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2: El huracán Polo, categoría 3, pegará Baja California Sur en las próximas horas. El Servicio Meteorológico Nacional prevé que llegue por Cabo San Lázaro. Reconoce la presidenta Sheinbaum inconformidades por la designación de algunos coordinadores de Morena. Confía en superar acuerdos.
3: Natural que haya personas que a lo mejor no estén de acuerdo. Yo lo que espero pues es que sea a través del mecanismo que siempre se usa, que son las encuestas, y entiendo que así está haciendo. No quisiera yo meterme en el tema particular de Morena, pues es un asunto ya del partido, ¿no?
2: Llega Ernesto Rufo a su domicilio en Ensenada, en Baja California, tras recibir la prisión domiciliaria como medida preventiva. El exgobernador se dice optimista.
4: Todos debemos estar preocupados porque las cosas no van bien en nuestro país y pues tenemos mucho que hacer para poder arreglar las cosas que se necesitan arreglar. Por eso mismo debemos entonces, por ese amor a México, encontrarnos todos para recuperar las cosas del orden, la paz y la tranquilidad.
2: Revela nuevas líneas de investigación en el caso Ayotzinapa. El fiscal Mauricio Pasarán informó de la vinculación de funerarias con el Servicio Médico Forense en la desaparición de los normalistas.
5: Significa que una misma familia concentraba la operación de una institución encargada del manejo de cuerpos y de la de una negociación dedicada a prestar servicios funerarios.
2: En entrevista en este espacio, Ángela Buitrago, abogada y exintegrante del GIEI, comentó sobre las líneas dadas a conocer el día de hoy por el gobierno.
6: Los nombres de las personas que fueron vinculadas con el tema de las funerarias, pero técnicamente, digamos, si a mí me preguntan, las afirmaciones que se hicieron me parecen muy complejas desde el punto de vista de asegurar que documentos con sello y firma en blanco puedan ser indicativos de una desaparición.
2: Exigen familiares de los jóvenes asesinados en Cuernavaca no revictimizarlos. Es la voz de Rogelio Arce, padre de Cristian Chamet.
7: Mi hijo estuvo en el lugar, en la hora que no debiera haber estado. No hagan malos comentarios respecto al caso. O sea que si estás parado en una esquina ya eres un delincuente. O sea que si traes una moto buena ya eres un vendedor, un halcón. No generalicen. Él no tenía tema con nadie. Era como que la pieza clave para hacer reír a la gente, para poner el ambiente, pero para bien.
2: Reconoce el alcalde de Cuernavaca, Morelos, José Luis Uriostegui, que su estrategia de seguridad no ha funcionado.
8: Para exhortar a nuestros policías a que participen, a que pongan más de su parte y generemos las condiciones de seguridad que la población requiere.
9: ¿Significa que la estrategia entonces no ha funcionado, alcalde?
8: No ha funcionado del todo, ha mejorado en alguna parte, pero seguimos debiéndole a la sociedad.
2: Sobre la inseguridad en Morelos, Ricardo Ravelo, experto en seguridad, dijo que de los 36 municipios del estado, en la mitad las autoridades están vinculadas con el crimen.
10: Mira, de los 36 municipios que tiene el estado, más de la mitad están gobernados por autoridades que tienen relación con algún grupo criminal. Wow. De los que operan en la entidad. Más de la mitad. Son 36, estamos hablando pues de unos 18, 20, ¿no?
2: Advierte el fiscal de Oaxaca, Bernardo Rodríguez, que investigan a más autoridades municipales en el estado.
11: Sí, lo tengo que mencionar, sí existen por lo menos 6 carpetas más de investigación en proceso de integración en contra de autoridades municipales que pudieran tener algún nexo con el tema de delincuencia organizada. Si el juez determina que esa información es válida, es técnica, es seria, es objetiva, otorga las órdenes y en esa lógica se puede intervenir de manera directa.
2: Denuncia el presidente ucraniano Volodymyr Zelensky el reclutamiento de Rusia para mantener la guerra.
12: También he recibido un informe de la Inteligencia de Defensa de Ucrania sobre las próximas medidas que planea Rusia. Rusia ya ha iniciado una movilización adicional y está aumentando el número de personas que recluta a través de diversos medios. Planean incrementar el reclutamiento de personas inocentes.
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2: Y bueno, el tema político electoral de esta tarde, pues es lo que ha pasado a lo largo del día con Morena y las designaciones de sus coordinadores, ya lo sabe, candidatos, pero no son candidatos porque todavía no hay procesos, tampoco son precandidatos porque todavía no hay precampañas, entonces son coordinadores de la defensa de la transformación y la soberanía nacional. Y bueno, ha sido una jornada larga, ya nombraron San Luis Potosí, Tlaxcala, Nuevo León, Nayarit, creo que están atorados en Sonora y Chihuahua, pero Nora Bucio, que es la que siempre nos tiene la historia clara de lo que pasa con Morena, cuéntanos, Nora, te escuchamos, buena tarde.
0: Así es, Mario, te saludo con muchísimo gusto y de la misma forma la audiencia. Y pues efectivamente esta es la última jornada de designación de los coordinadores estatales de defensa de la transformación. Hay que recordar que son 17 estados y pues están por concluir ya los 4 restantes. Déjame decirte que Morena designó a Eli César Cervantes Rojas, quien fuera delegado de la Secretaría de Infraestructura, Comunicaciones y Transportes, como coordinador de la defensa de la transformación en San Luis Potosí, donde hoy Citlali Hernández Mora, presidenta de la Comisión de Elecciones, confirmó que irán solos al proceso electoral. Escuchemos a Citlali Hernández.
13: Sí, es lo que ya habíamos platicado, es decir, no podemos ir en coalición con el Verde, sobre todo porque somos reglas distintas y bueno, vamos
0: separados. ¿Y en el separados. Caso del PT, por qué no están aquí si ya habíamos...
13: Bueno, el PT lo que ha planteado y lo que hemos planteado es este es el proceso interno con Morena que acompaña el Verde, en un origen el PT lo acompañó, nos informaron pausa, entonces vamos a terminar este proceso y a la par tenemos una mesa con el Partido del Trabajo. Se van a sumar, digamos, pero ellos traen otro proceso.
0: Pero
13: parte,
0: ¿no? Descarta entonces ir con ellos en alianza todo
13: no, el no, no, no lo descartamos. Podríamos ir con él.
0: Arturo Escobar, representante del Partido Verde Ecologista de México, señaló que hasta el momento el Partido del Trabajo no se ha incorporado a las mesas de negociación con Morena, a pesar de lo dicho por la dirigencia nacional. Tatiana Cloutier reconoció el resultado de la encuesta que dio a Clara Luz Flores, la Coordinación Estatal para la Defensa de la Transformación en Nuevo León, pero dejó en claro que aceptar el resultado no significa respaldarlo. Escuchemos a Tatiana Cloutier.
14: Me determina el pueblo de Nuevo León dar 8.6 puntos de los 10 puntos y le da 1.25 a mi compañero Felipe de Jesús y 0.26 creo, no recuerdo, y 0.25 a mi compañero Waldo Fernández. He de decir que la compañera Tatiana estuvo muy cerquita en todas las preguntas, pero como se le da el puntaje al que tiene más preferencia por el pueblo de esa pregunta, pues así fue como se determinó.
0: Mario, corrijo, se trata de Clara Flores, quien fue la ganadora en este proceso. Para Nayarit, Yasmín María Bugarín Rodríguez fue designada como coordinadora de la 4T, a pesar de que esta misma reconoció que no ganó la encuesta. Vamos a escuchar a Yasmín Bugarín.
15: Reconocer que el ganador de la encuesta fue Héctor Santana en lo general y en el tema de género, que fue lo que aplicó en Nayarit, su servidora fue quien obtuvo el mejor puntuación.
0: La presidenta nacional del Partido Verde, Karen Castrejón, rechazó un canje de candidatos en Nayarit para beneficiar al ecologista. Aún falta, Mario, por nombrar a Sonora, Baja California Sur y Chihuahua, donde la previsión es que sean hombres, porque la cuota de género ya se cubrió en 9 estados designados ya por Morena, sus aliados a medias y después junto con el Verde Ecologista con la ausencia del Partido del Trabajo. Hasta el momento, déjame decirte que ha resultado un tanto accidentado. En algún momento una parte de la militancia se salió, en otra gritaron unidad, en otra más reconocieron que se había utilizado pues otra medición para beneficiar por la cuota de género a alguien más. En fin, que los resultados hasta el momento no han sido tan claros. Mario, parte de la información y de lo que ocurre aquí en el evento de Morena.
2: Y bueno, te espera todavía un rato, Nora.
0: Fíjate que tenían un calendario pues muy optimista, donde la última presentación sería alrededor de las 7 de la noche, pero pues estamos estimando que por ahí de las 10 más o menos, si bien nos va, podamos terminar.
2: Bueno, pues que te sea leve, Nora, mañana le seguimos.
0: Muchas gracias, muy buenas tardes.
2: Nora Bucio con la información. La presidenta, preguntada sobre esto, dijo que el proceso es democrático y pidió a los y a las aspirantes respetar el proceso.
16: No quisiera yo meterme en el tema particular de Morena. Obviamente, lo que mencionas pues es lo deseable, pero pues es un asunto ya del partido, ¿no? Y evidentemente pues lo que se busca es que no haya, que se cumpla bien el procedimiento, como siempre se ha hecho, y que siempre tengan el diálogo quienes no obtuvieron el reconocimiento de la encuesta.
2: Y mire, siempre habrá la promesa del premio de compensación, que es decir, pues no quedaste de candidato o candidata a gobernadora, pero vienen diputaciones federales, 500 cargos, que bueno, pues ahí habrá oportunidad. Vienen todos los congresos de los estados, que bueno, yo entiendo que quien busca la gubernatura pues ya no está pensando en una candidatura local, pero bueno, vamos a ver cómo gestionan esto. Y para hablar de el proceso, como lo hemos hecho en diferentes momentos cuando Morena ha ido anunciando sus candidatos y candidatas, tocamos base con Alfonso Basilio, socio director de Político MX. ¿Cómo estás, querido Poncho? Buenas tardes.
17: Muy buenas tardes, estimado Mario. Un saludo, por supuesto, a ti, agradeciendo el espacio y a la gente que nos escucha a través de MBS.
2: Oye, pues ya ahora sí va mi resto, ¿no? Porque les faltan tres: Sonora, Baja California Sur y Chihuahua, pero pues ya sacaron San Luis, Tlaxcala, Nuevo León y Nayarit. Si quieres, nos detenemos. Vamos primero con San Luis, que ahí la duda era cómo iba a gestionar o cómo va a gestionar Morena una gubernatura que tiene hoy el Partido Verde, donde el gobernador quiere imponer a su esposa de candidata y Morena le dijo, pues por nuestra vía, no.
17: Correcto. Y me parece que el nombramiento de Elí César Cervantes, desde la lectura política y más de la grilla, Mario, me parece que ese... sin demeritar el perfil que tiene, porque es fundador de Morena, pero no es el digamos, mejor posicionado. Y me parece que en realidad la lectura ahí es, le están dejando el camino totalmente abierto a Ruth González.
2: O sea, ¿tú lo ves más como un nombramiento de sacrificio?
17: Vamos a decirlo de esa manera, sí. Y tan me parece que es así que escuchábamos hace un momento a Citlali Hernández diciendo... ahí vamos separados, ¿no? Digo que de todos modos, para mí la pregunta es ¿dónde está el PT, no? Después de todos los abrazos que hubo el viernes, pero eso si quieres ahorita lo comentamos, pero en San Luis sí me parece que parecía que iba a ser un estado de mucho conflicto y de mucho aspaviento, no fue así, y me parece que Morena se hace a un lado con el nombramiento de Elí Cervantes.
2: Ok, nos vamos a... Y entonces ahí parece que Morena compite, pero no necesariamente para ganar, lo cual le allanará el camino al gobernador y al Partido Verde. Me brinco Tlaxcala, digamos que no ha generado quizá tanta controversia, para irnos al estado de Nuevo León, donde tienes una figura como Tatiana Cloutier o este senador también que la había estado buscando por parte de Morena y se decantan finalmente por Clara Luz Flores. ¿Cómo la ves? Que ya había sido, ¿no?
17: Que ya había sido, repite, recordarás y recordará la audiencia que fue, ella iba en primer lugar en las encuestas, de hecho en la encuesta, encuestas de Pulse MX en ese momento, en la elección de 2021, ella lo estaba encabezando y en el momento que sale el escándalo de Nexium, que ella aparece en un video con Keith Raniere, se ve perfectamente cómo cruza la gráfica, ¿no? Y comienza a bajar y comienza a subir Samuel García, que bueno, pues en este momento es gobernador. Me parece también que aquí hay una lectura de, aunque escuchábamos a Clara Luz hablando del puntaje y de que quedaron ella y Tatiana Cloutier muy cerca, me parece que también ahí hay una lectura de que no necesariamente Morena está apostándole alto a ese perfil. Ahora, sin demeritar a Clara Luz, a mí me parece que es un perfil muy conocido en Nuevo León, tanto como Tatiana Cloutier, que recordemos que ella fue alcaldesa en Escobedo, en su momento independiente, que fue tentada por todos los partidos políticos y luego terminó yéndose a Morena y estaba muy bien perfilada. Y ahorita, bueno, pues fue funcionaria en gobernación y ha tenido distintos cargos en el gobierno federal, pero vamos a ver si los regios, ¿no? Pues cambian de opinión respecto a lo que ocurrió en la pasada elección a la gubernatura.
2: Vámonos a Nayarit, donde ahí juega la carta de, pues tú ganaste la encuesta, pero la que quedó es otra.
17: Sí, que es Yasmín Bugarín, que es senadora con licencia del Partido Verde. Ahí me parece bien interesante, ¿no? Es el reconocimiento público y lo escuchábamos hace un momento, que Héctor Santana, el alcalde de Bahía de Banderas, que además efectivamente desde hace meses es el mejor posicionado en las encuestas, pues se reconoce y más por el tema de género, pero también creo que la lectura política y de grilla es un estado más para el Partido Verde, porque Yasmín Bugarín, a diferencia de otros perfiles de los otros estados, sí estamos viendo que es del Verde 100%, ¿no? Entonces me parece que okay. Será un estado...
2: Oye, entonces el Verde se llevaría, digamos, por competencia flaca, la posibilidad de ganar San Luis Potosí. Entiendo que en Quintana Roo también el candidato de Morena pues, es cercano, ¿no, Alverde?
17: Correcto, sí, Gino Segura, obviamente transitan muy bien con Morena y con el resto de la 4T, pero Gino Segura de Quintana Roo va caminando más hacia el verde, Yasmín Bugarín perfectamente camina dentro del verde, y San Luis Potosí, bueno, que ya hablábamos que no irán en alianza, pero igual hay un completo diálogo y entendimiento.
2: Pues sí.
17: Después de este enfrentamiento.
2: Bueno, y nos quedan tres, si quieren nos detenemos. Sonora, no sé si... Mira, empezamos con Chihuahua, que es quizá en uno de los que hay más expectativa.
17: Sí, escuchaba justo a la reportera hace un momento.
2: A Nora.
17: Y me llamaba la atención y creo que es interesantísimo lo que ella menciona respecto a que se perfila que serían hombres. Sin embargo, en Chihuahua, pues tenemos a Cruz Pérez Cuellar, alcalde justo de Ciudad Juárez, y a Andrea Chávez, que es ahí donde está la mayor pelea. Yo estimaría que hacia las 8 o 9 de la noche ya vamos a tener ese nombramiento. Ese estado es el más reñido en este momento, porque ninguno de los dos perfiles, ni Cruz Pérez Cuellar ni Andrea Chávez, quieren, pues digamos, terminar de ceder el estado. Ese es el más complicado. E incluso recordemos, de nuevo, con la pregunta que hago de ¿y dónde está el PT? Que hasta el PT la abanderó, ¿no? Y ya hasta hace un par de meses nombró a Andrea Chávez como coordinadora, ¿no? De su partido para la defensa, ¿no? Digamos, de la transformación desde el Partido del Trabajo. En Baja Sur, Milena Quiroga, alcaldesa de La Paz, según los números que yo tengo, es la que se perfilaría. Vamos a ver si se decantan por un perfil hombre. Y en Sonora también hay una gran duda. La que más suena es Lorenia Valles, que sería, digamos, la más cercana al gobernador. Pero ahí también me parece que todo el entramado de la posible postulación de Luis Donaldo Colosio por MC y lo que está haciendo el PRI y el PAN también allá en Sonora, va a decantar mucho respecto a cómo va a moverse ese estado en el nombramiento que se va a tener en las próximas horas.
2: Muy bien. Bueno, pues ahí está el recorrido por lo que ha pasado el día de hoy con el análisis de Poncho Basilio, que siempre es interesante. Gracias, Poncho. Te mando un abrazo.
17: Te mando un abrazo y por favor sigan a Político MX y a Pulse MX. Ahí está toda esta información, además de lo que menciona hoy Mario aquí en MBS.
2: Muchas gracias, Alfonso Basilio. Y le recuerdo el teléfono para que usted nos dé su opinión sobre todos los temas que le hemos presentado en esta tarde. 55-24-99-1025. Gracias a los que nos siguen a través de X, los que nos siguen a través de YouTube, a través de la aplicación que estrenamos hace un mesecito. Todos los que nos siguen a través de Megacable, por supuesto de Dish, de MBS TV oficial en YouTube, a los de Roku, a todos, gracias por la vía que usted elija, gracias por permitirnos informarle cada tarde. Vamos a la pausa y regresamos con más información aquí en MBS Noticias.
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4: Ya tenemos más información vial. Norte. El avance es lento en ambos sentidos de la vía Morelos, entre Avenida Circunvalación Sur y Avenida Gobernadora. Demorarás en este tramo aproximadamente 12 minutos. La alternativa es el eje metropolitano Siervo de la Nación. Sur. Buen avance en ambos sentidos de Avenida San Fernando, entre Viaducto Tlalpan y Avenida Insurgentes. Poniente. Calzada de las Águilas registra avance lento desde Avenida de los Leones hasta Calle Alcanfores. Pasando este tramo circularás mejor. Y toma en cuenta que mañana no circulan los automóviles con terminación de placas 7 y 8, engomado color rosa, hologramas 1 y 2. Hasta aquí la información vial.
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5: Ya hemos platicado mucho en este espacio del tema de la economía informal, que tiene múltiples vertientes. Ya lo hemos dicho, no todo la economía informal es el puesto que uno puede ver en la calle. Hay muchos profesionistas incluso que dan sus servicios, pero que no tienen seguridad social. Y una de las vertientes, porque insisto que el tema tiene muchas, es el asunto de la piratería. Y entonces sobre este tema hay una petición de la Alianza Nacional de Pequeños Comerciantes que nos va a contar Citlali Sáenz. ¿Cómo estás, Citlali? Qué gusto saludarte.
6: Igualmente, Mario, muy buenas tardes a ti también, a nuestros amigos del auditorio. Pues sí, hace los llamados a defender la soberanía del país que ha hecho la actual administración. La Alianza Nacional de Pequeños Comerciantes demandó que pues también se empiece mejor por proteger a los comerciantes que generan economía y empleo, y sobre todo pues que se puedan atacar los problemas sustanciales como la piratería, el contrabando. Y dijo, se trata de un fenómeno que golpea el empleo, la recaudación al consumidor, así como el comercio formal, situación que añadió puede convertirse en un problema también de seguridad y de salud pública. Cuauhtémoc Rivera, el presidente de AMPEC, recordó que este fenómeno no es nuevo, comenzó en la década de los 80 con discos, películas, software, y que se extendió a otros artículos como ropa, tenis, bebidas y cigarros, y hoy pues hay un mercado paralelo que alcanza prácticamente todos los rincones de consumo. El líder de AMPEC señaló que la piratería avanzó mientras se veía como un problema menor, pero pues ya ahora sí casi cualquier mercancía tiene enfrente una copia ilegal que compite principalmente pues por el precio, alimentado por cadenas de contrabando y actividades ilícitas. Cuauhtémoc Rivera dijo que este negocio, Mario, se hace brincándose la ley y sobre todo dice hay que detenerlo para empezar en las aduanas. Vamos a escucharlo.
7: AMPEC llama a cortar esta cadena desde las aduanas y los grandes centros de distribución ilícitos que se tienen perfectamente identificados en las principales ciudades del país. Donde hay consumo, ahí quieren hacer negocio. El problema empieza cuando este negocio se hace brincándose la ley, que por lo regular es siempre. Es claro que la mercancía ilegal no aparece de la nada en el punto de venta. Primero tiene que entrar al país por contrabando, cruzar la frontera, almacenarse y distribuirse. Por eso, combatir desde las aduanas y los grandes puntos de entrada resulta fundamental para cortar la cadena antes de que llegue al comercio local, a los puntos de venta y finalmente al consumidor.
6: y es que reconocía que muchos de los productos se venden incluso en establecimientos formales, pero son productos de contrabando. Destacó que esta actividad afecta de diferente manera casi todas las regiones del país. Por ejemplo, en el Bajío está el calzado chino, en el centro, en Puebla y Tlaxcala se golpea la industria textil y a la confección. Y bueno, en la Ciudad de México, en distintos puntos se vende todo tipo de mercancía ilegal. Cuauhtémoc Rivera finalmente añadió que el tema de los cigarros es altamente negativo, ya que uno de cada cuatro que se venden en el país es de origen ilícito, y dijo que este problema, pues más allá del precio, está el riesgo a la salud de los consumidores, porque no pasa controles sanitarios y fiscales, y ese comercio ilícito puede convertirse también en una fuente de recursos para la delincuencia organizada, o que en muchos casos ya lo es, y lo mismo pasa con las bebidas alcohólicas. Mario, mi reporte al auditorio.
5: Gracias, Itlali.
6: Buenas tardes.
5: Buenas tardes, Itlali. Si es tiempo, tiempo de los números.
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5: Y es muy interesante el tema de la inteligencia artificial, que en este espacio lo abordamos pues todas las semanas desde diferentes vertientes: el tema de la seguridad, el tema del aprendizaje, los impactos hasta socioemocionales que está teniendo. Pero una de las variantes más interesantes es el efecto económico, no que puede llegar a tener la inteligencia artificial, que ya está teniendo en materia de inversiones. Y Eduardo trae datos que nos documenta muy claro cómo está creciendo esta historia que alcanza a nuestro país. Eduardo, ¿cómo estás? Eduardo Torreblanca, muy buen día.
8: Gracias, igualmente. Me da mucho gusto, como siempre, poder saludarte, Mario, y poder saludar al público que nos escucha. Y efectivamente, la inteligencia artificial es una revolución de las grandes revoluciones en el mundo, solamente equiparable, dicen los enterados, de cambios tan relevantes como resultó, por ejemplo, la introducción de los ferrocarriles en 1837-1860, tanto en Estados Unidos como en otras partes del mundo, o bien para Estados Unidos la introducción del servicio eléctrico a partir de los años 20 y en lo sucesivo, o bien esta fiebre que terminó, tuvo un mal final de las .com en el 2000, y así están las cosas. Y déjame decirte que no nos damos cuenta, pero la economía mexicana está jugando un papel relevante en esta industria. Y traigo a colación un dato que hoy fue dado a conocer, de que la balanza comercial, la introducción y venta de mercancías a nuestro país y desde nuestro país, en el mes de agosto, el país exportó 78 mil millones de dólares, con un crecimiento de 40% respecto al mismo mes del año pasado. Las importaciones crecieron 34% hasta 77 mil 400 millones de dólares. Y no nos damos cuenta que gran parte de este importante estímulo ha sido posible gracias a la demanda que está teniendo Estados Unidos en toda esta industria, en este ecosistema de la inteligencia artificial.
5: ¿Y qué le estamos vendiendo, Eduardo? ¿Qué es lo que nosotros, en qué estamos jugando en esta cadena?
8: Mira, por ejemplo, yo jamás imaginé, honestamente, que hemos exportado 83 mil millones de dólares en servidores. Por ejemplo, el 94% de ellos a Estados Unidos, y esto tan solo durante el primer semestre del 2026. O, por ejemplo, te doy otro dato. Computadoras, 91 mil millones de dólares de ventas de computadoras en el primer semestre, con un crecimiento anual de 96%. La mayor parte de esas computadoras tienen el destino de Estados Unidos, por ejemplo. Pero también vinculados con la inteligencia artificial, Mario, y créeme que para mí fue una sorpresa investigarlo y encontrar estos datos. En el año 2018, vamos atrás, en el año 2018 compramos a Taiwán 8.200 millones de dólares en mercancías. Sí. En el 2024 eso creció hasta 17.800, o sea, más que doblamos las importaciones de Taiwán. Ajá. Pero en el periodo enero-julio 2025, ya, y nada más estamos hablando de 7 meses, ya estamos con un 55 mil millones de dólares de Taiwán. Es decir,

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3: El ánimo del inversionista, claro, dice que tan solo en capital de riesgo se están invirtiendo a ritmos de 260 mil millones de dólares anuales, y el 75% de los cuales van a empresas que están vinculadas, están asentadas,
4: okay,
3: en Estados Unidos.
4: Pues vaya datos estos que nos compartes, Eduardo, muy interesante, y coloca a México de lleno en esta conversación sobre el boom que está viviendo en Estados Unidos. Gracias, Eduardo.
3: Al contrario, muchas gracias a ti, como siempre, que tengan una excelente noche. Gracias, hasta mañana.
4: Gracias, Eduardo Torreblanca, con la información.
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4: Le cuento que Estados Unidos canceló visas de jueces, altos funcionarios y empresarios de Bolivia, Colombia, Ecuador y Perú, a los que acusa de corrupción, vínculos con el narco y conspirar contra sus gobiernos. El retiro de estos funcionarios forma parte de los compromisos en la Alianza Escudo de las Américas, creada a iniciativa del presidente Trump en marzo de este año, según explicó el Departamento de Estado en un comunicado. Vámonos a un corte. Regresamos Carlos Bravo, regidor, y después va a estar Manel Loureiro con nosotros, que ya lo veo aquí, que ya llegó aquí a MBS. En un momento vamos con él.
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5: Y nos vamos con Carlos Bravo para tomarle el pulso al estado de la salud de la democracia en América Latina. ¿Cómo estás, Carlos?
6: ¿Cómo estás, querido Mario? Muy buenas tardes a ti y a tu auditorio.
5: Cuéntanos qué dice el latinobarómetro, ¿sí? El latinobarómetro, ¿no?
6: No, es el latinobarómetro es otro. Ah, se llama el barómetro de las Américas.
5: Ah, muy bien. A ver, cuéntanos.
6: Pues mira, acaba de salir hace unos días. Este es un reporte que hace la Universidad de Vanderbilt. Y bueno, son miles y miles de entrevistas en pues, todos los países de América Latina que tratan de medir un poco el estado de la democracia. Entonces yo te hice un resumen de los 5 principales hallazgos y cómo aterrizan en México.
5: Muy bien.
6: El primero es que después de casi una década de retroceso, repunta el apoyo a la democracia en América Latina. Pasa del 59% en 2023 al 65% en 2026. Es un aumento de 6 puntos. Pero en México esa buena noticia casi no nos llega porque nosotros pasamos nada más de 62% a 63%. Okay. O sea, prácticamente nosotros no participamos de ese rebote regional.
5: Muy bien.
6: El segundo hallazgo es que la democracia se beneficia cuando mejora la calidad de vida.
5: Okay.
6: En nuestra región, quienes no reportan haber sido víctimas de un delito, muestran 4 puntos más de apoyo a la democracia que quienes sí.
5: Uh-huh.
6: Quienes no tuvieron que darle una mordida a un policía, reportan 10 puntos más.
5: Ok.
6: Quienes mejoran sus ingresos, 7. Quienes no padecieron inseguridad alimentaria, 9. O sea, en general sí parece haber una correspondencia entre la experiencia de vida cotidiana y la valoración de la democracia como régimen político.
5: Okay.
6: En el caso mexicano, el problema es que 33% reportó haber sido víctima de algún delito durante el último año y es la tercera cifra más alta de la región. Solamente después de Ecuador, que tiene 35, y Perú, que tiene 34.
5: Lo cual explica parte de este, no desencanto, pero por lo menos no mejora de la percepción notable, ¿no?
6: Exactamente. Okay. Luego, el tercero, cuando la gente dice democracia, en términos de qué es lo que espera, de cuáles son sus expectativas, en términos de desempeño, de resultado, en América Latina la respuesta más frecuente es que se haga cumplir la ley.
5: Ok.
6: 1 de cada 3 personas, esa es su respuesta.
5: Mm.
6: En el caso mexicano, esa demanda o esa expectativa de legalidad está todavía más arriba. En el caso de América Latina es 30, en el caso de México es 33.
5: Ok.
6: Ahora, eso pues, se junta, como verás, como que se va juntando una cosa con la otra, ¿no?
5: Claro.
6: Y esta expectativa de legalidad pues ayuda a entender por qué pues hay una insatisfacción o por eso que la satisfacción o que la aprobación de la democracia en México no crece, ¿no? El cuarto hallazgo es que este es uno de los más interesantes, apoyar la democracia no impide que la gente también apoye un poder presidencial con menos límites. O sea, el barómetro de las Américas construye un nuevo índice de lo que llama mayoritarismo iliberal. ¿En qué consiste este fenómeno? En aceptar, ¿cuál es tu disposición a aceptar que un presidente electo limite a la oposición, ignore a los jueces o a las leyes, vulnere derechos de minorías o gobierne sin obstáculos? En la mayoría de los países de América Latina, estas actitudes están bastante extendidas y México aparece entre los 8 países donde ocurre algo especialmente interesante, que es que quienes muestran más apoyo al mayoritarismo y liberal, también tienden a mostrar más apoyo a la democracia.
5: Ok.
6: Es decir, no necesariamente quieren menos democracia, pero están entendiendo la democracia de una manera en la cual los límites o las restricciones que muchas veces hemos asociado a la propia democracia son vistos como obstáculos o como estorbos para el gobierno de la mayoría.
5: Muy claro eso, lo cual explica algunas conductas, digamos, y validaciones. Oye, ¿y terminamos con cuál?
6: El 5 es que en la región hay un giro a la derecha, pero a nivel regional es más moderado de lo que a veces sugieren los resultados electorales o los encabezados del periódico. Durante casi dos décadas, quienes se ubicaban a la derecha en América Latina oscilaban entre el 31 y el 34%. En esta última entrega de 2026 llegan al 36%. Digamos, es un movimiento significativo, pero que no da para pensar en una transformación ideológica radical. Pero el caso de México es el más notorio de toda la región.
5: ¿Se va de cuánto a cuánto?
6: De 29 en 2023 a 35 en 2023.
5: Órale, pues ahí está el brinco. Pues muy interesantes los datos, Carlos. Seguramente seguiremos leyendo con más análisis de esto porque da para mucho. Te mando un abrazo, como siempre.
6: Otro abrazo para ti, Mario. Muchas gracias.
5: Gracias, Carlos Bravo, regidor, como todos los lunes en este espacio.
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5: Y ya escuchó usted esta música porque vamos a hablar de policías, de espías, de atentados, de conspiraciones internacionales. Está con nosotros Manel Loureiro. Él es autor de esta novela Antes de que todo cambie, editado por Planeta. En un mundo de mentiras, la verdad puede ser mortal. Manel, qué gusto recibirte aquí en la cabina.
0: El placer es absolutamente mío, Mario. Ese llegar a México, poder estar aquí, es un placer y es un orgullo.
5: Oye, leía tu semblanza y tu obra, y cuando veía guionista, dije, ah, pues ya entendí, porque es un libro muy cinematográfico.
0: Sí, bueno, no es que sea cinematográfico, es quizás que ahora somos una generación mucho más cinematográfica. ¿Qué significa eso? Que hemos crecido merendando delante de la tele, que las historias que nos cuentan ya están impregnadas de ese ritmo cinematográfico, que ahora todas esas piezas ya están en la cabeza de los lectores y lo único que hacemos los escritores es entrar como ladrones, cogerlas, encajarlas bien y hacer que de repente todo sea mucho más visual, mucho más dinámico. Si consigues hacer eso, estás haciendo la mitad de lo que se te pide. A mí lo que se me pide es crear historias que mantengan a los lectores sentados en el borde de la silla, pasando páginas, sin poder parar hasta llegar al final. Si consigues eso, de, venga, un capítulo más y ya lo dejo por hoy. Venga, dos páginas más y de verdad que ya lo dejo por hoy. Y que te dé la una de la mañana. Entonces he hecho bien mi trabajo.
5: Claro, y lo hiciste bien, y yo tuve oportunidad de estos 5 o 4 días desde que llegó a mis manos este libro, Antes de que todo cambie, de estarlo leyendo, y es un libro que, como decimos en México, te picas, que quieres seguir leyendo. Y yo te pregunto, ¿qué te permite hacer la literatura? No voy a contar mucho de la trama, es un ex policía, digamos, del servicio de inteligencia, que se encuentra de pronto en un dilema, dilemas morales que tiene que ir resolviendo a lo largo del texto, pero que nos inserta en una trama pues de una gran conspiración internacional, donde Rusia pues ya es el lugar común, digamos, el villano favorito de todo el mundo, tiene cierto protagonismo. Sí. Y entonces mi pregunta, Emanuel, es ¿qué te permite hacer la literatura que no encontramos de pronto o que no podemos hacer quienes trabajamos en el periodismo?
0: Porque la literatura te permite jugar con los elementos de la realidad y hacer especulación. Tú como periodista sabes que tú no puedes especular cada día. Cuando te pones delante de ese micrófono, tu obligación con tus oyentes es decirles exactamente qué es lo que ha pasado, sin hacer elucubraciones. Como autor, yo lo que puedo hacer es coger los elementos reales que están ahí y hacer un ¿qué pasaría si? En este caso es la historia, como bien decías, la historia de su protagonista, de Sam, un hombre desesperado, un hombre que ha llegado al fondo. Tanto es así que está pensando en meterse el cañón de una pistola en la boca y apretar el gatillo. cuando está bebiendo, reuniendo valor para hacer algo así, lo sacan a la fuerza de ese bar en el que se encuentra. Llevan una casa en las afueras. Allí una mujer mayor, enigmática, le hace una propuesta aparentemente absurda, pero que está llena de algo potencialmente peligroso. Le pide que mate a todos los presidentes y a todos los primeros ministros de la Unión Europea. A todos, en un solo golpe magistral y a la vez. Porque, aunque él no lo sepa, es el único que puede hacerlo. Y además, tiene los motivos.
5: Eso te iba a decir, porque es una historia que nos recuerda que la historia, con mayúscula, a veces está escrita por la historia individual.
0: Por supuesto.
5: Y que lo que termina marcando la vida personal, que es con lo que empieza el libro, con una historia de un par de sicarios, digamos, haciendo una acción, es lo que te marca el hilo con el que empiezas a desarrollar el resto de la historia.
0: Pero así ha sido así es como se ha escrito la historia de la humanidad siempre. A mí me fascinaba desde hacía mucho tiempo el tema de los magnicidios, ¿no? Uh-huh. La muerte de dirigentes, que es algo que forma parte, la violencia política, forma parte de la historia de todo el mundo, pero tú fíjate, sin ir más lejos, cuando Gabrielo Príncipe le pega dos tiros al archiduque Francisco, no sabía que iba a provocar la Primera Guerra Mundial, que el mundo iba a cambiar en ese momento. Era un revolucionario lleno de ideas que él lo único que quería era cargarse a una persona y al final lo que acabó haciendo fue cambiar todo el mundo. Una vez que empiezan a rodar los dados, una vez que se genera el caos, el vacío tiene la sana costumbre de llenarse automáticamente. Hay un horror al vacío en cuanto al poder. Lo que no sabemos es qué pasa cuando ese vacío se provoca de golpe. ¿Tú te imaginas lo que podría pasar si de repente descabezas, pues eso, a toda la Unión Europea?
5: La crisis que eso provocaría, y eso es lo que vamos viendo a lo largo de la novela, si pasa o no pasa, o cómo pasa. Yo siempre he tenido la duda, Manel, un escritor como tú, que además ya llevas una larga trayectoria en esto como autor, ¿qué construyes primero, la trama o los personajes?
0: Primero son los personajes, siempre. Lo que te interesa de una historia, lo que hace que una historia funcione de verdad, son sus personajes. Que tú te empatices con ellos, que realmente te importe lo que le pasa, que sufras cuando sufren ellos, que llores cuando lloran ellos y que te emociones cuando se emocionan ellos. El resto es peripecia. Pero si tú creas una historia en la que hay un momento en el que dices, vale, necesito saber qué es lo que te va a pasar, porque me importas, porque eres mi amigo, a partir de ahí ya estás dentro. Fíjate que en esta historia era parte mucho más difícil, porque su protagonista, Sam, es un villano. O sea, es un terrorista.
5: Es un héroe villano.
0: No, es un terrorista. Es alguien que va a cometer un atentado. Claro. Y sin embargo, a las 20 páginas, de repente te encuentras a ti mismo diciendo, efectivamente, esto que haces está mal, pero yo en tu lugar haría exactamente lo mismo.
5: Claro, estas tensiones que generas, donde a final de cuentas estás llevando a tus personajes a circunstancias donde se debaten entre lo correcto. Y lo correcto, pues está, a veces no es tan fácil definirlo, ¿no?
0: ¿Qué es lo correcto, no? A veces nos gusta pensar que los personajes son blancos o negros, ¿no? Es decir, los buenos son buenos, muy buenos, y los malos son malos, malísimos, que se ríen a la francesa porque el mundo los ha hecho así. Eso no es verdad. Eso lo hizo Tolkien en El Señor de los Anillos y le salió, pero no es la realidad. La realidad es que todos estamos en una gran, amplia gama de grises. Todos tenemos nuestras miserias, nuestros secretos, y esos secretos y esas miserias son los que nos hacen actuar como actuamos frente al mundo.
5: Y somos más complejos, somos más grises que blancos y negros.
0: Bastante más.
5: Y bueno, quizás eso es parte de la gracia de la vida. ¿Cómo estás? Déjame salirme un poquito del libro de antes de que todo cambie.
0: Antes de que te salgas, déjame decirte, por cierto, que lo voy a estar presentando mañana en el Péndulo Roma a las 7:30 de la tarde. O sea, que quien se quiera pasar por allí, pues podré contarle de qué va el libro, podré contarle cosas de proyectos de cine, de televisión, y sobre todo de cómo se cuentan historias, que a mí es algo que me apasiona. Y después de haber hecho esta cuña, que te la he colado así sin querer, podemos ir.
5: Está muy bien, ¿no? Qué bueno, porque nos queda un poco tiempo. Pero yo quisiera preguntarte un poco cómo ves el futuro del libro ahora, que tanto se habla de la inteligencia artificial, de que si estamos leyendo cada vez menos. ¿Cómo lo vives? Digo, en tu caso pues, ha sido muy exitosa la experiencia como autor, pero ¿cómo vives este momento?
0: Mira, yo tengo una opinión muy heterodoxa en este sentido. Creo que la inteligencia artificial ha llegado para quedarse. Es decir, es como querer frenar la subida de la marea. Es imposible, va a estar, está ahí, se va a incorporar. No va a suponer un problema para mí. ni para autores conocidos que ya tengamos un nombre. Uh-huh. Paradójicamente para nosotros nos va a dar, cada libro que saquemos nos va a dar como una especie de patina de autenticidad, uh-huh, porque nuestro nombre está asociado a que somos creadores originales. Claro. El problema es para todos aquellos autoras y autoras noveles, jóvenes o mayores, da igual, que quieran publicar un libro a partir de ahora. Porque cada vez va a ser más complicado que una editorial diga, vale, yo cómo sé que esto lo has escrito tú, uh-huh, y no lo ha escrito una IA. Hoy en día una IA es incapaz de escribir una buena novela, uh-huh, o sea, se nota enseguida. Pero avanza muy rápido. En 2 o 3 años posiblemente sea indistinguible. Estamos asistiendo a una auténtica revolución industrial. Y al principio la gente no va a querer leer algo que ha escupido una máquina. Hasta que aparezca el primer fenómeno internacional. Sí. El primer 50 Oye, sombras de Grey, si el primer no es que Harry
5: no,
0: Potter.
5: Si no es que ya nos lo comimos y no nos hemos enterado, ¿no?
0: Puede haber pasado. Que hombre, fíjate lo que ha sucedido ahora
5: en Francia,
0: con,
5: ¿no?,
0: con Francia, con este autor que iba disparado a convertirse en la gran figura de las letras y de repente se ha descubierto que no solo ha escrito ella, sino que es un plagiador sistemático. Tramposos ha habido siempre.
5: Claro.
0: Pero nunca había pasado que apareciese una herramienta con esta capacidad, claro, de revolución.
5: Claro. Oye, en el minuto que nos queda, ¿habrá secuela?
0: Puede haberla, pero es más probable que sea en audiovisual que en papel. Aunque por otra parte, quizás sí. Te da una respuesta muy ambigua porque estás preguntándome algo que, querido Mario, no lo sé ni yo.
5: Bueno, muy bien, pues yo espero que sí, que ya sea en película, en serie o en libro, pero que nos termines de contestar algunas de las cosas con las que nos quedamos del libro. Gracias, Manel.
0: Muchísimas gracias.
5: Gracias, felicidades. Mañana entonces a las 7.
0: A las 7:30 en la sala Péndulo de,
5: perfecto,
0: de la Roma.
5: De la Roma, sí. Muy bien, pues aquí no nos queda muy lejos. Gracias, Manel. Manel Loureiro, autor de Antes de que todo cambie, editado por Planeta. Y Ernesto, ¿con qué nos vamos? ¿Qué hay que mirar el día de mañana?
2: Mi querido Mario, mañana hay que estar atentos a lo que pasa en el Senado. Se discute y lleva a pleno la iniciativa de doble nacionalidad. Hay que ver qué es lo que se discute por parte de oposición, que ya ha advertido que va a votar en contra.
5: Bueno, ya ves si les alcanzan los votos al oficialismo.
2: La mayoría calificada.
5: Sí, y atentos a lo que pase con Morena en las siguientes horas. Gracias, Ernesto.
2: Buenas noches.
5: Gracias y gracias a todo el equipo. Gracias por habernos acompañado en esta tarde. Siga con nuestra programación. Yo soy Mario Campos y le deseo, bueno, le agradezco su complicidad de cada tarde y le deseo, como siempre, que tenga usted una magnífica noche.

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11: En la familia actual y en la escuela se reconoce y hasta se aplaude la independencia de los niños. Y esto nos lleva a creer que mientras nuestros hijos sean más independientes, estarán mejor educados y preparados para la vida. Con esta idea, en ocasiones se adelantan procesos innecesarios a través de los cuales, lejos de criar a los niños independientes, se crean adultos inseguros o resentidos por no haber sido atendidos en sus necesidades emocionales en los primeros años de vida. Esta es la premisa básica de crianza con apego, una forma de educar a los niños que no surge hace poco, pero que ciertamente toma fuerza en nuestros días. William Sears acuñó el término original en inglés como attachment parenting, que se traduce como crianza con apego, también conocido como crianza respetuosa. El vínculo entre padres e hijos se estudia desde tiempos atrás como una necesidad biológica y básica en la cual los niños buscan la proximidad, el contacto y el cariño de un adulto. Hoy, educar bajo los términos de crianza con apego es fortalecer esa cercanía y los lazos emocionales. Es recomendable, por ejemplo, la vinculación inmediata entre madre e hijo acabando de nacer, a través del cual se lleva a cabo esa unión de piel a piel que fomenta un vínculo temprano. El doctor Bill Sears indica que el apego se da a través de ciertas condiciones, como por ejemplo, la lactancia prolongada y el colecho, es decir, dormir con los hijos, y que estas dos etapas deben llegar a su fin hasta que el niño esté listo. Por un lado, sabemos que la lactancia materna es el mejor alimento para el recién nacido, pero también proporciona consuelo y un contacto único entre mamá e hijo. Por el otro, según Sears, está el dormir con el bebé en la misma cama y así evitarles la angustia que experimentan los niños por la noche. Sin duda, habrá quienes opinen lo contrario. Sin embargo, él dice, no se debe dejar llorar a los bebés. Él es padre de 8 niños y además señala la necesidad de reconfortarlo cada vez que se levante y lo necesite. Sears asegura también que la maternidad requiere de mayor inversión física y emocional. Y por eso mismo es severamente criticado por quienes consideran que su teoría sobre la dedicación absoluta a los hijos es un retroceso extenuante que no da opciones a los papás. Hoy se promueve el llamado baby wearing, el hecho de llevar a los bebés en brazos, ya que de acuerdo con esta corriente de crianza, los bebés que son llevados en brazos están al resguardo de papá o mamá, en contacto directo con ellos y se sienten más protegidos. En la crianza con apego, también se manifiesta la importancia de confiar en el llanto del bebé como la única manera que éste tiene de comunicarse. Los bebés lloran para comunicarse, no para manipular, dice el especialista en crianza con apego. Esta manera de formar a los hijos sostiene también que a pesar de que las rutinas son importantes para ellos, no debemos olvidar que las necesidades del bebé están por encima de horarios y deseos de los adultos. Con esta teoría de Sears podemos ver que en la forma de criar a nuestros hijos no hay reglas específicas. Cada uno puede elegir el método que mejor le parezca, pero siempre que éste se centre en una relación equilibrada y sana, sobre todo plena de amor entre papás e hijos, y utilizando nuestro sentido común.

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0: Señoras y señores, ¿cómo les va? Muy buenas tardes, noches. Sean ustedes bienvenidos y bienvenidas a esto que es Autos y Más, el primer concepto automotriz de la radio en el país. Hoy estamos transmitiendo en vivo y en directo, encendemos motores y transmitimos completamente en vivo desde el corazón del mundo, sí, Roma, donde todo inició allá con Rómulo y Remo, ahí les contaré un poquito, la ciudad de los Césares, el Coliseo, la historia en cada esquina, pero sobre todo la tierra de la pasión por el diseño, Italia, el sonido de los motores, esos que aceleran el pulso y una cultura automotriz, pues sobre todo basada en la fuerza, italiana, con Ferrari, con Lamborghini, con Alfa Romeo, con Maserati, con esas grandes marcas, con el rugido del caballino rampante, que por ahí ya vi un par en la calle. Les damos la más cordial de las bienvenidas. Así es que abróchense el cinturón, suban el volumen y quédense con nosotros, porque arrancamos con lo mejor de la industria automotriz, las novedades y el estilo sobre las cuatro rote. Las cuatro rote, esto Che, Autos y Más, desde Roma. Buenas noches, comenzamos.
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0: Bueno, hasta ahí la información, mi querida Sopita de Limanturation. ¿Cómo andiamo? ¿Cómo andiamo?
1: ¿Cómo están, amigos? Muy buenas noches. ¿Cómo andiamo? ¿Cómo va todo por la bella Italia?
0: Tutto bene, tutto perfecto, tutto maravilloso. En esta bella Roma, hace muchos años que no venía, la verdad es que, y fíjate que sigue igual que cuando estaban los romanos aquí, qué bárbaro, igual, ninguno cambió en nada. Esta ciudad maravillosa que tiene un país dentro de la ciudad, lo cual es increíble, la Ciudad del Vaticano es la única ciudad del mundo que tiene un territorio soberano porque tiene su propia guardia, su propio banco, su propio todo. En la Ciudad del Vaticano, mañana estaré por ahí dándome una vuelta a ver si veo por ahí al Papaloapan a saludarle. Buenas noches, buenas sera, buongiorno, don Papa, ¿no? Es impresionante la Basílica de San Pedro, etcétera. Fíjate que mide 0.44 kilómetros cuadrados, o sea, menos de un kilómetro cuadrado, medio kilómetro cuadrado es todo lo que vive la Ciudad del Vaticano. Le dicen por aquí a la ciudad eterna, así le llamaban. Es una de las siete colinas históricas, en donde se fundió aquí a las orillas del río Tíber. El Coliseo pues se inundaba de batallas increíbles en los primeros años de la inauguración de este Coliseo romano, en donde peleaban las bestias con los hombres. Tiene, la verdad es que está increíble. Hay, por ejemplo, un dato cultural, hay agua potable en cada esquina aquí en Roma. Entonces agarras tu botellita, compras una botellita en el 7 y ya te la tomas y luego la vuelves a rellenar. Hay 2.500 fuentes públicas donde todos los turistas toman agua. Así es que si piensas vender agua en Roma, no va a ser el mejor negocio que se te ocurra, porque pues, te van a comprar una al día cada turista. A lo mejor es un montón, pero hay muchas tienditas. Entonces, está bueno. Hoy fui a la Fontana di Trevi. La Fontana di Trevi, diario se avientan más o menos unos 3,000 euros en monedas. ¿Pero qué crees que me encontré hoy?
1: ¿Qué?
0: Ya cobran la entrada por... O sea, ay, está no. la fuente así, ¿no? Y luego hay un... como tres... pisos, o sea, para como tres pasillos para entrar y tomar la foto. Pero si quieres ir a los de hasta adelante, te cobran dos varos.
1: No es cierto.
0: ¿Tú crees? O sea, además de lo que vas y avientas, yo traía mis 15 pesos en pesitos para aventar, ¿no? Pero pues como ya me conocen, seguro dijeron, no, este güey va a aventar pesos, mejor le cobramos 2 euros la entrada. 2 euros la entrada. Y había un... ¿Y sabes qué me pasó?
1: ¿Qué?
0: Que no traía yo dinero.
1: O sea, ¿no traías euros?
0: No traía euros.
1: ¿No pasaste entonces?
0: No pasé, pues me quedé afuera.
1: Ay, no, yo no sabía que ya cobraban, oye.
0: Ya cobran dos euros. Pero bueno, tienen, la verdad es que muchas cosas que hacer. Fíjate, por ejemplo, los gatos. ¿A ti te gustan los gatos o no eres tan de gatos? Vanessa es la que es muy de gatos, ¿no?
1: Sí, o sea, me gustan, pero soy más de perros, la verdad.
0: Bueno, pues aquí los gatos son protegidos por la ley. Por ley, cualquier colonia de más de 5 gatos que habite en ruinas históricas no puede ser desalojada. El santuario felino más famoso se encuentra en una torre argentina, que pues es una parte arqueológica, pero son cuidados por la ley. Así que no puedes andar echando los gatos para el lado. Entonces, en la noche se oye un... ponedero de gatos, pero en serio, hay un montón de gatos y ya ves que los gatos chillan cuando chillan re feo.
1: Ay, sí, le hacen muy feo, hasta parecen como un chillido humano, ¿no? No sé.
0: ¿Pero ya sabes por qué?
1: Sí, no queremos entrar en esas cosas tan horrorosas.
0: ¿Pero yo qué? Pues si yo no lo tengo de gato.
1: Bendito Dios. Ay, no.
0: Por eso es la historia de la gata Flora.
1: Pues sí, pobrecitas gatas, no manches.
0: Pero no te voy a contar la historia de la
1: gata. No, la cuentes.
0: Qué bueno. Oye, fue la primera metrópoli con 1 millón de habitantes en el siglo I antes de Cristo, donde el auge de los romanos había 1 millón de habitantes aquí. La verdad es que pues dicen que todos los caminos llevan a Roma. la frase nació donde la red vial del Imperio Romano, que tenía más de 80.000 kilómetros de calzadas pavimentadas, y entonces por eso decían que todos los caminos terminaban en Roma. Imagínate nada más. Así es que, pues hay mucho que platicar acerca de la vela Roma, que estamos aquí con Bridgestone. Les voy a contar un poco de Bridgestone también, esta marca de neumáticos que pues ahora será la oficial de la Fórmula E, y por eso estamos aquí, esta marca japonesa que nace en 1931 y fue fundada en la ciudad de Kurume, en Fukuoka, en Japón. Ya le contaré un poquito más acerca de esta bella ciudad. Pero hoy también tenemos efemérides, Sopita de Lima. ¿Qué tenemos el día de hoy de efemérides?
1: Pues mira, hoy es Día Mundial de las Noticias, con la finalidad de destacar la importancia del periodismo en la emisión y acceso a las noticias e información creíble y confiable, así como su impacto social. También un día como hoy, pero del 2004, Juanes, el cantante colombiano, lanzó Mi Sangre, el álbum que incluyó el éxito global La Camisa Negra.
0: Vamos a escuchar un pedacito de La Camisa Negra, porque yo hoy no la traigo, pero sí uso La Camisa Negra, me la pongo seguido.

0: ¿Qué más tenemos hoy de efemérides, mi querida Sofía de Limantour?
1: Uy, una que me encanta. Hoy recordamos también a José José, que bueno, no me encanta que haya fallecido, obviamente amo su música, sí, porque no vayan a decir de que, ay, esta dijo, ¿no? No, no,
0: Queridos
1: no.
0: amigos, ya Sofía de Limantour me está matando otra vez.
1: No, no, no, no, que, a ver, te lo juro que yo me quedé con ganas enormes de verlo en vivo. O sea, yo creo que debe haber sido un espectáculo tanto a él como a Juan Gabriel. Me hubiera
0: Yo
1: encantado
0: a él
1: verlo.
0: no, creo que no lo vi, fíjate, nunca en vivo. O sea, en un concierto de José José nunca lo vi, de Juanga sí.
1: Sí, caray. Creo que son los dos a los que yo reviviría junto con Rocío Dúrcal para
0: A
1: poder
0: ver,
1: ver en vivo.
0: cuál es la rola de José José que más te rompe el corazón? Para ponerla en este momento y que te quede tu corazón roto.
1: Híjole, a ver, necesito meterme a mi playlist. Porque me gustan un montón. La verdad es que sí disfruto un montón de canciones de nuestro queridísimo José José, pero a ver,
0: Ahí
1: te voy
0: te voy a poner un
1: La
0: pedacito
1: nave
0: de
1: del
0: una.
1: olvido, ¿te late?
0: Ah, ya vas, ok. La nave del nuestro, la nave del olvido.
1: Rolón.

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0: Bueno, pues ahí está el príncipe de la canción, José José.
1: Ay, qué triste. Pero bueno, un día como hoy falleció, pero en el 2019.
0: Muy bien. Oye, pues vamos a un corte comercial, y retornamos inmediatamente para esto que es la Autos y Más, el primer concepto automotriz. ¿Sabes qué me dio paz?
1: ¿Qué?
0: Ver que mi italiano sigue igual.
1: ¿Igual de malo?
0: Igual de pinche que antes, pero lo sigo barlando. Ya. Buonasera, buongiorno, andiamo, come andiamo, scusi, pase, pizza, mascalzoni. Pero bueno, ahí está. Vamos a un cortecito comercial y regresamos con mucho más de Autos y Más, el primer concepto automotriz de la radio en el país.
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0: Bueno, señoras y señores, ya estamos de regreso con esto que es Autos y Más, el primer concepto automotriz de la radio en el país, desde Roma con Bridgestone. Te contaba un poco de la historia de esta marca, es interesante. Fíjate que la fundaron en 1931. El nombre de la compañía es una traducción literal y juego de palabras de su creador. Ishii se llamaba Shohiro Ishibashi. Y
1: Ishibashi.
0: entonces, Ishibashi. Ishi es piedra y Bashi, puente. Entonces, por eso es Bridgestone. ¡Ah! ¿No sabías esa?
1: No sabía.
0: ¿Qué tal, eh? Ishibashi, o sea, es el apellido del señor, o sea, el puente de piedra, Bridgestone.
1: Mira.
0: Es una cosa interesante. Sabes que aquí siempre inventa para que cuando veas tu coche digas, ah, mis coches tienen unas llantas puente de piedra. ¿Por qué? Bridgestone. Así se llaman. Bueno, antes de ingresar al hacer llantas, la familia Ishibashi tenía un negocio de calzado llamado también. Hacían unos calcetines tradicionales japoneses y en la década de los 1920, Shohiro modernizó el producto haciendo o poniéndole a los calcetines una suela de goma, lo que le dio la experiencia directa en el procesamiento del caucho. Entonces, en 1930 hizo su primera llanta experimental y en el 31 ya formó formalmente o ya creó formalmente Bridgestone Tire Company LTD, donde apostó por fabricar 100% neumáticos con tecnología y capital japonés, que en en aquellas todo el mercado japonés estaba dominado por Dunlop y Goodyear, que eran marcas norteamericanas, pero aquí dijo el señor japonés, el señor, ¿cómo te dije que se llama? Shohiro, dijo, ni más.
1: Ishibashi.
0: Ishibashi, exacto. Aquí se van a hacer los nuestros. En la Segunda Guerra Mundial, como prácticamente toda la industria japonesa, fueron puestas bajo el control militar para producir equipo bélico, aunque la sede en Tokio resultó destruida por los bombardeos y las plantas de Kurume sobrevivieron en gran medida, la mayoría. Entre el 50 y el 70, en el 51 se hizo el primer fabricante japonés en vender llantas de cuerdas de rayón, que es como nylon. En el 53 se mudan a Tokio ya para las oficinas centrales y en 1967 hicieron su primer neumático radial para automóviles de pasajeros que ya daba una mucho mayor durabilidad y un agarre, ¿no? Entonces ya después empezaron a ampliar un poco a mangueras industriales, a bandas transportadoras. Inclusive, ¿sabías que tiene una división de golf grande? Sí, fabrican pelotas de golf así, son de los principales fabricantes de pelotas de golf en el mundo. En el 88 adquiere la estadounidense, este fue un momento importante, porque en 1988 compró la famosísima fábrica de llantas norteamericanas Firestone, ¿no? Entonces, y fue un escandalazo porque pagaron 2.600 millones de dólares tras superar una oferta de Pirelli. Pirelli, la italiana, donde estoy. Ay, y luego le venimos a hacer la competencia a Pirelli aquí. Ay, en sujeta.
1: En su casa.
0: Y en sujeta también. Pero bueno, total, pues la verdad es que estuvo muy bien porque ya obviamente eso pudo expandir la presencia en Estados Unidos, en América Latina, en México, en Europa, donde duplicó la capacidad de producción. Por eso ahora es Bridgestone Firestone. Estuvo en Fórmula 1 en 1997. Entre 1998 y 2004 dominó Scuderia Ferrari, Michael Schumacher, ganando múltiples campeonatos del 2007 al 2010. Fue el único suministrador de la Fórmula 1, porque antes no era solo una marca de llantas, sino que había varias, pero ya fue la primera que fue la única. También en MotoGP, IndyCar dominó como proveedor de las llantas, estuvo en las 500 millas de Indianápolis y actualmente, pues ahí está el contraste como el mayor fabricante de neumáticos del mundo junto con Michelin. O sea, ahí se dan un quién vive, Michelin y ellos hoy están más enfocados en compuestos de ultraligeros, en soluciones sin aire, o sea, en las llantas estas famosas que no usan aire, y en sostenibilidad y en reciclaje. Pero bueno, pues ahí ha estado fuerte Bridgestone. Te digo que hubo un gran enfrentamiento entre Bridgestone y Michelin entre el 2001 y 2006, y pues esto hizo que hoy Bridgestone esté regresando a la Fórmula E. Ya sabremos por qué el día de... No, mañana tampoco, el miércoles, porque mañana ¿qué es?
1: Martes.
0: Ajá. Mañana no tengo nada que hacer. Voy a echar la tiricia todo el día en Roma, voy a ir a ver al Papaloapan y hasta en la noche tengo una cena, ¿no?
1: Okay.
0: Y ya el miércoles es la visita a la planta de a la planta de donde van a producir los neumáticos acá. Entonces, está interesante, ¿no?
1: Sí, la verdad es que sí, digo, pocas veces creo que se tiene la oportunidad de visitar este tipo de plantas, este tipo de fábricas. A mí me ha tocado visitar creo que un par aquí en México, y la verdad es que sí, siempre es interesante. Y digo, obviamente, seguro tú lo que vas a ver, no sé si ya sea como el proceso de la fabricación de los neumáticos, pero para los Fórmula E.
0: Sí, efectivamente, lo que entiendo, que no me han dicho mucho, es que esta planta que vamos a ver no es una planta de neumáticos normales, o sea, para coches de calle. Según yo, a lo mejor fabrican de los dos, pero aquí van a ser las llantas para Fórmula E, que es muy importante la participación de unos buenos neumáticos. ¿Por qué? Porque tienen que ser súper ligeros, tienen que tener un agarre increíble y tienen que tener también un control de tracción bárbaro, porque recordemos que los coches eléctricos arrancan mucho más duro, mucho más rápido que la Fórmula 1. Pues imagínate la tracción que tienen los neumáticos para que en el momento que el piloto pisa el pie del acelerador arranca como loco. Pues sí deben tener ahí características muy especiales, ¿eh?
1: Sí, la verdad es que sí. Digo, ojalá, no creo, la verdad, que te dejaran grabar algo o por lo menos que te compartan por ahí material, porque sí estaría padre ver ese proceso, ¿no?
0: Algo haré, si no traigo mis lentes.
1: Infraganti.
0: Sí, traigo mis lentes como de espía, que ya todo el mundo los tiene, pero parecen de espía, ¿estás de acuerdo?
1: Sí, y obviamente, pues, funcionan para muchas cosas, pero ojalá tengas el permiso y no te agarre la policía.
0: La policía. No, oye, ¿no sabes qué coraje hice el sábado? Gracias a todos los que me hicieron favor de
1: ver mi video. Cuenta.
0: No manchen, qué poca madre. De verdad, es que hay que tener hay que ser muy ojéis para hacer lo que hicieron. Afortunadamente no era nada de primera necesidad y aquí estoy vivo en Italia sin que nada me haya pasado, pero pedí una cámara de estas Osmo Pocket 4P Ultra, no sé qué, que la verdad es que se ve que es tan brutal. Mi hijo se compró una y graba muy cañón y le conectas el micrófono y tiene un gran margen de visión y entonces la pones y la pones en un tripié y te graba solo. O sea, es una muy buena cámara para lo que hacemos nosotros, para bloguear y para grabar y para todo. Estabiliza perfecto, es una Osmo Pocket 4P whatever de DJI, se ve que está increíble.
1: O sea, es la última, pues.
0: La última, la que acaba de salir. Entonces yo me metí a la tienda del señor, ¿quién es? Del señor Bezos, ¿no?
1: Sí, sí.
0: Ajá. Que a ver, entiendo que no es una culpa directa de Amazon, porque, bueno, les cuento la historia y luego les digo mi opinión. Resulta que pues ya la pagué a meses sin intereses y ya estaba yo feliz, ya sabes, en la aplicación. El viernes debía llegar y dice, hicimos un intento de llegada y no llegó. Entonces dije, chingo. Le fui a preguntar al señor que nos hace favor de cuidar la puerta. Le dije, oye, ¿vinieron de Amazon? No. Bueno, está bien. Entonces les puse ahí, oigan, no llegaron hoy, no sean mentirosos, regresen mañana. Me fui el domingo en la mañana, fue el domingo, a pasear a mis perros, no sé qué, y ya me llega el mensaje, tu paquete fue entregado, y ahí te voy hecho madre, bien felizote, abro mi paquete, y efectivamente venía la caja de Amazon con una caja de...

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3: No las abrí, no las abrí, no las abrí, pero ahí las dejé en la caja, ¿no?
4: Ajá.
3: Y ya, total, hablé a Amazon y me dijeron, bueno, pues lo vamos a resolver de aquí al día 30, no sé qué, o sea, en 4 días te resuelven, te devuelven el dinero, o qué. En teoría, de lo que he leído, pues sí me van a responder, que eso está bien y lo agradezco, que bueno, pero lo que me decían es que ¿por qué no fuiste a comprarla a la tienda oficial? Pues por güey, o sea, o porque era más fácil. La vi a meses sin interés y por eso la compré. Vaya, así lo resumí.
4: No, pero aparte, o sea, ya que te pasa eso es que dices, ay, es que ¿por qué no hiciste esto? Es que, a ver, no tiene que pasar. Es una empresa que pides cualquier cosa y obviamente, pues cuando son cosas de menor costo, ay, pues sí, ¿no? Gracias por no robar, pero no pidas nada caro porque ahí sí te roban. ¿Sabes?
3: Sí, o sea, cañón. Y me decían, es que fueron los repartidores, es que fueron... A ver, lo siento, yo la compré en Amazon. Y espero que se hagan responsables. Yo supongo que sí, porque, a ver, es una empresa súper seria que no tiene... A ver, no tuvo el control con este repartidor malandro que me robó mi cámara, pero seguramente me van a reembolsar mi dinero. Pero qué coraje, ya estoy aquí sin mi super cámara, ya había yo pensado que iba a grabar y cómo, ya sabes, pues no es lo mismo grabar con el teléfono que grabar con una cámara de esas que está espectacular, ¿no?
4: Y fíjate que yo no creía, o sea, que ya había escuchado que sucedía algo así y la última vez que lo escuché fue hace como un mes que tú supiste, se descompuso mi computadora, tuve que comprar otra porque pues es mi herramienta de trabajo. Entonces, mi primera opción era pedirla a través de esta misma página. Entonces, ajá, yo dije, no, pues nunca me ha pasado nada, pues, ¿qué, o sea, qué
3: no, a mí tampoco, pasar, yo, ¿no?, compro un montón por Amazon, un montón, soy Prime, y lo que tú quieras.
4: Y le dije a Raúl pata de perro del equipo, y me dijo, no la pidas por ahí porque a una de mis primas ya le robaron, pidió un Nintendo Switch una vez y le mandaron toallitas de bebé en la caja y le dije,
3: o sea que los únicos que ganan aquí son los que venden toallitas de bebé,
4: y dijeras tú, son de las buenas, pero
3: no, o sea, yo no, creo que están buenas, pero pues, o sea, sí me voy a limpiar con ellas para la rosadura, para el ardor que me dio, porque yo tenía la ilusión de hacer contenido con mi supercámara nueva y ahora me va. Hasta le compré un estuchito especial. Ajá. Aparte, ese sí llegó. Pero yo tengo el estuche, pues sí, pero no tengo mi DJI.
4: Pues sí. Digo, yo creo que sí te van a regresar el dinero, pero pues sí. Pero sí,
3: pues sí, o sea, pero el coraje no te lo quita nadie, ¿no?
4: Con esta situación, confirmo y reconfirmo que si van a pedir algo caro en Amazon, mejor no lo hagan. O sea, mejor no, mejor vayan directamente a la tienda. Pues del sí, producto que sea, o sea.
3: Pero qué triste, como sea, o sea, yo nunca lo imaginé, yo nunca había oído esto, y sí me dio mucho coraje.
4: Sí, caray, pero bueno.
3: ¿No? Ya le había pasado, ya después mi hija me dijo, ay, pero a mí me pasó, no es que, ay, pues a buena hora me lo dicen, bueno.
4: Ah, ¿sí, también?
3: También con un reloj hace tiempo. Sí se lo devolvieron y todo, pero igual le llegó un paquete de pañuelos desechados.
4: Sí, de cualquier otra cosa, y obviamente no sospechas porque como trae peso la caja, pues dices, ah, claro, o sea, si viene.
3: Y además, bueno, yo no la recibió el señor de la puerta y me la entregó sellada así con, pero más sellada con la cinta de Amazon, todo, o sea, lo hacen bien los malandros.
4: Sí, sí, los que pañuelos. Ahí yo creo que ni siquiera el robo viene de los repartidores, viene desde antes, de los que empacan.
3: ¿Quién sabe? Pero eso que lo averigüe la autoridad, ¿no?
4: Pues sí.
3: Bueno, pues a ver qué pasa. Pero así fue. Pero voy a hacer. Lo bueno es que tengo un muy buen teléfono y con ese voy a hacer lo mejor que yo pueda. ¿Va?
4: Va.
3: Bueno, vamos a un corte y regresamos con más. No se vaya.
4: Venga.
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0: Bueno, amigos, ya estamos de regreso. Gracias mille per estar con nosotros. Gracias por estar aquí, gracias por acompañarnos. Estamos transmitiendo desde la bella Roma en Italia y pues con mucha, mucha información y mucho que platicar con ustedes. ¿Qué me tienes, Sopita de Lima?
1: Pues tenemos información que cura, ¿no?
0: 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Vámonos con la información, ¿eh?
1: Vamos con
0: ¿Todo
1: información.
0: bien en casa?
1: Una disculpita. Que...
0: ¡Tapito! ¡Tararán pan! ¡Pararán pan! ¡Pararán pan! ¡Pararán pan!
1: No, no se oyó nada, no se oyó nada. Me lo
0: No.
1: tragué.
0: Pero yo. ¡Ay, qué asco! Pero yo sí te vi cómo hiciste tu zapito. Y los que te están viendo en YouTube y todo.
1: Es que estoy repitiendo el cafecito, pero bueno.
0: ¡Ay! ¡Sopita! ¡Por Dios!
1: Ay.
0: ¡Ay!
1: Es mejor que te diga, repetí el café a repetir unos tacos de
0: ¡No! ¡Ya!
1: carnitas
0: ¡Ya! ¡No
1: con
0: queremos saber
1: harta
0: qué comiste!
1: cebolla. ¿No?
0: ¿Qué
1: Qué
0: comiste?
1: rico. Taquitos, pero dorados.
0: Ah, me parece muy bien.
1: Pero bueno, vamos con información y fíjense que Ford anunció en México el nuevo Sinister Package para la Explorer ST 2027, que básicamente es un kit que lleva a esta SUV hacia una imagen más oscura y agresiva, con una propuesta concentrada exclusivamente en elementos estéticos, por lo que no contempla modificaciones al tren motriz ni a las capacidades dinámicas del modelo. Uno de los principales cambios se encuentra en la iluminación frontal con luces LED diurnas en color ámbar, un recurso que está inspirado en el lenguaje visual de los vehículos de competencia de la firma, por supuesto, y a esto se le suma el nuevo tratamiento del emblema ST, que incorpora un contorno negro para integrarse con mayor discreción a la parrilla frontal, que es tipo panal, y también terminada en color negro. El paquete también modifica la apariencia lateral mediante rines de aluminio de 21 pulgadas en negro brillante, que sustituyen al acabado grafito de la ST convencional. Contrastan con los calipers deportivos en color rojo, incluye elementos exteriores en negro y, de acuerdo con la configuración anunciada para nuestro país, una ambientación interior predominante en negro con acentos color naranja y placas en los estribos con la denominación Ford Racing. En el apartado mecánico, como ya lo mencioné, no hay cambios, mantiene el motor V6, es un 3.0 litros Twin Turbo EcoBoost de 400 caballos de fuerza, 415 libras-pie de torque. Tenemos una caja automática de 10 velocidades, es tracción 4-wheel drive, tiene una suspensión deportiva, frenos de alto desempeño, 6 modos de manejo, manteniendo intacta la configuración orientada al desempeño. Y ahí les va el precio de esta variante de Explorer ST 2027 con este paquete estético.
0: La quiero, la
1: Cuesta.
0: quiero, la quiero. Yo me la voy a comprar mañana. La
1: Sí
0: voy a
1: está
0: pedir por
1: bien
0: Amazon.
1: padre. Sí está bien padre, la verdad. Cuesta 1.399.900 pesos. Yo creo que bastante bien para lo que es, ¿no?
0: Sí, pero no la voy a pedir por ahí porque si no, no va a llegar.
1: No, no la. No, no, ve a una agencia.
0: Mejor voy a ir a Ford Zapata, que son mis amigos y me hacen descuento.
1: Exactamente,
0: No.
1: 1.399.900. La verdad es que creo que el costo-beneficio es bastante acorde a lo que estás
0: Pues a ver,
1: obteniendo, ¿no?
0: it's a big time idea, ¿no? O sea, es un
1: Sí.
0: juguetón. El que se quiere comprar una Explorer y le quiere meter unos pesillos de más, pues yo creo que vale la pena jugársela por un vehículo ST con toda la revolución deportiva que ofrece Ford con la línea de vehículos ST de Ford Performance. Ahí es cuando vale la pena y dices, bueno, pues ok, sí lo voy a pagar porque sí, sí es cierto, sí lo vale, ¿no?
1: No, y se maneja espectacular. La verdad es que es un SUV que sí tiene tintes familiares, pero también siento que es un SUV muy como
0: Para mí.
1: para que el conductor, para que el pues sí, que el conductor sea el que se divierta, ¿sabes?
0: Le voy a pedir para irme a Acapulco.
1: Ándale, puede
0: ¿No?
1: ser una buena opción.
0: Sí,
1: Sí.
0: es una delicia. Debo gastar gasolinita, debo gastar algo de gasolinita, pero bueno.
1: ¿Algo?
0: Oye, algo de gasolinita debe gastar, pero bueno. Oye,
1: Ajá.
0: pues Pues fíjate que siguiendo con los datos curiosos de Roma, esta es la ciudad donde, bueno, el tráfico es un desmadre. Cruzar la calle, no hay tantos semáforos como uno quisiera. Entonces, cruzar la calle, hay líneas peatonales y es, órale, a ver, aviéntate a ver si el otro güey se frena y tú no te mueres atropellado.
1: Pues
0: Pero,
1: muy como aquí, ¿no?
0: pues peor, yo creo, porque en México hay muchos semáforos, acá no hay muchos semáforos, entonces, pues ahí a media calle hay para cruzar y como que asomas la nariz y el otro güey se ve y te paras y entonces ya arrancas, pero tiene su chiste. Pero fíjate que es la ciudad con más smartphone per cápita en todo el planeta. Todavía hay muchos smarts que circulan aquí y hay muchos microcars tipo smart que circulan aquí, a pesar de que smart se dejó de vender hace mucho tiempo, es donde más smarts Fortu hay vivos todavía. También es la capital mundial de las Vespas y los Maxi Scooters. Tiene más o menos registradas alrededor de 250 mil Vespas.
1: Órale.
0: Vespas, o sea, y alrededor de 600 mil motocicletas de las scooters, pero la mitad son Vespas. Ya me pasó a mí también, pero bueno,
1: Ya ves por qué no hay que
0: no, ya
1: burlarse.
0: sé. Hay muchos microcars porque se pueden conducir sin licencias, como estos Smart Fortwo, pero hay algunos como Citroën AMI o algunos AXAM, algunos coches chinos que también hay muchos. Y otro punto importante es que ahora está de moda el que tomas tours por la ciudad en carritos de golf. Entonces ves un
1: ¿En
0: montón de
1: carritos de golf?
0: carritos de golf, un montón de carritos de golf, pero un montón de carritos de golf circulando y con turistas, gringos y panzones porque no quieren caminar. Y ahí, oh, in this side you will see the Coliseum, el Coliseum de Roma, así, y ahí están un montón de, pero montón de coches de golf recorriendo la ciudad, eléctricos y de gasolina. Porque como no hay una regulación, pues ahí andan y se rentan para que vean la ciudad a través de un micro, bueno, un tour, pero en carrito de golf, lo cual está bueno porque hace un calorón sopa. No
1: ¿A
0: manches,
1: poco?
0: sí, hoy salí, caminé 10 kilómetros más o menos, 9 y medio, y me sudó todo, sobre todo el regreso, porque estoy en una de las colinas de Roma, o sea, Roma, como la parte central está hacia abajo, pero todos viven en colinas, ¿no? Y mi hotel está en una de esas colinas. La bajada como calabaza, ¿no? Pero la subida, ay,
1: Sí, el
0: man.
1: problema es subir.
0: Me lo que
1: Oye,
0: me
1: ¿fuiste
0: sudó.
1: al Coliseo? ¿Ya
0: No,
1: fuiste?
0: mañana voy al Coliseo y al. No, hoy nomás fui a la Fontana de Trevi, a una piazza muy hermosa, que no me acuerdo cómo se llama, la piazza.
1: La piazza muy
0: Al
1: hermosa.
0: Senado, una piazza bellísima. Ah, cabrón, ya se me olvidó cómo se llama la piazza. Ahorita te digo. Y nada más, o sea, salí de mi hotel como a las 6 de la tarde, llegué por ahí de las 9 y media de la noche. Entonces, nada más, fue como 3 horas caminando como Jamelgo, taca, taca, taca, taca, taca, taca, taca. Pero mañana sí, tempranito me voy a levantar. Aquí al cabo son casi las 3 de la mañana, no sé qué hora es, pero
1: Por
0: no
1: ahí,
0: creo poder.
1: más o menos.
0: No creo poder dormir más, entonces tempranito me levantaré y andaré, como Lázaro. Levántate y anda. Órale, órale, órale.
1: Sí, tienes que ir al Coliseo y al Vaticano.
0: Sí, tengo como un tourcito mañana en la tarde, pero bueno, pues yo voy a tomar mi tour por mi propio destino. ¿Te parece bien?
1: Muy bien, muy
0: Y
1: bien.
0: hablando de Japón, les quiero decir algo molto importantico. 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
0: 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Vamos a un corte, regresamos desde la Vela Roma a esto que se llama Autos y Más. ¿Sabes cómo se llama ese auto?
1: ¿Cómo?
0: Máquina.
1: Máquina y más.
0: Sí, la máquina y más, la máquina y más. Volvemos.
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3: Bueno, amigos, ya estamos de regreso.
4: ¿Y eso qué fue?
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4: Sí, es cierto.
3: De hoy lunes, que ya es, ya que para mí sea martes es otra cosa. 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

0: Bueno, mi querida sopita de limoncello, sopita de limoncello. ¿Cuál es tu comida italiana favorita?
1: Uy,
0: La
1: la
0: pasta.
1: pasta.
0: Tú eres doña pasta, ¿va?
1: Sí. O sea, mi comida favorita en la vida son las enchiladas verdes, la pasta y el sushi. Podría comer eso diario.
0: ¿En serio?
1: Ay, sí, qué rico. Sí. ¿Tú?
0: Pues yo, aunque usted no lo crea, no soy tan fan de la pasta.
1: ¿No?
0: O sea, no soy tan fan de la comida italiana. Me gusta, o sea, una pizza me gusta, pero no me vuelve loco. Una pasta me gusta, pero no me vuelve loco. O sea, no es que yo diga, bueno, no, ¿sabes que hay algo que sí me gusta aquí mucho? La
1: ¿Qué?
0: mozzarella di bufala, que es este queso tipo Oaxaca, pero aguadito.
1: Ajá.
0: Con el prosciutto di Parma, que es como un jamón serrano de Parma, pero más crudo, digamos, no tan
1: Más
0: añejado,
1: suavecito,
0: más
1: ¿no?
0: suavecito. Entonces, eso con un pancito, uff, o con una brusqueta, que es este pan con tomate, es parecido a una comida española, pero es lo que más me gusta, pero no crees que soy tan fan de, así de, ay, ¿qué vamos a pedir hoy? Pizza, pizza, pizza. No.
1: Ay, qué rico. Yo sí vi, y ahora que tuve la oportunidad en su momento de probar la pasta en la Bella Italia, sí sabe muy diferente.
0: Pues sí, la verdad es que, a ver, aquí la hacen en el momento. Ah, no, en México hay muy buenos restaurantes italianos y en Estados Unidos también.
1: Sí, pero a ver, no se compara. Es como si te comieras unos chilaquiles en Estados Unidos. Habrá algunos buenos, pero no se comparan con los de aquí.
0: Sí, bueno, que obviamente sí. La verdad es que hace rato ya yo no soy malo para cenar solo.
1: ¿Por qué no te gusta?
0: Me da hueva, no, o sea, sentarme en un restaurante, pedirme mi copa de vino, mi cerveza y una, no me gusta, no me hallo cenando solo, me siento como que todo el mundo te ve diciendo este pobre loser, güey, estás cenando solito, ¿no? Entonces, o sea, me pedí mi cena aquí en mi cuarto.
1: Ay, no, hubieras bajado a un restaurancito ahí de esos que tienen las sillas en la calle.
0: Sí, pues ahí pasé un montón, pero me dio como, no sé,
1: Ay,
0: no me
1: no,
0: gusta.
1: mañana, no, sí hazlo,
0: Bueno,
1: hazlo,
0: mañana ya
1: mañana
0: tengo
1: la
0: cena con los de
1: comida.
0: Rishon, lo que pasa es que hoy
1: No,
0: estoy
1: pero la
0: solo.
1: comida.
0: Somos el único medio mezquica que estamos aquí, entonces mañana ya estamos, ya hay más.
1: No, pero en la comida que todavía estás libre, sí deberías.
0: Sí, lo voy a hacer. Mañana sí me voy a echar una mozzarella di búfala y prosciutto di Parma en tu salute con una copa de vino tinto.
1: Sí.
0: Hay un vino tinto que me gusta mucho, la uva se llama Montepulciano. Montepulciano.
1: Obviamente es italianísimo. Ok.
0: Italianet, sí, obviamente, ni modo que pida un vino de Calafia, mija, no manches. Del Valle de
1: De la
0: Guadalupe.
1: baja. De la
0: Del
1: baja.
0: Valle, que hay muy buenos vinos también, por supuesto, pero no, Montepulciano. Muy bien, vamos con una notita rápida y un corte porque ya es casi la hora, mija.
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0: Bueno, pues con esto vamos a un corte comercial y regresamos con mucho más de Autos y Más. Todavía tenemos aquí a Chacho López en un momento, así es que no te vayas, volvemos con más información.
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3: La Coordinación Nacional de Protección Civil estima que esta noche el huracán Polo categoría 3 toque tierra en la comunidad costera de Las Barracas. La Secretaría de Marina pronostica que lo haga entre las 9 y 10 de la noche, tiempo del centro, y estima que lo hará como categoría 2. Se contemplan lluvias fuertes, tormentas eléctricas en la costa suroccidental de la entidad. Este día, Morena realiza el nombramiento de 7 coordinaciones en defensa de la transformación. Para Sonora fue nombrada Lorenia Valles. Para Nayarit, Yasmín Bugarin. Para Nuevo León, Clara Luz Flores. Para San Luis, Eli César. En Tlaxcala, Ana Lilia Rivera. Quedan pendientes las coordinaciones de Chihuahua y Baja California Sur. Bugarin, del Partido Verde, reconoció que el ganador en Nayarit fue Héctor Santana, pero ella quedó seleccionada aplicando el criterio de paridad de género.
4: Reconocer que el ganador de la encuesta fue Héctor Santana en lo general. Y en el tema de género, que fue lo que aplicó en Nayarit, su servidora fue quien obtuvo mejor puntuación.
3: El Partido del Trabajo en Nuevo León adelantó que su propio finalista para elegir al coordinador de la coalición con Morena y el Partido Verde es Jesús Elizondo, y que si bien respetan lo que llamaron el proceso interno de Morena, esperarán los resultados de mesa técnica de encuestas, en donde saldrá la metodología y las casas encuestadoras para determinar a los coordinadores de cada estado. El subsecretario de Derechos Humanos, Arturo Medina, y el fiscal especial del caso Ayotzinapa, Mauricio Pasarán, ofrecieron hoy un informe sobre la indagatoria realizada en los últimos 2 años. Luego de reanalizar documentos y celulares de los normalistas desaparecidos, artefactos que luego pasaron a manos de posibles involucrados, se identificaron patrones que conducen a 17 nuevos individuos. Ahora sujetos a investigación, informaron que en agosto de 2025 se estableció que el dueño de la funeraria, El Ángel, usaba el teléfono de un normalista desaparecido, lo que motivó el cateo de funerarias y del seméfo de Iguala, en donde fueron encontradas irregularidades. Es la voz del fiscal Pasarán.
5: Las investigaciones sobre la funeraria El Ángel y el CEMEFO dieron lugar a un segundo proceso penal contra Rodolfo N. Padre por la delincuencia organizada y la desaparición forzada de personas en agravio de los 43 estudiantes de Ayotzinapa. El 17 de junio del año 2026 se otorgaron 7 órdenes de aprehensión, 4 correspondientes a integrantes de la familia Rueda Mazón: Rodolfo N. Padre, Violeta N., Rodolfo N. Hijo y Helen N. por desaparición forzada en relación con la operación de la funeraria y el control del servicio médico forense. Las otras 3 fueron emitidas por desaparición forzada y ejercicio ilícito del servicio público.
3: Mañana la Suprema Corte de Justicia de la Nación debatirá sobre la constitucionalidad de una reforma en materia electoral del Congreso de Chihuahua, que anularía elecciones por injerencia del crimen organizado, además de que negaría el registro a candidatas o candidatos con vínculos con la delincuencia organizada. Por ello, la gobernadora de Chihuahua, Maru Campos, envió un mensaje a las y los ministros de la Corte.
6: En el estado de Nayarit será la compañera Yasmín Bugarín Rodríguez.
3: El presidente de la American Society de México instó a los senadores de la República a rechazar la iniciativa que restringe a las personas con doble nacionalidad ser votados para la presidencia de la República, gubernaturas y jefatura de gobierno. Rubin pidió a los legisladores tomar en cuenta a las 15 millones de personas que tienen doble nacionalidad, especialmente a quienes viven en Estados Unidos. Con información de reporteros y corresponsales, para MVS Noticias, Omar Peralta.
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0: Amigos, ya estamos de regreso en esta segunda hora de Autos y Más, el primer concepto automotriz de la radio en el país desde la bella Roma, famoso por su diseño y por toda la elegancia como la tiene una SUV que realmente te permite elegirlo absolutamente todo. 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
0: Bueno, hasta aquí la información y hubo gran premio el fin de semana, así es que nos vamos con nuestro experto en automovilismo deportivo desde Roma. Adelante, mi querido Chacho López.
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12: Hola, ¿qué tal, mi querido José Razopita? ¿Cómo están, amigos de Autos y Más? Un saludo para todos. Aquí andamos después del Gran Premio de Azerbaiyán, el Gran Premio de Bakú, que resultó una carrera donde hay que comentar muchísimas cosas, pasaron muchas cosas, y bueno, pues obviamente creo que tenemos que empezar por darle su lugar a el rey de Bakú, que es todavía Sergio Checo Pérez. Hasta ahora es el piloto más exitoso en esa pista. Y fíjate, Joserra, lo platicábamos pues largo y tendido en el transcurso de la semana. El tema es que Checo se colocó en la sesión de prácticas como uno de los pilotos muy fuertes, no uno de los a vencer, uno de los pilotos que iba a ganar la pole o que iba a estar ahí peleando con los Mercedes. No, yo creo que para eso falta mucho, hay que tener mucho cuidado con eso, pero sí Checo hizo un muy buen trabajo minimizando la distancia que hay entre Cadillac y los equipos fuertes, los equipos importantes. ¿Por qué? Pues porque es un equipo que está en crecimiento, todos lo sabemos, y lo que tiene que hacer, obviamente, su plantel técnico y el plantel de pilotos es tratar de avanzar con pasos sólidos. Y en este Gran Premio me parece que sí lo hizo, y lo hizo de manera holgada Checo Pérez. ¿Por qué? Pues rápidamente lo explicamos. Práctica libre número uno, Checo estuvo, independientemente de la posición en la tabla, a 1.8 segundos del mejor tiempo en esa sesión, que fue de George Russell. Bueno, muy bien. Después en la tarde, ya cuando está un poco más el horario de cara a la clasificación, aceleran los equipos importantes, mejoran algunos equipos después del primer contacto con la pista también mejora evidentemente. Bueno, pues Checo en esa segunda práctica estuvo a 2.4 segundos del tiempo. Esto es muy positivo, así terminó el viernes y pensábamos que podía llegar a la Q2. Sin embargo, en la sesión del sábado, del viernes en esta ocasión, por ser Gran Premio de sábado en Azerbaiyán, en la sesión de viernes por la mañana, la práctica libre número 3, Checo igual hizo un trabajo bastante adecuado, bastante apropiado para pensar en que podía llegar a esa instancia de la clasificación. Me refiero a la Q2, evidentemente. Y finalmente, en la quali vinieron los problemas por situaciones que tienen que ver, José Razopita, amigos de Autos y Más, principalmente con el tema de los procesos, los procedimientos que todavía no están bien plantados en Cadillac. Voy a explicar, tratar de explicarles por qué, amigos. Para poder hacer esta maniobra, José Ra, que hemos visto tantas veces en tantos grandes premios, en donde un piloto le ofrece a su compañero de equipo la succión o el draft, como también se llama, esto que quiere decir que el coche de adelante va partiendo el aire y va creando un hueco aerodinámico en donde el coche que viene detrás logra ganar de entre 25 y 30 kilómetros por hora. Esto obviamente te ofrece unas 3 o 4 décimas en tu tiempo final, y eso era justamente lo que necesitaba tener Checo Pérez. Bueno, pues llegó el momento en que Checo estaba en su vuelta rápida, estaba terminando de calentar para su vuelta rápida, y se empieza a desesperar y dice: ¿dónde está Valtteri? ¿Dónde está Valtteri? Pónganme a Valtteri adelante. Le dice el ingeniero, además, está un poco complicado allá adelante, bla, bla, bla, va muy lejos. No, párenlo, dice Checo, párenlo y que me espere para que me pueda dar la succión en la parte final del circuito. Y bueno, pues a final de cuentas no pudo Valtteri, tuvo una bandera amarilla por ahí que no ya le ofreció las posibilidades y se perdió la oportunidad de tener una gran calificación. ¿Esto a qué se debe? Pues yo creo, José Ra, con la experiencia que te puedo compartir, lo mismo que todos nuestros amigos de Autos y Más, a que los ingenieros no se pusieron de acuerdo. Es tan fácil como eso. ¿Por qué? Porque, mira, los ingenieros de Cadillac, tanto para Valtteri como para Checo, en todas las carreras anteriores, las 14 carreras anteriores, tuvieron infinidad de problemas antes de pensar en planear cómo hacer la situación de darle ese sistema de succión a Checo para mejorar la vuelta. Yo creo que ni siquiera tenían pensado que lo podían lograr, y la verdad es que, bueno, pues es un equipo nuevo, no es justificación, simplemente las cosas no se dieron. Y bueno, ya de cara a la carrera, yo creo que fue bastante positivo lo que hizo Checo Pérez. Estuvo bien, estuvo con un gran ritmo de carrera, todo el tiempo ahí detrás de Gabriel Bortoleto para esperar, obviamente, que pudiera pasar una situación de esas conflictivas que cambian las carreras. Y cuando esto vino, bueno, pues Checo también con el último juego de neumáticos fue bastante eficiente. No se lograron los puntos que mucha gente pensaba podían caer, pero creo yo, José Ra, que el paso que dio Checo, en específico Checo Pérez, con el equipo en esta carrera es muy importante. Y ojo, el próximo fin de semana viene el Gran Premio de Malasia. Tanto Sopita como tú, mi querido José Ra, que pues se acuerdan, porque ustedes estaban ahí, me parece, en esa carrera, Gran Premio de Malasia 2012, Primer podium de Checo Pérez, con lluvia. Y en el circuito de Sepang, para este próximo fin de semana, se pronostican fuertes lluvias viernes, sábado y domingo. Así que yo creo que tenemos que tener la mirada muy puesta ahí en Checo, porque puede venir una buena oportunidad. Ojalá, ojalá se dé para el piloto mexicano. Y bueno, ya hay que hablar del gran premio en términos generales. El gran ganador fue George Russell, que conecta con un extraordinario auto de la escudería Mercedes. Finalmente se coloca ahí como el hombre fuerte todo el fin de semana. No perdió el primer lugar, salvo en la práctica libre número 3. A partir de ahí ganó todo. Práctica libre número 1, práctica libre número 2, la Q1, la Q2, la Q3, la pole position, la vuelta más rápida de la carrera, dominó todas las vueltas del Gran Premio y ganó esta carrera en Azerbaiyán. El fin de semana casi perfecto para George Russell, que ganó unos puntitos en el campeonato, unos puntos muy valiosos, porque después su compañero Antonelli, que se equivocó en la clasificación, llegó en el quinto lugar, pero la disputa pues ahí sigue, ¿no? Ahí está vivo, no está todavía George Russell, todavía creo yo le faltan por lo menos un par de triunfos por delante de lo que pueda hacer Andrea Kimi Antonelli para de veras poder disputar el campeonato. Pero lo cierto es que atrás de Andrea Kimi Antonelli, mi querido Joserra, y de George Russell, las cosas se están poniendo muy interesantes. ¿Por qué? Porque de alguna forma falló McLaren. No tuvieron la claridad que han tenido con Lando Norris en otras carreras, no tuvieron la fuerza, la potencia, la ejecución, y el que se les estaba metiendo en una buena posición era Oscar Piastri. Pero a final de cuentas, tal como sucedió en la carrera del año pasado, se equivoca Piastri, pierde las posibilidades y abre totalmente la puerta a un Max Verstappen que estaba endemoniado. La verdad es que Max Verstappen hizo un carrerón. Trabajó perfectamente al principio de la carrera. Fíjate, arrancó en el octavo lugar y llegó a estar a muy poquito de disputarle a George Russell el primer lugar. Si la carrera hubiera durado 3-4 vueltas más, yo te aseguro que Max Verstappen le arrebata el triunfo. Y esto nos deja ver que Red Bull, creo yo, José Ramón, no va a tener muchas posibilidades de ganar carreras en estas que faltan, 7-8 que faltan para el final de la temporada. Van a tener oportunidad en carreras muy específicas, una de ellas el Gran Premio Singapur, donde han andado muy bien y donde Max maneja muy bien además, y otra, ¿qué crees? El Gran Premio de la Ciudad de México, que como sabes es uno de los grandes premios que siempre han dominado los de Red Bull. Y bueno, pues ahí está este resultado, acerca un poquito a Russell en el campeonato, nos deja ver que pues ahí está también el repunte de Red Bull. Vamos a ver dónde queda Ferrari, que desapareció realmente de las posibilidades de ganar en los últimos grandes premios. Ojalá levante un poco el equipo italiano en estas carreras finales. Y quiero también comentar el tema de Franco Colapinto. Se armó una hecatombe después de este gravísimo y malísimo error, costoso error que tiene Franco Colapinto en el reinicio después del safety car. Se lleva por delante a Pierre Gasly, se llevan por delante a Lando Norris. Lando Norris dijo que no quería que este tipo de pilotos corrieran Fórmula 1, después se disculpó, en fin, todo un escándalo, pues de un error que muchos pilotos han cometido, ¿no? Errores como ese los ha cometido pues prácticamente toda la parrilla. Pero pues mira, Colapinto tiene que asentarse, tiene que analizar un poquito más. Yo pienso que cuando un piloto ve que hay oportunidad, si no se tira a tratar de rebasar, pues está desperdiciando la oportunidad que le ofrece la Fórmula 1. Ahora, Colapinto en esta situación, creo que sí debió ser un poquito más calmado, pero pues también, Joserra, el mundo es de los que arriesga, ¿no? Y cuando todos ves que están siendo conservadores, pues a Colapinto se le hizo fácil, armó una hecatombe, se lo acaban en las redes sociales, obviamente mucha gente tratando de defenderlo desde Argentina, pero en fin, son cosas que pasan después de los grandes premios. La próxima semana, bueno, el próximo fin de semana, tendremos el Gran Premio de Bahrein en Malasia, en Kuala Lumpur, así que bueno, ya les estaremos platicando.
0: Muchísimas gracias, querido Chacho. Pues sí, así van las cosas en la Fórmula 1. La verdad es que se está poniendo interesante. Ya estamos a más de la mitad. Kimi Antonelli mantiene el liderato con 302 unidades. Atrás, George Russell con 236. Lewis Hamilton en la tercera posición con 199. Lando Norris, 186. 179 para Charles Leclerc. Y Verstappen en la sexta con 163 unidades. Muy atrás, Oscar Piastri y Zach Hadjar con 86. Liam Lawson, Pierre Gasly en la décima posición. Y en cuanto a los equipos, la verdad es que también ahí las cosas han cambiado de alguna manera. 302 unidades para Kimi Antonelli con Mercedes-Benz, pero en el terreno de los equipos, en el primerísimo lugar, sin duda alguna, Mercedes con 538 unidades y 200 puntos atrás Ferrari, en la tercera para McLaren con 306, o sea que a mí me huele a que este arroz ya se coció para el equipo de Mercedes-Benz. Vamos a un corte comercial y regresamos con más de Autos y Más. Gracias, Chacho. Volvemos.
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0: señores. Les saluda José Razabala desde Roma, Italia, o lo que queda de mí, más bien, porque ya a estas horas de la madrugada, mira, andamos con entusiasmo. No sé de dónde salió porque ya no lo tengo. Ya quiero ir a mimir otro ratito más. Otro ratito más.
1: Ya sé, mira, desventajas de que estés en un horario completamente diferente. Ventajas es que estás a 10 minutos del Coliseo Romano, de la Fontana.
0: Como
1: a 20,
0: Trevi. Como a 20, pero sí. Pero ¿sabes qué? Que antes que teníamos el horario de las 4 de la tarde era más fácil porque eran mis 11 de la noche.
1: Sí, entonces, claro.
0: Estaba más sencillo.
1: Pero ahí te va otra. Era más sencillo horario Europa, pero eran las 3 de la mañana en China.
0: Es correcto.
1: Y ahora ya con este horario en la noche, los programas cuando estamos en China nos tocan a las 10, 11 de la mañana, más o menos.
0: Es correcto, es correcto.
1: Oye, unas por otras, mira.
0: Es correcto, ni modo. Pero mira, para eso estamos, para chambear, que es importante. Esa es la parte más bonita de esto, ¿no? Oye, fíjate que... Sí. Tenemos unas invitaciones para la premier de la película de Matchbox, para la alfombra roja de la premier de la película de Matchbox. Tú lo tienes por ahí, ¿no? ¿Te lo mandé?
1: A ver, dame un segundito.
0: Sí. Porque mañana estará, mañana pasado estará Rob Kopka entrevistando a tu trío. ¿Qué es, tu primo, tu amigo,
1: mi tío, el señor John Cena.
0: Tu tío, el señor John Cena.
1: Mi tío.
0: Correcto. Exactamente, entonces tenemos invitaciones para la premier de la película Matchbox The Movie, inspirada en los famosos juguetes de Mattel. Es una película de acción, de aventura, donde un grupo de amigos son agentes encubiertos de la CIA y son el principal es el agente Sean, que es John Cena, el tu tío, y pues que será el líder de la banda. Está interesante, de mucha acción, de mucha emoción y de muchas cosillas, ¿no?
1: Sí, está padre. Ya vi el tráiler y sí se antoja un buen. La verdad es que a mí me hubiera gustado ir a ver al señor Cena y fanear.
0: Pues sí, ya sé. Esto es el 1 de octubre y tenemos 5 pases dobles para la alfombra roja con estos íconos de La Aventura, la película original de Apple, que es producida por Skydance Media, y es una película dirigida por Sam Grave, y ahí están también varios actores que valen la pena porque van a salvar al mundo a través de los vehículos de Matchbox. 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Tenemos 5 pases dobles para la premier de esta película de Matchbox. Se ve interesante, se ve de esas así que te dan harta emoción, harta alegría.
1: Sí, se ve bien padre, la verdad.
0: Bueno, pues vamos ahí está, y además para la alfombra roja, porque va a ir el señor Cena, ¿eh? O sea, no nomás nosotros, va a ir el señor Cena.
1: El señor John Cena.
0: Ya te vi, trepada en el ring con John Cena. Bueno, marquen ahora. Ahí se los va a dar Raúl Malagón, hay que hacer llegar la lista para que vayan a la premier de esta película. Ahorita te voy a decir dónde es. La función, para que lo sepan, es el jueves 1 de julio en Parque Toreo, y van a estar John Cena, Jessica Biel, Arturo Castro, Sam Richardson y Teyonah Paris. El boleto es para que puedan ver la película, pero también para llegar a la alfombra roja.
1: Sí, que esas alfombras rojas en esa plaza se ve que se ponen bastante interesantes, ¿eh?
0: Nunca he ido.
1: Yo tampoco, pero... Sí.
0: Nunca he ido a una película. A la plaza ya fui.
1: Sí, sí, pero ahí hacen las alfombras rojas. De hecho, la semana pasada estaba ahí Tom Cruise. No me acuerdo. Sí, no sé qué película estaba promocionando, pero ahí andaba tu doble, dices.
0: Sí, mi doble. Bueno, él es más viejo que yo, tiene el doble edad que yo, pero sí nos parecemos. Sí, nos damos un aire.
1: Un aire, pon tú.
0: Un aire. Bueno, ahí está, cinco invitaciones dobles para la alfombra roja y premier de la película de Matchbox con el elenco original de los Estados Unidos. Y eso solo lo obtienen Autos y Más, no en ningún otro pinche programa pitero, no, solo en Autos y Más.
1: Se tenía que decir y se dijo.
0: Y se dijo, así es que nunca oigan otro programa de coches, se les va. ¿Sabes qué le pasó a un güey que oyó otro programa de coches de una estación de aquí al ladito?
1: ¿Qué?
0: Le salió pus verde de las orejas.
1: Se le tapó.
0: No, se le destapó, le salía pus así.
1: ¡Guácala!
0: ¡Guácala! Imagínate, imagínate cerilla purulenta.
1: ¡Ay, no! ¡No, no, no!
0: Qué asco.
1: Oye, ya que andamos de dadivosos, ¿qué te parece si vamos a nuestra gustada sección?
0: ¿Te late? No, te voy a decir por qué no. Porque
1: ¿por qué?
0: Ahorita quiero dedicarlo a que solo hablen para la premier de Matchbox y al ratito les damos más regalitos. No seas
1: avaricioso.
0: No seas avariciosa, no seas avariciosa.
1: No, yo soy, mira, dadivosa. Yo quiero darles así muchos boletos.
0: Tú dales a quien quieras, pero después.
1: No, los boletos.
0: ¡Por eso! Oye, fíjate que hablando de Italia, ya que estoy por acá, ya que soy de por acá, Alfa Romeo acabo de presentar ediciones especiales La Luna Rosa. Oye, la luna de hoy, aquí en Roma, no sé, en México... Pero asómate ahorita que salgas, una luna, pero luna lunera cascabelera.
1: Luna llena, ¿no?
0: Impresionante. La verdad es que no tenía yo el ángulo como para tomarle una foto, pero no manches. Ahí sí me paré. ¿Cómo no me que tomé una copita de vino ahí viendo la luna? ¡Qué bárbara! Pero bueno. Alfa Romeo presentó la nueva edición, el Luna Rosa, una serie especial que lleva los códigos estéticos y deportivos de la escudería italiana para Junior, Tonale, Giulia y Stelvio, en una edición que nace de la colaboración entre ambas firmas italianas, Luna Rosa y Alfa Romeo. Los cuatro vehículos incorporan una identidad con el logo de Alfa Romeo en rojo, combinaciones blanco, negro y gris, así como detalles específicos inspirados en las embarcaciones de competencia, que son las de Luna Rosa. En el caso de Junior y Tonale, la personalización parte de un nuevo tono gris inspirado en los chalecos utilizados por el equipo Luna Rosa, acompañado por un distintivo en una franja lateral. Y mecánicamente el Junior edición de Luna Rosa va a tener un motor híbrido de 145 caballos, además de una variante eléctrica con 156 caballos de potencia. Los Giulia y Stelvio representan la interpretación más deportiva de la edición en Luna Rosa, porque ambos tienen fibra de carbón en muchos elementos, el emblema frontal y en las carcasas de los espejos, y añade faldones laterales para parecer un cuadrifoglio con rines y llantas de 15 pulgadas. Lo mecánico, el Giulia y el Stelvio tienen el motor 2.0 litros GM turbo de gasolina con 280 caballos de poder. Y también habrá aquí en Europa una edición turbodiesel, diferentes alternativas, que esas entregas estarán previstas para inicios del 2027, pero no sabemos si van a llegar a México, ¿sí?
1: No, no sabemos, pero no dudaría que por ahí llevan algunas unidades, tomando en cuenta que Stellantis es súper fan de lanzar ediciones limitadas en cualquier vehículo de prácticamente todas sus marcas, los hemos visto. Entonces no me sorprendería que por lo menos llevaran alguna edición, algún número, perdón, de unidades, por ejemplo, de Junior y de Stelvio, porque Giulia, según yo, ya no está en México, ahora que recuerdo.
0: No, ya no. Según yo, ya no.
1: Solo Tonale, Stelvio y Junior.
0: Solo Tonale, sí, es correcto. Pero bueno, a ver qué nos sorprenden los amigos de Alfa Romeo próximamente. A mí me gusta mucho la marca, bueno, me gusta mucho los modelos. Yo no sé por qué no han tenido tanta fuerza en México. Tal vez ahora le están dando más fuerza, pero no tuvieron un adecuado manejo en el pasado, yo creo, ¿no? Porque sí, son pocos distribuidores, en fin. Yo pienso que ya con Junior...

0: Tarea fácil, fíjate, tienen
1: Sí.
0: Chrysler. Bueno, Chrysler ya no, pero bueno, Dodge, Jeep, Ram, Fiat,
1: Peugeot.
0: Peugeot, Alfa Romeo, Leap Motor. ¿Y qué otro me falta?
1: Bueno, Mopar la cuentan también como marca. ¿Y ya?
0: Y ya. ¿Sí, no?
1: Creo que sí.
0: O sea, es Dodge, Ram, Jeep, Chrysler, que ya no existe, pero bueno, que ya no vende.
1: Fiat,
0: Leap Motor,
1: Peugeot.
0: Fiat, Peugeot, Alfa Romeo y Mopar. Sí, ocho marcas. No está fácil, ¿eh? No hay dinero que alcance, ni también los distribuidores tienen que hacer ahí una gran chamba, porque en el mismo piso se venden ocho, bueno, siete marcas de a cinco productos cada uno. Son 35 modelos a la venta más las versiones. Estamos hablando de
1: Sí.
0: 100 coches diferentes para vender. Está cañón, ¿eh?
1: Sí, está difícil. Digo, pues la ventaja es que pues están ahí dentro del mismo espacio, digo, ventaja entre comillas, porque pues si tú vas buscando un SUV, puedes voltear a ver cuatro marcas diferentes, ¿no? Por ejemplo, dentro de un mismo lugar.
0: Sí, no lo tienen fácil, pero bueno, pues vamos a ver cómo les va con esta estrategia, que es una estrategia contraria a la que han hecho muchas marcas. En lugar de agrandarse, se achicaron. Por ejemplo, el caso de General Motors. Hoy General Motors tiene el canal de lujo, que es GMC, Buick y Cadillac, ¿no? Tiene Chevrolet y ya no.
1: ¿Y ya?
0: Y ya tiene cuatro. Tenía antes
1: Un montón
0: otras
1: también.
0: cuatro. Ford tiene ya nada más Ford y Lincoln. Nissan tiene Nissan e Infiniti. O sea, yo creo que el único que tiene todo ese merequetenga es Stellantis, ¿eh?
1: Sí, y digo, a ver, o sea, esa familia es grande y ha sido grande desde, pues desde hace mucho tiempo, desde eran FCA y antes eran Chrysler, o sea, pues sí.
0: Antes estaban aliados con Mercedes-Benz. O sea, sí son como yucatecos, son molocheros, mitoteros. Sí,
1: Sí.
0: son. Oye, vamos a un corte comercial y regresamos. Les voy a platicar de un nuevo producto que traje esta semana, que es un producto chino, chino, chino, pero no chino, ¿eh? Ahí les cuento, no se vayan. No se vayan, volvemos. Ah, no, no se vayan, volvemos desde Italia. Estoy hablando como yucateco y estoy en Italia, carajo. Muy
1: Ay,
0: mal.
1: no, muy mal.
0: Muy mal.
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0: Bueno, amigos, ya estamos de regreso. Ay, ya volvimos y les quiero contar un poco acerca de una marca que probé la semana pasada, hace 2 semanas y esta. Me dicen, no compres chino. Está bien, cada quien. Pero esta, wow, la verdad es que sí me dejó muy apantallada. Creo que hay dos marcas
1: ¿Cuál?
0: chinas que me apantallan. Una es XPeng. Estoy manejando la G9. Un color verde como hoja medio mate, un color muy raro pero muy bonito. Una SUV llena de cosas muy preciosas, ¿eh? Faros automáticos con luces diurnas en LED, regulación automática de altura de los faros, puertas sin marco, manijas de puertas oscuras ocultas, lo manejas todo a través de la app, retrovisores antideslumbrante, medallón trasero calefactable, techo panorámico de cristal espectacular, barras en el techo, portón trasero eléctrico, asientos delanteros con función de masaje sabroso, o sea, sí te masajean fregón.
1: Bien.
0: Sí, un cuadro de instrumentos de 10.25 pulgadas, una pantalla central de 15 pulgadas, uff. Tiene Android Auto, tiene Apple CarPlay, tiene pantalla de entretenimiento para el pasajero, que está buena, porque el chofer, bueno, el conductor no la puede ver y el pasajero sí. Puedes tener Apple TV, puedes tener lo que tú quieras ahí sin un tema. Una cajuela enorme con una capacidad de 1.500 litros. Es eléctrica, tiene 346 caballos de poder, pero la neta es que le dan muy buen empuje. Tiene casi 600 kilómetros de autonomía, depende del modo de manejo. Tiene el Eco, el Comfort, el Sport, el Individual, el Lounge y el Escape y el Nieve. O sea, un titicuchal de modos de manejo. 0 a 100 en 6.5 segundos, 200 kilómetros de autonomía, de carga, de velocidad máxima, perdón. La carga es ultra rápida, ¿eh? O sea, si es un cargador normal, digo, si es un cargador ultra rápido, del 10 al 80 lo hacen 12 minutos. Pero en mi casa, que es un cargador a 220, pues la vez que la cargué, traía como el 65% de batería y en 2 horitas quedó al 100. O sea,
1: O sea,
0: bien.
1: bien.
0: Sí, perfecto. Bien, bien, bien. Tiene, en cuanto a seguridad, tiene control de descenso en pendientes, tiene el monitoreo de presión de llantas, o sea, tiene todo. Tiene una cosa que a través de la app, con la app te olvidas de la llave, porque registras el número de serie, entonces cuando te acercas a la camioneta con tu teléfono se abre, cuando te alejas se cierra, pero también, por ejemplo, si quedaste muy encerrado en él y no puedes salir, no puedes meter las bolsas, con la app le pones muévete para adelante y la camioneta solita se mueve. O bien, puedes dejarla en un lugar donde haya un lugar de estacionamiento que se vea accesible y la camioneta se estaciona sola, tú abajo de ella.
1: Eso está bueno, o sea,
0: Eso
1: como
0: está bueno.
1: con de control remoto, ¿no? Tal cual.
0: Ajá, como mi Exyn, uno que tenía yo, pero de control remoto, sí. O sea, le pones busca estacionamiento, claro, tiene que haber una zona donde sí hay estacionamientos, la camioneta detecta el lugar y se estaciona solita. Y a la hora, oye, es que quedé muy apretado, y fíjese usted que como ya pasó septiembre y tragué muchos tamales y muchos pozoles, ya no quepo, no se preocupe usted. No se preocupe, porque con el control remoto de tu aplicación y el coche se estaciona solo o se hace para adelante solo, para atrás solo, para que evites eso de que, ay, es que no ocupe porque estoy muy panzón. Así es que panzones, esta es la camioneta ideal si usted es panzón, ¿no? Cámara de 360 grados, asistencia remota de estacionamiento, llamada remota al vehículo, que no la encuentro. Le escuchas, te lo localiza y hace que suene el claxon o que prenda las direccionales. Freno automático de emergencia, reconocimiento de señales de tráfico y monitoreo del estado del conductor. Me llamó mucho la atención. Venía yo ayer domingo, salí en la mañana con Natalia y mis perros a pasear y en el camino hacia el segundo piso, de pronto bostecé, porque eran las 9:30 de la mañana y bostecé porque me dio la gana. Y entonces me salió una alerta. Oiga, hey, está cansado, párese. Pero un bostecito, ¿no crees que fue un bostezo de los tuyos? No.
1: Ay, esos son los tuyos, los de oso, no te hagas.
0: No, no. Ay, sí, ¿qué horas traes? Pero te he visto bostezar y jetearte en los coches. Pero bueno. Como una amiga que teníamos, ¿te acuerdas?
1: No,
0: Que se echaba en
1: parecía
0: la
1: que
0: parte de
1: hasta
0: atrás
1: po
0: y
1: hasta poseída, hasta los ojos en blanco.
0: se le ponían los ojos en blanco. Sí, una ex compañera de Autos y Más siempre iba atrás. Y entonces, al kilómetro uno, ya estaba jetón. Se le ponían los ojos en blanco y se le abría la boca, como chueca, y se le escurría la baba verde de él. O sea, quedaba embarrada de baba, ¿sí o no?
1: Exactamente.
0: Saludos a Katy de León, si nos está escuchando por ahí, pero sí se da unas jeteadas espantosas. Pero bueno, rápidamente te descubre y por lo menos te advierte, no es que el coche se detenga, pero sí te advierte de que aguas porque estás quedando un tejetón. Seguridad toda, hay dos versiones, la Low Range y la Performance. Tiene colores Arctic White, que está bien, Graphite Gray y Midnight Black. Y este verde, que no me acuerdo cómo se llama, vale $1,000,000 la de entrada, la Long Range, y la Performance, $1,250,000. Pero está bárbaro. Y la calidad y los acabados y todo. Ahora, ándale si vas, Tomás, ¿eh?
1: Y la pregunta del millón, valga la redundancia, o sea, si vale el millón, ¿tú qué opinas?
0: La neta es que sí, ¿eh? O sea, yo espero que les vaya muy bien y que se queden en el país forever and ever, pero la verdad es que tanto la G6 como la G9, wow, o sea, grandes productos. Me gustó más la G6 porque este es más de señor, y yo como no soy señor, soy chavo, somos chiavos,
1: acuerpados.
0: Acuerdo. ¿Sí se me ve ahí en la cámara? Sí se me ve acuerpado. Ahorita que salí a pasear... Las italianas me gritaban, ragazzo, bellissimo ragazzo.
1: Ay, sí.
0: Y yo así meneando el trasero en Roma.
1: Izquierda, derecha.
0: Sí, iba yo echando tiros en Roma.
1: No, bueno.
0: ¿En serio? Te lo juro. Pero bueno, volviendo al tema de Xpeng, la neta es que sí está muy impresionante. O sea, yo espero de verdad que les vaya muy bien. Hoy tienen 3 distribuidores únicamente. Pero sí está la camioneta en serio. 3.9 segundos el 0 a 100, 585 kilómetros. Se carga muy rápido en 12 minutos y el sistema de regeneración también es bastante bueno. Así es que ojalá y les vaya bien a este muchacho. Mira, por ejemplo, si tú me dijeras qué te comprabas hoy, una Xpeng directa, o sea, esta G9 o una Tesla Model Y, que es la competencia directa, bueno, ni lo dudaba, porque sí, definitivamente nada que ver Tesla con Xpeng. Aquí en Europa, Xpeng es la marca de autos eléctricos más vendida.
1: ¿Ah, en serio?
0: Sí. Sí, le quita, aquí sí le ganaron el terreno a Tesla cañón, ¿eh?
1: Mira, pues la pintan bien. Es,
0: por eso, yo creo que a lo mejor lo que les pasó en México es que llegaron un poco tarde, ¿no?
1: Pues sí, mira, pero mejor tarde a llegar como así, a lo tonto.
0: ¿Y sabes qué? Que aquí todas las hadas o todo el, ¿cómo se llama? Toda la seguridad viene incluida. En Tesla tienes que pagar por ella, ¿sabías?
1: Sí.
0: Yo no sabía eso.
1: Tienes que pagar por el manejo autónomo que tienen.
0: Exacto. Y aquí no, aquí tiene ya todo listo. O sea, Tesla ahorita tiene el Model 3, el Model Y y la Cyberfea, ¿no?
1: Sí, la Cyberfea.
0: Nunca nos van a prestar un Tesla por andar. Yo sí quiero manejar la Cybertruck. Préstenme las señoras de Tesla. No, porque
1: pues No, mira, mejor hay que rentarla ahora que vayamos en una de esas idas a Fórmula 1. Nos rentamos una Cyberfea un día y ya.
0: A ver, checa ahora que vamos a Austin.
1: Pues estaría bueno, ¿no?
0: Austin, rent.
1: Aunque sea un día para ir al shopping, pero para probarla.
0: No, ya si la rentas un día, la rentas todos los días. Madre mía, pero vale, aquí Turo.
1: A ver.
0: Cybertruck, 171 el día.
1: Ok.
0: O sea, ¿cuánto es eso? 171, ¿cuánto vale?
1: A ver, el día.
0: A 17 pesos.
1: 71 por... Pues casi 3,000 pesos, 2,900.
0: ¿Y cuántos días vamos? 4, no, ni madre. O sea, mucha lana para...
1: Sí, porque
0: ¿no?
1: sí vamos mínimo
0: ¿Qué día nos
1: uno, dos,
0: vamos a
1: tres,
0: Austin?
1: cuatro, 5 días.
0: ¿Qué día
1: Nos
0: nos vamos a
1: vamos
0: Austin?
1: el miércoles.
0: ¿Qué
1: O
0: día
1: el
0: es?
1: miércoles o jueves,
0: Jueves.
1: 21 o 22.
0: 22 y regresamos el
1: 25.
0: 26. 25.
1: 26.
0: 26. Entonces vamos a ver, ahorita hago la cuenta a ver qué tal. Pero
1: 1,
0: déjame
1: 2,
0: ir a corte.
1: 3, 4, 5 días.
0: No, pues no me sale,
1: 3, 6, 9,
0: ¿no?
1: 12, 15,000 pesos.
0: No, pues que un Corolla me cuesta 5,000.
1: Y vamos más cómodos.
0: Y vamos más cómodos y llamamos menos la atención y luego nos estacionamos más fácil. Imagínate ahí en el estacionamiento de la Fórmula 1 de Austin.
1: Ay, no, no, no, no, no. Por
0: No.
1: eso te
0: Oye,
1: decía que
0: vamos a
1: solo
0: un
1: un día
0: corte.
1: nada
0: Ya
1: más.
0: nos pasamos otra vez. Ahora puse hasta timer
1: Ya.
0: y todo, pero ya nos están
1: ¿Te
0: regañando.
1: valió?
0: Me valió el timer. No. Vamos al corte y regresamos a la recta final de Autos y Más. No se vayan. ¿Quiere usted rentar un Cybertruck con nosotros? A ver si estaría bueno. Órale, ahorita lo pensamos. Volvemos.
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0: Bueno, señoras, señores, ya estamos de regreso. Qué bueno que nos acompañan y qué bueno que están con nosotros. Continuamos con mucho más de Autos y Más, el primer concepto automotriz de la radio en el país. Ya en la recta final, mi querida Sopita de Lima.
1: Ya en la recta final, si quieres vamos con información rapidita, ¿te late?
0: Rapidita, rapidita.
1: Bueno, pues fíjense que tenemos noticias por parte de Mercedes-Benz que están colaborando con Prologium para una nueva generación de baterías. Esta reciente colaboración marca un hito tecnológico al iniciar las pruebas de evaluación con las nuevas celdas Gen 4, que es una tecnología desarrollada por la firma taiwanesa que representa un avance significativo dentro de la industria de la movilidad eléctrica, presentando un equilibrio crítico entre la densidad energética y la velocidad de carga. A nivel técnico, las baterías cuentan con un núcleo que funciona mediante el uso de electrolitos inorgánicos, no inflamables. Ahí ya sí de que ya me
0: no
1: pongo en modo
0: flamables. Es que ahí
1: inflamables.
0: siempre hay una
1: Bueno, sí,
0: dinámica ahí.
1: inflamables.
0: Flamables, ¿no? Porque inflamables es que no se queman, ¿no?
1: Sí. Separadores cerámicos y un sistema de seguridad activa que opera en conjunto para mitigar los riesgos térmicos habituales y brindar una elevada potencia de descarga ante condiciones bajas de temperatura. Esta nueva etapa refleja la diversificación individual de Mercedes-Benz, evitando comprometerse con un único proveedor al mantener abiertas vías paralelas con otros referentes del estado sólido y, a su vez, asegurando la flexibilidad necesaria para analizar esta arquitectura y ofrecer mejores productos.
0: Oye, pues con esto llegamos al final de este bonito programa. Muchísimas gracias a todos ustedes por haber estado aquí con nosotros esta noche. Gracias por compartir. Mañana les tengo información desde Roma. Pues hablaremos de Roma, porque todavía no tengo nada de Bridgestone, más que la cena.
1: De la Bella Roma.
0: Pero hablaremos de la Bella Roma, a ver qué descubro, a ver qué me encuentro, a ver qué coche veo, a ver qué
1: se me ocurre. ¿Ya
0: comiste gelato?
1: ¿Ya comiste gelato?
0: No, porque estoy a dieta.
1: ¡Ay! ¡Gelato!
0: Estoy acuerpado, mija. ¿Tú crees que voy a decepcionar a todas las italianas que me andaban persiguiendo?
1: Hay gelato sin azúcar.
0: Pero no puedo, porque las italianas... Hay fila afuera del hotel esperándome.
1: ¡Ay, pobrecito!
0: ¿En serio? ¿Quieres? Ahorita vas a ver.
1: A ver, enséñanos
0: ahorita
1: la fila.
0: Ahorita te mando una fotografía. La verdad es que la que voy a mandar es la de la cola de la Fontana de Trevi, pero tú dices que está...
1: De los gelatos.
0: Oye, sí, todo el mundo tiene un gelato en la mano, ¿eh? En el centro todo el mundo está tragando helado todo el tiempo.
1: Es que qué rico, son muy ricos.
0: Sí, son.
1: Y eso sí, aquí en México también hay muy buenos gelatos, ahí sí.
0: No, pero no hay como los de acá.
1: Exactamente, pero un gelato en el Coliseo, ¿ya sabes?
0: Un gelato por la Coliseo.
1: No, así mientras ves el Coliseo y todo muy padre.
0: Bueno, mañana prometo comer mi mi mozzarella de búfala y prosciutto di Parma y comer mi gelato a tu salud.
1: Exacto, mandas foto para que se antoje.
0: Va, ya vas. Bueno, pues ya nos vamos, muchachos. Muchísimas gracias. Mañana más información acerca de Bridgestone y todo lo que estaremos haciendo aquí con el equipo de la marca japonesa. Muy bien, pásela bien. Gracias, Sopita. Gracias a todo el equipo.
1: Gracias, hasta mañana.
0: Bon anote.
1: Ahora sí, bon
0: Ahora
1: anote.
0: Sí, bon anote.
1: Bon anote.
0: Buongiorno, bye. Ciao, bella, bye. Benvenuti, mangiare bene. Bye, bye.
1: Adiós.
0: Adiós. Ciao, arrivederci.
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0: Bienvenidos, bienvenidas, por supuesto, cuando son las 9:02 a MBS Negocios. Qué gusto que nos acompañen una semana más. ¿Qué tal les fue de fin de semana? Espero que no hayan gastado mucho, que se portaran muy bien, que no creo que gastaran mucho porque pues es fin de quincena, entonces los gastos y la cartera muy apretados, sin duda. Oigan, pues ya saben que estamos en MBS Negocios. Un gusto que nos acompañen. Saludamos a la frecuencia de radio 102.5 de FM. Nuestro teléfono en cabina 5551-66125. Además el WhatsApp 5643-169580. En todas las redes sociales nos encuentran como @MBS Noticias. Descarguen la aplicación para encontrar toda la información y muchas cosas que les van a interesar, sin duda. Además, nos pueden ver en la webcam de la página de MBS Noticias. Y bien, pues esto que estamos escuchando, porque estamos de aniversarios luctuosos, tristemente, es Bibi Watson con la canción Lover Not a Fighter, que bueno, pues un 28 de septiembre de 2013 murió a los 60 años de edad en Baytown, Texas, cantante estadounidense de country pop con presencia en listas, pues ya saben, de todos lados y siempre siendo un éxito. Los años 90 dejaron ver una gran carrera de este hombre, cuyo nombre es Haskell Burl, o sea, por eso Bibi Watson. Fue un artista de música country que, bueno, su trayectoria abarcó desde 1991 hasta 2013 con éxitos. Esta canción es uno de los sencillos más conocidos del álbum debut de Bibi Watson, Light at the End of the Tunnel, lanzado en el 91 bajo el sello pues de BNA Records. Esta canción logró tener presencia moderada en las listas de música country, no obstante empezó a subir, escalar y sin duda después empezó a vender muchos millones de copias. Una canción de muy muy prestigiada, pero también pues con este género musical, el country, que es tan alabado y tan querido en Estados Unidos. La verdad es que siempre tienen éxitos interesantes. Y bien, pues, ¿qué les parece que arrancamos con la información? Porque hay mucho de lo que tenemos que hablar.
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0: Y bueno, pues abrimos con buenas noticias en el ámbito económico-financiero. La cooperativa Cruz Azul pisa el acelerador y nos anuncia y da seguimiento a 8 inversiones que trae tremendas, con más de 90 años de trayectoria. Pues bueno, esta empresa sigue con su etapa de expansión luego de reordenar sus finanzas y administración a partir del 2020. Hoy está dando recursos en distintas regiones con giros que van mucho más allá del cemento. Los proyectos de mayor peso están en su negocio principal, por supuesto, y por ejemplo Campeche trae una planta nueva en Ceiba Playa con una inversión superior a 300 millones de dólares que se realizó en el 2025 y que hoy va por muy buen puerto. Además, Hidalgo con 300 millones de dólares este año para renovar la fábrica de Tula de Allende. Oaxaca, 280 millones de dólares acumulados desde 2022 para modernizar la planta. Más de 50 millones para su hospital en la entidad. Puebla con 80 millones de dólares para producir sus propios sacos en Palmar de Bravo. Aguascalientes, más de 40 millones de dólares para aprovechar residuos industriales como combustible y bajar emisiones. Además, la cooperativa abrió una clínica en la Ciudad de México, lanzó la cadena de farmacias Farmazul en Tlalpan, construye canchas de fútbol, 7 en los municipios de Aguascalientes, participa en la renovación del Estadio Centenario de Cuernavaca para su equipo femenil y por supuesto sigue invirtiendo en sus hoteles de Ixtapa, Zihuatanejo. Bueno, pues este monto, después de todo lo que estamos escuchando, rebasa los 1,000 millones de dólares. Tras varios años marcados por conflictos internos, hoy el mensaje es claro. Cruz Azul, la cooperativa, quiere mostrarse como una empresa sana y en crecimiento. La apuesta por el cemento anticipa demanda de obra pública y privada, sobre todo en el sureste. La diversificación hacia salud, farmacias y turismo le ayuda a depender menos de los ciclos de construcción. Y bueno, pues el peso se debilita y se acerca a los 18 pesos por dólar. La moneda mexicana abrió la semana en retroceso. Durante la jornada, el dólar llegó a venderse en alrededor de 17.94 pesos, un nivel que no se veía desde finales de marzo, lo cual significó una caída de poco más de 1.3% frente al cierre del viernes. Detrás del movimiento hay varios factores. El dólar se fortalece a nivel global, el petróleo sube y, por supuesto, persisten las tensiones en Medio Oriente. Y pues bueno, el T-MEC no deja de darnos por de qué hablar, porque ahora pues hay que primero resolver los pendientes y luego hablar del futuro. Resulta que en un foro empresarial en la Ciudad de México, el embajador estadounidense Ronald Johnson defendió el Tratado Comercial de América y dijo que ningún país puede reemplazar fácilmente a sus socios de la región. Del lado mexicano, el embajador en Washington, Roberto Lasseri, explicó que ambos gobiernos trabajan en eliminar obstáculos comerciales que no son aranceles, así como de entrar en una discusión de fondo sobre el acuerdo. Bueno, pues aquí el tono es bueno, es conciliador, y esto es una buena señal en pleno año de revisión del T-MEC. Que se atiendan primero las fracciones puntuales sugiere una negociación por etapas sin rupturas. Sin embargo, el llamado a diversificar muestra que el gobierno mexicano también se prepara para escenarios menos favorables. Para inversionistas y empresas exportadoras, lo que más importa es la certidumbre, y cualquier avance concreto en esta negociación puede darle un respiro también al peso. Y finalmente, revisando la Bolsa Mexicana de Valores, el índice de precios y cotizaciones cerró con un, pues ni más ni menos que 0.7% en contra, en 64.944.41 puntos. La peor, pues la verdad es que cuestión de desempeño fue con GCC, con menos de 1.66%, en tanto Alsea pues fue el que la mejor se mostró, esta empresa con un más 3.01%. Lo que viene esta semana es importante porque el índice de precios de agosto, es decir, el indicador de inflación favorito de la Fed, se dará a conocer el miércoles, datos de manufactura el jueves y el informe de empleo de septiembre este viernes. Otro que sufrió fue el oro. Fíjense que uno de esos días malos que se les dio, por supuesto, es una caída cercana al 3.8% a unos 4.123 dólares. Y el Bitcoin también retrocedió. Así que bueno, pues esperamos a ver qué da ahora que se está dando esta posibilidad de reabrir Hormuz. Seguramente va a haber alguna cuestión favorable. Pero bueno, vamos con lo que sigue.
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0: Y bien, pues hoy abrimos con nuestro queridísimo Jorge Bravo, vicepresidente editorial de DPL Group, además catedrático y por supuesto un gran colaborador de MBS Negocios. ¿Cómo estás, querido Jorge?
2: Arlene, muy buenas noches, muy bien. ¿Tú cómo estás?
0: Pues bien, ahí vamos dándole seguro. Oye, pues vamos a abrir con los líderes de la inteligencia artificial y las iniciativas en el Congreso, derechos de autor y propiedad intelectual. Qué complicado.
2: Así es, Arlen. Bueno, fue una semana la anterior donde los líderes de las empresas de inteligencia artificial pues estuvieron en el reflector dando declaraciones y teniendo presencia en la ONU, en la Asamblea General de la ONU, donde estuvieron pues los líderes mundiales. Pero las segundas personas más importantes fueron quienes desarrollan la inteligencia artificial, y esta tecnología pues dividió a la ONU, como si no fuera suficiente la geopolítica, los conflictos mundiales. La tecnología también divide a los líderes de la ONU entre quienes consideran que debe de haber más protecciones, más regulación e incluso una especie de moratoria al desarrollo de la propia inteligencia artificial, entre quienes se encuentran los propios desarrolladores de esta tecnología, las empresas más importantes, las plataformas. Dicen que hay que poner un alto, hay que evaluar la inteligencia artificial, hay que estudiarla más y detener su desarrollo. Y en contra de ellos, pues está nada menos que el presidente Donald Trump, que se dio cuenta que esta tecnología no puede ser detenida, hay que regularla lo menos posible y hay que estimularla lo más que se pueda, porque en realidad es una tecnología que está distinguiendo pues la supremacía de los países. ¿De qué países? Principalmente Estados Unidos y China, y en menor medida Europa, ya no digamos América Latina, que son observadores. Así es que los líderes, los desarrolladores, las grandes empresas de inteligencia artificial quieren poner un alto cuando eran las primeras en decir que había que avanzar.
0: Exacto, esa parte nos llamó mucho la atención pensando en Anthropic, por ejemplo, ¿no? Que trae este tema de decir hay que detenerlo porque son peligrosos. ¿Cómo van a ser peligrosos si o que no hubo la contención de las posibilidades, Jorge? ¿Por qué dicen esto? ¿Y cuál es verdaderamente el trasfondo ahora que además estuvo el presidente de China con Donald Trump, Xi Jinping? O sea, mostrando sin duda una doble cara de pensar, ¿lo detenemos, no lo detenemos? Los propios creadores dicen sí, ¿qué pasa?
2: Bueno, esa fue una auténtica cumbre entre Estados Unidos y China, donde el tema principal geoestratégico pues es la tecnología, desde luego el comercio, pero lo que se están disputando es ese liderazgo por tener las tecnologías más avanzadas, las redes, desde luego la inteligencia artificial. Ya es el segundo encuentro en menos de 3 meses, quiere decir que empiezan a ponerse de acuerdo en lo importante que es precisamente lo que está generando crecimiento, valor, pues en la civilización, en las sociedades, que sigue siendo la tecnología, y que dejaron en claro que este mundo empieza a volver a ser bipolar. Es decir, de Estados Unidos y China, no está Europa contemplada en esta negociación, en esta discusión, solamente están reaccionando y se reúnen los dos líderes más importantes que están confrontados en términos de guerra comercial, de declaraciones, pero que los une un destino común, que es tener la inteligencia artificial y la tecnología más avanzada para desarrollar todo su potencial.
0: Oye, y destacando este tema de la inteligencia artificial y ahora que estuvimos juntos en China, ¿qué fue lo que destacas? Lo platicábamos desde el enlace allá, pero también creo que después de esto sucedieron varias cosas. ¿Y qué es lo que tú ves y qué destacas en términos de inteligencia artificial?
2: Bueno, lo que yo destacaría de la inteligencia artificial en el caso de China, pero también de Estados Unidos, es que ya es una adopción natural de la tecnología. Ya no es algo que se esté discutiendo de si va a llegar, si va a ser el futuro. Ya es el futuro. Ya las personas lo tienen literalmente en la palma de la mano. Los pagos lo hacen con un clic. Todo se puede hacer de forma muy sencilla. Está en el consumo, está en las industrias, está en las redes. La verdad es que los países que están discutiendo la regulación de la inteligencia artificial claramente van atrás de estas dos potencias que ya las han adoptado, forman parte de su vida cotidiana, no le parece extraño a ninguno de los ciudadanos usar estas tecnologías, y nosotros todavía estamos deliberando si hay que regularla o no, si hay que adoptarla o no, si hay que prohibir los dispositivos en las escuelas. Imagínate que en unos años más, simple y sencillamente, van a usar la inteligencia artificial y nosotros todavía tenemos reticencias, miedo, y no tenemos la inteligencia de adoptar la inteligencia artificial, vaya la redundancia, para usarlo en lo que más necesitan nuestros países, en particular México, y que tienen un gran potencial, como lo están haciendo esos otros países líderes de la tecnología.
0: ¿Y qué pasa en México en términos y en materia de regulación? Porque hay, como siempre con los legisladores, las ganas o la intención, pero cada quien jala para su lado y creo que no están tomando el asunto con la seriedad debida.
2: Hay en el Congreso, Erlen, más de 55 iniciativas que tienen que ver con la inteligencia artificial. La mayoría copian el modelo europeo. El modelo europeo propone regular la inteligencia artificial a partir del riesgo, un riesgo alto donde hay que prevenir, hay que limitar la inteligencia artificial o la tecnología, un riesgo medio o mediano y un bajo riesgo donde no hay ningún problema. Pero está México y América Latina copiando el modelo menos exitoso, que es el de Europa, porque Europa no tiene líderes tecnológicos, no tiene líderes digitales. Otro modelo, desde luego, es el de Estados Unidos. El de Estados Unidos, pues, propugna por el mercado, que sea el mercado el que regule el uso a las empresas de tecnología de inteligencia artificial. Y el otro modelo muy exitoso también es el chino, donde el Estado de alguna manera regula, controla, pero permite el uso, la adopción, la innovación, todo el desarrollo de la tecnología. Son dos modelos completamente diferentes, pero los dos exitosos. En cambio, México y América Latina quiere adoptar el europeo, que es el modelo regulatorio basado en el miedo y el desconocimiento de la tecnología, cuidando pues a los ciudadanos, pero cuidándolos de no saber exactamente qué.
0: Porque es más fácil eso o tomar verdaderamente en serio el tema, Jorge, y te lo pregunto en ánimos, por supuesto, de pensar en que si tomamos ejemplos de otras, de como por ejemplo de Estados Unidos, ¿habría mucho más avance para México o cuál es el tema de por qué están basándose en algo tan diferente como es lo que pasa en Europa?
2: Fíjate que tu pregunta, Arlene, es muy interesante, porque hay que decir que México tiene una posición geoestratégica, geopolítica privilegiada. Tanto somos vecinos de Estados Unidos, nos beneficiamos de ese flujo comercial, de ese flujo de datos, de servicios digitales, porque consumimos el streaming, las redes sociales, las plataformas de Estados Unidos, pero también tenemos una posición en el Pacífico. Es una posición histórica y esa posición en el Pacífico nos une a China. Tenemos una vinculación histórica con China más de la que imaginamos a través de lo que era la NAO de China. Estas embarcaciones que llegaban pues, a Acapulco, a Filipinas, a China. Por ejemplo, toda la plata que tenía China era nada menos que mexicana. Llegaba de Acapulco hacia Filipinas, hacia China. Es decir, hay una relación. México tiene una situación que pocos países pueden presumir, que es la capacidad de tener un vecino muy poderoso como Estados Unidos, pero también la posibilidad de negociar, comerciar, hacer acuerdos con China, y eso no nos debilita, sino creo que nos puede fortalecer en una tecnología donde los dos tienen una propuesta.
0: Pero también el uso de la inteligencia artificial concebido para cosas que ha sucedido aquí en México, ¿no? El tema que ha pasado con estas chicas de violencia digital, donde se han modificado sus rostros y se han puesto en cuerpos semidesnudos, en fin, tantas cosas, pues tiene una repercusión grave. Y entonces me hace pensar, ¿es por un tema de que no nos han educado o no estamos regulados?
2: Es un tema de que estamos en una sociedad, en una era de polarización. Siempre toda tecnología ha tenido, como se dice, su lado oscuro. Cuando era la televisión, se le criticaba que, por ejemplo, llamaba hacia la violencia, entonces había que proteger a los niños de la violencia. Lo mismo se ha dicho de los videojuegos, que es una industria muy poderosa. Ninguna de las dos se demostró. Y claro que toda tecnología tiene riesgos, pero están ganando o tratan de ganar los discursos apocalípticos. Discursos de que van a acabar con la humanidad. Bueno, ni siquiera eso han dicho de la bomba atómica. Pero sí lo están diciendo, la ONU ha dicho, relatores de la ONU, que puede acabar con la humanidad. Y claro que hay riesgos, desde luego que identificamos que puede haber alteración de la imagen, puede haber fake news, se manipulan videos, voces, imágenes, pero también hay beneficios. La inteligencia está en las redes, en el comercio, en las pymes, en la salud, nos permite generar ingresos, y esos riesgos hay que identificarlos, pero no limitar la innovación de ninguna manera, y también decirle a las autoridades que esa manipulación de las imágenes, esos fake news, esas noticias falsas, los generan muchas veces los propios actores políticos, que son los que quieren regular. Esto se quiere regular en las campañas políticas. ¿Quién genera esta información si no es al servicio del poder? Por lo tanto, es el poder el que también tendría que estar regulándose a sí mismo de no compartir, no generar esta información, porque no son las plataformas las que generan estos contenidos y es a las que se quiere regular. No son las redes sociales las que generan las imágenes, los posts, la información, los textos, pero es a las que quieren multar. no son los dispositivos móviles los que generan la adicción por sí misma, pero son los que se quieren prohibir. Es decir, queremos casi siempre solucionar de la forma más fácil sin educar, como tú señalabas.
0: Oye, pues me gustaría que termináramos con una reflexión que hagas con respecto a este tema, porque estamos en pañales, pero el mundo ya nos alcanzó. Y ahora que viene la PEC en noviembre, pues seguro que será un tema y un eje central lo que se hable en términos de tecnología con todos los países que participan. Y va además la presidenta, así como también el presidente Trump, a Shenzhen.
2: Bueno, tú lo acabas de decir, todo mundo está hablando de la tecnología. La cumbre entre China y Estados Unidos fue inteligencia artificial. La ONU fue inteligencia artificial. Ni siquiera los conflictos globales tuvieron tanto foro. Viene APEC y va a ser un tema el de la inteligencia artificial. El Foro Económico Mundial fue el tema. Yo lo resumiría en una palabra: es irreversible esta tecnología y mejor hay que estudiarla, hay que aprenderla, hay que regularla donde sea necesario, pero sobre todo hay que obtener el mayor beneficio posible.
0: Excelente, pues muchas gracias por estar como siempre en MBS Negocios.
2: Gracias, Arlene.
0: Y ustedes no se vayan porque vamos a hacer una pausa comercial. Regresamos.

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0: Pues qué rolón, no me van a decir que no, ni más ni menos que el acompañante de todas las bohemias y borracheras de México y sus alrededores. Y no me digan que no, porque sin duda José José representa, bueno, pues toda la felicidad de las canciones que tenía con esa voz tan impresionante. Y bien, pues un día como hoy, 28 de septiembre, pero del 2019, pasó a mejor vida a los 71 años de edad en Miami, Florida. Pues su deceso ocurrió a causa de complicaciones derivadas de un cáncer de páncreas con el que estuvo lidiando durante muchos años. Y bueno, pues todo esto hizo que el príncipe de la canción, una de las voces más queridas del pop latino, sin duda falleciera, pero dejara este gran legado. No muere José José, porque se queda en el corazón y en la música de todos los mexicanos y por supuesto de Latinoamérica. Esta canción es El Triste, que pues en su época dorada, en la época discográfica, se lanzaron diferentes sencillos en vinilo y fue un exitazazazo tremendo. Pero fíjense cómo este legado no muere, porque en la era digital, El Triste se mantiene como una mina de oro en cuanto a regalías por derechos de autor y reproducción. Tan solo en plataformas como Spotify, el tema acumuló millones de escuchas instantáneas, superando picos masivos de más de 11 millones de reproducciones globales únicamente en las semanas posteriores a su muerte, como les decía hace un momento, en el 2019. Pues continúa generando ingresos por streaming, inserciones en la cultura popular, televisión, licencias globales, por supuesto gestionadas por disqueras, y hasta películas, porque el señor hizo películas que fueron exitosas, hablando siempre de lo triste que fue su vida por la mala relación que tenía con el alcohol. Y bien, pues así terminó, pero sigue sin duda causando y generando todo esto. Y esta canción yo creo que es la mejor de las mejores, con esa voz tan especial. Y bueno, pues ya tenemos en la línea a nuestro querido doctor Ángel Conde. Él es el director general del corporativo AIM. Es un gusto, querido Ángel, ¿cómo estás?
1: Órale, mucho gusto. Un gusto saludarte después de algo de tiempo y es un placer estar con ustedes esta noche.
0: Oye, pues es que andas muy ¿sí? ocupado, porque nosotros aquí, bueno, felices de tenerte diario, ¿eh?
1: Sí, un poco, la verdad, he estado un poco fuerte del trabajo, porque está el SAT con muchas situaciones.
0: Exactamente, y bueno, tú que eres nuestro especialista en todo este tema fiscal, quiero que nos platiques lo bueno, lo malo y lo feo de la propuesta del paquete económico 2027.
1: ¿Qué te parece si empezamos por lo bueno? Venga. Que es algo que nos gusta mucho al auditorio y más a tus audioescuchas.
0: Venga.
1: Mira, lo bueno que tenemos es un proyecto, vamos a empezar, que es un proyecto de la ley de ingresos. Tarde o temprano todavía falta pues que se apruebe y se discuta en las dos cámaras, y tarde o temprano pues poder que salga de acuerdo a lo que propone el secretario de Hacienda, ¿no? Eso es la primera parte. Sí, pues todos ahorita está muy en boga este tipo de propuestas, porque se vienen situaciones muy interesantes. El hecho de aumentar a 5 millones el régimen, eso está muy interesante. ¿Por qué? Porque tarde o temprano, antes teníamos el régimen simplificado de confianza, solamente apartaba hasta 3.5 millones, y ahora lo aumentan a 5 millones. Y también es otra cosa muy interesante. Ellos dicen que si en algún momento pues tú te pasas o ya te pasaste de esos 3.5 millones, te puedes regresar ahorita al régimen simplificado de confianza. Desde mi perspectiva, están abriendo la puerta a las pequeñas empresas. Quieren que tributen las pequeñas empresas, quieren que se formalicen las personas, porque sí hemos tenido pues unos años muy difíciles en la formalidad. Entonces, con este tipo de buenas noticias, podemos implementar una nueva reestructura en las empresas pequeñas y nos puede ayudar mucho. También proponen que se pague el 7% de IVA. Realmente la propuesta está interesante, pero como todo, hay que revisarla muy bien con el contador para saber si a algunos negocios les conviene ese 7% o otros no. De hecho, escuchando a uno de los directores del SAT, él dice que propone esta situación. ¿Por qué? Porque después de hacer declarar tu IVA, hacer todos tus cruces de información y todo, dicen que es realmente lo que se paga, un 7%. Y así la autoridad también quiere que tú generes menos devoluciones y es una carga administrativa menor para ti como contribuyente, así como para la autoridad, que eso es lo más importante para ambos. No sé qué te parezca.
0: Híjole, pues suena bueno, porque sin duda eso haría que haya menos informalidad, ¿no? Y que estés también dentro de un rango positivo, porque a ver, Ángel, el problema real es que ¿cómo enfrentas todos esos temas de, pues, de impuestos, ¿no? ¿Cómo haces para sobrevivir? Pensando en los pequeños negocios, teníamos la semana pasada al presidente de Concanaco Servitur y justamente de eso hablábamos. ¿Cómo le das tú a la gente que te ayuda pensando en una miscelánea, ¿no? Estas de las colonias que hay, todavía muchas por fortuna, pues cuando, ¿cómo enfrentas todas esas cargas fiscales? ¿Cómo te acercas a esto? Pues entonces ahí la tarea del Estado sin duda es hacer que suceda, pero que suceda de la manera pues más suave, menos compleja y que tampoco los dañe, porque estamos hablando que no podemos medirlos bajo ventas tremendas cuando no compiten contra una tienda más establecida, ¿no? Estas tiendas de conveniencia.
1: No, claro, y aparte necesitamos, como tú bien lo dices, ir con la formalidad, que eso es lo más importante. ¿Por qué? Porque tarde o temprano, como también bien lo mencionas, darle seguro, darle esa garantía en materia laboral también es importante. Y el Estado pues tiene que pues medir esa situación y dar las oportunidades también a los empresarios para que vayan creciendo. Porque tarde o temprano los empresarios son quienes arriesgan su patrimonio para sacar adelante su empresa, y es un emprendimiento. Desde tener un emprendimiento pequeño, van sumando, sumando, sumando. Entonces, sí es importante pues dar esa perspectiva a los pequeños contribuyentes.
0: Sin duda.
1: Ahora el caso, lo mal. Pues
0: Híjole.
1: ahora vamos a un tema medio escabroso, lo podría llamar así. Es que podría pagar ICR aunque sus gastos sean reales, ya las pérdidas fiscales están llamando la atención al SAT. Entonces, quiere limitar a las empresas que facturen más de 50 millones, quiere limitar las deducciones que tienen. ¿Por qué? Porque ellos mismos dicen, oye, facturas más de 50 millones, tienes mucha actividad económica, pero siempre tienes pérdidas. Entonces, eso ya llamó la atención al SAT. Y quiere limitar estas deducciones. Y pues siempre te he dicho que lo mejor es platicarle a tu auditorio de una manera sencilla esta situación, para no ponernos en números. Tarde o temprano lo que quiere la autoridad es que le paguen impuestos. Ya no que simplemente cumplan. Ahora es que paguen impuestos y sea un piso parejo para los grandes.

0: no funciona. Y es un círculo vicioso porque muchas de estas empresas no dan prestaciones, tienen a los empleados bajo condiciones que no son legales y entonces también, pues ellos ganan, declaran que no ganan, sí deducen y todo lo demás, ¿en dónde queda? Entiendo que esto es lo feo, pero también hay muchas empresas que hacen cosas que no se debe.
1: Claro, y de hecho era lo que decía la gente del SAT. El general de recaudación en una entrevista mencionaba que también hicieron ellos un estudio mediante el cual sus cálculos de pérdidas era en algunas ocasiones la compra de facturas para salir con esas pérdidas. Entonces, eso la autoridad ya lo detectó y va contra las empresas que facturan operaciones simuladas y las que deducen operaciones simuladas. Y es ahí donde es un gran detalle porque vas a dejarles a las empresas socialmente responsables. Yo creo que ahí es importante saber que todos tenemos que contribuir.
0: Claro. Oye, pues sí, hay que pagar, ni modo. No es que nos guste, pero esto no es negociable, es una obligación. Y finalmente, claro que los recursos se den a lo que se debe ya. No, ese es este tema para otro momento, pero en fin, tenía que hacer el comentario. Y finalmente, lo feo, cuéntanos.
1: Pues bueno, en el caso de lo feo, también quieren entrar al cálculo de su coeficiente de utilidad y sus pagos mensuales que hacen las personas morales en cuestión de ICR. Entonces, ¿qué quiere el SAT? Recalcular esos pagos provisionales. ¿Para qué? Para que cada mes el contribuyente pague un poquito más. Como bien lo comentamos cuando empezamos esta nota, es importante señalar que solamente es una propuesta, que tarde o temprano pues vamos a ir a las cámaras, vamos a ir a discusión, se van a quitar cosas, se van a poner cosas. Es una perspectiva económica y tarde o temprano pues también estamos en el canal que es necesario que el gobierno recaude más, porque si no recauda de una manera correcta, en los próximos años se va a endeudar mucho más el país, porque nosotros tenemos comprometido gran parte del presupuesto de egresos. Y también es necesario aclarar que esto, digamos, es un ideario feliz, que es que todo nos vaya bien y que se recaude de la mejor manera y que todos paguen. Esa es la propuesta de la ley de ingresos y es necesario que pues tu auditorio lo conozca.
0: Claro, pues muchísimas gracias, Ángel. Sin duda que vamos a estar muy pendientes de esto y nos escuchamos muy pronto, seguro. Oye, cuéntame cómo está todo, porque bueno, nuestro querido doctor Ángel Conde vive allá en La Paz. ¿Cómo están? ¿Cómo se siente pues este que nos pega el huracán?
1: El huracán Polo. Uh-huh. Pues sí, mira, realmente va a pegar para el norte del estado. Uh-huh. Hoy suspendieron actividades en la ciudad de La Paz y en Los Cabos. El tiempo está, pues no agradable, hace mucho calor, pero sí está, no ha llovido, pero sí en el norte del estado se espera que pegue con todo el huracán y a comunidades muy pequeñas que tienen muchos años sin que llegue un huracán profundo a ellos. Sí es un tema delicado y lo más seguro es que pues en los próximos días se va a requerir apoyar a esas comunidades que van a quedar pues maltrechas de ese paso de huracán.
0: Claro, sin duda, pues muy alertas a estas comunidades, por supuesto, y en general a la población. Hagamos caso que las instrucciones pueden cambiar el rumbo de lo que pues es inevitable suceda, pero no suceda cobrando vidas. Muchas gracias, Ángel.
1: Muchas gracias a ti. Buenas noches, Ale.
0: Gracias, un abrazo. 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

0: de lo sentimental a lo más enloquecido, nuestra productora Erika Flores decidió que, bueno, pues teníamos que hablar de Coolio, este rapero, con esta canción Gangsta's Paradise, que murió un 28 de septiembre del 2022 a los 59 años de edad en Los Ángeles, California, pues en Estados Unidos, porque desgraciadamente hubo un deceso accidental por una sobredosis de fentanilo, heroína y metanfetamina, sumado a problemas cardíacos y al asma. Bueno, a ver, o sea, es que no había manera de... O sea, ¿qué cuerpo aguanta esto, por el amor de Dios? Rapero estadounidense cuyo éxito Gangsta's Paradise se convirtió en un himno global del pop rap de los 90. Y a propósito de eso, tenemos ya en la mesa a nuestra queridísima Ana Alejandra Díaz, que pues es la encargada y quien sabe todo esto de redes. Ani, platicando del tema justo de esta canción y del aniversario luctuoso de Coolio, hubo un tema de que empezó en TikTok esta canción con inteligencia artificial, ¿te acuerdas?
1: Sí, totalmente, totalmente. La volví a poner de moda, lo que decimos fuera del aire. Exacto. Regresó con todo el punch.
0: Exacto, y se hacía estos videos donde ponían que, por ejemplo, la pandilla de presidentes, y entonces hacían de animal y representaban a Trump con el águila de, ¿no? Y entonces, pero esta rola es así, de gangsta.
1: Sí, aparte pone de buenas, fue una buena elección de nuestra productora, la
0: sí,
1: verdad.
0: Sí, le gusta. No, oye, pero pasamos de José José a este pobre hombre muerto en esa sobredosis horrenda.
1: Sí, ya sé, bueno, gran pérdida.
0: Exacto. ¿No? Oye, pues, ¿qué traen las redes?
1: Pues, a ver, ya saben, les traigo lo más viral, así que me voy rapidísimo para que nos dé tiempo. Primero que nada, este fin de semana pasado se llevó a cabo el segundo informe de nuestra presidenta Claudia. Más de 200,000 personas reunidas en el Zócalo de la Ciudad de México, 40 minutos de discurso en donde, bueno, se resaltaron las reformas impulsadas por el gobierno, las inversiones que se han hecho y, bueno, básicamente el highlight en social media, o sea, el encabezado principal sería como nuestra presidenta resalta que desde 1814... ninguna potencia extranjera, ninguna élite económica o política tiene derecho a dictar el presente y futuro de nuestra patria. Eso solo le pertenece al pueblo de México. Básicamente hay divisiones en nuestras redes sociales en donde mucha gente dice que no, pues que toda la gente que estaba ahí no era real, pero hubo una protesta muy viral que es la de un papá en donde su hijo Ismael Mondragón Molina desafortunadamente falleció y se atrevió a sacar en medio del discurso semejante manta en donde, bueno, en segundos claramente la quitaron, pero bueno, él lo que está pidiendo es que se cumplan con las medidas adicionales que le prometieron en su momento, en donde el gobierno le pidió disculpas y reconoció esta falla por parte de nuestro sistema. Y bueno, lo más importante es que la conversación de redes sociales es, pues, todos estos camiones que llegaron, ¿no? Si era gente real, no era gente real.
0: Los tacos de canasta. Independientemente de cualquier cosa. Dije, mira, no es la torta. Como sea, es el taco de canasta. Yo quería 4 de chicharrón.
1: Taco de canasta, aquí está. Sí, bueno, agüita, taco de canasta, etcétera. Pero bueno, por primera vez sí se veían bastantes espacios, pues obviamente la gente, como sea, que llegó desde las 6 de la mañana, no aguantó. Y sí se ve que la gira para la presidenta, por lo menos es la conversación en redes sociales, sí fue bastante complicada a nivel nacional. O sea, vivió varios momentos intensos en donde, pues, compártanos ustedes en su estado, quien nos está escuchando, cómo lo vivió y cuál es su opinión sobre este segundo informe de gobierno, que es un punto viral y que, pues, las opiniones divididas. Ahora fíjense muy bien, este punto que permea de este segundo informe, México se está volviendo viejo, Arlene.
0: Sí, qué cosa tan extraña, pero bueno, a ver, pensemos en que las aquí sentadas y la ya sentada también, ya no estamos, nos cosemos en el primer hervor, ¿eh? Ya, bueno, nos sentimos jóvenes, pero ya no somos
1: unas bebés.
0: Jóvenes. No, bebé, ya no.
1: Cuarto escalón.
0: No, pues yo a quinto, mija. O sea, ya cambió la cosa.
1: Bueno, pues ahí les va. Primero les voy a dar los datos duros porque son bastante interesantes. Bueno, para empezar, cae 40% la natalidad en los últimos 8 años en México. La edad promedio pasó de 29 años a 32 años. Esto quiere decir que nuestros abuelitos en México ocupan el 14.7% de la población total y se estima que para el 2050 pueda llegar hasta 26.8 millones nuestros adultos mayores. La razón del envejecimiento acelerado se debe a la caída histórica de los nacimientos. No tenemos bebés. Incluso, bueno, esta caída histórica de los nacimientos, de acuerdo a la tasa global de fecundidad, es 1.9 hijos por mujer en el 2019, 1.2 hijos en 2024 y 0.8 hijos por mujer.
0: Nada, pero a ver, nada. Todo esto se traduce y cambia en términos de las mascotas. Es decir, las industrias están detenidas, pero la industria de las mascotas está tremenda. Hoy en la mañana sostenía una charla con un par de conocidas y justo hablábamos de todas las cosas que hay. Bueno, hoy un corte para un perro cuesta $600.
1: Sí, sí.
0: O sea, sí. Está tremendo.
1: Pues yo entro dentro de este grupo de mujeres que decidió no tener hijos. Yo me acuerdo que fui de las primeras que fui juzgada.
0: Sí, y te lapidaba la gente porque justo decía, ¿cómo es posible que te atrevas a decir algo tan fuerte?
1: Es correcto. Y bueno, a ver, la mayor tasa de fecundidad en México es Chiapas, Guerrero, Durango y Zacatecas. Pero fíjate muy bien, Arlén, México ya ocupa el nivel más bajo a nivel mundial junto con Corea del Sur y pues esto es impactante. O sea, estás hablando que ya en números, estadística real, o sea, ya comparados con Corea del Sur.
0: Tremendo.
1: Qué fuerte. Aparte, bueno, claro, las mascotas se están sustituyendo, pero les voy a contar qué es lo que se dice en redes sociales. Salen como estas personas que de pronto ya tienen comodidad de miles de millones de personas y, oye, ¿tú por qué no quieres tener hijos? Por la economía. ¿Tú por qué no quieres tener hijos? No, porque pues no alcanza, no tengo ni casa ni nada. Entonces, la conversación en las plataformas de redes sociales es por la economía.
0: Pues es que sí.
1: Es el principal factor por el que tomas la decisión de decir, no, pues primero yo, después yo y después yo.
0: Que yo lo pongo en la mesa. Sí es la economía, pero también no es un tanto cuanto el hedonismo, no es un tanto cuanto que hoy decides viajar y no tener un compromiso. Porque, a ver, tampoco están comprando esta nueva generación, la generación Z, no están comprando casas. Los millennials decidieron, no me importa una deuda. Es más, no tengo carro porque no quiero vivir atado a 3, 4, 5 años de deuda.
1: Arlen, déjame contarte sin desviar el punto. Cuando yo me decía en mesas, en reuniones sociales, de no, es que yo no quiero tener hijos porque prefiero viajar. Ahora sí que con dinero, sin dinero, desde Puerto Escondido, me acribillaban. Te puedo decir que realmente es un tema que sí, bueno, yo me identifico y creo que muchas personas hoy más en día sí decides que las prioridades en tu vida no necesariamente es tener la responsabilidad, porque es una responsabilidad enorme. Pero pues...
0: Y de por vida,
1: las colonias con perrijos, ¿qué podemos decir al respecto? Como dices tú, ya es... Digo, no es comparar, obviamente, ¿no? No se vayan a sentir, pero sí es una realidad que las nuevas generaciones ya no están... O sea, no les interesa tener hijos, prefieren animales y viajar. O, pues, esta parte de primero ponerte a ti antes de tener una responsabilidad.
0: Pues sí, ¿no? Porque los perritos son una igual o más grande, Sí. ¿No?
1: Sí,
0: posibilidad. Platicábamos en esta mesa en la mañana que justo también hay ambulancias para perros ahora y hay seguros para tus mascotas, ¿eh?
1: Sí.
0: O sea, puedes tú no tener seguro, puedes quedarte con el IMSS o el IMSS Bienestar, pero le puedes comprar una seguridad privada a tu mascota.
1: Sí, no.
0: Y ni empiecen si está bien o está mal cada quien.
1: Si quieren
0: suyo.
1: Emprender, ya les soplamos por dónde es el camino.
0: Ahí está, ¿eh? Ahora es cuando y se va a vender.
1: Oye, a ver, una noticia espectacular para todas las edades. Te voy a dar una pista.
0: Venga, dame.
1: El Sol de México.
0: Ah, no, pues ya. Luis Miguel, así que chiste.
1: Pues bueno, a ver. Mucho ojo a todas las personas que nos están escuchando porque, bueno, efectivamente Luis Miguel subió una foto en sus plataformas en donde anuncia que viene la gira 2027, pero no anuncia fechas. Entonces, la Profeco nos dice que tengamos muchísimo cuidado porque las fechas que están vendiendo, como toda esta información y conversación, es falsa. ojo ahí, sí ya anunció la gira, pero todavía no se sabe el costo, las fechas. Entonces, todas estas imágenes que ustedes están viendo de acuerdo a la Profeco, no, o sea, tienes que tener cuidado porque aún no está la información oficial como tal, pero sí parece, visualmente sí parece que ya puedes comprar los boletos. Entonces, fíjense muy bien, en el 2024, que fue la última gira que hizo Luis Miguel, les voy a dar estimados, porque hay que hablar de dinero, ¿no? Estamos en negocio. En Tijuana y en Monterrey el costo promedio de los boletos estaba en 890 y 990 pesos, hasta en la Arena Ciudad de México, que pues obviamente 12 mil pesos. Así que tenemos que ir ahorrando, porque pues ya viene el sol. Yo sí quiero ir, ¿eh?
0: Ya, no, ya. Sí, ya Erika llévenme también ya se apuntó, pero ¿sabes qué nos va a llevar? Nuestro operador, Víctor, venga si aceptamos, si está bien.
1: Entonces, bueno, otra cosa importante es que hasta incluso su equipo y los músicos, esto lo contó Martita Figueroa en su programa, diciendo, es que nadie sabía. Así es Luis Miguel, quiso, no quiero que sepa ni mi equipo, ni mi gente, voy a salir ya de gira. Entonces, el mensaje es, sí está confirmada la gira del Sol de México, aún no está confirmado el costo ni las fechas, no compren, mucho cuidado con las plataformas. Y pues aquí ya dijeron los jefes que yo iría a cubrir y les contaré qué tal estuvo el concierto, ¿no?
0: Ah, sí, ya se autodesignó, oila, Erika, ya nomás ahí, oila. Ajá, sí, que ya también así.
1: Pues bueno, y me voy con la última, ¿no tenemos tiempo?
0: Sí, venga,
1: a
0: de
1: ver,
0: una. Sí.
1: Voy a cambiar un poco la energía, el contexto, pero es una nota viral. Fíjense muy bien. Irán confirmó, hay un artista, una cantante iraní, que se llama Parasto Ahmadi, ¿ok? Este trend, esta tendencia en redes sociales está en el número 2 a nivel mundial, porque resulta que esta cantante hizo un concierto que se llamó el Concierto Imaginario y lo hizo en internet. Se grabó sin el velo, recordemos que estamos en Irán, sin el velo y enseñando los hombros de una forma muy sutil, y adivinen qué. Pues se confirman 74 latigazos. Y desafortunadamente, en días pasados, en la sala 16 del Tribunal de Apelación, se dice que se rechazó los recursos de la defensa y oficialmente recibirá 74 latigazos Parasto Ahmadi junto con sus 4 músicos, adicional a que tiene prohibida la salida del país y no puede volver a realizar ningún tipo de actividad artística o audiovisual. Y obviamente, pues, por cultura, cuando hacen este tipo de, pues sí, o sea, que como lo diré, latigazos en público, pues todo mundo está indignado. Dejen las mujeres, estamos en el 2026. Así que una noticia triste. ¿Qué opinas de esto, Arlene?
0: No, pues me siento morir. O sea, por el amor de Dios, me siento que estamos en el año de 1800. ¿Cómo es posible? Y ni empiecen con que hay que la religión se respeta. Pero estos regímenes tan tremendos y pensando en todas las desgracias que suceden con las mujeres, seguir soportando esto en términos de religión y un gobierno absolutista, no hay manera.
1: En las imágenes se ve tan bonita. Les vuelvo a repetir el nombre, es Parasto Ahmadi, cantante iraní. Se ve tan bonita, no está enseñando absolutamente nada. Una noticia
0: bueno,
1: triste,
0: pero... Bueno, y si lo enseña, que lo enseñe.
1: Hay que volar y rescatarla, ¿no?
0: Pues sí, qué terrible, caray. Aquí la recibimos.
1: Pues esto es todo de tendencias en redes sociales.
0: Nos escuchamos y nos vemos la próxima semana.
1: Claro que sí.
0: Gracias. Y a ustedes también, gracias por escucharnos. Excelente inicio de semana. Vamos a darle con todo porque de eso se trata la vida. Soy Arlen Muñoz. Nos escuchamos mañana.

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1: Hola, hola, bienvenidos una vez más a este espacio de Ya Oíste. Yo soy Génesis Sainz, más que feliz, emocionada de tratar un tema, pues del que se habla muy poco, la sarcopenia. A veces te sientes con menos fuerza, te cuesta más trabajo cargar cosas, subir escaleras, levantarte de una silla, pues todos esos puntos hoy los vamos a aclarar, y para eso tenemos una invitada muy especial. Nos acompaña la doctora Claudia Santillán Arriaga, que es especialista en medicina interna. Doctora, bienvenida, muchas gracias.
5: Muchas gracias, buenos días, gracias por la invitación. Y bueno, vamos a hablar de lo que es la sarcopenia, como lo mencionaban ahorita, conocido desde ya muchos años, últimamente en boga en México. ¿Por qué? Porque vamos todos para ese diagnóstico o ese síndrome que actualmente se conoce. A la sarcopenia se le menciona como sarcopenia del latín y griego, que es sars, carne, penia, disminución, que es disminución del músculo. O también se le conoce como miopenia, músculo mío, okay. Penia, disminución. Y esto va unado a otros términos que se llaman dinamopenia, que es disminución en la fuerza, y por consiguiente también la cratopenia, que es la disminución en el músculo, disminución en la fuerza, y por consiguiente disminución en la actividad funcional diaria. Anteriormente se conocía que era un síndrome geriátrico, porque todos los cambios que vamos teniendo a partir de los 65 años van generando parte de estos síndromes geriátricos. Pero conforme han avanzado los años y los tiempos, se han hecho varios estudios condicionando que no solamente el paciente geriátrico, sino también el paciente que tiene enfermedades metabólicas, como pueden ser la diabetes, la obesidad, la insuficiencia cardíaca y recientemente más estudios sobre la enfermedad renal crónica.
1: ¿Cómo lo podemos como centrar de que no solamente es algo para la gente mayor, sino que es como una un desgaste prematuro, se podría decir?
5: Sí, un desgaste prematuro. Ya fisiológicamente a partir de los 50 años empezamos a tener cambios en las células de todo el cuerpo, pero ahora México desafortunadamente somos el primer país de obesidad infantil. Al ser el primer país de obesidad infantil vamos generando mayor peso en nuestra estructura muscular y en futuro podemos llegar a desarrollar lo que es la obesidad, lo que es la diabetes mellitus y por consiguiente las enfermedades cardiometabólicas como la insuficiencia cardíaca. Entonces, todas esas enfermedades al tener un desgaste progresivo y crónico van a dar una disminución en la masa muscular corporal. Se comenta que después de los 50 años vamos perdiendo por cada año un 2% de masa muscular.
1: Wow.
5: Y después de los 65 años esto puede incrementarse hasta 13 a 24% anual, pero si tenemos otras enfermedades o no hacemos actividades preventivas, podemos llegar a un grado mucho mayor que puede llevarnos inclusive a la muerte.
1: ¿Cómo vamos a diferenciar que a lo mejor estamos en una buena etapa para tomar acción y decir, bueno, voy a hacer ejercicio o esto? O en dado caso, ¿cómo sé que yo tengo, ya estoy empezando con la sarcopenia o esta parte prematura?
5: En un paciente mayor de 65 años ya podemos pensar en la sarcopenia. ¿Por qué? Porque tenemos alteraciones en todos estos factores sensoriales, marcha, se van modificando. Si estamos mucho tiempo en una sola posición, vamos a hacer contracturas musculares. Entonces, cuando yo me quiero estirar para hacer ejercicio, me duele. Y si me duele, ya no lo hago o ya no lo realizo. Y un adulto mayor, que son afortunadamente no es una gran mayoría, porque ya actualmente vemos en los parques, en los gimnasios, en algunos bosques, mucha gente mayor haciendo actividad física. Entonces, ese poco que nosotros le invertamos en el ejercicio, que se considera que son 30 minutos al día o 150 minutos semanales distribuidos en lo que nosotros podamos administrarlo de acuerdo a nuestros tiempos, nos va a ayudar mucho. Pero no solamente se considera que sea la caminata, la yoga, natación, que son ejercicios aeróbicos, sino también ya incrementarle un poquito en peso, ya sea con un poco de mancuernas, con polainas, o inclusive podemos en casa, si no puedo comprarme mi mancuerna o polaina, puedo llenar unos botecitos de agua o un recipiente con arroz, con frijol, con lenteja, con alpiste y cargarlos.
2: Claro.
5: Y en las piernas podemos hacerlo con la tela que tenemos en casa, que ya no nos sobra, llenarlo igual, se considera que sea de arena, pero no vamos a tener arena tan fácilmente, llenarlo igual con la semilla más chiquita que tengamos y ponerle un resortito o ponerle un velcro o unos broches para que lo podamos agregar tanto a los brazos como a las piernas. Y unos minutos, de 5 a 10 minutos que lo hagamos en casa, en lo que vemos las noticias, la televisión, nuestro programa favorito, o inclusive ya hay programas de ejercicio, sobre todo para adulto mayor. Hay que hacerlos, y con ese pesito que le pongamos nos va a ayudar a disminuir ese riesgo de la sarcopenia a corta edad. Cualquier paciente que tenga enfermedades crónicas, vamos a mencionar diabetes, obesidad, enfermedad cardíaca, paciente geriátrico, que curse con una recaída, como son una enfermedad o que requiere estar en el hospital por algún proceso infeccioso o descompensación, o inclusive que pueden llegar a requerir aditamentos como ventilación mecánica, están postrados en cama. Entonces su músculo no lo moviliza.
2: Claro.
5: Entonces muchas veces podemos ver al paciente hospitalizado y el familiar va y nos apoya a darle de comer en la boca, lo tiene apapachando en la cama, y no, al contrario, llegando hay que moverlo, sentarlo, que él coma para que no pierda esa funcionalidad. Y aquí tenemos que pedir apoyo, si lo hubiera, con una fisioterapia para que nos esté apoyando qué ejercicios puede mantener durante esa hospitalización para que se desgaste menos y pierda menos músculo. Otro es nutrición. Desde que llega el paciente al hospital, hacemos como un plan alimenticio para no perder tanto músculo y garantizar que el paciente esté ingiriendo su alimento. E inmediatamente que se egresa, mandarlo a rehabilitación física, a nutrición, psicología si está en condiciones, y psiquiatría.
1: La proteína que venden o que pues consumen, que es como un suplemento, ¿eso ayuda o estamos hablando de mejor natural?
5: De todo natural. Mucha de la gente que va al gym le sugieren suplementos proteínicos, pero muchas veces pueden dañar o el hígado o el riñón. Claro. Y hablamos que la enfermedad del riñón es una de las que más sufren de sarcopenia. Wow. Entonces, nuestro músculo ya está establecido. Lo importante es trabajarlo y mantenerlo y movernos. Ya sea que yo tenga una enfermedad renal o cualquier enfermedad, mientras yo me mantenga activo dentro de las posibilidades, yo mantengo mi músculo. Pero si el paciente va a perder peso por la misma enfermedad y yo le doy un aditamento o un suplemento, todo es de preferencia natural, porque eso nos va a ayudar desde la digestión, desde la salivación, de la masticación, la deglución, la absorción de nutrientes, que es mucho mejor a darle un suplemento preparado. ¿Por qué? Porque la absorción va a ser diferente. Sí, y eso se llama un suplemento que Exacto. no equivale a la alimentación. Y muchas veces los familiares o los pacientes dicen, denme una nutrición, porque no me da hambre. Es por eso un suplemento nos ayuda, pero no sustituye a la alimentación.
1: Yéndonos a la prevención, para que no lleguemos, o sea, en estos casos yo que tengo 27 años, ¿no? Y yo no quiero que cuando llegue a la edad de los 60 tenga sarcopenia. ¿Qué puedo hacer desde yo ahorita para decir, voy a prevenir?
5: Si una persona es sana, no tiene ninguna enfermedad, ninguna comorbilidad, puede tener una alimentación, pero siempre sería ideal llevarlo a cabo con un nutriólogo.
1: Okay.
5: Y conjunto con un dietista, ya que el nutriólogo nos detectó que estamos sanos, entonces el dietista nos puede dar inclusive ciertas recomendaciones de cómo balancear lo que es el plato saludable, donde un porcentaje son verduras, carnes, cereales, proteínas y en sí todo, y sobre todo los líquidos.
1: Claro.
5: Sobre todo hidratarnos en forma correcta, porque nuestro cuerpo se basa en toda esta homeostasis o que sea todo parejo para que pueda absorberse todos los nutrientes, y sobre todo no saltarnos alimentos.
1: Importante.
5: Eso es algo muy importante, porque si no llevamos el desayuno, comida y la cena, entonces nuestro cuerpo va a tomar energía de donde no tiene y entonces va a empezar a alterar todo el metabolismo. Trata de hacer un sueño reparador.
1: Nuestro cuerpo habla y hay que escucharlo, hay que saber escucharlo y tomar el tiempo para darle, porque nada más tenemos una sola vida, hay que cuidarla. Nos vemos en el siguiente episodio de Ya Viste. Yo soy Génesis Sainz Silva. Hasta luego.

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8: Yo soy Sheila Amador, gracias por acompañarnos este martes ya 29 de septiembre de 2026. Estamos en vivo en el 102.5, también las plataformas digitales de MBS Noticias y MBS TV. Vámonos con un resumen informativo.
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8: Ayer por la noche el huracán Polo tocó tierra como categoría 2 al norte de Puerto Andresito en la región central de Baja California Sur, a la altura del municipio de Comondú, con vientos sostenidos de 175 kilómetros por hora y rachas de 205 kilómetros por hora. En las primeras horas de este martes, Polo se ha degradado ya a categoría 1 y continúa su desplazamiento hacia el noroeste a 17 kilómetros por hora. Se localiza a 55 kilómetros al noroeste de Loreto, Baja California Sur, y a 255 kilómetros al sur suroeste de Guaymas, Sonora. En unos minutos más, el reporte completo del Servicio Meteorológico Nacional.
2: Nacional.
8: Después de que ayer una investigación periodística reveló que el empresario Amílcar Olán, ligado con los hijos del presidente, expresidente López Obrador, tiene su domicilio en Luégano, Suiza, la presidenta Claudia Sheinbaum pidió pruebas para que la Fiscalía General de la República abra una carpeta de investigación y señaló que una indagatoria penal no puede sustentarse únicamente con señalamientos de los medios de comunicación. Parte de lo que dijo en la mañanera.
9: Cualquier persona que tenga una prueba, la fiscalía, de alguna ilegalidad, tiene que abrir una carpeta de investigación, pero no porque lo diga TV Azteca, sino porque haya pruebas que en efecto lo vinculen con un delito. Entonces, si la fiscalía tiene suficientes elementos para cualquier persona, cualquiera, no importa de dónde sea, para abrir una carpeta de investigación, que lo haga.
8: Por su parte, senadores de oposición exigieron que se investigue a fondo la participación de Amílcar Olán en posibles actos de corrupción y huachicol fiscal. El coordinador de los senadores del PAN, Ricardo Anaya, recordó los casos por los que ha enfrentado señalamientos y pidió a la autoridad investigar e ir hasta las últimas consecuencias.
10: Es que los casos son muy conocidos. Está el caso de Portacelis, está el caso específico del descarrilamiento del tren a partir de haber vendido material de mala calidad. Nos parece un caso grotesco, vulgar de impunidad, y nosotros lo que exigimos es que las autoridades cumplan con su responsabilidad de investigar estos casos e ir hasta las últimas consecuencias.
8: Después de más de 30 horas de viaje por carretera, Ernesto Rufo Apple finalmente llegó ayer por la mañana a su domicilio en Ensenada, Baja California, donde tendrá ya prisión domiciliaria y llevará su proceso acusado del delito de contrabando de combustible. El ex mandatario de Baja California, que no puede hablar de su proceso, se centró en señalar que esta experiencia debe ayudar a reconstruir a México. Así lo dijo.
11: Todos debemos estar preocupados porque las cosas no van bien en nuestro país y pues tenemos mucho que hacer para poder arreglar las cosas que se necesitan arreglar. Por eso mismo debemos entonces, por ese amor a México, encontrarnos todos para recuperar las cosas del orden, la paz y la tranquilidad.
8: Y dos días después de que se cumplieron 12 años de la noche de Iguala, la desaparición de los 43 normalistas de Ayotzinapa, el subsecretario de Derechos Humanos de la Secretaría de Gobernación, Arturo Medina, y el fiscal especial del caso Ayotzinapa, Mauricio Pasarán, presentaron ayer un informe con una nueva línea de investigación. Rocío Méndez nos cuenta los detalles. Rocío, buen día.
12: Gracias, Sheila. Con 168 procesados, 1931 sitios revisados, la solicitud de extradición de Tomás Cerón de Israel y Ulises Bernabé de Estados Unidos, el rastreo de celulares, funerarias y forenses, y enfatizar que solo sumarán a nuevos expertos de la ONU a las indagatorias, los titulares de la Comisión de la Verdad y la Unidad de Investigación del caso Ayotzinapa, Arturo Medina y Mauricio Pasarán, reconocieron que tras 12 años, la meta sigue siendo hallar a los 43.
13: Las investigaciones sobre la funeraria El Ángel y el CENEFO dieron lugar a 7 órdenes de aprehensión por desaparición forzada en agravio de los 43 estudiantes de Ayotzinapa.
14: Fueron cientos de fragmentos y de restos óseos. Se les han hecho los perfiles genéticos, no corresponderían a los estudiantes. Tenemos un mismo propósito: encontrar a los jóvenes, conocer toda la verdad de lo ocurrido y llevar ante la justicia a quienes resulten responsables.
12: El reporte.
8: Gracias, Rocío. Con la ausencia del Partido del Trabajo, Morena concluyó ya su proceso para elegir a sus coordinadores estatales de la Defensa de la Transformación y la Soberanía Nacional para los estados de Tlaxcala, Nayarit, San Luis Potosí, Sonora, Nuevo León, Baja California Sur y Chihuahua. Ahí estuvo mi compañera Nora Bucio, nos tiene la información. Nora, buen día.
15: Sheila, te saludo con gusto y te comento que Morena designó a los últimos 7 coordinadores estatales para la defensa de la transformación, con la ausencia del Partido del Trabajo y en un ambiente de inconformidad que obligó a la presidenta nacional, Ariadna Montiel Reyes, a reiterar el llamado a la unidad.
16: Y efectivamente, como lo dice nuestra militancia, mantener la unidad de nuestro movimiento, porque acuérdense que lo que nosotros siempre hemos dicho es que luchamos por la causa de nuestro movimiento, que es más grande que todo. La causa y el proyecto para el pueblo es más grande que todos nosotros.
15: La jornada inició con el nombramiento de Eli César Cervantes Rojas para San Luis Potosí, única entidad donde no irán en alianza con El Verde. En Nuevo León, a Clara Luz Flores Corrales, quien ya perdió una elección para la gubernatura y quien no recibirá el apoyo de Tatiana Cloutier. Yasmín María Bugarín Rodríguez coordinará Nayarit. Para Sonora, Lorenia Ivette Valle San Pedro, a quien le gritaron fraude. En Baja California Sur, Manuel Alejandro Cota Cárdenas, y en Chihuahua, Cruz Pérez Cuella, quien dejó en la banca a Andrea Chávez. Para MBS Noticias informó Nora Bucio.
8: Y bueno, como ya nos decía Nora, para el caso de Nuevo León, Morena eligió a Clara Luz Flores por encima de Tatiana Cloutier, o la propuesta del PT, Jesús Elizondo, por lo que el Partido del Trabajo en Nuevo León indicó que si bien respetan lo que llamaron el proceso interno de Morena, esperarán los resultados de la mesa técnica de encuestas, en donde saldrán la metodología y las casas encuestadoras para determinar a los coordinadores de cada estado. Este martes en el Pleno del Senado se discutirá la iniciativa que modifica la Ley de Propiedad Industrial, nombrada ya también como Ley Antimemes. La oposición adelantó que votará en contra, ya que la reforma, señalan, va en contra de la libertad de expresión. Así lo señaló el coordinador de los senadores del PRI, Manuel Añorbe.
17: Si no se incorpora en esta iniciativa, en esta discusión, lo tendremos mañana, particularmente el hecho de que no habrá un ataque a la libertad de expresión y se deje clarísimo que no se va a criminalizar a quienes hagan caricaturas, memes, sátira política, en fin, lo que es una narrativa que ya se da en las redes sociales.
8: Mañana en la Suprema Corte de Justicia de la Nación se debatirá la constitucionalidad de una reforma en materia electoral del Congreso de Chihuahua que anularía elecciones por injerencia del crimen organizado, además de que negaría el registro a candidatas o candidatos con vínculos con la delincuencia organizada. Por ello, la gobernadora de Chihuahua, Maru Campos, envió un mensaje a las y los ministros de la Corte.
18: A las ministras y a los ministros les digo con respeto y como parte en este juicio. Ustedes llegaron a la Corte por el voto ciudadano, voto de quienes tuvieron plena fe y esperanza en ustedes. Lo que está en juego el martes es precisamente eso, que el voto se decide en las urnas y no en los cuarteles del crimen.
8: La Suprema Corte de Justicia de la Nación invalidó diversos artículos de leyes electorales de Durango y de San Luis Potosí que obligaban a los partidos políticos a observar el principio de alternancia de género en la postulación de candidaturas para las gubernaturas de ambas entidades. La ministra Yasmín Esquivel señaló que cada estado debe legislar en la materia.
19: Cada entidad federativa, sin afectar lo que suceda en otras, debe establecer en su legislación electoral la alternancia sexenal en las postulaciones a ese puesto de elección popular, de manera que los partidos se vean obligados a alternar cada 6 años a un hombre y una mujer, evitando con ello lo que ha ocurrido hasta ahora, en que existen estados como Durango, en los que nunca ha habido una gobernadora en la entidad.
7: Economía y finanzas.
8: La Alianza Nacional de Pequeños Comerciantes demandó que, como parte del llamado a defender la soberanía, se empiece por proteger a los comerciantes que generan economía y empleo, atacando los problemas sustanciales como la piratería y el contrabando. Esto lo dijo Cuauhtémoc Rivera, el presidente de la AMPEC.
20: El problema empieza cuando este negocio se hace brincándose la ley, que por lo regular es siempre. Es claro que la mercancía ilegal no aparece de la nada en el punto de venta. Primero tiene que entrar al país por contrabando, cruzar la frontera, almacenarse y distribuirse. Por eso, combatirla desde las aduanas y los grandes puntos de entrada resulta fundamental.
8: Son las 6:39. Vámonos con la información de los estados de la República.
7: Estados. Sinaloa.
21: Una joven con 7 meses de embarazo, identificada como Fernanda N., fue atacada a balazos cuando llegaba a su domicilio ubicado en el centro de la ciudad de Los Mochis. Tras la agresión, la mujer fue trasladada para recibir atención médica y se le practicó una cesárea de emergencia para intentar salvar al bebé. Sin embargo, ambos fallecieron. Las autoridades ya iniciaron las investigaciones correspondientes para esclarecer el hecho y dar con los responsables. Este lunes se reportó el fallecimiento de María de los Ángeles Jiménez en un hospital de Cuernavaca, luego de ser quemada viva en el municipio de Tepalcingo. Los hechos se registraron el sábado frente a la iglesia de San Martín, donde una persona se aproximó a la víctima, le roció combustible y le prendió fuego antes de darse a la fuga. La Secretaría de las Mujeres del Estado condenó la agresión y calificó los hechos como una expresión extrema de violencia contra las mujeres. También solicitó a la Fiscalía Estatal realizar una investigación inmediata y exhaustiva, con perspectiva de género.
7: Zacatecas.
21: El gobierno estatal confirmó el asesinato de Gerardo Sandoval, ex candidato a la presidencia municipal de Tlaltenango en 2021, quien fue encontrado gravemente herido en su rancho en Santa María de la Paz y posteriormente perdió la vida cuando recibió atención médica. El secretario de gobierno, Rodrigo Reyes, afirmó que la Fiscalía General del Estado trabaja para esclarecer las circunstancias del ataque y dar con la ubicación de los responsables. El fiscal general del estado, Bernardo Rodríguez, informó que hay abiertas al menos 6 carpetas de investigación contra autoridades municipales por su probable vinculación con grupos de la delincuencia organizada, además del alcalde de Juchitán, Miguel N., quien ya fue detenido. El funcionario evitó revelar los nombres de los municipios o de los funcionarios investigados. Sin embargo, señaló que las indagatorias se encuentran en proceso de integración y que corresponden a autoridades de distintas regiones de la entidad. Con información de Leire Batalla, le saluda Alex Alcántara.

0: comunidad con alguna dificultad sea echada, por decir, de su casa. El problema de la casa que existe en muchos países hoy es un problema que solo una parroquia, solo una diócesis o la iglesia misma no podrá solucionar. Pero creo que ahí hay un desafío grande donde tenemos que quizás exigir también a los líderes políticos, a las autoridades, a buscar solución a eso.
1: Ayer el presidente Donald Trump anunció que la empresa Mesa Bimetallics construirá una planta siderúrgica de 15 mil millones de dólares en el suroeste de Iowa, que generará 8 mil empleos y aportará un estimado de 95 mil millones de dólares adicionales a la economía estadounidense, indicó el presidente Trump.
2: Una vez terminada, la nueva planta siderúrgica de Wasabi Metallics producirá 10 millones de toneladas de acero al año, utilizando mineral de hierro procedente de la mina que la empresa posee en Minnesota. Se trata además de la primera mina de mineral de hierro nueva en Estados Unidos en más de 50 años, que cuenta con mineral de la más alta calidad. En otras palabras, este acero se extraerá, fundirá y fabricará aquí mismo en Estados Unidos, algo muy poco habitual.
1: Y bueno, vámonos ahora con lo que publica este martes la prensa nacional, Jennifer Ramírez.
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4: Ayotzinapa, nuevas líneas de investigación con funeraria y Cemefo.
3: La razón.
4: Define Morena, no van Andrea, ni Geraldine, ni Tatiana. Y Partido Verde sale ganón.
3: Reforma.
4: Destapan a corcholatas en encuestas al gusto.
3: El Universal.
4: Con los cromos, en el Istmo crecieron extorsión y saqueo.
3: El Financiero.
4: Crece 45% exportación manufacturera, no automotriz.
3: El Economista.
4: Exportaciones en agosto sumaron 78.010 millones de dólares. Anual crecieron 40.4%.
3: Entre líneas.
4: En 365 días de Excelsior, Ciro Gómez Leiva escribe: si dos semanas atrás la fiscal Ernestina Godoy afirmó que no hay una orden de aprehensión contra Milka Roland, ¿por qué se esconde hoy en Suiza? El extraordinario trabajo de Irving Pineda y Azteca Noticias difundido ayer lo localizó en su departamento de la ciudad de Lugano. Ahí se oculta. Apenas sale a tomar el sol en una banca del caserío. Solo una vez en una semana caminó con su hijo de regreso de la escuela. No convive, no vive, se esconde. Quizá en espera del milagro que le devuelva la fortuna. Pero para él, el amigo de Andrés López Beltrán, parece imposible que regresen los días de gloria y paz. Hablamos de uno de esos emprendedores del Golfo que en el México de 2018 a 2024 se sintieron parte de una estirpe cuyo único destino era tener cuanto quisieran. De un hombre que, con menos de 40 años, amasó una riqueza y un poder difíciles de explicar, sin la cercanía con la familia López Obrador y la falta de escrúpulos. El del balastro del Tren Maya. El que no replicó al escuchar de su primo, también contratista Pedro Salazar, aquello de cada 3.000 metros cúbicos, su mochadita. Ya cuando se descarrile el tren, ya va a ser otro pedo. El de la empresa Portacelis y el Huachicol. Ahora que tiene tiempo en Lugano, podría leer La hoguera de las vanidades, de Tom Wolfe. La novela sobre quienes, a la edad de Amílcar, se sentían amos del universo y pensaban que la gloria les duraría por los siglos de los siglos. En Día con Día de Milenio Diario, Héctor Aguilar Camín escribe: el gobierno federal se tomó en serio una denuncia ciudadana y descubrió un reino narcopolítico en Juchitán. No pidió pruebas. Oyó la denuncia, la investigó y encontró las pruebas en unos días. ¿Qué sucedería si procediera así con todas las denuncias? ¿Si las oyera y las investigara? Si el gobierno procediera siempre así, no tendría a las madres buscadoras exigiéndole apoyo, ni a los gringos encima pidiendo la extradición de los narcopolíticos de Sinaloa. Podría limpiar la política de narcopolítica como limpió Juchitán. Medio México se pregunta por qué no lo hace. La respuesta es que no puede hacerlo, o puede hacerlo solo por excepción, no como regla. ¿Por qué? Porque la narcopolítica es inherente a la hegemonía morenista. La complicidad con los narcopolíticos que hay en sus filas es una necesidad existencial del gobierno y su partido. Si los acaba, se acaba.
3: Se dice que...
4: En bajo reserva del Universal, se dice que... Ayer, la directora de Radio Educación, Fernanda Tapia, envió un correo electrónico muy formal a El Universal para solicitar el derecho de réplica a la información publicada en la primera plana sobre su declaración patrimonial, en la que declara ingresos por más de 25 millones de pesos en 2025. Se menciona que una parte de esa cantidad está conformada por ingresos adicionales a los de su sueldo, entre ellos algunos como remuneración de múltiples trabajos que desempeña a la par de su responsabilidad como funcionaria pública. La nota también da cuenta de que Lourdes Garzón Mendoza, secretaria general del Sindicato Nacional de Trabajadores de Radioeducación, asegura a Tapia que doña Fernanda no va mucho tiempo a la emisora. Desde luego, había un gran interés por leer su réplica a la información, solo que, al parecer, ocurrió un pequeño pero importante olvido. Nunca adjuntó algún archivo con la réplica. Más tarde, en su cuenta de X, publicó un video mientras iba a bordo de un vehículo

0: respuesta la daría a conocer la Secretaría de Cultura. ¿Será que entre tantas chambas, doña Fernanda salió corriendo y se le olvidó adjuntar el archivo? ¿O quizá no tuvo tiempo de escribir su postura y le encargó esa chamba a algún machuchón de cultura? En Trascendió de Milenio Diario se dice que, pese a que la semana pasada hicieron las paces, el Partido del Trabajo desairó el último día de designación de aspirantes a las gubernaturas del próximo año, con lo que parece que perfilarán su plan B con los derrotados, salvo que Morena estuviera dispuesto a echar atrás sus destapes, lo que suena imposible. Más silencioso, pero efectivo, el verde se hizo de dos candidaturas, Nayarit y Baja California Sur, que se suman a la de Quintana Roo de la semana pasada y a San Luis Potosí, donde va solo. En gran medida se debe a las gestiones de su coordinador electoral, Arturo Escobar. Y en Desbalance del Universal se dice que, ahora sí que sin querer queriendo, el SAT confirmó lo que todos temían. Los datos recién salidos del horno de la Administración General de Recaudación muestran que siguen debilitados los ingresos captados a través del ISR, al sumar 1.997.000 millones de pesos entre enero y agosto. Y son malas noticias si se compara con los 2 billones del igual periodo de 2025. Falta ver qué razón da la Secretaría de Hacienda en su informe mensual de las finanzas públicas que divulgará esta semana, pues son recursos necesarios para financiar el gasto, sobre todo los programas sociales. Para MBS Noticias, Jennifer Ramírez.
1: Vámonos ahora con la información deportiva. Rodrigo Arrejón.
2: Hola, Sheila y auditorio, buenos días para todos ustedes. En este martes tenemos varias aventuras en el mundo deportivo y primero viajaremos hasta Nueva Jersey, donde la selección mexicana de fútbol ya prepara su compromiso amistoso frente a la selección de Perú, partido que se jugará hoy a las 7 de la noche. Este será el segundo encuentro de Rafael Márquez al frente del tricolor y ahora ya contará con todos los futbolistas de su listado, esto después de que algunos jugadores terminaran su participación con sus respectivos equipos en la Liga MX. Recuerden, auditorio, 7 de la noche, México contra Perú. Siguiendo con el fútbol, Shea, nos vamos a Europa, donde se disputa la Nations League de la UEFA. Ayer Italia venció 4-1 a Turquía y Francia le ganó por la mínima a Bélgica. Para hoy, en los partidos más destacados de la cartelera, tendremos el España contra Croacia, Chequia frente a Inglaterra y Escocia que recibirá a Suiza. Toda la jornada europea será a partir de las 12:45 de la tarde. De ahí nos saltamos al taekwondo, pues la mexicana Daniela Souza dio un paso clave en su camino a los Juegos Olímpicos de Los Ángeles 2028. La atleta nacional se adueñó de la medalla de oro en el Abierto de Brasil, triunfo que le permitió cosechar puntos en el ranking olímpico y así aproximarse a los puestos de clasificación directa para la competencia deportiva más grande. Ya para cerrar por el día de hoy, la tercera semana de la NFL cerró ayer con el juego de lunes por la noche, donde los Osos de Chicago pasaron por encima de las Águilas de Filadelfia 27-7 y en los juegos atractivos de esta semana, los Acereros de Pittsburgh vencieron a los Bengalíes de Cincinnati, los Jaguares de Jacksonville derrotaron a los Patriotas, San Francisco le ganó a los Cardenales de Arizona y los Cuervos de Baltimore salieron victoriosos contra los Vaqueros de Dallas en los últimos suspiros de este encuentro, que fue el primero de los partidos internacionales de la NFL de esta temporada y en esta ocasión se jugó en el Maracaná de Brasil. Sheila y auditorio, mañana nos escuchamos con el resultado de nuestra selección frente a Perú y con lo demás que los deportes decidan escribir hoy.
3: Las breves. El canciller Roberto Velasco recibió a Barán Salí, alto comisionado de las Naciones Unidas para los Refugiados. En el marco de su visita a nuestro país, en el encuentro desarrollado en la sede de Relaciones Exteriores, Velasco resaltó la cooperación permanente que México mantiene con dicha agencia. Por su parte, Chara Cardoletti, representante de ACNUR en México, manifestó sentirse orgullosa por ver a México asumir un papel cada vez más relevante en la protección de las personas refugiadas. El presidente de la American Society de México instó a los senadores de la República a rechazar la iniciativa que restringe a las personas con doble nacionalidad ser votados para la presidencia de la República, gubernaturas y jefatura de gobierno. Rubin pidió a los legisladores tomar en cuenta a las 15 millones de personas que tienen doble nacionalidad, especialmente a quienes viven en Estados Unidos. En Torreón, Coahuila, un juez de control vinculó a proceso a 3 exservidores públicos de ese ayuntamiento, esto por los delitos de operaciones con recursos de procedencia ilícita y delincuencia organizada. El Banco de México e INEGI informaron que en agosto pasado el comercio exterior reportó un superávit comercial de 605 millones de dólares. Señalaron que el aumento con respecto a julio, cuando fue de 848 millones de dólares, fue reflejo de una ampliación del superávit de la balanza de productos no petroleros, que pasó de 2.809 millones de dólares en julio a 4.047 millones de dólares durante agosto. La Fiscalía General de la Ciudad de México y el Instituto de Ciencias Forenses ofrecieron una disculpa pública por las omisiones que derivaron en la desaparición administrativa de Braulio Basilio Caballero, menor que desapareció en 2016, cuando tenía 13 años. Murió el mismo día de su desaparición, pero fue encontrado 6 años más tarde. David Peña, representante legal de su familia, destacó que este tipo de desaparición no estaba documentado en el país y reiteró que se define de ese modo cuando la autoridad no identifica ni informa a la familia sobre el paradero de la persona. Para MBC Noticias, Omar Peralta.
1: ¿Qué nos espera para este martes en materia climática el Meteorológico Nacional?
4: Buenos días. Para hoy, el ciclón tropical Polo ingresará en Sonora. Se debilitará paulatinamente e interaccionará con una vaguada en la altura y con el monzón mexicano sobre el noroeste del país. Esta situación originará lluvias puntuales torrenciales en Sonora, puntuales intensas en Sinaloa y puntuales muy fuertes en zonas de Baja California Sur, Chihuahua y Nayarit. Así también se prevén lluvias puntuales fuertes en zonas de Baja California y Durango. La tormenta tropical Rachel se ubicará frente a las costas de Michoacán y su circulación generará lluvias puntuales torrenciales en zonas de Michoacán, puntuales intensas en zonas de Guerrero y Oaxaca y lluvias puntuales muy fuertes en zonas de Jalisco y Colima, además de lluvias puntuales fuertes y rachas de viento con oleaje elevado en las costas de dichos estados. Por otro lado, tendremos que canales de baja presión en el interior del territorio mexicano e inestabilidad atmosférica, así como una vaguada en la altura sobre la península de Yucatán, ocasionarán lluvias fuertes a intensas en gran parte de los estados del territorio nacional, incluyendo a el Valle de México. Y para la Ciudad de México, el día de hoy esperamos por la mañana cielo medio nublado, ambiente fresco en la mayor parte del Valle de México. Durante la tarde, el ambiente será templado a cálido. Habrá probabilidad de lluvias puntuales fuertes y asimismo se prevén chubascos para la Ciudad de México. Informamos desde el Servicio Meteorológico Nacional.
1: Y a las calles de la Ciudad de México, ¿cómo está el tránsito hasta ahora?
5: ¿Qué tal? Muy buenos días, Sheila. Te saludo con gusto como cada mañana. Y bien, vamos rápidamente con la información en tema de movilizaciones y concentraciones. En punto de las 11 de la mañana se espera una concentración marcha que parte del restaurante Vips Plaza Eduardo Molina. Está ubicada en Calzada San Juan de Aragón en el número 516 en la Alcaldía Gustavo A. Madero. Esta tiene como destino la Escuela Nacional Preparatoria número 3 Justo Sierra de la UNAM. Está ubicada en el número 1577 de Avenida Eduardo Molina. Y bien, en tema de vialidad, en estos momentos hallará buen desplazamiento sobre el eje 1 Poniente Cuauhtémoc a partir de Avenida Chapultepec y hasta el viaducto Miguel Alemán. Abundante carga vehicular que no deja de avanzar presenta el anillo periférico a partir de la Glorieta de Vaqueritos y hasta Avenida de los Insurgentes. Finalizamos con el programa Hoy No Circula, que para el día de hoy aplica para los automóviles con engomado rosa, terminación de placa 7 y 8, quedando exento los hologramas 0 y doble cero. Hay que evitar ser sancionado. Reportó para ustedes el oficial Sergio Sánchez del Centro de Orientación Vial, Secretaría de Seguridad Ciudadana.
1: Hasta aquí este resumen informativo. Soy Sheila Amador. Gracias por acompañarnos. Se quedan con Ana Francisca Vega en la primera emisión de MBS Noticias. Que tengan un excelente martes.
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1: Mañana con un minuto, ¿cómo están? Me da mucho gusto saludarles. Martes 29 de septiembre del 2026. Mucho de qué platicar esta mañana, mucho que conversar esta mañana. Gracias de verdad por acompañarnos. En donde quiera que estén, Chihuahua, Tuxtepec, Veracruz, Tampico, León, Manzanillo, Mérida, gracias por conectar esta mañana con nosotros. Arrancamos con las designaciones de Morena. Presentó a sus últimos 7 candidatos para contender por alguna de las 17 gubernaturas. 2 de los anuncios para el Partido Verde, ojo, Yasmín Bugarín en Nayarit y Manuel Cota en Baja California Sur, un partido con menos del 8% de la votación total en las últimas elecciones, podría tener 3 gubernaturas, porque por supuesto San Luis Potosí, el Verde va solo y va a poner a la esposa del actual gobernador, a la senadora con licencia. Pero bueno, pues ahí hay una importante carrera ya en San Luis Potosí para el Partido Verde. Ni una sola candidatura finalmente de las 17 van para el Partido del Trabajo, y cuando uno se pregunta por qué andan enojados, pues parte de la respuesta seguramente estará por ahí. Eli César Cervantes para San Luis Potosí. Como les decía, el Verde va a ir solo. Ana Lilia Rivera de Morena para Tlaxcala. Clara Luz Flores, Nuevo León. Va por el segundo intento, Clara Luz. Relacionada además con la secta de tráfico sexual Nexium. Dejó en la fila a Tatiana Cloutier, que dijo: no voy a renunciar a Morena por esta designación, pero bueno, se queda en la fila Tatiana Cloutier. Lorenia Valles para Sonora, Cruz Pérez para Chihuahua, y una lo que se ha interpretado una pérdida para el grupo político de Ana Augusto López, que había apoyado desde hacía mucho tiempo ya a la senadora con licencia allá para Chihuahua, Andrea Chávez. Nora Bucio, ¿cómo estás? Me da gusto saludarte.
15: Ana, te saludo con muchísimo gusto y de la misma forma a la audiencia. Y como bien lo comentas, Morena designó a los últimos 7 coordinadores estatales para la defensa de la transformación, con la ausencia del Partido del Trabajo y en un ambiente de inconformidad que obligó a la presidenta nacional, Ariadna Montiel Reyes, a reiterar el llamado a la unidad. Escuchemos a Ariadna Montiel.
16: Y efectivamente, como lo dice nuestra militancia, mantener la unidad de nuestro movimiento, porque acuérdense que lo que nosotros siempre hemos dicho es que luchamos por la causa de nuestro movimiento, que es más grande que todo. La causa y el proyecto para el pueblo es más grande que todos nosotros.
15: La jornada inició con el nombramiento de Eli César Cervantes Rojas para San Luis Potosí, única entidad donde no irán en alianza con el Verde, de acuerdo a la presidenta de la Comisión de Elecciones, Citlali Hernández. Escuchemos a la presidenta.
17: Sí, es lo que ya habíamos platicado, es decir, no podemos ir en coalición con el Verde, sobre todo porque somos reglas distintas y bueno, vamos
18: separados. ¿Y en el separados. Caso del PT, por qué no están aquí si ya habíamos?
17: Bueno, el PT lo que ha planteado y lo que hemos planteado es, este es el proceso interno con Morena que acompaña el Verde. En un origen el PT lo acompañó, nos informaron pausa, entonces vamos a terminar este proceso y a la par tenemos una mesa con el Partido del Trabajo. Se van a sumar, digamos, pero ellos traen otro proceso.
18: Pero
17: aparte,
18: ¿no? Descarta entonces ir con ellos en alianza todo.
17: No lo descartamos. Podríamos ir con ellos.
15: En Nuevo León se nombró a Clara Luz Flores Corrales, quien ya perdió una elección para la gubernatura y quien no recibirá el apoyo de Tatiana Cloutier, quien dijo no estar de acuerdo con los resultados. Escuchemos a Tatiana Cloutier.
19: Que yo respaldo es el proyecto de la doctora Claudia Sheinbaum.
20: No, así no va.
19: Yo lo que respaldo, la doctora Claudia Sheinbaum está al frente de México y respaldo el proyecto de la doctora Claudia Sheinbaum.
21: ¿Apoyarán la campaña de Claudia?
19: Apoyo a lo que tenga que apoyar con la doctora Claudia Sheinbaum.
22: Tatiana, ¿descarta usted la posibilidad de que le inviten de otro partido?
19: No voy a ningún otro partido.
15: Yasmín María Bugarín Rodríguez coordinará a Nayarit para Sonora, Lorenia Ivette Valle San Pedro, a quien le gritaron fraude y la acusaron de ser la candidata del gobernador Alfonso Durazo. En Baja California Sur, el coordinador es Manuel Alejandro Cota Cárdenas y en Chihuahua, Cruz Pérez Cuellar, quien dejó en la banca a Andrea Chávez, la que se consideraba favorita en la contienda. Hubo aspirantes como Milena Quiroga, que junto con sus simpatizantes abandonaron el recinto. Otros que gritaban fraude o aseguraban la derrota, y lo más evidente, cuando las negociaciones se alargaron por horas ante la falta de acuerdos sí, o por inconformidad sí, de estas y los contendientes. Este martes Ana Morena presentará los resultados de las encuestas. Es la información.
1: ¿A qué hora van a hacer la presentación de las encuestas, Nora? ¿Cómo se prevé? ¿Sabemos algo de cómo se prevé que las presenten?
15: Mira, lo que van a hacer es un evento también en el World Trade Center, que ajá, es donde fue la sede del evento de ayer.
1: Sí.
15: Se planteó presentarlas alrededor de la 1:00 p.m. y la idea es que lleven a las encuestadoras, y las encuestadoras, aparte de que Morena tiene la propia, es decir, ellos hacen sus encuestas, van a presentar la metodología, los puntos que se pusieron también a consideración de la militancia y de la ciudadanía, y van a demostrar, de acuerdo a Morena, que no hubo irregularidades, a pesar de que en muchos casos se reconoció que los ganadores no pudieron obtener las candidaturas o las coordinaciones, ¿no? Serán sí, candidaturas a los gobiernos, pero bueno, pues la idea es que se presente cada una de las encuestas y los resultados, Ana.
1: Y del Partido del Trabajo, pues no sabemos todavía nada.
15: Fíjate que hay... Ajá, ahí está bien raro porque pues Citlali Hernández había dicho que ya estaban integrados a una mesa paralela, sí, que se estaba negociando. La semana pasada incluso difundieron imágenes de una reunión nacional,
1: sí,
15: pero lo que sabemos es que el Partido Verde ayer mismo también aseguró que hasta el momento no están sentados a la mesa, incluso les hicieron un llamado pues a considerar que unidos habían logrado más, ya que se sentaran en esta mesa, pero por lo que sabemos por el Verde es que no están todavía pues establecidos en estos acuerdos.
1: Bueno, por supuesto, estamos pendientes. Muchas gracias, Nora.
15: Muy buenos días. Gracias.
1: Gracias, igualmente, igualmente. Buenos días. El Templo Mayor de Reforma dice que pues las encuestas que se van a presentar hoy son básicamente las encuestas de lo que diga mi dedito, que en realidad fueron ponderados estos criterios de popularidad de manera muy distinta. Vamos a esperar a ver qué es lo que presentan a la una de la tarde, pero por lo pronto, pues sí es de notar que el Partido del Trabajo pues no recibió ni una sola de las candidaturas. Un partido que ha acompañado, como nos dijeron aquí la semana pasada, ha acompañado a la 4T, desde sus inicios. Y El Verde, un partido con menos del 8% de la votación total en las últimas elecciones, pues va a terminar con, o podría tener, si es que ganan las elecciones, por supuesto, podría tener tres gobernadores, el Partido del Trabajo, pues básicamente relegado, ¿no? En esta coalición. Vamos a estar platicando con Carlos Pérez Ricarte en un rato más sobre este tema. El coordinador nacional de elecciones del Verde, Arturo Escobar, habló al respecto del tema del Partido del Trabajo y esto es parte de lo que dijo.
0: Yo siempre he pensado que deben de reintegrarse, y de la información que tengo, yo no he hablado directamente con ellos, pero nos comentó la presidenta de Ariadna Montiel de Morena que a partir de mañana están reincorporando las mesas de que convoca Citlalema.
1: Bueno, en otros asuntos, la gobernadora de Chihuahua, Maru Campos del PAN, llamó a la Suprema Corte de Justicia a mantener firme una iniciativa del gobierno de Chihuahua, del Congreso de Chihuahua, que lo que busca hacer es anular una elección si se comprueba que en esa elección hubo injerencia del crimen organizado. Esta iniciativa fue impugnada por la mayoría de Morena en el Congreso del Estado. Va a ser analizada hoy en el Pleno de la Suprema Corte de Justicia y eso es lo que dice la gobernadora Campos.
2: Mañana, martes 29 de septiembre, la Suprema Corte decidirá si Chihuahua se queda con una ley que protege las elecciones y el voto libre de la gente, o una ley que abiertamente proteja al crimen organizado para poner a sus candidatos. A las ministras y a los ministros les digo con respeto y como parte en este juicio: ustedes llegaron a la Corte por el voto ciudadano, voto de quienes tuvieron plena fe y esperanza en ustedes. Lo que está en juego el martes es precisamente eso, que el voto se decida en las urnas y no en los cuarteles del crimen.
1: Bueno, en el caso, en el tema de Amílcar Olán, el amigo cercanísimo de Andy López Beltrán, involucrado, señalado por diversos fraudes, tráfico de influencias, huachicol fiscal, contratos irregulares de megaobras como el Tren Maya. Irving Pineda, reportero, periodista de Azteca Noticias, lo rastreó, ayer lo platicamos aquí con el propio Irving, lo rastró hasta Lugano, Suiza. Bueno, hoy hay nueva información, de acuerdo con el periodista Claudio Ochoa, Amílcar Olán pues salió corriendo, salió por patas de Suiza, o por lo menos de la casa que habitaba en Suiza, a menos de una semana de ser identificado, encontrado por Irving Pineda allá en Lugano. Y por supuesto hay muchísimas reacciones en la clase política acerca de lo que debe ocurrir con Jorge Amílcar Olán. Óscar Palacios, desde el Senado de la República hubo bastantes voces, sobre todo, por supuesto, voces de la oposición, que exigen a la Fiscalía General de la República investigar a fondo las acciones de este empresario. ¿Cómo estás, Óscar?
20: ¿Qué tal, Ana Francisca? Buenos días. Así es, justo, senadores de oposición exigieron que se investigue a fondo el caso de Amílcar Olán, quien fue localizado en Suiza tras ser señalado por posibles actos de corrupción y huachicol fiscal. En entrevista, el coordinador del PAN, Ricardo Anaya, recordó que Amílcar Olán, amigo de los hijos del expresidente Andrés Manuel López Obrador, ha enfrentado distintos señalamientos por casos como el de la venta de balastro de mala calidad para la construcción del Tren Maya. Señaló que estamos ante un caso grotesco y vulgar de impunidad, por lo que demandó que las autoridades se pongan las pilas, cumplan con su responsabilidad y se llegue hasta las últimas consecuencias en este caso. Escuchemos.
3: Es que los casos son muy conocidos. Está el caso de Portacelis, está el caso específico del descarrilamiento del tren a partir de haber vendido material de mala calidad. Nos parece un caso grotesco, vulgar, de impunidad, y nosotros lo que exigimos es que las autoridades cumplan con su responsabilidad de investigar estos casos e ir hasta las últimas consecuencias.
20: Por su parte, el coordinador de Movimiento Ciudadano, Clemente Castañeda, señaló que las autoridades ya no pueden poner como pretexto que no saben dónde está Amílcar Olán. Vamos a escuchar.
4: Ciertamente hay muchos señalamientos que se hacen sobre este personaje y ojalá que las autoridades actúen en consecuencia, que no pongan como pretexto que no saben dónde está, porque hoy es evidente pues dónde se esconde. Así es que una vez más elevamos la voz para que las autoridades hagan su trabajo, deslinden responsabilidades y que no haya impunidad en este país.
20: Finalmente, el coordinador del PRI, Manuel Añorbe, cuestionó que las autoridades no supieran dónde se encontraba Amílcar Olán cuando dijo representa el eslabón perdido de muchas tropelías que se cometieron en el sexenio pasado. Así lo dijo.
5: Amílcar Olán es el eslabón perdido de muchas de las tropelías que se hicieron en el sexenio de Andrés Manuel López Obrador, los hijos de Andrés Manuel López Obrador y altos funcionarios del sexenio de Andrés Manuel López Obrador, pues ya lo localizaron y ahora resulta que las autoridades mexicanas no sabían dónde estaba.
20: Ana Francisca, es el reporte. Buenos días.
1: Muchísimas gracias. Buenos días, Oscar. Y las 7 de la mañana con 14 minutos. Lo platicábamos ayer, el Universal publicó en su primera plana un reportaje sobre los ingresos de la directora de Radio Educación, Fernanda Tapia. Ahí se dio a conocer que percibe al año oficialmente por su trabajo de directora en Radio Educación 1,845,000 pesos, pero que declaró ingresos por más de 25 millones de pesos en el 2025 y que además compró una casa de 10 millones de pesos en el de contado. Parte de lo que también decía el reportaje es que tiene pues muchas chambas, tiene muchos trabajos Fernanda Tapia, y que casi no va a Radio Educación, y eso no era opinión del Universal, sino era, pues estaban citando a diversos trabajadores que dicen, pues para acá se para como 5 minutos a la semana, o sea, no viene, ¿no? O sea, viene poco a trabajar aquí. El bajo reserva del Universal hoy dice que Fernanda Tapia envió un correo electrónico muy formal a El Universal para solicitar derecho de réplica. Por supuesto, dice El Universal, había mucho interés en conocer cuál era su explicación sobre estos 25 millones y esta casa de contado y etcétera, etcétera. Solo que al parecer ocurrió un pequeño pero importante olvido. Nunca adjuntó algún archivo con la réplica. O sea, nada más mandó el correo diciendo, ahí les va mi réplica, pero pues ya no mandó ningún archivo con la réplica exactamente, ¿no? Dice El Universal, pues tal vez andaba corriendo entre chamba y chamba y se le olvidó adjuntar el correo. Lo que sí es que Fernanda Tapia ayer por la noche subió un video a sus redes sociales en donde habló en estos términos.
23: Calma, ahora soy funcionaria. Y quien va a dar la respuesta y la postura es la Secretaría de Cultura. Pero ustedes saben quién soy yo. Y sabemos quiénes son ellos.
1: Bueno, esa es la explicación de Fernanda Tapia. Nos vamos hasta Morelos. Emanuel Villalobos, el tema de estos dos estudiantes de la prepa número 2 de la Universidad Autónoma del Estado de México que fueron asesinados y ya sepultados, entiendo, en Cuernavaca. ¿Cómo estás, Emanuel? Buen día.
24: ¿Cómo estás, Ana? Buen día. Sí, la tarde de este lunes, familiares y amigos de Cristian Chamet y Gael realizaron varias actividades en memoria de estos jóvenes acribillados este fin de semana pasado en la colonia Chulavista, acá en Cuernavaca. En la preparatoria número 2, que era este centro, esta institución educativa donde ellos cursaban el nivel medio superior, se llevó a cabo una ofrenda y un homenaje con las fotos de estos dos estudiantes. Posteriormente, familiares y personas cercanas también a las víctimas y a sus familias acudieron a una misa y así darles el último adiós. Posteriormente, los cuerpos de estos dos jóvenes fueron llevados al Panteón de la Leona, aquí en la capital del estado de Morelos, en Cuernavaca, donde permanecerán sus restos. El papá de Cristian Chamet, el señor Rogelio Arce, espera que este caso pues no quede impune como muchos otros han sido, que no han sido resueltos, recalcando que tanto Chamet como Gael pues eran estudiantes que no tenían problemas con nadie. Por eso también el papá de Christian Chamet pidió que no se hicieran especulaciones ni se criminalice a su hijo ni a su compañero. Escuchemos parte de estas declaraciones que nos otorgó el papá de Christian Chamet, el señor Rogelio Arce.
6: La exigencia es que no se quede como se han quedado muchos casos parados. Son dos jóvenes de 17 años que les truncaron el futuro. Truncaron las carreras, los sueños, ¿sí? ¿Y por qué? ¿Por nomás sentirse aquellos más que los otros? ¿Por qué? ¿Porque traen una moto? Y les vuelvo a repetir, ¿entonces no somos libres de traer una motocicleta?
24: Ahí parte de lo que nos declaraba el señor Rogelio Arce, y esto, Ana, surge también a partir de que en redes sociales se especuló sobre ciertos temas pues ilícitos que podrían estar en torno al homicidio de estos dos jóvenes. Al respecto de este tema, el fiscal general del estado de Morelos, Fernando Blumenkron Escobar, declaró que la institución no criminaliza a las víctimas, pero que sin embargo pues tienen que agotar todas las líneas de investigación respecto al homicidio de estos dos jóvenes menores de edad. Vamos a escuchar parte de estas declaraciones del fiscal de Morelos, Fernando Blumenkron.
1: Adelante.
7: No, la fiscalía tiene que agotar todas las líneas de investigación de manera oportuna, profesional, como te comentaba. Para nosotros es importante, pero también debemos decirlo, para la fiscalía del estado no criminalizamos, la idea no es criminalizar a las víctimas. Sin embargo, tenemos que atender todas las líneas de investigación precisamente para dar con los responsables de estos hechos.
24: Ahí la postura por parte del fiscal Fernando Blumenkron, quien señalaba que pues seguirán trabajando para esclarecer y dar con los responsables de estos acontecimientos, estimando que en los próximos días se pudieran tener algunos avances importantes en cuanto a estas diligencias, Ana.
1: Bueno, por supuesto, estamos contigo en cualquier momento que haya nuevas informaciones. Regresamos, Emanuel. Muchísimas gracias por lo pronto.
24: Buenos días, Ana. Un saludo.
1: Gracias, igualmente. Bueno, el gobierno federal presentó un nuevo informe sobre el caso Ayotzinapa. Rocío Méndez, ¿cómo estás? Me da gusto saludarte.
8: Igualmente, Ana, muy buenos días. Se destacaron 168 procesados, casi 2,000 rastreos en Guerrero, la petición de extradición todavía sin éxito de Tomás Cerón de Israel y de Ulises Bernabé de Estados Unidos, el rastreo de celulares, funerarias y forenses, y se enfatizó que solo sumarán a nuevos expertos de la ONU a las indagatorias, no a Carlos Bernstein, no a Andrea Buitrago, y las comisiones de la verdad y la unidad de investigación del caso Yotzinapa hicieron esta larga relatoria. En el caso de su titular, Arturo Medina, y también Mauricio Pasarán. Lo que ellos aseguran, Ana, es que en lo que va de la administración hay resultados concretos. Escuchamos al fiscal Pasarán.
9: 162 expedientes. Se tiene un registro de 168 personas sujetas a proceso. 130 personas se encuentran detenidas en prisión. 38 cuentan con medida cautelar. De octubre del 2024 a septiembre del año 2026, se han registrado avances importantes. Se han cumplimentado diversas órdenes de aprehensión y se han realizado detenciones de personas relacionadas con la desaparición de los estudiantes. 9 expolicías municipales. 8 presuntos integrantes de grupos delictivos. 7 exservidores públicos. Entre los que cabe destacar al exgobernador del estado de Guerrero, a una exmagistrada presidenta del Tribunal Superior de Justicia del estado de Guerrero, a una exvisitadora del mismo tribunal y a un médico legista que laboró en la denominada barandilla el día de los hechos, además de 2 empresarios y 4 personas civiles relacionadas con líneas de investigación específicas. Estos datos reflejan resultados concretos, visibles y verificables, obtenidos dentro del marco de la ley y del debido proceso y orientados a la búsqueda de la verdad y la justicia, que en el caso Ayotzinapa, una ineludible responsabilidad del Estado mexicano.
8: Hacemos una precisión, no Ángela Huitrago ni Carlos Bernstein como expertos. Pasarán y Medina, Ana, reconocieron que tras 12 años, la meta sigue siendo hallar a los 43. Escuchemos.
9: Las investigaciones sobre la funeraria El Ángel y el CEMEFO dieron lugar a 7 órdenes de aprehensión por desaparición forzada en agravio de los 43 estudiantes de Ayotzinapa.
10: No vamos a bajar la guardia. Fueron cientos de fragmentos y de restos óseos. Se les han hecho los perfiles genéticos, no corresponderían a los estudiantes. Tenemos un mismo propósito: encontrar a los jóvenes, conocer toda la verdad de lo ocurrido y llevar ante la justicia a quienes resulten responsables. Intensificaremos las búsquedas, las investigaciones y profundizaremos en aquellas que puedan contribuir al esclarecimiento de los hechos. Tenemos un mismo propósito: encontrar a los jóvenes y llevar ante la justicia a quienes resulten responsables. Ninguna persona está por encima de la ley.
8: Ana, el reporte al momento.
1: Muchísimas gracias, Rocío. En un ratito más vamos a estar platicando con el abogado de los padres de los 43, de los familiares de los 43 normalistas de Ayotzinapa, un poco la reacción sobre lo que se presentó el día de ayer. Y bueno, hay reacciones sobre el tema de la ley antimemes que hoy se discute en el Senado. Ojo con esto que es importante. Senadores de PRI, PAN y Movimiento Ciudadano ratificaron su voto en contra de la reforma a la Ley Federal de Derecho de Autor, que así es como formalmente se le conoce a esta que se ha llamado Ley Antimemes. Y lo que básicamente el argumento de la oposición es que, aunque desde el oficialismo digan que la intención no es prohibir el uso digamos de la imagen del gobierno y que nadie va a ser castigado por hacerlo en parodias, en sátiras, etcétera, etcétera, el hecho de que no esté explícitamente puesto eso en la ley abre la posibilidad a que haya interpretaciones arbitrarias que eventualmente terminen por impactar la libertad de expresión. Esto fue lo que dice Manuel Añorde, coordinador de los senadores priistas.
5: Por supuesto que vamos en contra. Los argumentos ya los hemos dado desde la comisión. Si no se incorpora en esta iniciativa, en esta discusión que tendremos mañana, particularmente el hecho de que no habrá un ataque a la libertad de expresión y se deje clarísimo que no se va a criminalizar a quienes hagan caricaturas, memes, sátira política, en fin, lo que es una narrativa que ya se da en las redes sociales, por supuesto, nuestro voto irá en contra.
1: Bueno, vamos a estar, por supuesto, en este tema. Más adelantito vamos a escuchar la posición de senadores del PAN, de Movimiento Ciudadano, por supuesto, también del propio oficialismo, que, como ya les decía, dice la intención no es censurar a nadie, pero bueno, pues ahí está abierta la puerta. Ayer, el exgobernador de Baja California, Ernesto Rufo, llegó a su casa, aquí se los platicamos, en Ensenada. Ahí va a cumplir la prisión domiciliaria como parte del proceso en su contra por el tema de huachicol fiscal. Y interesante lo que contó Ernesto Rufo durante su estancia en el penal del Altiplano, diciendo pues quiénes eran básicamente como sus vecinos de celda y con quién platicaba Ernesto Rufo. Van a ver estos personajes.
11: Estuve ahí en un pasillo donde había varias personas que fueron también gobernadores y que con ellos podía platicar mucho de política, y ahí andábamos caminando en el patio enderezando al mundo.
12: ¿Quiénes eran?
11: Ah, pues estaba ahí César Duarte de Chihuahua, estaba Mario Marín, el de Puebla, estaba Tomás Yarrington, el de Tamaulipas, y uno que acaba de llegar, que es del estado de Guerrero, que se llama Ángel Eladio Aguirre. No lo vas a creer, no, pero ahí adentro me gritaba el Rufo Mandela. Entonces, y luego también, digo, vaciladamente me decían, oye Rufo, ¿y el Rocha?
13: ¿Y qué les decía usted?
11: Ah, pues te ríes nada más y los saludas, y algunos se puede darles la mano, hay de todo.
1: Bueno, pues así el vecindario de Ernesto Rufo en el penal del Altiplano. El gober precioso, Mario Marín. Híjole. Bueno, vamos a la pausa. A las 7:27 tenemos mucho más al volver. Yo soy Ana Francisca Vega. No se vayan.

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20: Siete de la mañana con 31 minutos. David, buenos días.
21: Hola, Ana Francisca, ¿cómo estás? Saludos, muy buenos días para todos en MBS. Lunes por la noche y triunfo del equipo de los Osos de Chicago, que siguen manteniendo un buen inicio de temporada. Ponen su marca en 2-1. Le ganaron a los campeones, las Águilas de Filadelfia, 27-7. Gran trabajo defensivo. El equipo de los Osos logró atrapar 2 veces a Jalen Hurts y lo limitó además al quarterback del equipo de Filadelfia a 153 yardas. Y el veterano Andy Dalton también lanzó para una intercepción. Gran trabajo. Mientras que Casey Kellum, el quarterback del equipo de los Osos, lanzó para 247 yardas. Además tuvo 2 touchdowns por aire, 1 por carrera en acarreo. Realmente buen trabajo del equipo de Chicago al terminar la jornada número 3, la semana 3 de la NFL. Hoy la selección mexicana de fútbol va a enfrentarse a Perú aquí en New Jersey. Estamos en Harrison, a unos 30 kilómetros de la ciudad de Nueva York. El estadio muy bonito, llamado ahora Sport Illustrated, pero es el estadio del New York Red Bulls de la MLS. Aquí mismo jugó Rafael Márquez, no con mucha fortuna, por cierto, en sus días como jugador de esta liga norteamericana. Pero bueno, hoy Rafael Márquez, de acuerdo a lo que se dice por ahí, podría presentar toda una revolución juvenil para enfrentar a Perú. Perú realmente me parece a mí el rival más, más flojo de los cuatro que tiene que enfrentar en esta gira. Ya enfrentó a Colombia, que es un sinodal importante. Le falta a Estados Unidos el próximo sábado en Phoenix y a la siguiente semana en el Coliseo Memorial de Los Ángeles frente a Chile. Yo creo que Perú tiene un... es dirigido por Manu Menezes, un entrenador brasileño. Tiene algunos jugadores conocidos del fútbol mexicano, el portero Pedro Galese, que estuvo en Veracruz. ¿Quién más por ahí? Yoshimar Yotun, el jugador de Cruz Azul. Y tiene algunas figuras destacadas. Oliver Son, el lateral derecho que juega en el Burnley de la liga inglesa. Regresa a la formación o al llamado Gianluca Lapadula, el jugador italo-peruano de 36 años, ex del Milan y del Cagliari. Así que Perú va a ser competitivo, pero hoy es una buena oportunidad para que Márquez muestre el músculo mexicano juvenil. Jugadores como Diego Campillo, Víctor Guzmán, Everardo López, Jeremy Márquez, ¿quién más por ahí? Mateo Chávez, Gilberto Mora, claro, Obed Vargas, Cambero, Sandoval, las dos grandes estrellas de las Chivas, hoy podrían tener un papel importante en este partido de fútbol, que insisto, me parece una buena oportunidad para que también empiece a soltar un poco a los jóvenes, a ver qué es lo que traen y qué tipo de personalidad pueden ofrecerle de pronto al técnico de la selección mexicana de fútbol. Bueno, se ha vuelto todo un escándalo las declaraciones de Antonio Mohamed, el técnico del Toluca, sobre el tema de la árbitra mexicana Katia Itzel García. Mohamed dijo en una declaración en la conferencia de prensa después del partido que empató el Cruz Azul ya sobre el tiempo con un gol del Toro Fernández al Toluca 3-3 el sábado en el Estadio Banorte, dijo, atención con esto, de haber un árbitro normal, ganamos el partido. Sería bueno que Mohamed explicara qué es normal. Yo creo que Katia Itzel García recibe muchas críticas, está bien, puede equivocarse en su trabajo, pero la realidad es que es tan buena o tan mala como cualquier otro árbitro en México, pero se le critica más por ser mujer. Eso está claro. Y Mohamed, Antonio Mohamed, para mí es la muestra exacta del machismo que todavía se vive en el fútbol. Muy desagradable la manera en la cual pues, se expresa, se comporta. Un técnico que tendría que tener otro tipo de nivel, de educación para un equipo como el Toluca. Es una verdadera pena cómo se ha expresado en el tema. Porque yo insisto, sí, se equivocó Katia Itzel, pero señalarla como que no sabe hacer su trabajo, como que es inepta y que además llevándola a un término de que en un arbitraje normal, ¿qué es normal para Mohamed? Todos los árbitros se equivocan. El Gato Ortiz, Santander, César Ramos, todos los árbitros se equivocan en el fútbol mexicano. El nivel del arbitraje mexicano está por la calle de la amargura. Esta chica, esta mujer, fue seleccionada para el Mundial. Y hay expertos en el arbitraje que yo reconozco mucho, como Arturo Bricio, que hablan muy bien de ella. Y realmente se expresan que tiene una gran capacidad para hacer su trabajo. Pero bueno, el machismo sigue existiendo en todos los rincones de nuestra sociedad y el fútbol pues no es una excepción. Francia derrotó 1-0 a Bélgica, un gol de Olís ya prácticamente al final del partido, así que gana el equipo de Zinedine Zidane con la ausencia de Kylian Mbappé, que tuvo que regresar a Madrid por un tema de una lesión. No es nada grave, pero está fuera del partido. Italia le ganó 4-1 a la selección de Turquía. Y hoy comienzan los juegos de postemporada en el béisbol de las Grandes Ligas, un momento muy esperado por todos los fanáticos. Son juegos de comodines hoy, a ganar 2 de 3 partidos. Y comienzan en Houston, las Medias Blancas de Chicago enfrentando a los Astros de Houston. En la Liga Americana también, los Yankees de Nueva York, aquí muy cerca donde estoy yo, si el clima lo permite, porque ha estado lloviendo por la costa este de Estados Unidos, enfrentan a las Medias Rojas de Boston en el gran clásico del béisbol. Esperan al ganador de Yankees Boston, Tampa Bay, el mejor equipo de toda la Liga Americana, y esperan al ganador de Houston y Medias Blancas, el conjunto de Cleveland, que fue el número 2 en la Liga Americana. En la Nacional, en Atlanta, los Phillies van a jugar contra los Bravos. Los Cachorros de Chicago en el Petco Park frente a los Padres de San Diego. El ganador de la serie Filadelfia-Atlanta enfrenta a los Dodgers. El ganador del compromiso de comodín entre el conjunto de Chicago y San Diego enfrentará al mejor equipo de todo el béisbol, ¿sí? Que son, obviamente, los Cerveceros de Milwaukee. 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Muchas gracias, Ana Francisca. Buenos días, los esperamos con todo el equipo. Todo el equipo, 3 de la tarde, en la transmisión especial desde Harrison, en Nueva Jersey, con todos los detalles de la presentación mexicana de esta noche contra la selección de Perú. Muchas gracias, buenos días.
20: Las 7 de la mañana con 38 minutos.
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0: Todos debemos estar preocupados porque las cosas no van bien en nuestro país y pues tenemos mucho que hacer para poder arreglar las cosas que se necesitan arreglar. Por eso mismo debemos entonces, por ese amor a México, encontrarnos todos para recuperar las cosas del orden, la paz y la tranquilidad. Doña Ernestina Godoy. Bueno, que todos procuramos que las cosas sean parejas.
11: ¿Por qué se le trasladó por tierra si era tan largo el recorrido? Es que fue una determinación del juez y estuvo de acuerdo a su defensa.
20: 7 de la mañana con 39 minutos. Tengo en la línea a Arturo Germán Rangel, abogado de Ernesto Rufo. Gracias, Arturo, por conversar esta mañana con nosotros.
22: Gracias, buenos días, Ana. A sus órdenes.
20: ¿Cómo se encuentra el exgobernador? ¿Cómo está?
22: Pues está ya en su domicilio. Ya ayer lo revisaron algunos médicos. Tenía algún problema dental por la permanencia que estuvo en el centro federal. Y también para que lo revisaran clínicamente porque sufre de hipertensión. Y ya tiene medicamentos y eso, y ya está en un proceso para que pueda ser atendido, porque sus enfermedades son, aparte que tiene una discapacidad en la cadera que no le permite mucho tiempo poderse desplazar, necesitaba una atención permanente, periódica, sobre ese tipo de alimentación, y tiene que estar supervisado.
20: Uh-huh. La presidenta Sheinbaum hablaba ayer sobre el hecho de que el exgobernador fuera trasladado vía terrestre, que había sido una decisión del juez del caso y que la defensa había estado de acuerdo con eso. ¿Es correcto, Arturo?
22: Mire, el juez lo que determina en la audiencia es que es el destacamento de la Guardia Nacional que se ubica en Ensenada quien se encargue del traslado, de la logística y bajo las medidas de seguridad que ellos tienen en sus protocolos. En la audiencia no se especificó si el traslado iba a ser vía terrestre o vía aérea, y el juez ordenó que se giraran una serie de oficios a diversas autoridades para que se cumpliera, al titular de Prevención Social, al director del penal, sí, a los miembros de la Guardia Nacional. Pero que haya específicamente el señalado que era vía terrestre, no lo hizo, y por eso no fue materia de alguna precisión. A nosotros nos hubiera gustado que nos comentaran si era viable, aún y cuando fuera el cargo a la familia, trasladarlo vía aérea. Realmente nos enteramos que el traslado era vía terrestre en el momento que estaba ocurriendo.
20: Ah, ya.
22: Que le permitieron a él llamar y avisar, ¿no? Pero uh-huh. Sí, con toda precisión que el juez lo haya ordenado, al menos en la audiencia no quedó, lo encargó a la Guardia Nacional. Yo incluso desconocía que las facultades de la Guardia Nacional fueran a hacer este tipo de traslados. No se lo pidió a la Fiscalía el juez, lo ordenó expresamente al destacamento de Ensenada que él lo hiciera. Uh-huh. Desconozco las razones y es un protocolo de seguridad que está en su reglamento y eso no lo sé.
20: Uh-huh. En términos de las medidas que se le dictan, ¿estará en prisión domiciliaria? ¿Qué más, abogado?
22: Tiene prohibición de salir del país sin autorización judicial, entregar pasaporte y visa, no puede comunicarse con las personas que están con él vinculadas en la investigación. Tiene que permanecer en el domicilio y si va a salir solamente puede hacerlo por alguna urgencia médica sin dar aviso y es con previa cita, se tiene que informar al juzgador 3 días antes y sí puede tener comunicación con su familia o amistades, uh-huh. y puede ser visitado en su domicilio.
20: Uh-huh. ¿Entrevistas a medios y eso puede hacer?
22: ¿Abogado? No puede hablar del tema porque estamos en una etapa de investigación. Uh-huh. Yo creo que en relación a sus condiciones de salud o su estancia en el centro, sí lo puede hacer, pero no en relación a la investigación que está en curso.
20: En los últimos días hemos escuchado y leído comunicaciones desde la Fiscalía General de la República e incluso desde la propia Presidencia de la República, desde la propia Presidenta Sheinbaum, diciendo hay una certeza total por parte de del gobierno de México, en su caso la Presidencia, de que hay efectivamente un expediente sólido en contra de el exgobernador Rufo. También lo dice la Fiscalía General de la República. ¿Hay pues condiciones de imparcialidad aquí, abogado?
22: Y en lo que quien va a resolver en su oportunidad el tema será

0: 4 meses de investigación.
1: Uh-huh.
0: Y las atribuciones de la Fiscalía como de las de la defensa son aportar los medios de prueba, los datos de prueba, para poder esclarecer el hecho.
1: Uh-huh.
0: Yo lo que le puedo decir es que del contexto de la carpeta de investigación, nosotros nos abocaremos a tratar de probar que él no tiene participación en los hechos.
1: Uh-huh.
0: Si se introdujo ese combustible al país y no se cumplió con las medidas fiscales y eso, nosotros procuraremos acreditar que el señor Ernesto Rufo no tuvo ninguna relación en ese hecho.
1: Desde la perspectiva que digamos, gente cercana al exgobernador Rufo, que acompaña al exgobernador Rufo, que lo ha apoyado en todo este tema y esta acusación, mucho la narrativa, abogado, es Ernesto Rufo es un perseguido político, hay justicia selectiva en México. Como parte de la defensa, ¿tienen pensado acceder a instancias de derechos humanos internacionales o incluso del propio país para hacer ese argumento?
0: No, de mi parte no.
1: Uh-huh.
0: Nosotros vamos a abocar estrictamente a lo que fue el tema de los elementos y de los datos de prueba con los que se le vinculó al proceso.
1: Uh-huh.
0: El tema en relación a las condiciones en las que se encontró en el Centro Federal, al traslado y eso que es propiamente de la principal queja de afectación a su derecho humano, pues yo creo que fue repuesto en la audiencia,
1: yeah,
0: en el que el juez consideró, entre otras situaciones, su edad, su estado de salud y el arraigo que tiene en Ensenada para poder modificar la medida donde cumpliría la prisión preventiva.
1: De acuerdo.
0: La prisión preventiva no se revocó, solo se cambió el lugar donde la debe de cumplir.
1: Uh-huh.
0: Y yo creo que el derecho humano que él tenía por esas condiciones, pues ya se cumplió.
1: Uh-huh. A ver, finalmente me queda la duda, porque he leído muchas cosas y hay informaciones contradictorias. Todo el tema parte, todo la, digamos, el caso de la fiscalía parte de la participación del exgobernador Rufo en una empresa de nombre Ingemar, pero me queda la duda de cuál es el porcentaje como accionista, digamos, del exgobernador Rufo en esta empresa.
0: Él no es accionista mayoritario, él es el segundo y tiene un porcentaje de alrededor del 39 al 40% del 100%.
1: Uh-huh. ¿Y en términos de las funciones que él tenía
0: no
1: dentro de la
0: compañía? No tenía ninguna función de administración,
1: uh-huh,
0: ni tenía representación orgánica de la empresa.
1: Sí.
0: Él, su domicilio fiscal está en Ensenada, su domicilio particular está en Ensenada,
1: uh-huh,
0: no tenía oficina en la empresa aquí en la Ciudad de México y tampoco tenía ninguna participación en la celebración de los contratos,
1: sí,
0: ni en la administración, ni en la recepción, ni en los pagos de impuestos, ni de ingresos de la empresa, y tampoco recibió ningún dividendo durante el tiempo que ha sido accionista.
1: Entonces, ¿qué hacía Ernesto Rufo en la empresa?
0: No, él tenía una participación pasiva como
1: ya
0: socio,
1: uh-huh,
0: compró las acciones y ya tenía un tiempo tratando de venderlas desde hace poco más de un año, y no había habido la oportunidad para que la fueran compradas. Entonces, uh-huh, compró las acciones, pero prácticamente nunca tuvo una participación activa durante la administración de la empresa, porque también fue relativamente reciente, tiene 4 o 5 años que las compró.
1: Uh-huh. Entonces, lo que él buscaba era, digamos, participar en una empresa que le diera ganancias, pero
0: algún dividendo, pero uh-huh, sin tener intervención en su organización propiamente.
1: De acuerdo. Bueno, pues estamos al habla. Abogado, muchas gracias por estos minutos. Estamos en comunicación.
0: Que le vaya muy bien. Hasta
1: gracias,
0: luego.
1: Gracias. Arturo Germán Rangel, abogado de Ernesto Rufo, las 7:48. Vamos a la pausa. Tenemos mucho más al volver. Saludos a Cámbaro, Acapulco, Guadalajara. Saludos a la gente que nos está escuchando desde Poza Rica y desde Maravatío, allá en Michoacán. Vamos a la pausa. Tenemos más al volver. ¡Woo!

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0: Son las 7 de la mañana con 52 minutos y así amanecieron los diarios del país.
1: Primeras planas de la mañana. Reforma.
2: Destapan a corcholatas con encuestas al gusto.
1: El Universal.
2: Con los cromos, el Istmo crecieron extorsión y saqueo.
1: Milenio.
2: Claraluz repite en Nuevo León y Morena concreta con el verde dos entidades.
1: La Jornada.
2: Ayotzinapa. Nuevas líneas de investigación con funeraria y SEMEFO.
1: El Financiero.
2: Crece 45% exportación manufacturera no automotriz.
1: Excelsior.
2: Ligan a funerarias con desaparición de los 43. Para MBS Noticias, Emiliano Ruiz.
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0: Siete de la mañana con 53 minutos. Tengo en mis manos un estudio que se presenta hoy en un ratito más. Qué barbaridad lo que termina saliendo a la luz a partir de esto. Entender para prevenir factores asociados al delito sexual. Un estudio empujado por la organización Reinserta y con la idea de esto, de entender qué es lo que lleva a las personas, mayoritariamente hombres, hay que decir, a cometer abusos sexuales, a cometer delitos sexuales. Y aquí tengo conmigo en cabina, y le agradezco muchísimo a Saskia Niño de Rivera, cofundadora de Reinserta, que pues nos venga a platicar sobre este estudio, que la idea no es, tú lo dices en el primer párrafo que presentas, Saskia, la idea no es justificar, por supuesto, bajo ninguna circunstancia, cualquier delito sexual, sino entender de dónde viene esto para tratar de evitar que suceda, porque además son delitos, los delitos sexuales siguen creciendo en México.
3: Sin duda, y especialmente a niños. Sí. Creo que eso no queda tan claro, lo veía hoy en la mañana en el título, Ana Francisca. Es un estudio que se hizo a agresores sexuales de niños, niñas y adolescentes. Uh-huh. Yo te quiero agradecer el espacio porque sé que hablar de estos temas nunca es sencillo.
0: No.
3: Y tenemos que empezar siempre aclarando que este estudio no busca justificar bajo ninguna circunstancia, porque desafortunadamente vivimos en un país que está muy lastimado por la impunidad y la corrupción, especialmente en este tipo de delitos, que desafortunadamente es el delito o son los delitos con más impunidad. 99.9%. Increíble. O sea, es fuera. Me voy a regresar y te voy a contar qué nos inspiró a Nicolás del Instituto de Psiquiatría, a Mercedes, mi socia y a mí, a hacer este estudio. Mercedes y yo, como mamás de niños chiquitos, un día estábamos platicando y dijimos, ¿no te parece increíble que le tengamos que enseñar a nuestros hijos que no les pueden tocar sus partes íntimas? ¿No te parece increíble que le tengamos que enseñar a nuestros hijos a los 3, 4, 5 años lo que es la violencia sexual? O sea, estamos interviniendo, estamos rompiendo la inocencia de nuestros niños porque no podemos educar a nuestros adultos. Porque no podemos dar ese enfoque y entonces hemos creado todas las herramientas de prevención responsabilizando a nuestros niños de que casi, casi, y en su mayoría niñas, desafortunadamente, en que casi, casi es su responsabilidad prevenir si les pasa algo.
0: Sí,
3: ¿no? O sea, si a ti te tocaron, si a ti te violaron teniendo 3, 4, 5, 7, 12, 14 años, es tu culpa porque yo te enseñé a ti en cómo cuidarte y tú no lo hiciste. Uh-huh. No es culpa del señor de 55, 60, 70 años, es tu culpa. Y eso creo que empieza a influir en cómo estamos viendo esto. Por eso nos dimos a la tarea de visitar diferentes centros de reclusión a nivel nacional. Es un estudio que se hizo a nivel nacional en diferentes centros de 9 estados de la República, que desde ahí, Ana Francisca, déjame te digo que fue todo un viaje. Hubieron estados que tan pronto vieron la solicitud nos negaron automáticamente el tema.
0: ¿Por qué?
3: Guanajuato, por ejemplo. Pues porque como
0: no quieren.
3: Qué incómodo. Meter. Qué incómodo la pedofilia, qué incómodo los agresores sexuales infantiles, qué incómodo. No. Y automáticamente nos dijeron es un no rotundo. Con los demás, te lo digo porque hay varios, hemos trabajado con muchos estudios, hemos hecho muchas investigaciones, y este en particular llevó como que más chamba con los estados de explicarles por qué era importante y por qué era relevante un estudio así. Uh-huh. El objetivo del estudio es entender quiénes son los agresores sexuales,
0: ay, sí, claro,
3: por qué hacen lo que hacen, y si realmente es un tema de filia, nacieron así y entonces México está fregado y no hay nada que podamos hacer porque tenemos un alto índice de parafilias, en este caso la pedofilia con nuestra población, o si realmente hay otros contextos que están llevando a que niñas, niños y adolescentes sean agredidos sexualmente por parte de los adultos. Y esto fue maravilloso porque tú encontramos varios hallazgos. Ana Francisca, el primero te diría es... No, no es un tema de filias, no es un tema meramente de alguna condición
0: mental, emocional, predisposición,
3: okay. De filia. O sea, te estoy hablando de estás programado de esta manera, okay. O sea, no tienes opción y así ya naciste, casi como sí. Un psicópata, por ejemplo, uh-huh. Que no tiene contacto entre su lóbulo frontal y su hipotálamo. Okay. Estamos hablando que solamente el 3.6% de los 511 agresores que entrevistamos, que trabajamos con ellos, que les aplicamos pruebas psicométricas, tienen esta parafilia. Uh-huh. O sea, sí hay un tema ahí más bien muy dirigido a la salud mental. Uh-huh. Lo demás tiene que ver mucho con crianza. Tiene que ver, por ejemplo, nos salió bajos... El 47% de la población tiene medio o bajo posibilidad de empatía. ¿Qué quiere decir esto? Que crecieron en espacios donde predominó la violencia a lo largo de su vida, uh-huh. O donde no tuvieron una red de apoyo. Y eso habla de disminución de empatía. Y cuando hay disminución de empatía, hay menos conciencia de hacerle daño al otro.
0: Claro.
3: Cuando tienes más empatía, o sea, tú puedes tener una atracción hacia un menor, pero puedes controlarte. Es un mito eso de es que no se pueden controlar, no es cierto. Pero puedes controlarte con tu capacidad empática, teniendo la capacidad de ponerte en los zapatos del niño. Cuando tienes un alto índice de personas que no tienen ese nivel de empatía por el entorno en el que se desarrolla
0: la crianza,
3: pues es más factible que vayan a agredir a un niño. Uh-huh. Lo segundo es... Lo podemos reducir en machismo, pero me quiero ir un poco más profundo, que es la educación en materia de consentimiento, la educación sexual que tienen las personas, por ejemplo, en el sur del país. Sí nos pasó mucho, si tienes en Oaxaca, por ejemplo, 470 municipios de usos y costumbres, sí hay como una línea que sí se borra en los testimonios de estas personas respecto a no me queda tan claro que lo que hice está mal. Y luego te vas a la parte... entre comillas, cultural, y pues claro, están vendiendo a sus hijas a los 13, 14 años para matrimonios forzados, las están casando, se están embarazando a los 13, 14, 15 años, etcétera. Hay una parte que es, ¿por qué lo que hice está mal? ¿No? Uh-huh. Y eso tiene que ver mucho también con la educación sexual que estamos dando dentro de los espacios en los que están desarrollándose nuestras infancias. Eso es muy importante.
0: Oye, y aunado a esto, que no sé si ustedes lo vieron, en muchas familias no hay todavía estas conversaciones, no existen estas conversaciones, ¿no? Los niños crecen, pues, a la buena de Dios y
3: esas cosas
0: experimentan
3: no se
0: sexualmente a la hora que se... O sea, no hay... No se hablan
3: no
0: esas
3: se
0: cosas.
3: Hablan. Y no nada más no se hablan, pero si se llegara a mencionar algo, sí. Hay luego el reproche de la familia de...
0: Eso no se hace.
3: No seas cochino. Sí. Y son detalles tan chiquitos como, por ejemplo, el tema de la exploración del cuerpo propio. Te van a salir pelos en la mano, te vas a ir al infierno, te vas todas estas cosas que les enseñamos a nuestros hijos desde muy chiquitos, sí. Que hace que si el día de mañana el primo se pasa de lanza, uh-huh. No le puedo decir a mi mamá porque ya me dijo que me voy a ir al infierno.
0: Claro.
3: ¿No? Y eso pasa mucho. Especialmente en la comunidad conservadora de México, uh-huh. Que está muy relacionado con la clase media alta y alta en México, que es una cosa muy interesante. Otra cosa que mostró el estudio, que tiene mucho que ver con lo que estás diciendo, la verdad, es que el estudio no tiene clase social, no tiene...
0: Eso está es brutal, ¿eh?
3: No tiene absolutamente nada que ver. Puede pasar en una clase de recursos, en una casa de recursos bajos, así como en la casa de alguien brutalmente... millonario, ¿no?
0: Sí,
3: por
0: sí,
3: decir
0: sí.
3: Una cosa. Otra cosa que vimos, que nos parece que es importantísimo, es México solamente castiga cuando la violencia ya está hecha. Tenemos cero atención. Y aquí me quiero enfocar en programas de reinserción. Estados Unidos, Argentina, España, Inglaterra, tiene programas. Inglaterra, por ejemplo, tiene un penal donde los agresores sexuales son excluidos en un penal distinto, porque se entiende que el tratamiento que requiere un agresor sexual
0: no es el mismo que una persona que hace un fraude o que una persona que es asesino o que...
3: No, nada más eso, pero tú te vas al artículo 18 constitucional, te dice la reinserción social en este país está basada en 5 ejes. Temas como educación académica, como cultura y arte, como deporte. Tú dime qué tiene que hacer un señor de 55 que viola a niños jugando más básquetbol como parte de su programa de reinserción. No tiene absoluta, no está alineado. Sí. Pero entonces seguimos siendo el país número uno en violencia sexual infantil en muchos sentidos, pero los metemos a la cárcel, los sentenciamos, pero lo que no estamos entendiendo es que el daño ya está hecho. Y quienes hemos vivido violencia sexual en la infancia sabemos que es un daño irreversible y brutal en las consecuencias de la personalidad y en la manera que nos desenvolvemos como seres humanos los adultos. Entonces, no podemos seguir celebrando que solamente estemos castigando a quien ya agredió sexualmente, porque la realidad es que estamos llegando demasiado tarde. Entonces, lo que busca este estudio es poner sobre la palestra de la discusión social, legislativa y jurídica también, el cómo podemos hacer para que no solamente hagamos prevención de violencia sexual para con los menores de edad, sino que también empecemos a generar proyectos y programas para adultos antes. Yo, tú lo sabes, a mí me ha tocado entrevistar a muchos de estos agresores, y el otro día entrevistaba a uno que es, fíjate, Ana Francisca, es médico. Él está en la penitenciaría de la Ciudad de México. De hecho, él está por salir y él me busca para pedirme ayuda. Él me dice, ¿sabes qué? Ayúdame a la castración química. Me llamó mucho la atención que él me diga esto. Le dije, ¿por qué? Vamos a llamarle Alex, por decir una cosa. Le digo, ¿por qué, Alex? Y me dice, me da mucho miedo salir y volver a hacer lo mismo. Claro. Pero no encuentro dónde me ayuden. Antes de entrar a prisión, antes de hacer lo que hice, busqué 18 psicólogas distintas y ninguna quiso atenderme. Todas me decían, yo no atiendo a agresores sexuales infantiles o a personas con ese tipo de conductas. Entonces me dice, no sé qué hacer, no sé hacia dónde voltear, no sé. Entonces lo único que se me ocurre, está Martín también, por ejemplo, que está en el penal del Estado de México, que tiene no sé cuántas automutilaciones de sus propios genitales en desesperanza de saber lo que hizo por el nivel de empatía que tiene. Entonces hay mucho que se puede hacer. Algo que vimos es que desafortunadamente los 511 agresores están lejos de readaptarse socialmente.
0: Eso es lo que está... Y van a salir, porque además pues son delitos que implican algunos años pues de cárcel, pero después
3: cero son los delitos más penados, ni por mucho. Hay agresores sexuales que tienen 6-8 años de sentencia como máximo. Sí. Lo que vimos, que sí quiero hacer un foco rojo importante, es cuando hablamos de arrepentimiento y cuando hablamos de reinserción con estos 511 agresores, muchos mencionaban que se arrepentían no por lo que hicieron, se arrepentían porque perdieron a su familia, porque la sociedad ahora ya sabe lo que hicieron, o dos, porque extrañan la libertad. Pues, eso nos habla de que estamos lejos de tener un programa de reinserción
0: que funcione.
3: Focalizado para esta población.
0: A ver, lo hicieron en Baja California, en el Centro de Reinserción Social de Tijuana, en Ciudad de México, en Santa Marta, Catitla, y en el Preventivo Varonil Oriente, en el Estado de México, en Nuevo León, Jalisco y Oaxaca. Supongo que Querétaro y Quintana Roo, ¿no? Supongo que platicaron sobre los resultados con las autoridades de estos estados. ¿Qué te dijeron?
3: A todos les mandamos. Lo que hicimos también fue, hicimos mini estudios para cada uno de los estados.
0: O sea, les hicieron la chamba, básicamente, a los estados.
3: Es la verdad. No lo queremos decir así, pero pues sí. Digamos que sí. Les mandamos, ¿no? No, yo creo que la sociedad civil no se trata de quién hace la chamba, sino decir cómo coadyuvamos. Sí. Ellos nos ayudaron, la verdad, mucho. Yo estoy muy agradecida con estos estados porque nos costó, te lo juro. Pero ni cuando hicimos el de niños reclutados por el narco, ni cuando hicimos los niños en prisión, ni cuando hicimos lo jurídico con personas privadas de la libertad, nos costó tanto trabajo que las autoridades entendieran el objetivo de este estudio y que no lo vieran casi casi como, ahí vas Saskia otra vez con sus agresores a querer trabajar con agresores, ¿no? Y eso yo lo agradezco mucho. Llevó un trabajo importante porque lo que más nos preocupaba con este estudio era... pues no exhibir a estos agresores. Nosotros todos sabemos qué pasa con estos agresores en prisión, y entonces muchos mienten sobre el delito por el cual están, y muchos ni siquiera los custodios o las custodias saben por qué delitos están. Entonces fue toda una travesía trabajar con las autoridades para mantener ese anonimato y que mañana los custodios no le digan a los otros PPLs, ahí están los violadores de niños, ¿no? Para que después ellos, ¿no? Porque al final es un estudio en el cual decidieron participar de manera voluntaria, donde les explicamos que este proyecto era y que buscaba prevenir la violencia sexual infantil, y ellos de forma voluntaria quisieron participar. ya nos habla de algo.
0: Sobre todo, creo que además, quizá para ellos también, no sé, ahí sí cuéntanos tú, pero debe haber sido muy interesante en algunos casos, no sé si en todos, pero en algunos casos, tratar de pensar y entender de dónde venía esta conducta.
3: Para ellos,
0: de ellos mismos.
3: Que a muchos nos mencionaron en las entrevistas, particularmente nos mencionaron como mucho agradecimiento de poder externar con psicólogas y con criminólogas el poder hablar de esto, porque es un delito que evidentemente muchos tienen que negar dentro de prisión y muchos incluso niegan con sus propias familias, ¿no? Otra cosa que quiero también mencionar, una frase que me parece brutal, es no hay un solo protocolo en una sola cárcel del país que prevenga que las niñas y los niños víctimas de sus agresores vayan a los penales a ver a sus agresores. Y nos pasó mucho el que nos decían, sí, yo estoy aquí por violar a mi hija, ok, ¿recibes visita? Sí, mi hija y mi esposa vienen a verme. Entonces, ese tipo de cosas que digo, y pasa mucho, ¿no?
0: ¿Cómo es posible?
3: La mamá se dice, ok, lo voy a meter a la cárcel, lo voy a denunciar, lo denuncia, y de repente le quitan la casa, la familia política los amenaza por haber metido al hijo pródigo a la cárcel, se quedó sin comer, ya no les dan para el gasto, terminan perdonando a sus esposos y los esposos propios es, ok, pero tráeme a la niña a la cárcel, ¿no? Y sí quiero decir que desde Reinserta hemos tenido casos de violencia sexual fuertes de niños en prisión, de niños que visitan a sus papás, a sus mamás en prisión, de niños que nacen y viven en prisión, que están en penales mal llamados mixtos. Entonces creo que la chamba es enorme, sí. Y es mucho más allá que lo que jurídicamente un niño pueda hacer una vez que ya le pasó
0: Totalmente. La
3: violencia.
0: Y lo que podamos hacer las familias para prevenir. O sea, aquí hay un chorro de cosas que tienen que hacer las autoridades a nivel federal y a nivel local, y lo tienen que hacer ya.
3: Y las escuelas, creo que tenemos que ya hablamos de pedir ayuda antes de que pase el acto, ya hablamos de detectar señales antes de que escalen en nuestros propios hijos, ¿no? Porque normalmente la violencia nos los contaba un profesor de deporte que está en la cárcel por violar a 3 niños de 11 años. Él lo que nos contaba era cómo iba haciendo el famoso grooming de los niños, y yo lo que me cuestionaba cuando él contaba eso era por qué nadie se dio cuenta que este maestro estaba teniendo conversaciones sobre sexualidad con los niños. Porque no fue que un día llegó y los violó, fue poco a poco
0: construyendo
3: esa manipulación, esa confianza. ¿Dónde estaban las autoridades? ¿Dónde estaban los otros maestros? ¿Dónde estaban los papás? ¿Dónde estaban los adultos responsables cuando esto estaba pasando, ¿no? Entonces,
0: tremendo.
3: Vaya, hay mucho que hacer. Ana Francisca, yo te agradezco profundamente que abras tus micrófonos, esos temas tan dolorosos. Y si me permites hacer una invitación al estudio,
0: Hoy. Ya
3: está en las páginas de Reinserta, www.reinserta.org. También si se meten a mis redes sociales, @saskianino, o a las de Reinserta, @reinserta, ya van a encontrar el link para ir y ver tanto el resumen ejecutivo para quien les dé flojera leer, tanto el resumen completo para que lo vean. Hablemos de lo que nos incomoda. Como autoridades, afrontemos este tema que tanto le duele a México, y no permitamos que un niño más, que una niña más, sea agredida sexualmente.
0: Que además, nada más para cerrar, los delitos sexuales han incrementado en México importantemente en los últimos años. No es que estén bajando, como sí está bajando el homicidio u otras cosas, no, estos no están bajando, estos al revés, están subiendo. La violación, por ejemplo, no nada más a niños, sino en general la violación ha dado un brinco hacia arriba en los últimos 4 o 5 años. Entonces, pues creo que es algo importantísimo que platicar, que ver, que visibilizar. Y la impunidad, pues sí, 90+
3: 99.9% de impunidad en delitos sexuales. Porque lo que tenemos que entender es que en México la gran mayoría de los delitos sexuales no son el monstruo, no son el lobo, como lo planteamos aquí en el estudio, son el primo, el papá, el abuelo, el hermano, alguien dentro de la familia.
0: Muchísimo, muchísimo ojo con eso. Entender para prevenir, aquí está, además unas ilustraciones preciosas. Saskia, pues sigamos conversando sobre esto. Es lo que te propongo, creo que hay muchísimo que platicar. Y te agradezco que hayas venido.
3: Al contrario, gracias a ti, un saludo a la audiencia.
0: Gracias, 8:11, vamos a la pausa, tenemos más al volver.

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1: Ya tenemos más información vial. Norte. Tránsito fluido en ambos sentidos de Avenida Alfredo del Mazo Vélez, entre calle 5 y calzada Santa Cecilia. Sur. Rezagada la circulación sobre calle 3 Cruces, desde calle Belisario Domínguez hasta Avenida Miguel Ángel de Quevedo. En este tramo demorarás aproximadamente 7 minutos. Centro. Rezagada la circulación en ambos sentidos de Doctor José María Vértiz, entre calle Doctor Olvera y Viaducto Río de la Piedad. Toma como alternativa el eje central Lázaro Cárdenas en dirección centro, o Doctor Barragán en dirección sur. En breve, más información vial.
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7: Ocho de la mañana con 16 minutos de este martes 29 de septiembre del 2026. Esta es la información al momento.
0: En resumen.
7: Nos vamos hasta el Senado de la República. Hoy se discute, hoy se debate la llamada ley antimemes. Óscar Palacios, ¿cómo estás?
8: ¿Qué tal, Ana Francisca? Buenos días. Así es, la llamada ley antimemes será discutida este martes por el Pleno de la Cámara Alta y de entrada ya senadores de oposición anticiparon que votarán en contra de esta reforma. A pesar de la modificación que se hizo al dictamen para tratar de evitar una relación con la censura, la oposición no quedó conforme y recalcó que esta reforma va en contra de la libertad de expresión. El coordinador de los senadores del PRI, Manuel Añorbe, destacó que es necesario que se deje claro que no se va a criminalizar a quienes hagan caricaturas, memes, parodias o sátira política. Indicó que no ven en Morena ninguna intención de establecer esto en la ley, por lo que votarán en contra de la reforma. De igual forma, el coordinador del PAN, Ricardo Anaya, manifestó su rechazo a esta ley antimemes que dijo representa una absoluta y descarada censura. Escuchemos.
9: Nosotros, por supuesto, que vamos a votar en contra de la de propiedad industrial, que es la famosa ley antimemes. Es increíble, es que solo en las dictaduras te amenazan con meterte a la cárcel 7 años por utilizar los símbolos del gobierno para hacer parodias, para hacer memes. Eso no es propio de una dictadura. Y si tanto les molestan los memes y las parodias, pues que gobiernen bien y que entiendan que en una democracia debe haber libertad de expresión. Por supuesto que vamos a votar en contra de esa ley, que es una absoluta y descarada censura.
8: Justo en el mismo sentido, se pronunció el coordinador de Movimiento Ciudadano, Clemente Castañeda, quien indicó que el cambio realizado no deja a un lado la ambigüedad que podría llevar justo a la censura. Escuchemos.
10: La vamos a votar en contra. Es algo que hemos discutido ampliamente en el grupo parlamentario y el día de mañana esgrimiremos nuestros argumentos. Hubo durante el proceso de dictaminación alguna intención de cambiar lo que nosotros consideramos es una legislación ambigua, concretamente uno de los artículos. Finalmente esto no se logró, de tal suerte que el Movimiento Ciudadano votará en contra.
8: No obstante, el senador por Morena, Javier Corral, presidente de la Comisión de Justicia y que fue quien impulsó los cambios de último momento al dictamen, ha rechazado que esta reforma tenga como propósito perseguir memes o parodias. Aseguró que la reforma está enfocada en combatir más bien la falsificación y el uso indebido de documentos, plataformas y dominios oficiales con fines de engaño. Ana Francisca, es el reporte. Buenos días.
7: Muchas gracias. Estamos al pendiente. Gracias, Óscar. En un ratito más arranca la sesión para la discusión de esta ley antimemes. Platicamos, vamos a Oaxaca. El presidente de la Cámara de Diputados, Raúl Bolaños, respaldó la desaparición de poderes que se decretó en Juchitán, allá en Oaxaca, después de la detención del alcalde por Morena, que está relacionado a temas de extorsión y en general a ser parte o estar coaligado con un grupo criminal. Esto es lo que dice el morenista Raúl Bolaños.
11: Yo creo que el gobernador actuó de manera correcta solicitando al Congreso del Estado la desaparición de poderes en Juchitán y designando de manera casi inmediata a un administrador, la figura jurídica como se le llama en Juchitán. Estuve atento a los hechos el fin de semana, hubo presencia de gobierno del Estado, estuvo el propio gobernador caminando por las calles de Juchitán y yo respaldo las acciones de Salomón Jara en torno a Juchitán. Creo que es momento de mantenernos unidos como oaxaqueñas y como oaxaqueños.
7: Platicamos también con Arturo Germán Rangel, el abogado del exgobernador Ernesto Rufo, exgobernador de Baja California, sobre el tema legal, la ruta jurídica para Rufo. Esto es parte de lo que nos contó.
12: Mire, el juez lo que determina es el destacamento de la Guardia Nacional que se ubica en Ensenada, quien se encargue del traslado, la logística y bajo las medidas de seguridad que ellos tienen en sus protocolos. En la audiencia no se especificó si el traslado iba a ser vía terrestre o vía aérea y el juez ordenó que se giraran una serie de oficios a diversas autoridades para que se cumpliera. Al titular de Prevención Social, al director del penal, sí, a los miembros de la Guardia Nacional. Pero que hay específicamente el señalado que era vía terrestre, no lo hizo, y por eso no fue materia de alguna precisión. A nosotros nos hubiera gustado que nos comentaran si era viable, aun y cuando fuera el cargo a la familia, trasladarlo vía aérea. Realmente nos enteramos que el traslado era vía terrestre en el momento que estaba ocurriendo.
7: Bueno, Sinaloa tiene un incremento importante, un repunte que se ha caracterizado como histórico de violencia letal contra las mujeres en el 2026, cerca de 100 casos de homicidios y o de feminicidios, homicidios dolosos o feminicidios entre enero y septiembre de este año. Fue asesinada ahora una chica llamada Fernanda. Karina Méndez, saludos hasta Sinaloa. ¿Cómo estás? ¿De qué se trata? Cuéntanos.
13: Hola, ¿qué tal, Ana Francisca? Buenos días. Pues te saludo y te informo que una joven embarazada fue atacada a balazos la mañana de ayer cuando llegaba a su domicilio en la colonia Ampliación en la ciudad de Los Mochis. La mujer quedó pues gravemente herida y fue llevada por su esposo a un hospital al centro de la ciudad. La víctima fue identificada como Fernanda, de 31 años, quien tenía 7 meses de embarazo al momento. La joven quedó pues gravemente herida, llegó al hospital y bueno, pues ya que llegó, pues desafortunadamente perdió la vida. Pues los doctores trataron de que el bebé sobreviviera, pero desafortunadamente pues también perdió la batalla. Dicen que un individuo se habría acercado caminando hasta Fernanda y le preguntó su nombre y después sacó un arma y le disparó a corta distancia. Esto fueron como las declaraciones de una persona que habló al 911 para reportar el incidente. Bueno, hasta el momento las autoridades no han informado sobre personas detenidas por la agresión ni se ha establecido el móvil del ataque. Con este asesinato, Ana Francisca, en Escuinapa, ¿sí?, 7 mujeres han sido asesinadas en 28 días de septiembre, claro, mientras que hay registro de 110 en Sinaloa desde el 1 de enero a la fecha. Está y bien. Bueno, Fernanda es la mujer 23 asesinada en el estado del 1 al 28 de septiembre de 2026. Y bueno, pues la situación está realmente preocupante porque han sido justo el fin de semana, solamente el fin de semana, mataron a 3 mujeres. Y bueno, pues en esta ocasión se suma Fernanda una más.
7: ¿En qué anda la gobernadora, Karina?
13: Pues bueno, están ahorita con el tema de las lluvias, de Polo, pues tratando de dar un poco de resultados, pero en el tema de seguridad, de verdad, no te puedo decir que vamos de mal en peor porque tenemos 2 años así, pero la situación pues no ha mejorado y realmente está muy preocupante, y sobre todo mucho en el sur del estado. Y bueno, esto alerta mucho porque el norte se había mantenido muy muy tranquilo, y bueno, con este hecho pues ya empiezas como a mover un poco el radar hacia el norte del estado.
7: Bueno, pues te agradezco la información, por supuesto, pero también el contexto para poderla entender mejor. Gracias, Karina, un abrazo.
13: Buenos días.
7: Gracias, las 8:24.
0: Luis Miguel González, Economía.
7: Luis Miguel González, ¿cómo estás?
14: Ana Francisca Vega, muy bien, ¿y tú?
7: Bien, bien, contenta de conversar como siempre contigo. Y tú pones sobre la mesa estos municipios, 5 municipios o alcaldías del país que están en Ciudad de México y Nuevo León con el mayor ingreso corriente promedio trimestral, esto de acuerdo con las cifras que nos arrojó el INEGI nuevamente en esta encuesta intercensal, me parece, ¿no?
14: Sí, no sorprende encontrar entre los municipios con mayor ingreso por hogar, encontrar a la alcaldía Benito Juárez en la Ciudad de México, a Pedro Garza García. Lo que me gustaría poner a disposición de que nos escuchan es el contraste con los que menos ganan o con el que menos ganan. Municipio más pobre del país está en Oaxaca, Santa Magdalena, Jicotlán. Solo por poner los números, y en Ciudad de México y Nuevo León los ingresos trimestrales por hogar van entre 140 a 170 mil pesos, en ese municipio son 10,700 pesos. Si lo pudiéramos ver de esta manera, es 16 veces más pobre,
7: híjole,
14: este municipio que el más rico del país. vamos a decir, uno tiene niveles de pobreza, no lo digo como ofensa, solo como descripción, africanos, uh-huh, y Benito Juárez, San Pedro Garza García, pues tienen un nivel que correspondería a un país, no de los ricos de Europa, pero de los países medios de Europa. Uh-huh. Por ejemplo, Europa del Este. Uh-huh. ¿Cómo podemos vivir con un contraste de este tamaño? Revisaba la cifra este de Santa Magdalena, Jicotepec. Yo digo, 10,000 pesos trimestrales el ingreso por hogar, significa que ahí no llegan ni programas sociales ni remesas.
7: Sí, que es donde deberían de llegar, de hecho, ¿no?
14: Absolutamente. Uh-huh.
7: Híjole.
14: Es impresionante. Uh-huh.
7: Uh-huh. Además, Benito Juárez, si empiezas a asociar algunos de las cifras que hemos estado platicando los últimos días, Benito Juárez es no nada más la alcaldía, digamos, con mayor ingreso promedio trimestral, sino el lugar en donde menos bebés están naciendo.
14: Con totalmente.
7: La tasa de... Bueno, sí, ¿no? Es tremendo, ¿no?
14: Sí. Es, o sea, son buenas oportunidades para reflexionar qué país somos, lo que nos falta para ser el país que queremos o deberíamos ser. Listo. Tener un factor de 16 entre el municipio más pobre, el ingreso por hogar en el municipio más pobre, sí, el ingreso por, sí, hogar en los municipios más ricos es brutal.
7: Sí, sí. Oye, déjame te pregunto rápidamente por la primera plana del Economista hoy. Me pareció interesante. La deuda cerraría el sexenio con un nivel histórico de 56.4% del Producto Interno Bruto. A ver, cuéntanos, Luis Miguel.
14: A ver, siempre hay muchas formas de medir la deuda. Lo hemos platicado. Cifras grosso modo, cuando termina Peña Nieto, deja una deuda de 10 billones de pesos. Billones con B. Ahora ya estamos cerca de 20 billones. Es una manera de medirlo. La otra es en comparación con el PIB. Estamos poco a poco rebasando lo que es la mitad de nuestro PIB es deuda. Vamos a un número, dicen los expertos, un país con las características de México tendría la zona roja, digamos, la línea roja, en 60 puntos del PIB.
7: Sí.
14: Estábamos lejos y ahora estamos más cerca.
7: Híjole.
14: Lo podemos decir así. Uh-huh.
7: ¿Y qué implica esto?
14: Sobre todo, y es un tema, ahora que hemos hablado de paquete económico, presupuesto, es la deuda cuenta más en la medida en que la tienes que pagar. Es una obviedad, uh-huh, pero ya en nuestro presupuesto, pues resulta que más o menos uno de cada 6 pesos es para pagar deuda. Hablamos mucho de, bueno, ¿y cuánto se va a pensiones? ¿Cuánto se va a Pemex? Pero el otro rubro que ya empieza a ser literalmente un costal de piedras que cargar es el servicio de la deuda. Uh-huh. ¿Por qué es delicado en este momento cuando vemos lo que está pasando como tendencia con tasas de interés? Si las tasas de interés suben, este nivel de deuda de alguna manera va a tener una representación mayor en el presupuesto. Uh-huh. Dicho de otra manera, ya, para pagar la deuda vamos a tener que sacrificar otras cosas, servicios, obras o contrataciones de personal necesario, pienso en servicios de educación o salud.
7: Sí, ahí les cuento en dónde van a ir los recortes, ¿no?
14: Sí, por eso es tan importante, lo hemos comentado, no hay ningún problema con tomar deuda, el problema es
7: pagarla.
14: Cuando la deuda empieza a tener, vamos a decir, casi vida propia.
7: Pues sí, es pagarla, ¿no? O sea, va a crecer. Es igual como con una tarjeta de crédito a nivel individual, ¿no? Y quizá no...
14: Absolutamente.
7: No, el problema no es tener un mes, una compra de meses sin interés. El problema es cuando tienes 15 compras de meses con intereses y entonces llega un punto en que tu ingreso ya está casi que determinado a pagar esos meses con intereses de la deuda que tú adquiriste meses atrás, ¿no? Ese es el.
14: Sí,
7: el,
14: los meses sin intereses son baratos o caros dependiendo de cuánto ganas en esos meses, ¿no?
7: Exactamente. Exactamente. Bueno, pues interesante la primera plana del economista Luis Miguel González. Te mando un abrazo, gracias.
14: Abrazo muy fuerte, Ana Francisca. Buen martes.
7: Buen martes. Las 8 de la mañana con 31 minutos. Nos vamos a la pausa 5543-77125. Saludos a Los Cabos, a La Piedad, a Mexicali. Saludos por allá, Monterrey, Morelia, Puerto Escondido, Reynosa. Gracias por conectar esta mañana de martes con nosotros. Vamos a la pausa. Tenemos más.

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12: No.
13: ¿Oso?
14: Bueno, esta denuncia es el resultado de la indignación generada durante el fin de semana, que trascendió que una junta vecinal, creo que se llama, aquí tengo el nombre, Unión de Colonos de Olinalace, que es una colonia en el municipio de San Pedro, repartieron entre los vecinos tablas con clavos para presuntamente disuadir a los osos que puedan entrar ahí a sus propiedades. Esto evidentemente generó indignación.
15: No lo puedo creer. Oigan, mi cuarto día en el live, mira lo que me llevó aquí a visitar. ¿Qué onda con esto?
16: Durante la última semana se propuso el tema de la tabla con clavos en la colonia. Se investigó y se vio que en otros lugares, por ejemplo en Colorado, es una medida que se usa para poder alejar a los osos y que se usa por personas que no quieren hacerle daño permanente al oso, pero que sí necesitan tenerlos fuera de la casa.
17: Bueno, ayer lo platicabas, nos lo contaba nuestra corresponsal allá en Nuevo León, Judith Medrano, sobre esta idea cruel, la verdad, inhumana, que tuvo un grupo de vecinos de una de las colonias pues más caras, más exclusivas de Monterrey, de poner tablas con clavos, para que los osos que pues bajan de los cerros allá en Monterrey, pues no entren a sus casas, no se acerquen a sus casas. Imagínense nada más ustedes la crueldad de esta iniciativa, lo podemos decir a llamar así, pero es una verdadera crueldad. La Junta de Vecinos de la colonia Olinalá en San Pedro Garza García distribuyó estos clavos. La autoridad los exhortó ayer, así nos dijeron, los exhortaron a que quitaran las tablas con clavos. Pero el tema no tiene que ver con exhortar absolutamente a nadie, tiene que ver con hacer cumplir la ley. Cualquier persona que en México busque infligir dolor o tratos crueles hacia animales, pues tendría que tener una determinación, una acusación legal. ¿Por qué? Pues porque está en la ley. Y además los osos están protegidos por la legislación nacional, porque están también en una calidad de pues de especie vulnerable. Le han entrado a este tema desde la sociedad civil y tengo en la línea a Ivonne Escárcega, activista de Prodefensa Animal AC. Muchas gracias, Ivonne, por conversar con nosotros.
0: Gracias, Ana, por interesarte en el tema y por invitarnos a participar.
17: ¿Qué está sucediendo? Digo, además del exhorto, platícanos un poco cuál es el contexto, Ivonne.
0: Bueno, realmente diste al clavo, efectivamente, ahora que viene al caso. Bueno, es un delito federal y también es un delito estatal, y vamos a hablar más adelante de eso, pero realmente la postura de PRODAN es que reconoce que el ingreso de un oso a una vivienda es una situación seria y que la seguridad de las personas debe protegerse. O sea, nuestra postura no enfrenta a los vecinos contra los osos. Uh-huh. Exige prevención, manejo técnico, coordinación con las autoridades para evitar el conflicto sin causar daño a la fauna silvestre. Que esto es un maltrato, sí es. Que es ilegal, también es. Que deben retirarlas y no solo exhortar. Definitivamente. Entendemos perfectamente la preocupación de los vecinos, que un oso entre a una vivienda es una situación seria, que puede generar miedo y pues, realmente debe atenderse. Nadie está proponiendo que una familia ponga en riesgo su seguridad ni que permita la entrada de un animal silvestre a su casa. Precisamente por eso creemos que la respuesta tiene que ser responsable, técnica, pero sobre todo preventiva. Sí estamos muy preocupados, Ana, por la información difundida respecto a la entrega de estas tablas cubiertas con clavos tal y cual como la vimos.
17: Sí.
0: Y que puede ser que las mejores prácticas de otros países pues sean bienvenidas cuando estos especialistas que las recomiendan también entienden nuestra situación diferente en especie, en territorio, en circunstancias, en cultura respecto a la coexistencia con los osos y al manejo de los residuos. Una tabla con clavos no es un método inocuo para ahuyentar a un animal. Si un oso pisa uno de estos dispositivos, puede sufrir heridas punzantes profundas en sus almohadillas, hemorragias.
17: Inaceptable. Lesiones. O sea, es que, a ver, Ivonne, es que es totalmente inaceptable. O sea, esta no puede ser la respuesta, lo cual no quiere decir que no deba haber una respuesta. Ahora, a mí sí me gustaría primero entender por qué la autoridad nada más exhorta y no retira, porque la autoridad tiene eso, autoridad de es como si yo pongo una barricada en mi calle porque decido que pues es mi calle, pues va a llegar la autoridad y va a quitar esa barricada. No me va a debatir, no me va a exhortar a quitarla, me la va a quitar. Entonces, ¿por qué no está actuando aquí? No está actuando aquí porque los vecinos son muy poderosos. ¿Por qué qué, Ivonne? ¿Qué está pasando ahí?
0: Yo creo que la respuesta tiene que ver con el tema de recursos. De entrada, siento yo que lo que hizo, y sí le reconocemos y le agradecemos a Parques y Vía Silvestre en Nuevo León, que haya exhortado a suspender la entrega y la colocación de dispositivos y que se haya ofrecido a hacer como visitas técnicas y diálogo con los vecinos. Yo creo que no tiene que ver con que un vecino sea más poderoso que otro. Uh-huh. Siento yo que en cuestión de animales y en cuestión de temas federales, muchas veces no tenemos los recursos suficientes, por ejemplo, de la Profepa, para tener elementos y para tener, no sé, esta coordinación y sobre todo aplicar la ley, porque aquí estamos hablando de un delito federal, que realmente aquí esta fauna silvestre está protegida. O sea, las fuentes oficiales de la Profepa identifican al ursus americanos en la NOM 059 como dentro de la categoría en peligro en extinción. Ajá. Y el artículo 420 del Código Penal Federal contempla delitos contra la biodiversidad, incluido dañar ilícitamente individuos. Y además, pues olvídense, tenemos el cuarto constitucional, que está prohibido en todo el país el maltrato de animales. O sea, el Estado mexicano debe garantizar la protección, el trato adecuado, la conservación y el cuidado de los animales. En los términos que señalen las leyes respectivas, y en Nuevo León también tenemos una ley estatal que protege a los animales contra estas, contra estas medidas. Nosotros vamos a presentar justo el día de hoy una denuncia contra quien resulte responsable para quitar estos dispositivos que lastiman a los osos. Pero realmente creemos que la solución no está tan solo en culpar a los vecinos o en culpar a los osos. Necesitamos una labor conjunta. Necesitamos que la comunidad entienda que tiene que hacer cambios, que el oso tiene un olfato extraordinario y que los residuos y la manera en la que los ponemos a su alcance, tanto para que puedan acceder a ellos y desbaratarlos, sobre todo si vivimos al lado de áreas naturales protegidas, es crucial. Sí, claro. O sea, necesitamos tener un cambio de hábitos y necesitamos, junto con la mano de las autoridades, no podemos hacerlo solos tampoco, y con la gente que tiene la especialidad en la conducta del oso y que puede también prever los accidentes que creemos que pueden pasar si no actuamos a tiempo. Aquí es hora de actuar, hora de educar, hora de intervenir, hora de cambiar la situación, porque vivimos en una tierra de osos, efectivamente, y cada vez más, Ana, se dan permisos de construcción en áreas donde no deberían de estar las casas. Uh-huh. No es que los osos estén bajando, nosotros estamos subiendo. También es un tema de platicar sobre los permisos de construcción y sobre el impacto que estamos causando a las áreas naturales protegidas, sobre todo en Nuevo León, que vivimos al lado del Parque Nacional Cumbres.
17: Bueno, pues vamos a seguir en el tema, Ivonne. Creo que tienen que actuar las autoridades ya, o sea, no hay que dejar pasar más tiempo.

0: de 300 a 3.000 multas según el Código Penal Federal. Esto representaría de 100.000 hasta 1.000.000 de pesos, y esto depende mucho también de la capacidad
1: De daño, ¿no?
0: económica de la persona
1: Ah,
0: que
1: de,
0: provoca
1: okay.
0: el daño. Y que esto, ojo, es también no nada más para quien cometió la imprudencia de poner estas tablas ahí, sino para quien las distribuyó. Entonces, sí es importante también saberlo para que tus radioescuchas o la gente que está escuchando tus noticias realmente sepa que hay una repercusión federal importante en que si un oso resulta dañado.
1: Pues te agradezco muchísimo, Ivonne.
0: Gracias a ti.
1: Gracias, un abrazo. Oigan, acaba de sacar el diario, el muy influyente diario New York Times, un largo, largo artículo en sus dos versiones, en inglés y en español, que tiene que ver con Andy López Beltrán. Y más allá del contexto que ofrece el New York Times en torno a el papel que jugó López Beltrán en el sexenio de su padre y en pues la primera parte del sexenio de la presidenta Sheinbaum, el artículo habla en general sobre pues hasta dónde va a llegar la presidenta para enfrentarse a figuras poderosas, precisamente como Andy López Beltrán. Habla de pues dilemas que tiene que enfrentar o que está enfrentando la presidenta Sheinbaum, pero eso no es realmente lo relevante. Lo relevante del artículo es que revela que dos agencias de seguridad de los Estados Unidos están investigando a Andy López Beltrán. Están analizando los alegatos sobre los supuestos vínculos de Andy López Beltrán con el crimen organizado, con el huachicol, con el contrabando de combustible. No se han iniciado, dice New York Times, investigaciones formales, de acuerdo con cinco personas con conocimiento directo de las indagaciones que están haciendo estas agencias. Estas personas hablaron en condición de anonimato para poder pues revelar lo que estaban viendo, y son cinco personas que hablaron en distintos momentos, ¿de acuerdo? López Beltrán, dice el New York Times, también se ha puesto en contacto, esta es una información que tampoco teníamos, se ha puesto en contacto con funcionarios de las fuerzas del orden de Estados Unidos a través de intermediarios en múltiples ocasiones este año, pero ambas partes no han mantenido conversaciones formales, de acuerdo con tres personas familiarizadas con las gestiones. Es decir, un poco como lo que hemos escuchado de Marina del Pilar, ¿no? Que los audios que se han revelado de Marina del Pilar buscando contacto con las autoridades de Estados Unidos, buscando llegar a un acuerdo con las autoridades de Estados Unidos, dice el New York Times, lo mismo ha estado haciendo Andy López Beltrán este 2026. Las 8 de la mañana con 48 minutos, vamos a la pausa. Tenemos más al volver.

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2: 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Ya estamos de regreso. 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
3: Clara Luz Flores Carrales, quien a partir de este momento se convierte en la coordinadora de los trabajos organizativos y que siga fortaleciéndose la transformación en el estado de Nuevo León.
4: Si no hubiera decidido respetarlos, no hubiera entrado en la
5: contienda. ¿Va a acompañar a Clara Luz?
4: Yo acompaño el proyecto de nuestra presidenta.
6: Sí, se fue contenta. Lo que pasa es que, pues obviamente todos participamos para querer estar. Unidad es la clave para que a Nuevo León le vaya bien.
7: Que reconozcan la voluntad del pueblo y que el pueblo manda. No se trata de mí, yo no soy nada, se trata del pueblo.
8: Y estoy convencido que también lo estará la gran mayoría del pueblo potosino en rechazar el nepotismo y a la clase política que hace negocios al amparo del poder.
9: Carlos Pérez Ricart, ¿cómo estás?
10: Ana Francisca Vega, buenos días, ¿cómo estás tú?
9: Pues yo bien, ¿tú en Alemania? ¿Sigues en Alemania, Carlos?
10: Sí, todavía estoy en Alemania, ya me regreso a México esta semana.
9: Oye, ¿cómo estás viendo, cómo viste el tema de las designaciones de Morena de sus candidatos rumbo al proceso 2027, junio 2027? ¿Te pareció ahí los últimos 7 que anunciaron ayer, la verdad, interesantes en términos de lo que te dicen de la balanza de poder dentro de propio Morena, ¿no?
10: Bueno, me tocó verlo desvelado. Entonces terminamos hasta la madrugada de acá, pero no me quise perder pues ninguno de los nombramientos. Yo creo que es muy interesante como crisol, justamente para observar como un caleidoscopio de la política mexicana.

0: mexicana. Y justamente para el programa de hoy presenté o preparé 5 puntos que me parece que podemos comenzar a utilizar para intentar entender lo que sucedió ayer, Ana, si te parece. Lo primero, pues no olvidar que estamos ante actos anticipados de campaña. Es una ilegalidad que ya hemos normalizado y que la oposición ya decidió copiar, pues ellos también ya están en el mismo proceso. Pero a menos de que yo me equivoque, estamos todavía en septiembre y la elección es en junio. Entonces, todo esto no debería estar sucediendo. Se están adelantando los tiempos y eso no está bien y eso no es normal. Y está mal que la oposición lo haga, pero está mucho peor que eso nazca del partido en el poder, ¿no? Me parece que estamos normalizando algo que no está bien, que no es correcto y que ya aceptamos como algo dado. No puedo estar de acuerdo con eso, Ana.
1: Estoy de acuerdo.
0: Y
1: Sí, adelante.
0: sí, ¿no? El segundo punto es que no sé a ti qué sensación te dio, por lo menos a mí me pareció un proceso desaseado en las formas y en el fondo, ¿no? O sea, no puede ser que comenzara a las 10 de la mañana el proceso y terminara pues a las 12 de la noche, 11 de la noche, creo que era ya muy, muy tarde, ¿no?
1: Sí.
0: Dejó ver más conflicto que unidad, ¿no? Y que los equilibrios dentro de la 4T son mucho más inestables de lo que parecen. En algunos casos ganan los gobernadores, ¿no? En algunos casos gana la presidencia y en algunos casos las tribus, ¿no? Pero en Campeche, en Colima, en Michoacán, en Sonora, en Zacatecas se imponen los gobernadores. Pareciera que en Palacio Nacional se impone, perdón, que Palacio Nacional se impone en Chihuahua, en Guerrero, en Sinaloa. Y no es claro que haya un solo poder. Eso es muy interesante porque, como dijimos la semana pasada, me parece que se pone en disputa la idea de que pues solamente se manda desde Palacio Nacional. No, creo que desde Palacio Nacional se administra mucho de las lógicas del poder en México y es una caricatura la idea de una presidenta superpoderosa que fue capaz de imponer a algunos candidatos, pero sin duda no de todos, ¿no? Así como digo eso, digo también que el gran ganador de ayer y de los últimos días, yo creo que es el Partido Verde.
1: Sí, caray, yo creo que, híjole, ese es el gran tema, y
0: Es
1: eso,
0: tremendo.
1: y por consiguiente, el gran perdedor es el Partido del Trabajo.
0: Ahí vamos, si
1: A
0: quieres,
1: ver,
0: al Partido Nuevo,
1: venga.
0: del que hablamos también la semana pasada, pero alguien decía en Twitter hoy, y ya no me acuerdo quién, pero yo estoy parcialmente de acuerdo, decía, el político más poderoso de México es el Niño Verde y ni siquiera está en Morena.
1: Sí.
0: ¿Qué proyecto defiende, Ana? ¿Qué transformación proponen? ¿Qué cree esa gente? ¿No?
1: Sí.
0: Yo no lo sé, no lo he sabido nunca. Pero el hecho es que según las cuentas que trae hoy Reforma y he podido más o menos revisar, pues trae a la candidata de Nayarit, se lleva a Quintana Roo, Morena decide no competir en San Luis Potosí y tiene influencia en Baja California Sur. Y además se negó a que fuera Andrea Chávez allí en Chihuahua. Entonces no solamente se trata de que fue un partido capaz de imponer al menos tres candidatos, sino que fue también muro para que no fueran otros en lugares donde no quería que fueran, ¿no? ¿Con qué poder, con qué dinero, con qué legitimidad, con qué programa político? ¿Quién sabe?
1: Sí,
0: Entonces, así
1: yo lo
0: como te decía
1: decía,
0: antes,
1: perdón, yo lo decía nada
0: dime.
1: más para agregar ahí, Carlos, lo decía al arranque del programa, un partido político que ganó menos del 8% de la votación en las últimas elecciones federales va a terminar, si es que gana, por supuesto, obviamente todavía falta la campaña, pues, pero si es que gana y las votaciones, podría tener tres candidaturas, tres gubernaturas, perdón, Carlos.
0: Perdón que lo diga así como si yo fuera un viajero del tiempo, pero las va a tener. Porque, entre otras cosas, este era mi siguiente punto. Morena decidió no competirles en San Luis. O sea, mandan a un desconocido, ¿no? Eli Cervantes, que ni siquiera estaba en las encuestas. Dice que a competir allá a San Luis, en realidad están dando por sentado que va a palear la esposa del señor Gallardo, del Pollo Gallardo, ¿no? Es vergonzoso eso. Y así como decidió no competir en San Luis Potosí, a ver qué te parece esta, Ana, tampoco decide competir en Nuevo León. Manda a Clara Luz Flores, una candidata que sacó 14% hace 6 años. ¿Te acuerdas tú? 14% hace 6 años. Probablemente la candidata más débil de las débiles que pueda haber, en lugar de mandar un perfil más interesante, o por lo menos de las propias filas, como Tatiana Cloutier. Y yo no sé si es por un acuerdo con MC, si es un acuerdo con el PRI o no lo sé qué, Pero deciden mandar una candidata muy débil a no competir. No me explico muy bien cómo el partido en el poder, con 8 años de gobierno, que se dice transformador, no está dispuesto a transformar aquellos lugares donde no está gobernando. O sea, a mí me pareció muy decepcionante esa decisión, ¿no?
1: Sí, yo. Nuevo
0: La de
1: León.
0: Nuevo León. Como me parecen otras, ¿no? Pero esa en particular no me la logro explicar. Y por último, el otro tema, ya hablamos de lo que tú quieras, pero que me parece importante, es que tras 8 años en el poder, pues Morena tampoco logra apuntalar cuadros propios, ¿no? Y ahí yo creo que la candidatura de Clara Luz Flores y la de Cruz Pérez Cuéllar en
1: Chihuahua.
0: Chihuahua, pues un ejemplo de esto. Este señor Pérez Cuéllar estuvo 26 años en el PAN, 26 años en el PAN, llegó a Morena en el 2018, y Clara Luz Flores estuvo 20 años en el PRI. Y yo lo entendía o entendía ese tipo de candidaturas hace 3 años, ¿no? Hace 4 años, pero uno puede pensar lo que quiera de Andrea Chávez, ¿no? Yo tengo una opinión particular sobre ella, pero pues es una militante de base, ¿no? Y que llegó a donde llegó, creo que en parte por sus propios méritos, y que se le prefiera dar la candidatura a un personaje que viene del PAN, me hace pensar que el partido Morena no está creando cuadros propios, sino que sigue dependiendo de cuadros externos que, desde mi punto de vista, hoy, pues, no sé, no, no, no, no es que solamente no sean convenientes, sino que desdibujan la imagen ideológica del partido, ¿no? Me quedo con esas primeras impresiones, a reserva de que sigamos discutiendo, pero justamente he intentado pensar qué vimos ayer, eso, actos anticipados, proceso desaseado, desequilibrios internos, el Partido Verde como el gran ganador, sensación de que Morena no compite o no quiere competir en estados clave como San Luis Potosí y Chihuahua, y esto último, que no da paso a nuevas generaciones en lugares clave como Nuevo León y Chihuahua.
1: A mí, ¿sabes qué? Me parece que es parte de la explicación por la cual tú dices no lo vemos compitiendo o vemos cediendo espacios importantes al Partido Verde. Es porque Morena busca ceder estos espacios pensando en poder o en la posibilidad de mantener una mayoría calificada en las legislaturas. O sea, yo creo que ahí es donde va a terminar amarrando. Me parece, ¿eh?
0: Luego
1: O sea.
0: yo me pregunto, ¿para qué? Porque
1: Pues para que lo. Sí.
0: quien se rebeló ante la reforma constitucional de la reforma política de Claudia Sheinbaum fue el Partido Verde. Quien se rebeló contra la ley de nepotismo de Claudia Sheinbaum fue el Partido Verde.
1: Pero en lo que les importa, la reforma al Poder Judicial, por ejemplo, no, o sea, en lo que realmente importa, digamos, en las grandes reformas, pues han pasado y han votado el verde ahí.
0: Yo creo que va a ser, además, muy complicado repetir la aritmética de 2024,
1: También lo creo.
0: que se da bajo circunstancias completamente extraordinarias ese tamaño, esa votación con el presidente López Obrador presente ahí todavía en Palacio, con la candidata que fue Claudia. Me parece que hay que ser demasiado optimista para pensar que se van a repetir esos números. No lo veo. Y me preocupa también, bueno, no me preocupa, pero no, en absoluto me preocupa. Pero está por ver qué sucede con el Partido del Trabajo. Yo escribí la
1: Ese es
0: semana
1: el tema.
0: pasada una columna que se llama Crecieron los enanos. Y justamente daba cuenta del refrán ese, ¿no? Monté un circo y me crecieron los enanos, ¿no? Es cuando pues, el perro ya se te queda en la cama y ya no lo puedes sacar nunca. Cuando el empleado ya conoce tu método y te cierra el local. Bueno, pues así le está sucediendo a Morena, le están creciendo los enanos, el verde y el PT, en un caso pidiéndole mucho y en el otro caso amenazando, porque lo que va a suceder con el PT es que se va a ir con los segundos lugares. Y con eso viendo la posibilidad de que incluso Morena pueda perder gubernaturas que a priori tendría que tener ganadas.
1: Sí, ahora yo digo, no sé, no tengo ni la menor idea, no sé si tú la tengas, por eso te pregunto. ¿Por qué este como desprecio al PT? O sea, digo, en términos electorales, pues pesan casi lo mismo que el partido que el Partido Verde. O sea, darle al Partido Verde esta cantidad de espacios. Y negarle al Partido del Trabajo, no entiendo cuál es la lógica de
0: Te voy
1: Morena.
0: a. Yo también pues soy un observador externo, pero intento entender, intento hablar con gente que está ahí en el partido. Y un poco lo que me responden desde Morena es que es mucho más fácil negociar con el Partido Verde que con el PT. Por una sencilla razón, Ana, y es que el Partido Verde tiene una dirigencia única. Tienen
1: Sí.
0: es un interlocutor centralizado.
1: Sí.
0: Y me decían un poco que el PT, eso me lo dijo un dirigente, funciona más como una franquicia.
1: Sí.
0: Entonces tú no negocias en realidad con el camarada Anaya, que desde 1990
1: El camarada
0: está
1: Anaya.
0: al frente del PT, o no
1: Ajá.
0: solo con él.
1: Ajá.
0: Te toca con el diputado local, con el senador, que tienen intereses pues muy diversos y que quizás, quizás no, seguramente, pues eso hace la negociación mucho más complicada, ¿no? En cambio, cuando tienes un actor centralizado como en el Partido Verde, pues negocias más fácil. Pero pues no sabes en qué creen, ni qué quieren, ni cuál es su programa, ni cuándo se te van a ir, ni cuándo se te van a revelar.
1: Ah, se te
0: Yo
1: van a
0: creo
1: ir
0: que ahí
1: cuando empieces a bajar. O sea, eso me queda muy claro, ¿no? El Partido Verde, pues, se va a ir
0: Morena
1: a...
0: juega con fuego en ambas alianzas. Me parece que además, mi lectura es que la situación con el PT no va bien
1: No,
0: y que
1: no.
0: vamos a ver a muchos segundos lugares e incluso muchos primeros lugares, porque una cosa que debió haber dicho al inicio es que no siempre quedaron los candidatos que ganaron su encuesta, ¿no? En el caso de Nayarit, la encuesta la gana alguien más y según que por razón de género se la dan a otra candidata, ¿no?
1: Sí.
0: Cuando les conviene. Entonces utilizan la encuesta cuando les conviene, utilizan la razón de género cuando les conviene, y vamos a ver si el PT no lleva esos segundos o primeros lugares a la boleta, haciéndole mucho más complicada la tarea a Morena. Entonces, me parece que sale muy desgastada la 4T en su conjunto de este proceso. Todavía es muy temprano para ver qué tipos de desaires va a haber, pero ayer lo que se vio no fue unidad, ¿eh? Y que sí vimos, por cierto, en el 24, vimos mucho más conflicto del que seguramente a la presidenta Sheinbaum le gustaría ver.
1: Pues fíjate que, bueno, y por acá también sale este dato de la electa Yasmín Bugarín, la senadora del Partido Verde, la que sería la candidata a Nayarit, que tiene doble nacionalidad.
0: Y en doble nacional, es la que no gana la encuesta, justamente, y que por razón de género se la terminan dando. Y que cuando le preguntan, porque le preguntan afuera, bueno, ¿y qué onda? Ni siquiera sabe qué responder.
1: Sí, no sabe, no
0: Pues
1: sabe.
0: ahí es Morena, pues metiéndose el pie, ¿no? Con
1: Solitos,
0: una
1: solitos e
0: solito
1: ine solitos e
0: gimnasio.
1: innecesariamente nació en
0: Bueno,
1: Estados Unidos.
0: yo sí he dicho, creo que desde tu programa, que yo estoy de acuerdo con la modificación constitucional en la presidencia de la República. Me parece que tiene sentido que el presidente no tenga o la presidenta no tenga una vinculación jurídica con otro país, pero a nivel gobernador me parece innecesario, esa es la verdad. Y ahí sí, ahí tienes tu razón, solito se pone el pie y pues tendrá que tomar una decisión la candidata, ¿no? Que nació fuera de México.
1: Bueno, pues muy interesante tu lectura, como siempre. Carlos, te mando un abrazo y buen viaje
0: Ya
1: de
0: nos vemos
1: vuelta.
0: el martes
1: Órale.
0: allá en el estudio, a ver
1: Por acá
0: qué
1: te
0: sorpresas
1: veo.
0: nos depara la política nacional. Un
1: Órale.
0: abrazo grande, cuídate
1: Igualmente,
0: mucho.
1: gracias, Carlos Pérez Ricard. Las 9 de la mañana con 8 minutos. Vamos a la pausa. Sí, tenemos mucho más al volver.

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1: Ya tenemos más información vial. Norte, complicada la circulación sobre carretera México-Pachuca, desde Avenida Río de los Remedios hasta Calzada Ticomán. Será mejor que te vayas por Avenida Centenario. Sur, calle Moras registra buena circulación desde calle Comunal hasta el cruce con calle Pilares. Oriente, el tránsito es lento en ambos sentidos de Avenida Fuerza Aérea Mexicana, entre Boulevard Puerto Aéreo y Avenida Economía. La demora en este tramo será de aproximadamente 12 minutos. En breve, más información vial.
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6: 9:14. Gracias por seguir con nosotros aquí en MBS Noticias este martes 29 de septiembre del 2026. Esta es la información al momento.
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6: Bueno, la presidenta Sheinbaum habló justamente sobre el tema de, estábamos platicando con Carlos Pérez Ricarte hace un segundito, sobre el proceso de selección de los candidatos de Morena rumbo al 27. Quienes no lograron la candidatura van a tener premio de consolación. Eso es lo que le preguntaron a la presidenta. Esto fue lo que dijo.
7: Bueno, depende ya de Morena. Pienso que fue un proceso donde hubo mucha unidad y eso fue muy bueno. Y ya depende pues del partido, que hay pues muchas nuevas convocatorias. Son presidencias municipales, diputaciones estatales, federales, en donde quien no obtuvo pues el triunfo en la encuesta, pues puede participar como coordinador. Entonces, pero creo que hasta la noche yo vi cómo estaba, estuve ocupada toda la tarde y hasta la noche pregunté cómo había estado y me dijeron pues que había estado muy bien.
6: Bueno, aparte de la ley antimemes, hoy se discute también en el Senado y se va a votar el tema de la prohibición de la doble nacionalidad para quienes aspiren a la presidencia, a cualquier gubernatura o a la jefatura de gobierno. ¿Cómo se espera este debate, esta votación? Regresamos contigo hasta el Senado, Óscar Palacios.
8: ¿Qué tal, Ana Francisca? Nuevamente, buenos días. Así es, pues, de entrada ya los coordinadores del PAN, PRI y Movimiento Ciudadano refrendaron su postura de rechazo a esta reforma constitucional en materia de doble nacionalidad, la cual recalcaron representa una traición a los migrantes mexicanos. Hay que recordar que esta reforma fue aprobada por la vía del Fast Track, esto en comisiones, esto luego de que fuera recibida apenas unas horas antes de la Cámara de Diputados, y lo que establece es esta prohibición de doble nacionalidad en aspirantes a la presidencia de la República, gubernaturas de los estados y la jefatura de gobierno de la Ciudad de México. Justo en este marco, el coordinador de los senadores del PAN, Ricardo Anaya, aseguró que su bancada va a mantener su postura firme de rechazo y criticó la intención de Morena de aplicar también esta medida en cargos legislativos y municipales. Vamos a escuchar.
9: Nosotros estamos convencidos de que es una traición vulgar de Morena a las y a los migrantes mexicanos, porque además ya tuvieron el descaro de presentar otra iniciativa en la que quieren también dejar fuera a los migrantes con doble nacionalidad de cargos legislativos y de cargos municipales. Entonces, nosotros estamos en contra de que se discrimine a los migrantes que tienen doble nacionalidad y es por eso que nosotros estamos firmes en votar en contra.
8: No obstante, el coordinador de Morena, Ignacio Mier, manifestó su confianza en que van a lograr la mayoría calificada para sacar adelante esta reforma. Esto a pesar de que en el Partido Verde aún existían dudas sobre su posible aprobación. Escuchemos.
10: Vamos a nosotros a hacer todo el esfuerzo. No quiero anticipar resultados, pero seguramente, como lo hicimos con el resto de las 26 reformas constitucionales, la lealtad, la identidad programática, el cumplimiento con el pueblo de México, nosotros creemos que tenemos los votos, vamos a hacer a realizar lealtad, consistencia política, congruencia.
8: Ana Francisca, así las cosas en el Senado previo a la discusión de esta reforma en materia de doble nacionalidad. Es el reporte, buenos días.
6: Entonces, Óscar, ¿hoy salen las dos?
8: Hoy salen las dos reformas. Hoy habrá de hecho una doble sesión.
6: Sí.
8: Estará llevándose a cabo alrededor de las 10 de la mañana la primera sesión de pleno. Posteriormente se va a dar por cerrada esa sesión y habrá una segunda sesión vespertina para poder dar trámite precisamente a esta reforma constitucional.
6: Ok, pues estamos muy pendientes. Gracias, Óscar.
8: Hasta luego, buen día.
6: Gracias. En los siguientes espacios de MBC Noticias, la información y el análisis. Larry Rubin, presidente de la American Society de México, exigió a los senadores votar en contra de esta reforma que prohíbe la doble nacionalidad. ¿Por qué? Pues dice Larry, porque hay millones de mexicoamericanos, de ciudadanos mexicanos que tienen la doble nacionalidad y que excluirlos así de tajo y porque sí, no tiene ningún sentido. Eso es parte de lo que dice Larry Rubin.
11: Realmente seguiremos trabajando, hablando con los diferentes senadores, tanto de Morena como de otros partidos, y esperemos que dentro de Morena y su coalición haya senadores que sean valientes, sean lo suficientemente valientes para tomar una decisión propia y no una decisión impuesta por el partido, impuesta por la presidencia.
6: Bueno, y nos vamos hasta Baja California Sur. Ligia Romero, el huracán Polo, ¿cuál es el saldo que deja? ¿Cómo estás, Ligia?
12: Muy buenos días, Ana Francisca, con el gusto de saludarte y también a tu audiencia. Fíjate que reportan daños menores y un saldo blanco tras el impacto de Polo aquí en Baja California Sur. Y de igual manera, el Consejo de Protección Civil del Estado, que sesionó a las 7 de la mañana el día de hoy, ya están dando la instrucción de reanudar clases el día de mañana en todas las instituciones educativas. El huracán Polo dejó lluvias, corridas de arroyo, afectaciones en vialidades, pero no daños mayores, además de que el gobernador del estado, Víctor Manuel Castro Cosío, dijo en la sesión del Consejo Estatal de Protección Civil, efectivamente el saldo blanco, además de anunciar la reanudación de las labores académicas en las escuelas públicas y privadas del estado. Vayamos a escuchar lo que dijo el gobernador.
13: Gracias. Saldo blanco. Polo nos dejó más beneficios. Hoy haremos la evaluación y con eso cierro mi intervención.
12: Por su parte, Laura Velázquez, coordinadora nacional de Protección Civil, quien estuvo en su gira de trabajo aquí en la entidad, explicó que el esfuerzo del trabajo coordinado entre instituciones de gobierno y la buena respuesta de la población a las recomendaciones de resguardarse en casa fueron la clave para este saldo blanco. Y abundó que Polo llegó a Comondú en las primeras horas de este martes como huracán categoría 2, impactando en las comunidades de las Barrancas. Actualmente las autoridades mantienen su atención en las zonas serranas de Loreto y Mulegé debido a que se estarán registrando escurrimientos que estarán bajando a las comunidades costeras. Escuchemos lo que dijo la titular de Protección Civil.
14: Se quedaron resguardados en sus hogares y en los refugios, es de que hay saldo blanco. Fue un huracán categoría 2, entró a las 12 de la noche, fue por las barrancas de aquí de Comondú. Afortunadamente los daños son menores, ya nos platicará ahorita rápido CFE y Conagua y Marina y SEDEN algo muy rápido, pero tenemos daños menores que saldrán adelante con el apoyo y el respaldo de los municipios, porque solamente son anegaciones a nivel de banqueta, algunas ramas.
12: Pues ahí está la información que vierte Protección Civil. En cuanto tanto, las autoridades de la Secretaría de Infraestructura, Comunicaciones y Transportes informaron que seguirán los remanentes y los riesgos de deslaves en las carreteras, ya que las lluvias van a continuar registrándose, así es que hay que estar muy bien informados.
6: Muchísimas gracias. Gracias, Ligia. Buen día.
12: Hasta luego.
6: Gracias. Las 9:22. Vamos a la pausa. Tenemos mucho más al volver.
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0: Bueno, se presentó ayer esto que el gobierno federal llamó un nuevo informe sobre el caso de la desaparición de los 43 jóvenes normalistas de Ayotzinapa. Dice la Fiscalía General de la República, a través de la Unidad Especial de Investigación y de Litigación para el caso Ayotzinapa, que se identificaron a 17 nuevas personas vinculadas a la desaparición de los jóvenes, y habló de al menos un par de cuestiones que presentaron como novedades y como avances en la investigación. Y yo quería platicar con una de las voces más cercanas a los propios padres, el abogado de los padres de los 43, Isidoro Vicario, sobre lo presentado ayer y sobre esta interpretación de la fiscalía en términos, Isidoro, de que estos son avances y son cosas que no sabíamos y que no se habían investigado seriamente. ¿Cómo estás, Isidoro?
1: Buenos días, muchas gracias ahí por el espacio. Un saludo a tu auditorio.
0: ¿Cómo lo ven ustedes?
1: Sí, estuvimos a la expectativa ahí del informe o el avance que dieron a conocer el día de ayer, porque se decía que iban a presentar nuevas líneas de investigación y que iba a haber avances. No, lamentablemente, pues bueno, no fue así, ¿no? La información que se dio a conocer el día de ayer sí fue dada a conocer previamente a los padres en la reunión que se tuvo con la señora presidenta el 27 de agosto.
0: Sí.
1: No, esa información. Y lo que nos preocupa un poco de la información que se dio a conocer respecto del tema del ejército, de los folios, pues bueno, se sigue negando esos archivos, ¿no? Solamente escuchamos de las preguntas que hicieron los periodistas el día de ayer respecto del tema. El secretario se limitó a decir de que en el 2024 la presidenta envió una solicitud formal al ejército y que la Sedena pues informó que ya no había más documentos en su poder, ¿no?
0: Sí.
1: Entonces los padres y madres en esos términos pues no se puede aceptar esa información, porque recordemos también que en el año 2023 los padres y madres presentaron un amparo precisamente contra la negativa de la Sedena a proporcionar estos archivos del ejército,
0: sí,
1: ¿no? Y que a mediados del mes de febrero de este año 2026 ganaron este amparo los padres y madres de los 43, en el sentido de que un juez de distrito de la Ciudad de México,
0: sí,
1: ordenó que se entregaran estos 753 folios al GIEI y a la COBAD, ¿no? Ahí, por ejemplo, el juez hace un análisis primeramente de la existencia de estos folios, ¿no?
0: Sí.
1: Y también de que hay un número discontinuado, pues no hacen falta ahí esos folios, pero lamentablemente el día de ayer las autoridades pues se limitaron a decir de que ya no hay más información que entregar, ¿no?
0: Sí.
1: Los padres y madres en las últimas reuniones que se han tenido con la señora presidenta se ha insistido, ¿no?, sobre el tema que tiene que ver con el ejército mexicano, ¿no?
0: Uh-huh. Isidoro, ¿qué tipo de información estaría contenida en estos folios en poder de la Sedena que no quieren entregar, que dicen que no son relevantes, que ya no tienen nada? ¿Qué tipo de cosas están pensando?
1: Sí, precisamente de una revisión que hizo el GIEI en el año 2020-21, y que también el día de ayer el subsecretario informó que ya se le dio a conocer más de 120 mil hojas al GIEI. De esa revisión que hizo el GIEI, vio que hacen falta estos folios,
0: sí,
1: ¿no? Y lo que dicen los padres y madres, o más bien los padres y madres, lo que consideran pertinente es que se entreguen esos folios para ver precisamente qué información hay, ¿no?
0: Sí.
1: Se tiene la esperanza de que puedan haber datos ahí, todo lo que aconteció la noche del 26 de septiembre, ¿no?
0: Sí.
1: Y que también pues espera tener información respecto del probable paradero de los 43 estudiantes, ¿no?
0: Uh-huh, uh-huh.
1: Porque también ayer vimos en la conferencia que el secretario Medina dice que no, es que los otros folios no tienen nada que ver con el tema de Ayotzinapa.
0: Uh-huh.
1: Y además esa ha sido la información que han vertido las autoridades desde antes también de que concluyera el mandato del presidente Andrés Manuel López Obrador, ¿no? Uh-huh. Que decían, a ver, si hacen falta algunos folios, primero negaron la existencia de los folios. Después, sí, cuando reconocieron de la existencia de folios, dijeron, bueno, sí, pero eso no tiene nada que ver con el caso Ayotzinapa. O los padres y madres dicen, bueno, si no tiene nada que ver con el caso Ayotzinapa, entonces que se dé a conocer. Uh-huh. Precisamente, pero se tiene la esperanza de parte de los padres y madres es que en esos folios faltantes pudiera tener información relacionada sobre todo la noche de lo que ocurrió la noche del 26 de septiembre y del paradero de los 43 estudiantes, ¿no? Pero bueno, si no se entrega en eso, ni siquiera podemos descartar qué información hay en esos folios, ¿no? Uh-huh.
0: Entonces, ¿nada nuevo y nada relevante en lo presentado desde su perspectiva?
1: Sí, porque las líneas de investigación, primero con el tema de la telefonía celular, el GIEI advirtió de por sí de que algunos dispositivos se siguieron activos después de la noche del 26 de septiembre, ¿no? El problema ha sido de que esas recomendaciones y esa línea de investigación pues no se tomó interés, ¿no?, de parte del órgano investigador. El tema de la funeraria también y el tema de los crematorios en Iguala también fue una recomendación que había dejado ya el GIEI. Eso a partir, porque en el año de 2014 se encontró una bolsa y dentro de esa bolsa había restos que estaban incinerados y que después de someterse a estudios, uno de esos restos dio positivo al primer estudiante que fue ubicado, que estamos hablando de Alexander Mora Venancio, ¿no? Y ese resto que dio positivo a este estudiante estaba incinerado. Por eso es de que el GIEI dijo, entonces hay que mantener o hay que iniciar una línea de investigación con lo que tenga que ver con el tema de las funerarias y crematorios en Iguala. Recordemos que eso ocurrió desde el año 2014, pero sí, que también, lamentablemente, pues bueno, no se han seguido esas líneas, ¿no?
0: Bueno, y no nada más nos han seguido, sino nos han profundizado. Es que es increíble que sigamos en las mismas, Isidoro. O sea, digamos, hay elementos adicionales que se han ido juntando, pero no hay una conclusión real y palpable para las familias. ¿Se nos fue? Sí, se nos cortó la... Perdón, ahí está.
1: Sí, en efecto, no se han profundizado esas líneas, ¿no? Y así también de otras líneas que dieron a conocer, ¿no? Por ejemplo, el tema que tiene que ver con las detenciones de las autoridades del estado de Guerrero. Si estamos hablando precisamente de la detención del ex gobernador, los padres y madres han reiterado que se tienen que detener a las personas, todos los que participaron o pudieron haber participado en el caso de Ayotzinapa, ¿no? Hablamos del ámbito municipal, ¿no?, del ámbito estatal y de la federación. Ahora, recientemente, bueno, en este año se hicieron estas diligencias en las que pudieron detener al ex gobernador, ¿no? Pero bueno, las líneas estaban ya desde hace años, de acuerdo, pues, ¿no?
0: De acuerdo. Bueno, Isidoro, ¿qué sigue hacia adelante con esto?
1: Sí, bueno, también pues lamentamos que a 12 años pues muchos padres y madres llegan con diversos padecimientos de salud, ¿no? 8 padres de familia han perdido la vida, incluyendo al padre del estudiante asesinado en la noche del 26 de Julio César, Ramírez Nava, ¿no? Sí. De Pittsburgh, pero aún así, ¿no? Con ese dolor de la pérdida de los padres y madres, se va a mantener ese movimiento y se va a exigir sobre todo algunos puntos que los padres y madres consideran importantes, ¿no? Que es el tema que tiene que ver con la línea del ejército, el tema de las extradiciones, el tema de la telefonía celular. Sobre todo hay una línea de investigación que también es prioritario para los padres y madres, ¿no? Que es lo que tiene que ver con el tema de la detención de un grupo de 17 jóvenes que fueron llevados a Barandilla Municipal en la noche del 26, ¿no? Y eso pues también, bueno, tiene relación con el tema de la extradición que se está pidiendo de Ulises Bernabé, quien está asilado en Estados Unidos, ¿no? Ahí está ubicado él, nada más que tiene asilo, por eso no han podido avanzar en ese tema. Ya. Entonces él pues tendría que tener información del grupo de 17 jóvenes que fueron llevados esa noche allí en Barandillas.
0: Pues Isidoro, estamos en comunicación, estamos al pendiente y como siempre haciendo seguimiento del tema. Te agradezco por lo pronto estos minutos.
1: Sí, muchas gracias también ahí por el espacio. Un saludo al auditorio.
0: Gracias. Es el abogado de los padres de los 43 normalistas de Ayotzinapa. Habló la presidenta Sheinbaum esta mañana justo sobre lo presentado ayer por parte del gobierno federal, por parte de la Fiscalía General de la República. Y esto es parte de lo que dice.
2: Se encontró que esa noche y esa madrugada del 26 de septiembre de 2014 al 27 de septiembre de 2014 hubo una serie de llamadas telefónicas que no habían sido analizadas a su profundidad. ¿Qué llamadas telefónicas? Personas que están detenidas por su participación se comunicaron esa noche con una funeraria y con un médico o un nutriólogo. Es relevante, ¿están de acuerdo? Si son varias llamadas de personas esa noche y esa madrugada que se comunican con un médico y con una funeraria, pues es relevante la investigación. ¿Qué hace la fiscalía? Pues tiene que tener todas las pruebas para poder detener a los responsables, porque no es trivial nada más la llamada telefónica. Increíble. No es suficiente prueba la llamada telefónica para poder detener a las personas que llamaron por teléfono esa noche, se tienen que encontrar otras pruebas. Entonces, está detenido, se hace un cateo y se encuentra que la funeraria está totalmente irregular.
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0: Bueno, en seguimiento a lo que se reportó ayer, platicábamos con Irving Pineda de Azteca Noticias, que fue hasta Suiza y rastreó a Amílcar Olán, el amigo cercanísimo de Andy López Beltrán, que está pues básicamente viviendo escondido en Suiza. Lo confrontó, le dijo, oiga, quiero una entrevista, el cuate se enojó, le aventó un poco el teléfono, en fin, no conversó más, pero bueno, lo importante es que identificó que Amílcar Olán estaba en Lugano, Suiza. Y a esta información se suma otra dada a conocer por Claudio Ochoa, también periodista con quien hemos platicado aquí en varias ocasiones, periodista de Latinus, que reporta que después de que encontraron a Amílcar, ya desalojó, ya dejó su departamento allá en Lugano, Suiza. A menos de una semana, pues agarró sus chivas y vámonos para otro lugar. Es una propiedad que aparece ya disponible, donde estaba este cuate, Amílcar Olán, una propiedad que aparece disponible por 15,000 francos, algo así como 324,000 pesos mensuales. Por si traen cambio. Pesos mensuales, 324,000 pesos mensuales. Ya no está Amílcar Olán ahí, para sorpresa de nadie, pero bueno, importante hacer la puntualización. Y bueno, seguramente lo estarán rastreando. Pero bueno, Amílcar ya dejó su casa en Lugano, o esa casa en Lugano, Suiza. Las 9:39, esta es la agenda global.
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4: Vámonos con la información internacional más relevante. Trump niega concesiones a Irán mientras sigue la presión sobre Hormuz. El presidente de Estados Unidos, Donald Trump, negó este lunes haber ofrecido a Irán levantar sanciones económicas o liberar activos iraníes congelados a cambio de compromisos sobre su programa nuclear. A través de su plataforma Truth Social, el mandatario estadounidense calificó como falso el reportaje publicado el lunes por Axios, basado en fuentes estadounidenses, sobre esas supuestas concesiones, y reclamó que el medio retirara la información. La disputa ocurre mientras ambos países mantienen contactos indirectos con mediación de Qatar. Irán propuso la semana pasada un plan de 7 días para reabrir el estrecho de Hormuz y retomar las conversaciones nucleares. Trump lo rechazó y la delegación iraní partió de Nueva York sin resultados concretos en las negociaciones con Washington. En paralelo, Arabia Saudita reanudó las exportaciones de petróleo por el oleoducto Este-Oeste, una ruta que atraviesa la península arábiga y permite esquivar Hormuz. Tras reparar la línea que había sido cerrada el pasado 11 de septiembre tras un ataque con drones que Riad atribuyó a milicias iraquíes. Sin embargo, las infraestructuras petroleras de la región siguen bajo amenaza. Este martes, el presidente del Parlamento iraní, Mohammad Bagher Qalibaf, advirtió que si no se garantiza la seguridad de Irán, ninguna infraestructura de la región estará a salvo, y sostuvo que si Irán no puede vender su petróleo, otros países de la región tampoco podrán hacerlo. La investigación sigue abierta tras las detenciones en Fairford. Los 5 hombres detenidos el domingo por presuntos delitos relacionados con explosivos y la preparación de un acto terrorista cerca de la base militar de Fairford, en el suroeste de Inglaterra, fueron puestos en libertad bajo fianza con medidas cautelares estrictas. Las autoridades aclararon que la liberación no significa que la investigación haya terminado. La base, operada por la Fuerza Aérea de Estados Unidos, cuenta con autorización del gobierno británico desde marzo para apoyar operaciones defensivas contra Irán. Las autoridades mantienen abiertas varias líneas sobre el posible móvil y analizan, entre otras posibilidades, si los detenidos pudieron actuar como intermediarios o para un estado extranjero. Hasta ahora, las autoridades no han establecido públicamente un vínculo con Irán, país que ha negado cualquier participación en un supuesto plan para atacar la instalación. Desde Washington, el presidente de Estados Unidos, Donald Trump, cuestionó este lunes la liberación bajo fianza de los detenidos y no descartó un posible vínculo con Irán.
5: Entonces, dijo que podría ser Irán. ¿Podría hacerlo? ¿Podría profundizar en eso? Bueno, prefiero no hacerlo. Es decir, sé la respuesta. Podría ser muy específico, pero prefiero no decirlo. Aunque yo no los habría liberado.
4: En tanto, el secretario de Estado estadounidense, Marco Rubio, afirmó en entrevista con Fox News que el incidente constituyó una amenaza muy seria que involucró claramente a un actor extranjero, aunque evitó identificarlo. Además, destacó la cooperación de las autoridades británicas y señaló que podrían conocerse más detalles en los próximos días. Hungría abre la puerta a nuevas investigaciones contra su gobierno y la era Orbán. El Parlamento de Hungría levantó este lunes la inmunidad del primer ministro Peter Madiar y 2 exministros del anterior gobierno de Viktor Orbán para permitir investigaciones penales separadas. De esta manera, Madiar se convierte en el primer jefe de gobierno húngaro en ejercicio al que se le retira la inmunidad. La decisión permite que las autoridades continúen las investigaciones en su contra por presunto robo. En el caso de Madiar, la fiscalía lo investiga por presuntamente arrebatar en 2024 el teléfono a un hombre que lo grababa en una discoteca y arrojarlo al río Danubio. El primer ministro ha calificado el caso como una farsa y pidió que se retirara su inmunidad para poder defenderse. La votación también afectó al exministro de Cultura, Janko Balázs, y el exministro de Desarrollo, Miklós Shestak, ambos investigados por presuntos casos de corrupción durante el gobierno de Orbán. Janko, del partido Fidesz, es investigado por presunta malversación de fondos del Fondo Nacional de Cultura, que habría generado un perjuicio de más de 40 millones de euros. La fiscalía sostiene que parte de esos recursos habría sido utilizada para financiar la campaña electoral de 2026 y beneficiar a terceros. Por su parte, Shestak es investigado por presuntamente recibir entre 2015 y 2018 sobornos por más de 28 millones de euros. Ambos exministros fueron detenidos tras el levantamiento de su inmunidad y niegan haber cometido irregularidades. Esto fue Agenda Global con la información internacional más relevante al momento. 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
4: Son las 9 de la mañana con 48 minutos y en esto están los portales.
0: 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Reforma.
5: Pone Andy a prueba al gobierno de México, dice New York Times.
0: El Universal.
5: Sheinbaum reconoce unidad en designación de coordinadores de Morena. Llama a no mentir, no robar y no traicionar al pueblo.
0: Milenio.
5: Caso Ayotzinapa no se cerrará hasta que haya justicia, dice Sheinbaum.
0: La Jornada.
5: Hubo mucha unidad en el proceso interno de Morena. Sheinbaum pide a coordinadores no mentir, no robar y no traicionar al pueblo.
0: El Financiero.
5: Huracán Polo deja saldo blanco en Baja California Sur. Dejó lluvias, pero no pérdidas.
0: El País.
5: Morena deja fuera a Andrea Chávez en Chihuahua y concluye la designación de sus candidaturas de 2027.
0: MBS Noticias.
5: Corcholatas de Morena. Se definen 7 perfiles y dejan fuera al PT. Para MBS Noticias, Emiliano Ruiz.
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6: First, we could lose control of the future to AI.
7: En primer lugar, podríamos perder el control del futuro a manos de la IA. El riesgo es que avance tan rápido que las personas ya no puedan seguir lo que está sucediendo ni intervenir cuando sea necesario. Obviamente esto sería terrible. Las empresas no deben aceptar un riesgo tecnológico excesivo solo porque los beneficios sean demasiado grandes y se considere que es demasiado importante como para frenar el ritmo. Superar a las empresas en una carrera competitiva no es motivo para tomar decisiones precipitadas. Tampoco creemos que estemos atrapados en una carrera en la que no podamos hacerlo. Ya hemos frenado de forma unilateral en el pasado y lo volveremos a hacer en el futuro.
4: Bueno, ojo que en todos estos debates sobre la inteligencia artificial y hacia dónde nos está llevando y las grandes compañías tecnológicas que están haciendo todos estos desarrollos, diciendo aquí hay temas de seguridad, necesitamos que nos monitoreen, que nos controlen, que nos registren, que de alguna manera podamos pausar o alentar los procesos con los cuales salen los nuevos modelos al mercado. Pues no hay nadie que haga eso. No hay nadie que gobierne a estas enormes empresas que básicamente han ido sacando sus propios modelos al mercado y nosotros utilizándolos sin que absolutamente ninguna autoridad les diga si está bien, mal, si hay algún riesgo efectivamente en términos de la seguridad, si plantean una amenaza, incluso una amenaza existencial a la humanidad o a la vida.

0: vida humana tal y cual la conocemos. Yo sé que todo esto suena como de ciencia ficción, pero ese es el nivel de discusión en el que estamos. Resulta que OpenAI, los desarrolladores de ChatGPT, entre otras herramientas, han decidido no sacar su última actualización, su última herramienta al mercado, hasta que logren controlarla. Y ahí es cuando uno se pregunta, pues, ¿qué está haciendo esa herramienta de inteligencia artificial? José Antonio Pontón, siempre es un gusto conversar contigo estos temas. ¿Cómo estás?
1: ¿Cómo estás, Ana? Sí, efectivamente, bien lo dices. La verdad es que siempre la regulación va a llegar 20 años más tarde que la tecnología, ¿no? Sí, ya lo sabemos. O sea, justo como ejemplo pasó lo de Meta, ¿no? Después de 20 años que Meta, Facebook, Instagram, todos ya le sacaron jugo, nos hicieron adictos a las redes sociales, ¿no? Ya 20 años después, ay, no, pues esto de las redes sociales sí está medio cañón, ¿verdad? Pues hay que demandarlos, ¿no? Pues sí, pero ya 20 años le sacaron jugo, ¿no?
0: Sí.
1: Eso es lo que va a pasar con la inteligencia artificial. Evidentemente, ahorita, pues las empresas, Anthropic, por un lado, OpenAI, por otro, Grok, ¿no? Con Elon Musk, bueno, todas las demás, Meta, Zuckerberg, Amazon, bla, bla, bla, sí. Microsoft. Pues todos están, obviamente, unos tienen más gobernabilidad que otros, unas marcas tienen más observabilidad también, es decir, que están constantemente observando sus inteligencias artificiales, pues para el bien común, y otras no tanto. En fin, cada empresa tiene sus autorregulaciones, ¿no? Y otras, pues les vale, ¿no? Y vamos a seguir, que son las más pequeñas. Ahora, hablando de las empresas más pequeñas, pues ahorita se está complicando para ellas ir evolucionando porque pues ya le están metiendo más regulaciones. ¿Por qué? Porque las grandes empresas que están dominando el mercado dijeron, no, sí, hay que ralentizar esto de la inteligencia artificial. Entonces, obviamente, los más perjudicados son las startups o estas pequeñas, medianas empresas que estaban echando a andar, pues se les va a complicar porque va a haber pues más trabas, ¿no? Más regulaciones para obviamente ser grandes, pues porque los grandes, ¿no? OpenAI, Anthropic, Grok, etcétera, pues ya pusieron una limitante. Ahora, por un lado. Por el otro, como bien dices, OpenAI, que, bueno, el director es Sam Altman, son los de, digamos, ChatGPT, pues su modelo insignia, el GPT-6, es Astra, el 6.1, como dices, lo echaron para atrás, ¿no? Dicen, no, esto está como demasiado poderoso para ser verdad, ¿no? Entonces vamos a echarlo tantito para atrás hasta que lo dominemos. En parte está bien y en parte está como, aquí hay una segunda...
0: ¿Por qué?
1: ...agenda, ¿no? En el sentido de, miren, nosotros somos superpoderosos y se mete la onda de la política, ¿no? Por eso Trump anda nerviosito de decir, ¿cómo? O sea, ¿por qué te estás autorregulando, no? Los chinos nos van a ganar. Uh-huh. Entonces... Por un lado, OpenAI dice, no, sabes que esta herramienta que vamos a sacar, esta actualización, está sumamente poderosa, mejor vamos a hacerla más lentita. Y por el otro lado, pues Trump dice, no, naranjas, échamela a andar porque los chinos me van a ganar y el que tenga el dominio de la inteligencia artificial somos los que vamos a dominar prácticamente el
0: mundo. Ahora, ¿no? Dime una cosa, Pontón. Cuando están hablando de que quieren ralentizar, de que hay una amenaza existencial, o sea, ¿de qué tipo de amenazas estamos hablando? Porque yo creo que pronto...
1: Es muy amarillista, eso es muy alarmante y muy... Ya sabes que el drama vende, ajá, ¿no? Y la alarma vende y entonces... Obviamente todos nos estamos, no, ya en el 2030 vamos a morir y va a llegar Terminator y nos va a matar, pues no. Ajá. Es decir, no va por ahí, ¿no? Más bien, eso hace que el miedo que genera el usuario final, ¿no? A nosotros de a pie que utilizamos el ChatGPT y el Gemini para hacer imagencitas, pues nos dé miedo, ¿no? Y entonces el miedo es decir, no. Tener ese miedo siempre es pues parte del marketing. Entonces, no vamos a morir en 10 años, ¿no? Bueno, no lo aseguro, pero esperemos que no.
0: Esperemos que no, exacto.
1: Esperemos que no.
0: Exacto.
1: Pero por lo menos con la inteligencia artificial, no.
0: Ok, ok.
1: Entonces, en ese sentido es más bien como parte del, pues sí, de este marketing que no va a suceder. Es decir, las grandes compañías de inteligencia artificial se agarran de ahí porque... coincidentemente Anthropic, las competencias, ¿no? Anthropic, OpenAI, Grok, todos, resulta que están de acuerdo los tres, ¿no?
0: Sí.
1: De que no, sí somos superpoderosos, hay que bajarle tantito. Pues sí, pero lo único que están haciendo es que nadie más
0: puede entrar a ese mercado.
1: Exactamente. Ajá. Justo, tal cual.
0: O sea, nadie los grandulones dicen ustedes, vamos a seguir haciendo business aquí y que los chiquitines que ahí vienen, que se supone que pues además con todas las cosas de código abierto es muy fácil o es mucho más fácil que en otros momentos entrar a ese mercado.
1: Correcto, tal cual como lo dices, así bien explicado, eso es lo que está sucediendo. Decir, no, mejor mira, nos ponemos nosotros de acuerdo, nosotros tres, cuatro o cinco empresas tototas, para que ya nadie entre, mira, y nos gobernamos nosotros y nos autocensuramos y nos autorregulamos. Por un lado está bien, sí, definitivamente, ¿no? Porque los gobiernos en lo que se dan cuenta de que vamos a regularlos y pues no, los gobiernos no tienen idea de tecnología, la neta.
0: No,
1: o sea, están perdidos. Y entonces en lo que se dan cuenta, bueno, pues las empresas sí se tienen que de alguna manera autorregular. Pero te digo que aquí hay dos lecturas. Ah, qué bien que se autorregulen para que no explotemos en 2 años, ¿no?
0: Sí.
1: Pero por el otro lado es, sí, mira, si nos autorregulamos, matamos dos pájaros de un tiro. Así los nuevos que quieren entrar a esta industria de inteligencia artificial, pues se los vamos a poner mucho más difícil porque va a haber muchas más trabas, ¿no? Para entrarle. Entonces, pues vamos a ver el de alguna manera medio monopolio, ¿no? O duopolio, no sé cómo llamarlo, de 3-4 empresas que van a estar siguiendo desarrollando inteligencia artificial y van a seguir dominando el mercado sin dejar entrar a los demás, ¿no? A los más chavos.
0: Ahora, lo que nos convenga a la humanidad, pues ya es otro tema, ¿no? ¿O qué?
1: Exactamente. Ya saben que la humanidad se rige por el dinero. Entonces, si el quien tenga más lana, pues es el que prácticamente, se llama el pay to win, ¿no? Vamos a pagar para ganar.
0: Uh-huh.
1: Entonces, de alguna manera, ese lo que tenemos que nosotros como usuarios finales y usuarios de a pie, pues justo, ¿no? El internet, la inteligencia artificial igual no tiene reglas, pero tú sí, tú como persona humana que utiliza la tecnología, el teléfono, las redes sociales, la inteligencia artificial, ¿verdad? Pues sí tienes ciertas reglas. Entonces, pues sí, autorregúlate tú de alguna manera para no también ser dependiente a la inteligencia artificial, que es muy fácil serlo, ¿no? Entonces es más bien como seguir teniendo pensamiento crítico. Estaba leyendo ahí un artículo en donde han entrevistado varias ocasiones a diferentes directores de empresas de tecnología muy grandes, ¿no? Desde pues Bill Gates o Tim Cook o Satya Nadella de Microsoft, de Sundar Pichai de Google, el de Snapchat, etcétera.
0: Sí.
1: Que les preguntaban, oye, y a tus hijos les das tecnología? Y unos decían, no, hasta los 14 años. No, mi hijo de 2 años no usa pantallas, ¿no? Los directores de las empresas grandotas de tecnología.
0: Pues sí.
1: Les decían, oye, a tus sobrinos, sobrinas, no, esas tienen prohibido redes sociales. O sea, saben el peligro, el riesgo, el todo lo que lleva desde redes sociales hasta la inteligencia artificial. Entonces, más bien es nosotros no nada más confiarnos de que, ay, las empresas son tan seguras que ellos, yo confío 100% en tal empresa, en OpenAI o en Grok o en Gemini, etcétera, y muy seguro, ¿no?
0: Hay que hacer
1: exacto,
0: nuestra chamba.
1: Hay que reflexionar y hay que estar muy muy atentos nosotros como humanos a quién le estamos dando datos, a quién le estamos dando nuestro dinero, etcétera, ¿no?
0: Pontón, te mando un abrazo. Muchas gracias siempre por
1: igualmente
0: ayudarnos.
1: Gracias, Ana, que estés bien.
0: Gracias, un abrazo. Citlali Sainz, cerramos contigo.
2: Ana, buenos días a ti también, a nuestros amigos del auditorio. Pues ante los llamados a defender la soberanía del país que ha hecho la administración actual, la Alianza Nacional de Pequeños Comerciantes demandó que se empiece por proteger a los comerciantes que generan economía y empleo, atacando problemas sustanciales como piratería y el contrabando. Pues se trata de un fenómeno que golpea el empleo, la recaudación al consumidor, así como el comercio formal, situación que añadió la AMPEC, puede convertirse en un problema de seguridad, pero también de salud pública. Y es que Cuauhtémoc Rivera, el presidente de la AMPEC, recordó que este fenómeno no es nuevo, comenzó en la década de los 80s con discos, películas, software y se extendió a muchos artículos como pues ropa, tenis, bebidas, cigarros, incluso alcohol. Pero vamos a escucharlo porque lo que pide es que también se detenga a través de las aduanas.
3: AMPIC llama a cortar esta cadena desde las aduanas y los grandes centros de distribución ilícitos que se tienen perfectamente identificados en las principales ciudades del país. Donde hay consumo, ahí quieren hacer negocio. El problema empieza cuando este negocio se hace brincándose la ley, que por lo regular es siempre. Es claro que la mercancía ilegal no aparece de la nada en el punto de venta. Primero tiene que entrar al país por contrabando, cruzar la frontera, almacenarse y distribuirse. Por eso, combatirla desde las aduanas y los grandes puntos de entrada resulta fundamental para cortar la cadena antes de que llegue al comercio local, a los puntos de venta y finalmente al consumidor.
2: Ana, mi reporte al auditorio.
0: Un abrazo, Citlali, bonito
2: Igualmente. Día.
0: Las 10 de la mañana con uno. Nos vamos, los dejo con mi querida Gaby Vargas, como todos los días, ya saben. Y después Luz Macetina y Poncho Vera. Pasen un increíble día y nos escuchamos como siempre mañana.

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1: Como esté tu energía, será tu humor. ¿Has notado que hay días en que al despertar te sientes tan lleno de energía como los que salen en los comerciales de cereales en la televisión? Y otros en los que te tapas la cara con la almohada y te acuerdas de aquella canción de "Hoy no me quiero levantar". Pero no solo eso, incluso tu estado de ánimo y tu humor, la fuerza con la que haces el ejercicio diario, la rapidez con la que tomas tus decisiones o las pospones, dependen de un intangible: tu energía. ¿Pero qué afecta nuestra energía? Una de las mayores fuentes de energía viene de un sistema que tenemos integrado en el cerebro. Ese marca los ritmos de nuestro cuerpo, y estos ritmos se repiten cada 24 horas. Se llaman circadianos, del latín circa, acerca, dianos, día. Es como un reloj biológico que está diseñado para mantenerte despierto de día y cierra sus operaciones de noche para que puedas dormir. Como reloj despertador, nos envía señales que nos avisan que es hora de comer, de despertarnos, de descansar y demás. Lo que quizá desconocemos es que nuestro humor también está determinado por ese reloj biológico, que por lo general tiene su mejor momento en el primer tercio de la mañana. Decae alrededor del mediodía hasta la media tarde y vuelve a subir alrededor de las 6 de la tarde para caer a la hora de dormir. El director de orquesta de este reloj es la luz. Cuando la retina capta el primer rayo de sol, manda la información al cerebro y este envía docenas de órdenes a todo el cuerpo. Para activarnos en el día, segrega, entre otras, la hormona del estrés cortisol, y en la noche, melatonina para dormir. Si el ritmo de vida que llevas es desordenado, comes a deshoras, trasnochas, ya sea por diversión o por trabajo, estas hormonas se salen de su ciclo y se refleja en todo, especialmente en tu sueño, en tu humor y en tu lucidez. Por lo tanto, tus juicios, decisiones y eficiencia se disparan. Comparto contigo otras formas de elevar tu energía. 1. Apasiónate por lo que haces, ya que tu cuerpo segrega adrenalina que te mantiene alerta física y mentalmente. 2. Trabaja bajo luz clara y brillante. Esta aumenta tu grado de atención, mientras que una luz tenue te adormece. 3. Duerme de 7 a 8 horas. Millones de personas duermen menos y les afecta en todo. 4. Haz ejercicio. Te alerta, porque hundirte en el sillón solo te adormece. 5. Aliméntate bien, ya que aumenta la cantidad y la producción de los neurotransmisores responsables del humor y del estado de alerta. 6. Procura un ambiente fresco. El calor te aletarga. 7. Escucha buena música y evita ruidos contaminantes. Y 8. Usa la aromaterapia como la esencia de menta para despertar. Es importante comprender que hasta el individuo más energético no lo está el 100% del tiempo. Hay subidas y bajadas naturales en un ciclo de 24 horas, tanto de energía como de humor. Así que obsérvate para conocer cuáles son tus horas más productivas, de mejor humor, y cuando simplemente es mejor retirarte y descansar.
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2: 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A ver. Llegó la hora de bajarle tantito a la intensidad. ¿Ok? Ponte cómodo, porque viene algo grande.
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1: Ok, estamos dando inicio pues de esta manera, ¿verdad? Con este tipo de música. Hoy es martes de la música que le gusta a Ponchis, con razón. Luego lo adiviné. Así lo sentí, Ponchito. ¿Quieres presentar tu canción?
2: Ah, son los gorilas, no te gustan.
1: Pero esta canción se llama Clint Eastwood. Clint Eastwood no es un gran actor.
2: Sí, claro.
1: ¿Y entonces están alabándolo en esa canción?
2: Pues de alguna manera tiene que ver. Oye, es un actorazo que sigue con nosotros, digo, y lo digo con mucho respeto, porque Clint Eastwood.
1: O sea, yo me acuerdo, ya tendrá sus años, ¿verdad?
2: No, bueno, yo me acuerdo desde niño era viejo.
1: ¿A poco sí?
2: Sí.
1: Y por pues, fin llegó a la edad que representaba.
2: No, ya tiene más de 90.
1: Sí, grandísimo gran actor. Y Los Puentes de Madison.
2: No, un gran
1: romántica
2: actor.
1: Romántica película buenaza.
2: Y gran director. Hizo una hace alrededor de 10 años, ¿será que se llama Gran Torino?
1: Ajá. Muy, ¿de tus favoritas? Esa no la vi.
2: Muy buena.
1: ¿La recomiendas?
2: Sí. Luego una un poquito más reciente se llamó La Mula, The Mule.
1: Ajá.
2: Que es un narcotraficante a su edad. Muy interesante. Parece un genio, la verdad.
1: Un genio. Muy, muchas películas como de... De
2: acción,
1: pero de vaqueros también mucho, ¿no?
2: Sí, claro, él hizo El Bueno, El Malo y El Feo.
1: Exacto, oye, eres fan.
2: Sí, y también él fue partícipe de una que se llama Unforgettable, algo así, que es, Unforgiven, algo así, que es buenísima.
1: Muy bien, bueno, venga. Pues Ponchito, ¿cómo estás?
2: Feliz
1: Me da mucho gusto estar aquí contigo.
2: Igualmente.
1: En este martes 29 de septiembre, a toda la cabina les saludamos, a todos ustedes sobre todo que nos están escuchando. Bienvenidos a De Qué Va Hoy, son las 10:10 de la mañana. Y bueno, como cada, siempre hay que presumir nuestro programa, Ponchito, porque
2: pues sí,
1: tenemos,
2: ¿verdad?,
1: información, pero cosas chuscas también.
2: Lo que se tiene se presume.
1: Claro.
2: ¿Verdad? Oiga, pues, usted.
1: Tú, con razón no presumes tanto, Ponchito. Oigan,
2: pobre.
1: Bueno, pues los invitamos a que ustedes sí presuman, sí se sumen a nuestro grupo exclusivo en WhatsApp, que es el 5578-651025, porque aquí, ¿saben qué? Tenemos estas ganas de leerles y que puedan también participar para llevarse premios para este fin de semana. Bueno, pues empecemos con el teaser de lo que tendremos esta mañana en el programa. ¿Tú te puedes imaginar qué sería que te quiten tu casa? Cuando tú tienes tus escrituras resguardadas ahí en tu caja fuerte, con el sudor de la frente de tu trabajo de años, pudiste comprarte tu casa y puede correr riesgo de que te la quiten,
2: ándale,
1: que haya un fraude patrimonial. ¿Cómo es posible? La verdad es que esto a mí me vuela la cabeza. Por eso hemos invitado a Rodrigo Guerra Wong, nuestro abogado de cabecera. Aquí ya tiene su silla apartadísima, para que nos cuente cómo operan y qué se puede hacer para prevenir estos malandros que pueden llegar hasta esos niveles.
2: Imagínate, la casa nada más ni nada menos. Oye, en el chacoteo digital tenemos a Lord Mariachi. Se volvió viral, un señor.
1: Ajá.
2: Que protestó de manera airada el que en un restaurante en el cual fue a comer, un comensal, hubiera mariachis. ¿Por qué? Porque me dice que los mariachis no lo dejan platicar. Esto ha generado opiniones encontradas. Vamos a platicar de el Lord Mariachi.
1: Ándale, pues. Bueno, y aparte de esto, acuérdense que divide opiniones. Será importante que ustedes nos comenten acerca de lo que opinan. Porque es cierto, hace ratito platicaba con Itzel y dice, bueno, de por un lado le doy la razón, por otro no tanto. Mm. A lo mejor prefiere el trío.
2: Ah, caray.
1: Ajá.
2: No, yo
1: en
2: no
1: una
2: lo
1: de
2: conozco.
1: Esas es más cómodo.
2: Pues
1: ¿el
2: sí.
1: ¿El trío no te late tanto?
2: No.
1: ¿Prefieres el dueto?
2: Nunca he participado.
1: Ok, la
2: no,
1: canción
2: o sea,
1: contigo,
2: no,
1: Poncho.
2: Vaya. O sea, me gustan los panchos y eso. O sea, ¿a eso te refieres?
1: Sí, por supuesto.
2: Yo nunca he sido parte de un tío.
1: Grupo musical, quiero decir. Oye, Ponchito, fíjense, pasando a otros temas mucho más serios también, porque este programa así de variadito es. Hay una encuesta que nos preocupa definitivamente. 22 niñas, estoy hablando de niñas, al día. Esto es una realidad tremenda, porque fíjense que en nuestro país... Estamos hablando de la maternidad infantil en México. 22 niñas al día dan a luz.
2: ¿Qué cosa?
1: Así que esto es un tema que de verdad debe preocuparnos. debe ocuparnos también, porque como papás, como maestros, como tíos, como personas que estamos alrededor de las niñas, estamos muy despistados y tendremos que estar en donde nos ocupa, que es la crianza y la educación de nuestras niñas.
2: Sí, sí,
1: así
2: sí,
1: que, bueno, pues, ¿qué revelan estas cifras sobre una situación que viven miles de niñas en nuestro país? Lo vamos a platicar con Marilú Razo. Todo esto en este gran programa titulado ¿De qué va hoy? Comenzamos.

0: estamos de regreso a las 10:14 de la mañana. Y qué bueno que ahora sí ocupas tu asiento, queridísimo abogado Rodrigo Guerra Wong, porque mucho que comentar. Yo cuando leí esta nota pensé, a ver, si hay algo seguro en lo que yo creo es, pues que si eres dueña de una casa, qué maravilla tener tu patrimonio, tu techo, y eso te da certeza, eso te da seguridad. Y cuando pensé en la posibilidad de perderlo, o sea, dije, a ver, ¿cómo? ¿Puedo perder mi celular? O sea, ¿puedo perder una tarjeta de crédito que me puedan clonar? Puedo, pues, perder muchas cosas, pero estamos hablando que si yo tengo las escrituras de mi casa, donde yo pago predial, donde a lo mejor me tardé X cantidad de tiempo en poderme hacer de este inmueble que me da paz a la hora de dormir, resulta que no necesariamente podemos dormir tranquilos porque existe un fraude donde podrían quitarnos nuestra propia casa. O sea, tener las escrituras, por supuesto que sí importa y importa muchísimo, pero la pregunta es, ¿qué tenemos que hacer para cuidar jurídicamente ese patrimonio y detectar en algún momento si existe alguna irregularidad antes de que el problema pueda crecer? Por eso te invitamos, porque sí nos mortificó que esto pueda ser algo real. ¿Cómo estás?
1: Muy bien, muchas gracias.
2: Hola.
1: Muy buen día. Sí, desafortunadamente hay bandas, hay grupos de delincuencia organizada tal cual que se dedican a indagar los antecedentes de los inmuebles. La formalidad que se requiere para adquirir un inmueble es contar con la escritura. Eso es un hecho.
0: Ajá.
1: De hecho, la escritura es el documento formal que nos acredita o nos reconoce como propietarios. Esa escritura es el documento que emite un notario en el cual se establece precisamente la operación a través de la cual adquirí el inmueble, que, ajá, puede ser una sucesión, una donación, una cesión de derechos o una compraventa, que también es lo más común.
0: Sí.
1: Pero esa escritura a su vez se tiene que inscribir en una dependencia, y esa dependencia es el Registro Público de la Propiedad y el Comercio.
2: Ok.
1: Esa escritura se inscribe para que se haga del conocimiento público precisamente quién es el actual propietario. Propietario, ¿quién es el titular de los, uh-huh, derechos de ese inmueble?
0: Uh-huh.
1: ¿Qué significa esto? Que solamente contar con la escritura no surte efectos, uh-huh, de manera general. Okay. La obligación de un notario y la obligación del propietario es que esa escritura se inscribe en el registro público para que a su vez se lleve a cabo el antecedente registral en ese inmueble. Tomemos en cuenta que en el registro público están los antecedentes de cada inmueble. Es decir, si nosotros buscamos el inmueble del que actualmente somos propietarios, podemos conocer, de alguna forma decirlo, los antecedentes, el árbol genealógico, en qué momento se lotificó, quién fue el primer propietario y así sucesivamente quiénes han sido los propietarios.
0: Uh-huh.
1: ¿Dónde está lo delicado? ¿Dónde es el momento en el que se puede cometer el fraude?
0: En no hacer ese registro, me imagino.
1: ¿Qué? Exacto. Si no haces el registro, Luz, uh-huh, entonces el inmueble no está reconocido a tu nombre tal cual. De hecho,
0: híjole,
1: no estarías considerada como propietaria. ¿Por qué? Porque la escritura es un documento que fácilmente se puede falsificar o fácilmente se puede duplicar. Lo correcto es que revisen, llegando a casa o estando en casa, revisemos la escritura, y en la parte final debe estar obligatoriamente el sello del Registro Público de la Propiedad. Si ya está sellado, significa que se agotó ese trámite. Eso nos tendría que dar un primer seguro para evitar este tipo de,
0: wow,
1: de,
2: ahora, problemas. Pero si por X o por Y yo nada más tengo las escrituras, pero no lo registré o no se registró.
0: Tú eres el que se tiene que preocupar muchísimo.
2: Sí, claro. Pero aquí el tema es de cómo alguien puede acreditar entonces que es el propietario de ese inmueble si no tiene ni siquiera las escrituras.
1: Puede ser de diferentes formas. Punto número uno, estos grupos de delincuencia lo que hacen es llevar a cabo búsquedas en el registro público, corroborar que inmuebles no tienen un movimiento reciente, y no me refiero a día, sino 5, 10, 20 años, y a partir de eso generar una escritura nueva. Es decir, genera una escritura, obviamente con apoyo y contubernio de algún notario que actúe de manera ilegal, elaboran una escritura, anotan esa escritura en el registro registro público, la inscriben y así es como ellos se convierten en titulares registrales. Es decir, te pueden brincar. Hasta. Sí, por supuesto, es una falsificación.
2: Híjole.
1: Pueden hacerlo a través de una compraventa, de una donación, de una cesión, como lo mencionaba. Entonces, lo correcto es llevar a cabo la anotación en el registro público y de manera habitual, tal vez cada 2-3 años, hacer una búsqueda en el registro público y corroborar que esos antecedentes de mi folio, de mi inmueble, estén correctos. ¿Por qué? Porque no es la única forma en la cual puedes perder el inmueble. También lo que hacen habitualmente es solicitar créditos y dejar como garantía un inmueble. Mucha gente desafortunadamente no atiende esta cuestión de sus inmuebles y cuando te das cuenta aparece un embargo, aparece una demanda, aparece una deuda en la que se dejó como garantía tu inmueble. Entonces, para corroborar que realmente tu inmueble esté libre de cualquier gravamen, que es el término correcto, tendríamos que hacerlo de manera habitual en registro público. Si advertimos que hay alguna deuda, alguna demanda, alguna hipoteca que se haya trabado en nuestro inmueble sin nuestro consentimiento, es porque obviamente alguien ya nos metió algún gol por ahí.
0: Uf. ¿Quién debería de preocuparse más, abogado? ¿Alguien que habita su propia casa y que tú duermes en paz sabiendo que tienes las escrituras dentro de tu caja fuerte? ¿O alguien que probablemente tiene una propiedad pero no está habitada, probablemente intestada? O sea, ¿cómo debería de preocuparse uno y estar tranquilo el otro?
1: Si eres propietario y posees, es decir, usas la casa o el inmueble, pues podrías estar un poco más tranquilo. Tampoco te excluye del riesgo, pero puedes estar más tranquilo. ¿En dónde hay un problema? Lo acabas de mencionar. Esas casas que se conocen como intestadas que no te pertenecen, es mucho más riesgo porque probablemente era de tu papá, del abuelo, de la abuela, y como no se regularizó la situación del inmueble, entonces es más riesgo de que alguien se ostente como propietario. Es relativamente común en juicios que lleguen clientes en los casos en los que nos digan, oye, ¿qué crees? Que resulta que alguien se está ostentando como propietario de mi casa o como propietario de la casa de mis abuelos. De hecho, hay un contrato de compraventa, falsifican contratos de compraventa.
2: Wow.
1: Hacen simulación de que el abuelo les vendió a ellos, entonces te reclaman que se ocupes la casa.
2: Ahora,
1: es muy común.
2: Lo que pasa es que es caro escriturar, ¿no? Tengo entendido. Sí. Entonces vamos a suponer.
0: Dependiendo del monto de la propiedad,
1: sí,
0: ¿verdad?
1: Sí, también. Pero, y del notario.
2: Pero en general, o sea, es caro, ¿no?
1: Sí, es un trámite.
2: O sea, sí es un gasto importante.
0: Trámite importante.
2: No,
0: sí.
2: Lo que sucede es que, por ejemplo, hay personas que fallece su mamá y les deja un departamento. Pero obviamente tú tienes que escriturar a tu nombre.
1: Sí.
2: Y quizás si no tienes lana para hacer. Sí.
0: Vas pausando el tema, ¿no?
2: Sí. No, dices, bueno, me lo dejó mi mamá. No lo voy a escriturar porque no me puedo gastar, no sé, es que son, o sea, sí son cientos de miles de pesos, como tú bien dices, ¿no? Dependiendo de, pero la verdad es que es mucho dinero.
0: Sí.
2: Entonces muchos dicen, no, ¿sabes qué? Pues ya me dejó mi mamá, mejor lo vas dejando eso para que, o porque no tienes liquidez, o porque no puedes escriturar.
1: Eso
2: en ese momento.
1: Hecho. También es falta de asesoría, falta de información o de acompañamiento legal. ¿Por qué? Porque si un inmueble se lo queremos dejar a nuestros hijos en línea directa, o sea, nuestros hijos tal cual, lo podríamos hacer a través de una donación, y la donación es un acto sumamente barato.
2: Okay.
1: Sumamente barato. Entonces,
2: pero eso lo tiene que hacer el dueño.
1: Tendría,
2: o sea,
1: que ser
2: el
1: vida,
2: dueño de las escrituras.
1: Exacto.
2: En vida.
1: Tendría que ser el propietario y para sus hijos. La donación es algo muy barato siempre y cuando es entre parientes cercanos.
0: ¿Y tiene que estar un notario involucrado?
1: Sí, la donación se hace precisamente, se formaliza ante notario, pero le estás donando ya el inmueble y ellos ya se convierten a partir de ese momento en propietarios. ¿Cuál es el riesgo que muchas personas consideran? Híjole, si se lo dono desde ahorita, no me vayan a sacar de mi propia casa, ¿no? Entonces, ese es un.
0: Por eso existe el usufructuario, ¿no?
1: El uso, sí, el uso, goce y disfrute, que es el usufructo vitalicio, como se reconoce, exacto, que también le protege al propietario de que no lo saquen hasta que sea fallecido.
2: Ahora, sí, sí.
0: Con los pies por delante.
1: Exacto, eso iba a decir.
2: Por los tenis por delante.
1: Sí.
2: Oye, no, y por ejemplo, si alguien por X o por Y pierde sus escrituras.
0: Ándale.
2: ¿Por qué debe de pasar?
1: Es como.
2: ¿Qué tal? O sea, de plano, no sé, ¿no? ¿Quién sabe dónde están las escrituras?
1: Un siniestro.
2: Ándale, sí. ¿Qué se hace? O sea, ¿cómo compruebas que tú eres el propietario.
1: Muy fácil si agotaste tu trámite. Si esa escritura la inscribiste en el registro público,
2: ahí está,
1: ahí hay una copia. Okay. Exactamente, ahí hay una copia.
0: La del sello al final, donde tuvimos que haber ido a registrarlo, que es el segundo trámite que generalmente no hacemos,
1: exacto,
0: ¿correcto?
1: Que por cierto es obligación del notario realizarlo. Okay. Pero desafortunadamente no siempre lo hacen. Si tú agotaste este trámite, hay copia de tu escritura en el registro público y también hay copia en el Archivo General de Notarías. Uh-huh. Okay. La tercera opción es ante la propia notaría en la que se realizó el trámite. Así podría recuperarlo, solamente que las notarías por ley no lo tienen más de 5 años. Uh-huh. Pero después de eso se va al Archivo General de Notarías o en su caso al registro público. Exacto, si es que agotaste el trámite.
0: Sí.
2: Ahora...
0: Sí, no sé, como que digo, a ver, somos tan cuidadosos en pues todo lo que hacemos para comprar una casa, ¿no? Y luego muy poco cuidadosos para seguir protegiéndola después. ¿Qué crees que damos por hecho? ¿Cuáles son esas alertas que hay que tener muy conscientes para no nada más decir, ah, bueno, pues ya me la heredaron y ni siquiera chequé, como no sé si es desidia o qué nos pasa a los seres humanos que por eso nos emproblemamos?
1: Precisamente eso, tal vez falta de interés, falta de recursos, en muchos casos también influye el que no se puedan agotar estos trámites, pero tenemos que estar conscientes de proteger lo propio. Si no lo hacemos de manera consciente, vamos a nosotros mismos uh-huh. generar el riesgo de perderlo. Y puede ser de diferentes circunstancias, dejamos pasar el pago del predial, dejamos pasar el pago de agua, dejamos pasar la escritura, dejamos pasar la sucesión sí. de nuestros familiares que nos entregaron ese inmueble y ajá. pensamos que por el simple hecho de ocuparlo ya nos pertenece.
0: Cierto.
1: Hay muchas personas que no lo ocupan y que no les pertenece y que buscan la forma de apoderarse de inmuebles. Tan es así que al día de hoy, específicamente en la Ciudad de México, se está combatiendo de manera considerable el famoso despojo. ¿Por qué? Sí. Porque están despojando adultos mayores, gente que no tiene en orden precisamente sus inmuebles. Y parte de esto es no contar con escritura, no corroborar que en el registro público esté inscrito y mucho menos que está libre de gravamen. Mi consejo sería hacer de manera habitual cada 2 o 5 años una búsqueda en registro público de los inmuebles que me pertenecen ajá. y conocer los antecedentes del mismo para saber si está en orden.
2: ¿Cómo consultamos el registro público?
1: ¿Es público? Podemos,
2: sí, pero ¿dónde?
1: Podemos acudir. Está por el Monumento a la Madre,
0: hay
1: Sullivan.
0: Presencial.
2: Ah, es presencial.
1: Es una
2: no es
1: búsqueda
2: de que me meto
1: presencial.
2: Una página web y ahí lo puedo checar.
1: No todavía. Se okay. está digitalizando, se está actualizando. No es un trámite complicado. Basta con poner los datos del inmueble, el folio real si lo tenemos. Y con eso en menos de 15 días te van a dar el resultado. Lo que deberíamos pedir es una búsqueda, de folio real y el certificado de libertad de gravamen. Estos dos documentos okay. se dan en registro público. Es el árbol genealógico de mi inmueble
0: de tu casa, de tu
1: y voy a saber a quién le pertenece, cuáles son la superficie, medidas, colindancias, cómo se han ido cediendo los derechos de propiedad y en su caso si hay embargos, hipotecas, deudas, anotaciones dentro del inmueble.
0: O sea, si tenemos una propiedad, hoy mismo hay que revisar eso.
1: Sí, por
0: o sea,
1: supuesto.
0: Esa es la tarea que nos deja.
1: Sí, por supuesto.
0: Esas tres cosas.
1: Sí, no creo que sea recomendable. Debería ser obligatorio para tener la tranquilidad de que todo esté en orden.
2: Ahora, sí. Por X o por Y no tengo las escrituras y lo que pienso que estaba registrado no está registrado. ¿Cómo determinar que es una propiedad mía?
1: Ok. Aun cuando no haya escritura, podemos contar tal vez con un recibo de cuenta predial. Si en el predial okay. aparece a mi nombre o a nombre de algún familiar, eso pues ayuda. Por lo menos nos ayuda. Con esa información también podemos ir al registro público a solicitar una búsqueda de folio, sería lo primero, para saber a nombre de quién está ese inmueble. Y ahí nos vamos a dar cuenta a nombre de quién está el inmueble, sabiendo, corroborando si está a mi nombre o a nombre del familiar que yo imaginaba que debe estar, puedo entonces llevar a cabo el trámite de la sucesión, un juicio de prescripción para apoderarme del inmueble, vaya cualquier acción civil que me permita terminar siendo reconocido como propietario.
0: Sí. Y bueno, sí conversamos contigo todo lo que tenía que ver con el testamento, que ya está por terminar este mes. Uh-huh. Todavía hay algunos días y parte de no heredar problemas como los que estamos mencionando ahorita, es muy importante que si tú, padre de familia, le vas a heredar a tus hijos una propiedad, pongamos todo eso en regla, no heredemos problemas. Todavía estamos, hoy es martes, tenemos
1: martes
0: esta semana.
1: 29.
0: Cálmate, ya pues tenemos ya, dos días.
2: Ya ahorita.
0: Márquenle al abogado
2: de
0: para
2: una
0: que
2: vez.
0: Les diga.
2: No, bueno, si no, puedo gastar un poquito, pero hay
0: creo
2: que hacer
0: que es
2: el
0: más
2: testamento.
0: Del doble, ¿verdad?
1: No, pues pero sí. aún hay tiempo, déjenme aprovechar el minutito para decirles que tengo una campaña en la oficina. Adultos mayores, los testamentos los estamos dejando en $5,500.
2: ¿Adultos mayores a partir de qué edad?
1: A 65.
0: Tú ya entras 65. Casi.
2: Yo ya, tú, pasado mañana, ¿no?
1: Y aquellos que somos adultos a partir de los 18, en $7,500 testamento. Es muy barato.
2: A ver, ¿no repites las tarifas?
1: Ajá. Sí, claro. $5,500 para adultos mayores. $7,500 para cualquier otro adulto.
0: Espérame, pero esto ya ahorita que está terminado septiembre, ¿o se va a alargar a octubre?
1: No, bueno, toda esta semana lo podemos hacer. Si realmente hay interesados, que nos contacten.
0: ¿Y a dónde,
1: con mucho
0: dónde
1: gusto.
0: Te pueden contactar?
1: En las redes sociales, GW Abogados y Rodrigo Guerra.
0: Oye, y yo ni la de 18 ni la de adulta mayor, pero yo sí quiero hacer el mío.
1: Sí,
0: caray.
1: Adelante, cuéntame.
0: No entro dentro de tus categorías.
2: Sí, la pasas como adulta mayor, ¿no?
0: Entro en tu categoría de cuatacha, no te hagas.
1: Por supuesto que sí. Podemos buscar una tarifa intermedia.
0: Eso me gusta.
2: Por kilometraje. Ya. A ver, tenemos aquí llamadas, bueno, mensajes de la gente que amablemente nos escucha. Y dice María Luz Coronel dice: hola, Luz May Poncho, hola. Nos plantea lo siguiente, bueno, te lo plantea a ti. Soy heredera de la parte patrimonial de mi difunto marido. Se hizo una radicación de esto y ahora tengo los derechos sobre todo lo que dejó. ¿Esto es suficiente para poder vender la casa que habito? No tengo ninguna deuda de predial y todos los servicios inherentes al funcionamiento de la casa van al corriente. ¿Tengo que hacer otra escritura? Ojalá y me puedan contestar. Ya te contestamos. A ver,
1: sí,
2: abogado.
1: La primera respuesta sería, si está realmente reconocida como albacea y heredero universal, sí podría vender. Eso es un hecho. Podría vender todo el patrimonio. Ahora, no, si lo piensa vender, no tiene por qué escriturar a su nombre. Yo le recomendaría que con ese reconocimiento de albacea y heredero universal venda y el adquiriente de la propiedad sea el que escritura. Y así se brincan una escritura. No es obligatorio que escriture primero ella para sí y después para el vendedor. Para el comprador, perdón.
0: Ok. Yumi Miranda nos dice: qué buena información. Así que te agradecen por toda esta información que nos compartes. También Zoe dice: hola. Yo compré un departamento con crédito bancario, pero cuando firmé la copia de las escrituras de origen por un error que tenía que corregir la notaría, por una u otra ya no las pude recoger y la notaría ya no existe.
2: Ándale.
0: Ahora ya liquidé mi crédito, pero quiero la copia de las escrituras, pues sí, obviamente, y las de origen para liberar mis escrituras. ¿Dónde podría conseguirlas?
1: Si ya liquidó el crédito, lo que tiene que hacer es solicitar la cancelación de hipoteca. Si la notaría desapareció, que es relativamente común que eso suceda, tendríamos que buscar qué notaría es la que quedó a cargo de los trámites pendientes.
2: Bueno, no se hereda,
1: antes sí se heredaban los derechos del titular de la notaría, ahorita ya no, ahorita ya entra en concurso para designar un notario titular. Pero entonces, si esa notaría ya no existe, que debería existir por lo menos el antecedente, hay que buscarla en registro público o en archivo general. Ya. Si lo necesita, con mucho gusto la ayudamos y lo orientamos para resolverlo.
0: Muy bien.
2: ¿Y qué tan común es esto, de que de repente pues tú tienes y Matanga dijo la changa, te
0: de que vajilla? ¿De que ya se fue tu notaría o qué?
2: No, de que de repente pues tú tienes tus escrituras, pero alguien las falsifica. ¿Es común este tipo de cosas? ¿Va a estos problemas que estamos platicando?
1: Lamentablemente es común. Aproximadamente un 15% de los inmuebles tiene algún conflicto, sea por descuido, sea por falta de atención o sea por fraudes cometidos.
2: O sea, por fraude entra ahí.
1: Sí, claro.
0: Cuando hablas de gravamen, ¿exactamente qué abarca este término?
1: Gravamen es cualquier trámite relacionado con tu inmueble. Un gravamen puede ser una demanda.
0: O sea, cualquier problema relacionado con...
1: Claro, una hipoteca, un crédito, el primo, el sobrino que de repente, oye, préstame tu escritura porque necesito un aval, necesito una garantía para que me renten el depa, para que me den un coche. Y muchas personas lo liberan así, te presto mi escritura y piensan que no va a haber ninguna consecuencia. Ya a la vuelta de los años, con el tiempo, cuando quieren hacer algún trámite con su inmueble, se topan de que, oye, pero es que aquí hay dos créditos automotrices, ¿por qué? No, pues se lo presté a mi sobrino, nunca terminaron el trámite o nunca lo cancelaron. Híjole. Y ahí sigue. Entonces, wow, tienes que cancelarlo.
0: Oye, y por ejemplo, si tú, porque a la hora que vas a rentar un inmueble, también te piden un aval.
1: Claro, con, ¿verdad? Con bien inmueble, claro, como garantía.
0: Entonces pon tú que vas con la prima, buena onda, y te presta las escrituras. Y yo dejo de rentar ese inmueble, me voy a otro. ¿Qué pasa? Ya no tengo ahí como algún compromiso que por liberar.
1: Sí, se tendría que cancelar. Si el arrendador, la persona que renta, inscribió esa garantía para proteger el que tú pagaras la renta y cuando te vas no cancelan eso, ahí va a aparecer. Entonces, ese tipo de trámites, los vehiculares, insisto, las demandas de pensión alimenticia también se pueden anotar ahí. Si un papá no paga la pensión alimenticia, pero tiene un inmueble, pueden señalar el inmueble como garantía. Entonces, cuando esta persona quiera vender el inmueble, no lo va a poder hacer porque está como garantía de que cumpla con la pensión alimenticia. Entonces, wow, por eso hay que revisar muy bien esos antecedentes registrales para corroborar que estén libres de gravamen.
0: Siempre nos deja tarea.
2: Tenemos más dudas.
1: Sí, sí, sí. Lo importante es que sus inmuebles estén libres de gravamen.
2: Nos pones a trabajar siempre. Dice María: buen día, mi papá dejó un testamento y estoy como única heredera. Y las escrituras de la casa de mi papá están a su nombre. ¿Cómo inicio un juicio de sucesión testamentaria para poner la casa a mi nombre? De hecho, son dos casas.
1: Ok, la sucesión se puede llevar a cabo ante una notaría o ante un juzgado familiar. Es elección del interesado. Uh-huh. Ante un notario sí es más rápido, pero es más caro. Y ante un juzgado es más lento, pero es gratis, de acuerdo a lo que se estipula en poder judicial, salvo que contraten un abogado particular.
2: ¿A qué te refieres con eso de más lento?
1: Ahorita el Poder Judicial está pasando por un problema de escasez de recursos humanos, de recursos materiales, de recursos económicos. No hay audiencias, no hay avance en los juicios. Entonces es común que un juicio se pueda llevar años. ¿Años? Desafortunadamente.
2: Wow. Forever dice: hola, mi hermana no tiene hijos y le quiere dejar a mi hijo su casa, a su sobrino, ¿va? En donaciones, ¿eso se puede hacer?
1: Sí, aunque no sería una donación directa por ser, en este caso, un parentesco cosanguíneo, pero es colateral. Entonces sí le van a cobrar, no es tan caro como una compraventa, pero
0: lo puede hacer. Luego nos escribe Miguel Ortiz, dice: hola, mi concubina me prestará un dinero sin intereses. Me dicen que lo notaríe. ¿Cuánto cuesta?
1: Pues bueno, lo que entiendo que quieren hacer es protocolizar o formalizar el contrato de mutuo, es decir, el préstamo. Uh-huh. Depende de los honorarios del notario. Desafortunadamente, por alcaldía, las notarías hay unas más caras que otras. Por zona, el notario puede ser más caro que otro. Entonces, mi consejo es que indaguen, hagan una cotización en diferentes notarías de la ciudad para ver cuál le conviene.
2: O sea, si yo le presto una lana a Luzma, ¿puedo ir con un notario? O sea, ¿puedo hacer esto a través de un notario?
1: Sí, para protocolizarlo.
2: ¿Usted vende la sangre o la regala?
1: Sí, se puede protocolizar para darle formalidad. Uh-huh. Vaya, eso no significa que exista la garantía de pago, ¿no?
2: Sí,
1: eso
2: claro.
1: Es completamente diferente.
2: Es para formalizar.
1: Es para tener.
2: Yo no sabía eso.
0: Órale, qué mayor cantidad. Aquí siguen escribiendo. Dice: hola, un testamento. ¿Qué significa el término albacea? Uh-huh. ¿Y qué sucede si una de ellas no vive?
1: El albacea es el representante de la persona que murió, es el representante en vida, el encargado de administrar los bienes, de llevar a cabo la repartición, la administración, uh-huh, y de llevar a cabo los trámites sucesorios. El ser albacea es representar, es tener la figura de que la persona que murió confió en ti para cumplir con su voluntad. Eso es ser albacea.
0: Venga. Y sí, y organizar los problemillas.
1: Exacto, que luego nos... también tienen derecho a cobrar, entonces es válido. Entonces,
0: ¿sí tiene derecho a cobrar?
1: Sí, por supuesto. Sí, te conviertes en un administrador, es un mandato, entonces tienes derecho a cobrar.
2: Muy bien.
1: Y también puedes ser heredero, además de ser albacea, entonces.
0: Órale. Además. Muy bien, Rodrigo Guerra Wong, recuérdanos tus redes sociales nuevamente,
2: por favor. Sí, hay muchas dudas, siguen llegando mensajes.
1: Claro que sí, GW Abogados y Rodrigo Guerra Wong nos encuentran y con mucho gusto les ayudamos con los inmuebles, con las sucesiones y con cualquier tema legal.
2: Órale. Ay, pues qué tipazo,
0: ya quedamos,
2: la verdad.
1: Gracias.
2: ¿Sí? Ya quedamos. Yo como con no el tengo nada, pues no.
0: Bueno, eso sí. ¿Crees? ¿Los lentes a quién se los vas a dar?
2: Eso sí.
0: ¿Y tus audífonos? ¿Quién quiere los audífonos de Poncho?
2: No, estos son.
0: Todo eso se hereda, Ponchis.
2: Ya dieron de sí.
0: Por ejemplo, tu iPad, yo me la quedo.
2: Es pirata. Gracias.
1: Buen día.
0: Vámonos a una pausa. Son las 10:38 de la mañana. Poncho Vera y Luz Macetina en De Qué Va Hoy. Volvemos.
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4: El cacao tiene una historia milenaria en México y fue fundamental para distintas culturas mesoamericanas. Pero originalmente, el chocolate no era una golosina. Se consumía principalmente como bebida y podía combinarse con ingredientes como chile y vainilla. Así que cuando hoy preparas un chocolate caliente, estás tomando una versión moderna de una tradición con miles de años de historia. 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

0: sigue el mes patrio y por eso tanto mariachi, ¿o qué? Bueno, pues un poquito sí y un poquito no. A ver, les tenemos una historia de esas maravillosas que suceden en redes sociales, donde de pronto uno empieza escuchando lo que sucedió, viendo el video y dices, ¡ay, no manches, qué exagerado, señor! Y luego 3 minutos después dices, no, bueno, pues igual tiene un punto, ¿no? Tiene un punto. A ver, les vamos a poner el contexto. Resulta que un hombre fue a un restaurante en Coyoacán, se fue a comer, a estar a gusto, y había un mariachi, como el que tenemos aquí sonando tras bambalinas, ¿verdad? Aquí en nuestro audio. Y entonces el señor, a ver, señor, por favor, entra a un lugar en Coyoacán. Con mariachis, o sea, no estaba entrando a una biblioteca, Ponchito.
1: No.
0: Estaba entrando a un lugar donde, de entrada, una bandera gigante, así un moño, se nota el ambiente. Pero entonces el hombre se queja porque decía que el volumen del mariachi... ¿Tú has oído a un mariachi que le baje el volumen y que la trompeta la sonar despacita? Pues no, ¿verdad? Y entonces, bueno, era imposible platicar y de eso se estaba quejando el señor.
1: Digo, ¿qué es un restaurante? O sea, ¿no es un bar, hay que decirlo?
0: Es un restaurante.
1: Es un restaurante como tal.
0: Ajá. Claro, y parte de la jocosidad de ese restaurante es el mariachi, que ahí siempre están y tal. Bueno, aquí lo interesante es, el restaurante le responde al hombre que el mariachi es parte casi del inmobiliario, o sea, que siempre están ahí.
1: De la ambientación.
0: De la ambientación, son parte de... Y básicamente, pues, si no le late, pues que se vaya a otro lugar.
1: Ándale.
0: Y entonces yo creo que el cliente, pues ves que hay este dicho que dice que el cliente lo que pida.
1: El cliente siempre tiene la razón.
0: Y sí, siempre tiene la razón. Pues entonces se puso chistosa la conversación porque no oímos el audio. Y ahora, Ponchito, me vas a decir quién, según tú, tiene la razón.
1: Ay, venga.
2: Correcto, que un mariachi toque en un lugar tan chico que nadie pueda platicar. Es el estilo del restaurante.
3: Por favor, contéstame la pregunta. Contéstame la pregunta.
2: Ese es el estilo del restaurante. Así que no,
3: yo nunca había visto este estilo.
2: Por eso no entendí ese
3: estilo. Ah, es que vengo mucho.
2: Ya,
3: otro. Ese es el estilo del restaurante.
2: Mariachi, te chingas y te toquen aquí. Te rompeta. Eso es.
1: Bueno, a ver. Híjole.
0: Mariachi sí o mariachi no.
1: No, a ver, voy a intentar ser sincero. Yo tengo opiniones encontradas.
0: Cuéntanos.
1: La verdad es que a mí sí me ha sucedido que en lugares tipo restaurantes, o hablando de restaurantes, sí de repente se pone a cantar, llega pues cualquier tipo de animación musical en un restaurante. Y la verdad

0: dando lo mejor de sí estos músicos para agradarnos, porque eso es su objetivo. Y la neta, sí me aguanto y pues vénganos tu reino.
1: Claro.
0: Ahora, hay lugares que sé que son muy ruidosos y que siempre.
1: Si ya de entrada, si te dice, vamos a echar un taco al arroyo.
0: Es que era lo que
1: era nuestro vecino en la universidad.
0: Exacto, y había otro por ahí, voy a decir el Enríquez. Muy buenos lugares, el arroyo. O sea, pero ya sabes, en eso sí hay show como tal.
1: Totalmente.
0: O sea, de música.
1: Ya sabes a lo que vas. Ya,
0: son lugares muy grandes. Ahora, lo que estoy viendo en este restaurante, que no lo identifico, de Coyoacán, sí se ve que es un lugar muy, muy pequeñito.
1: Ajá. Los techos son bajos.
0: No sé si siempre hay un mariachi. No me parece que sea la fiesta del 15 de septiembre o algo así.
1: Ahora, yo observo.
0: Pero si me ha pasado eso, mira, Luzma, yo creo, o sea, entiendo al señor, porque a mí me ha pasado, a mí me molesta mucho la música estridente. Uh-huh, y el mariachi, uh-huh. La verdad, el mariachi, pues, por las trompetas, no las guitarras, pero sobre todo las trompetas, son muy estridentes. Entonces, que no, pero ojo, yo creo que hay que ceder, hay que tener un poquito de. De patía, entender que hay otros comensales, no es tu casa, sí. No es tu sala, uh-huh. Que están disfrutando del mariachi y son músicos que están trabajando para ganarse su sustento. Entonces, sí. Yo la verdad me aguanto si quiero platicar. Digo, bueno, este no es un buen momento para
1: digamos
0: platicar.
1: Digamos que tú, pues, te vuelves tolerante y educado.
0: Pues intento, ¿eh?
1: Oye, pero mira, uno, yo veo que en su mesa no hay nadie. Él está como solito, ni siquiera fue a platicar con nadie. Ahora, es que a mí lo que me da risa de cómo somos los seres humanos de repente es, a ver, voy a un restaurante en Coyoacán, veo que es típico, desde que llegas, si es que estás escuchando que hay música, te vas a quejar del mariachi, luego vas a un lugar familiar y te quejas de los niños que están arriba,
0: no,
1: abajo,
0: no,
1: brincando.
0: No, eso no.
1: Vas al mercado y te quejas del perro mordiéndote el pantalón.
0: No, no, no.
1: Se va, o sea,
0: no, hay que
1: es como que hay que
0: estás,
1: acoplarse,
0: ¿no?
1: En dónde estás y en dónde estás entrando. Si no le late ahí, pues que se vaya a otro lugar y mire, se ve que está echándose una cubita. La cubita no le está disfrutando a todo lo que da porque
0: no, bueno,
1: está haciendo su berrinche.
0: Seguramente estaba con alguien, ¿no? Porque aunque no se ve en la mesa este señor que está vestido muy elegante, no sé, yo imagino que está con alguien. Pero la verdad es que hay que entender. Mira, lo de los niños en los restaurantes, yo también lo entiendo, son niños y. Pero sí, luego la verdad es que hay que decirlo. O sea, los niños tienen que tener supervisión. Porque luego es muy peligroso, los niños los dejan correr por el restaurante. Y no es un lugar para correr, los niños. ¿Por qué? Porque pues, los meseros llevan cosas calientes, por ejemplo. Y puede haber un accidente. No, a ver, si entiendes, carajo.
1: Pero
0: si
1: bueno, hay restaurantes que son pet friendly, que te dejan entrar con perrito
0: tú
1: y todo.
0: Tú sabes.
1: Entonces,
0: si vas
1: tú como
0: o no,
1: cliente te
0: claro,
1: quejas de que hay un perro
0: no,
1: ahí acostado en tus pies
0: no,
1: junto a tu mesa. Pues, a ver, lo acóplate que, a donde vayas.
0: Yo estoy de acuerdo. Ojo, y además, no hay que hacerla tanta de a pedo. No, o sea, la neta, es que eso es. O sea, no hacerla de a pedo por todo.
1: Sí, sí,
0: o
1: sí.
0: O sea, está el mariachi, bueno,
1: oye,
0: está el mariachi,
1: me acuerdo
0: ya,
1: perfecto.
0: Hombre, no pasa nada.
1: Mi papá, cuando llegábamos a un lugar y empezaba a tocar el trío o el mariachi, lo hacía. Era una broma que a mí me incomodaba porque siempre los papás
0: saben incomodar
1: y nosotros como papás sabemos incomodar. Pero mi papá volteaba con el joven y le decía, oiga, y cuénteme, ¿en cuánto está cobrando la hora? No, pues 600 pesos, no sé, va. Y entonces le daba un poco más y le decía, órale, aquí está su hora y más propina para que guarde silencio.
0: Ay, no, está muy feo, perdón. Con todo cariño
1: feo, ¿no?
0: A tu papi, a
1: sí,
0: quien
1: no,
0: tuve el gusto de conocer.
1: Que paz descanse.
0: Sí está feo.
1: No, sí está feo.
0: Sí, sí está feo.
1: Yo, pa, pero qué mal su chamba.
0: Sí.
1: Bueno, pero no se está quedando sin ganar dinero.
0: No, a ver, bueno,
1: ay,
0: está
1: no,
0: peor
1: no,
0: decir
1: no, sí estuvo
0: calles,
1: muy incómodo.
0: Ay,
1: ajá. Sí, no.
0: Ahora, yo, por ejemplo, en restaurantes, sí, de repente sí he pedido si le pueden bajar a la música, o sea, que es música, que no es un antro, obvio.
1: Claro, y ¿no te ha pasado que te dicen no, no se puede?
0: Sí, digo, ok, está bueno. Pues, ¿qué hago, güey? Pues,
1: ¿sabes qué, sí. Ponchito? Hay que quedarnos a cenar en la casa.
0: Es que es a lo
1: ese
0: que
1: es,
0: voy.
1: Esa es sí. La opción B.
0: Ahora, mira, también yo creo que se vale decir, no me gusta la música de mariachi, o sea, quizá, ya estoy ahí, pero también hay maneras de decirlo. Yo creo que es propio, a ver, no te gusta, quieres comer ahí, te sorprende que hay un mariachi. A ver, con discreción, con educación, quizá te acercas con el capi, oiga, capi, ¿puedes venir? oiga, fíjese, me podrá mover una mesa que no se escucha tanto. Algo discreto, ¿no? Sin estar, o sea, es que pues, de alguna manera...
1: Lo que me está preocupando es que me está tocando la trompeta, joven.
0: Y al rato le toco el bajo, ¿no?
1: Porque... Exacto. Oye, y nos están llegando mensajes.

0: Mensajes.
1: A ver, ¿qué dice?
0: Dice, espérame, es que me quiero a los mensajes de ahorita. Betty, a ver, forever. Ajá. Dice, estoy de acuerdo con Poncho. Hay papás que se desentienden de los niños y luego cuando les dices algo se molestan.
1: Sí, es también difícil decirles. Muy bien, decirles. Forever. Hay que entender. Yo no soporto a los que se enojan si el niño está llorando, o sea, está en la mesa de junta y está llorando. Caraja, pues, se entiende, o sea, claro. Es un niño, ¿no? Pero sí, que estén corriendo eso por seguridad, ¿eh? Yo conocí un chavo que se quemó muy feo con una sopa por estar corriendo el niño. Dice, Pepe, por favor díganle al Poncho, que si uno quiere ir a platicar, mejor que vaya a un lugar tranquilo. Si vas a un lugar de ambiente, precisamente es por eso, probablemente. Sí, no, por eso yo mencionaba que si tú vas a un lugar que sabes que hay mariachi, como el Arroyo, como el Enríquez, hay lugares, obviamente, pues no eliges esos. Ahora, lo que pasa es que sí hay en ocasiones restaurantes que no es que tú vayas con la idea de escuchar mariachis.
0: Sí.
1: Y de repente llegan. Ojo, pero yo no estoy diciendo que te enojes, ¿eh? Yo estoy diciendo que te la tragas y ni modo.
0: ¿Qué pasó? Oye, bueno, entonces el chiste es que no hay que linchar. Hay gente que está defendiendo al Lord Mariachi y hay gente que lo está linchando. O sea, eso es lo bueno del chacoteo digital.
1: Pero las formas que no me gustaron, ¿eh? Del Lord Mariachi estaba muy prepotente.
0: Sí, la verdad.
1: Eso sí nunca.
0: Oigan, también nos llega un anónimo que dice, buenos días, Luz, Poncho. Pues es un restaurante y vas a comer, a convivir, a platicar.
1: Sí.
0: Y entonces de repente, ay, se me movió el... aquí a platicar, y luego llegan con su escándalo. Y entonces, pues, lo que debes es considerar, por favor, ¿no?, que no sean tan ruidosos. Pues sí, te digo que hay puntos encontrados y les agradecemos que nos estén escribiendo. Lee el de Leticia Soria.
1: Me gusta, estoy muy de acuerdo con Leticia. No pasa nada cuando hay prudencia de ambas partes. Este fin de semana fui a comer a un restaurante y de repente salió un cantante con un volumen muy estridente que no dejaba platicar y es muy molesto. Pero también entender, es alguien que está queriendo ganar la vida. Insisto, sí. Y creo que hay que lidiar, hay que entender que estás en un lugar público, en un restaurante, y creo que hay una buena manera que tú puedas comer a gusto y que el señor o los músicos pues se ganen su
0: cierto,
1: dinero, que lo están haciendo de manera muy bonita, ¿no?
0: Cierto, pero lo que sí no se perdona, y tienes toda la razón, es la prepotencia.
1: No, eso sí no, es la prepotencia.
0: Porque sabes que lo mismo pudo haberlo dicho de una manera amable.
1: Eso es.
0: O a lo mejor consígueme una mesa un poquito más alejada.
1: Claro,
0: oiga,
1: perdón.
0: Sí. Igualito. Así y el resultado había sido mejor. Hasta le dan la caminera, como le llaman.
1: La caminera, exacto.
0: ¿Verdad?
1: La de la casa.
0: La de la casa. Le damos, oye, la de la casa.
1: Sí, no, llega el mariachi y le puedes gritar. A ver, tóquenme la negra.
0: ¿Te la sabes?
1: Es la de tan,
0: vámonos, Ponchito, hacer una pausa. 10:54 de la mañana. ¿De qué va hoy, Poncho Vera y Luz Macetina? Volvemos.

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0: Ya estamos de regreso, ya estamos aquí, Ponchito Vera, Luz Macetina, ya casi a un minuto de que sean las 11 de la mañana. Gracias por continuar con nosotros. La canción que estábamos escuchando es Bailando Solo, de Los Bunkers. Ya saben que los martes consienten a Ponchito con su música.
1: Oh, qué
0: y aquí
1: canción.
0: Una que pues le aprende.
1: Todo yo. Pero todo, mañana, tú, todo, mañana tú. Estudia. Ah, no. Sí, mañana estudia, mañana.
0: El miércoles es... de señoras despechadas.
1: Venga, yo soy un señor despechado. Bueno, no despechado, pero señor a final de cuentas.
0: Oigan, vamos a las que tienes que saber. Bueno, pues les contamos que la COFEPRIS acaba de autorizar el registro sanitario del lenacapavir. Es un revolucionario tratamiento preventivo contra el VIH que solo requiere de 2 aplicaciones al año. Este medicamento funciona como un inhibidor de la cápside del virus y se administra mediante una inyección subcutánea cada 6 meses. Con esta aprobación, México se suma a la lista de países como Estados Unidos y miembros de la Unión Europea que ya cuentan con esta tecnología de alta eficacia.
1: Y bueno, pues la vida adulta es muy cara. A ver, rentar un departamento en la Ciudad de México es cada vez más caro. De hecho, hay rentas más altas que varias capitales europeas. Hablando esto de que pues un inmueble similar es más caro rentar en la Ciudad de México que lugares como Atenas o incluso Bucarest. De acuerdo con el informe internacional Working Abroad Index 2026... el estudio señala que la renta promedio en la capital ronda en algo así como los $936, pues alrededor de 17,000 pesos mexicanos. Obviamente esto se va elevando, ¿no? Hay departamentos con 2 recámaras muy sencillitos que van arriba de los 21,000 pesos, 22,000 pesos. Este reporte también destaca que el aumento de los precios no es nada más en la Ciudad de México, sino también en lugares como San Miguel de Allende, Mérida y Oaxaca. Se están registrando rentas cada vez más elevadas. Esto lo sabemos muy bien. Cualquiera que vive en esta ciudad que renta un departamento es muy, muy carito. Y San Miguel de Allende es una locura.
0: Sí, no, impresionante.
1: Una locura San Miguel de Allende.
0: Sí lo es. Bueno, cambiando de temas, fíjense que representantes de la tauromaquia, las peleas de gallos y la ganadería exigieron al Senado frenar la dictaminación de la Ley General en materia de bienestar, cuidado y protección de los animales hasta que se abra una mesa de diálogo formal para escucharlos. Los voceros de estos gremios argumentan que no están en contra de regular el trato digno hacia los animales, pero advirtieron que una, pues, gran prohibición se podría reflejar en el riesgo de más de 2.5 millones de empleos directos o indirectos, así como una derrama económica superior a los 170 millones de pesos. Por su parte, la iniciativa busca reglamentar la reforma constitucional para reconocer a los seres sintientes y sancionar el maltrato.
1: Y si ustedes o bien algún conocido suyo se mueve en estos scooters o en bicicletas eléctricas por la ciudad, mucho ojo porque vienen cambios importantes en el reglamento. El Congreso de la Ciudad de México aprobó reformar el Código Fiscal para fijar los costos de las licencias y las placas que deberán portar quienes manejan vehículos motorizados eléctricos personales.
0: Dale.
1: Aplica únicamente para los vehículos, ojo, únicamente para los vehículos con motor eléctrico que supere los 25 kilómetros por hora. O sea, si tu motorcito da más de 25 kilómetros por hora, cuidado, porque esto se equipara ya con una motocicleta, por lo que ya no podrán circular sobre las banquetas ni por las ciclovías. El uso de casco es obligatorio, eso bien, y sus dueños deberán emplacarlos antes del 20 de noviembre. Por un costo de 355 pesos. En cuanto a la licencia, se podrán manejar con la tipo A1 de 572 pesos o la tipo A2 de 142 pesos. La buena noticia es que si ustedes ya tienen alguna de esas licencias vigentes para moto, para coche, o sea, tú ya tienes tu
0: la permanente.
1: Sí, la permanente del pelo con los chicos. No, la permanente. No, si tú ya tienes tu licencia para manejar este coche o moto, puede aplicar sin ningún problema. Ojo, esto es si nada más tu vehículo, tu scooter, tu, pues,
0: sí,
1: dispositivo eléctrico puede ir más allá de los 25 kilómetros por hora.
0: Sí, y me quedo pensando en los niños que tienen, porque ves que puedes tener tu permiso a los 16 años. Uh-huh. Bueno, pues aquí tenemos a niños de 13, 12 que están manejando estos scooters.
1: Pues en más de 25 entonces, kilómetros no se puede.
0: Sí, ya veo.
1: Y eso sí, con casco. Eso me parece muy bien lo del casco.
0: Muy importante.
1: Sí.
0: Venga. Ok. Presten muchísima atención en el noroeste del país porque tenemos actualización importante sobre el comportamiento de Polo tras su paso por la península de Baja California Sur. El huracán ha perdido fuerza gradualmente y sus vientos han disminuido a unos 130 kilómetros por hora. Sin embargo, las autoridades piden no bajar la guardia, ya que el meteoro mantiene su trayectoria hacia el estado de Sonora y se prevé que va a tocar tierra por la zona de Guaymas en las próximas horas. Debido a su avance, se mantienen activas las alertas por lluvias torrenciales, fuertes rachas de viento y riesgos de desbordamiento en ríos y arroyos de la región. Bueno, pues entonces ya estamos todos informados. Muy importante estar al tanto de lo que está sucediendo por allá al norte de nuestro país con este Polo. Muy bien, Ponchito.
1: Este Polo, que, pues que, ahora, ¿qué nombres les ponen, no?
0: Sí, y va en orden alfabético, ¿no? Según yo.
1: Sí, claro. Sí. O sea, este va por orden alfabético.
0: A lo mejor después de Polo irá Poncho.
1: Pues no, podría ser, ¿no? Ahora, ¿será bonito que tengas tú el nombre de un huracán?
0: Pues.
1: ¿No?
0: Mira, pues tú eres un que huracán, vaya, tú eres un huracán andando.
1: Tú eres un huracán.
0: Y ni me conoces.
1: Oigan, hay información bien importante para cuidar nuestro bolsillo. ¿Qué les parece si nos vamos a escuchar en estos momentos las recomendaciones que nos preparó nuestro querido Alfonso Marcelo? Él es experto en finanzas personales.
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3: Hola, hola, ¿cómo están? Muchas gracias. Y pues estamos de nuevo platicando acerca de finanzas personales. ¡Qué buen tema! Deuda sana. Y deuda sana es curioso el nombre porque pues generalmente cuando escuchamos el tema de las deudas a todo mundo nos causa como pavor, como miedo. Y sí es cierto, a nadie nos gusta deber. A mí no me gusta deber, yo no sé a ustedes, pero yo creo que van a opinar lo mismo que yo. Que la deuda simple y sencillamente no se siente bonito, no es sexy. Y cuando digo sexy es como el tema de las inversiones. En las inversiones es, vamos a hacer crecer el dinero, pues es como todo, voy a tener más, esto me va a alcanzar para comprar más cosas, súper bien esa parte. Pero cuando vemos la parte de las deudas es como, es como un, a veces un mal necesario. Y dije con toda intención la palabra a veces nos metemos porque no sabemos, a veces nos metemos ahí porque no nos queda de otra, por ejemplo, alguna enfermedad grave en la que yo no tenga dinero, no me va a quedar de otra más que endeudarme. El tema con las deudas es que, y justo es lo que vamos a platicar el día de hoy, que es una herramienta. Y quiero aclarar muy bien eso porque es una herramienta y cuando es una herramienta se puede utilizar para el bien y se puede utilizar para el mal. Y para cosas neutras. Ahorita voy a platicar porque hasta digo que las cosas neutras. En el caso de las deudas, si bien decíamos no nos gustan, luego hemos visto empresas, grandes empresas, más las más grandes del mundo, y resulta que tienen bastante dinero, le llamamos los financieros, tienen mucho flujo de efectivo, tienen dinero para gastar, porque les ha ido muy bien, sobre todo en el tema de inteligencia artificial. Resulta que aún así solicitan, piden deudas. En ocasiones, porque es algo grande, bueno, y obviamente pues no se quieren quedar sin ese flujo de efectivo. Vamos a hacerlo a nivel personal. ¿Qué pasaría con el caso de nosotros? A veces, en ocasiones, podemos tener dinero, pero decimos, híjole, si lo gasto todo, me voy a quedar sin nada. Quiero tener un poquito más de control sobre eso. Y hay personas que llevan buen control de las finanzas y utilizan las deudas. Pero hasta este momento, solo hemos hablado de que sí, que todo el mundo las usa y todo, pero no hemos visto el por qué le podemos llamar una deuda sana. De una vez, el spoiler de esto es: una deuda sana es algo que me ayuda a generar más en el futuro. ¿Qué es esto? ¿Cómo que generar más en el futuro? Yo puedo tener mi deuda de algo como, vamos a hacerlo bien sencillo y como muy aterrizado, de alguien que sea independiente. Yo trabajo como independiente, yo necesito una laptop para poder trabajar. ok, tal vez no tenga el dinero ahorita, entonces me endeudo para comprar esa laptop que con ciertas características, vamos a suponer que necesito que tenga, que sea de lo más nuevo que haya ahorita. Ok, muy bien. Entonces, esa deuda lo que va a hacer es que tú dices, oye, no es bueno, ok, tal vez no es bueno porque no le estoy pagando de contado, sin embargo, me va a ayudar a generar dinero. Ahí ya voy al justo al tema de la deuda sana. Entonces, esta deuda se convierte en sana porque me va a ayudar a generar. Yo con esta laptop trabajo y al momento de trabajar voy a recibir dinero. Eso me va a ayudar. En otros casos, puede ser una deuda muy grande y estamos hablando, de ejemplo, un crédito hipotecario. Yo quisiera comprar una casa para la familia o para mí o quien sea a lo largo de mi vida, pero pues claro, pagarla de contado está muy complicado. Lo que voy a hacer es yo me endeudo con un crédito hipotecario y eso va a ser bueno porque la casa, el terreno va a ir aumentando de valor. Y al momento de, le llamamos plusvalía, ya en términos como más financieros, entonces quiere decir que no estoy tirando el dinero. Esa deuda al final, cuando la termine de pagar, va a quedar un activo, va a quedar algo que vale y que vale más que la deuda que yo solicité. Entonces, es muy importante que podamos separar este tipo de deudas y separarlas de las deudas de, no, pues nomás porque tuve un capricho, más que una necesidad. Cuando somos capaces de tener esa distinción, entonces le perdemos ese miedo a las deudas y ahora sí se convierte en una herramienta. ¿En qué momento vale la pena que me endeude para algo bueno, algo que me va a dejar, algo que me va a ayudar a generar más dinero? ¿O en qué momento algo pues simplemente no me va a hacer bien? Y hace ratito, nada más para terminar, yo les comentaba que podría haber una deuda neutra. Sí, tal vez una deuda neutra, como no me alcanza ahorita comprar un nuevo refrigerador, pero lo necesito. Entonces es neutra. Finalmente no estoy tirando el dinero. El refrigerador no me va a producir más dinero, pero finalmente queda como un área gris. Es válido siempre y cuando yo pueda pagar esta deuda y lo tenga parte de mi presupuesto mensual y no se me vaya haciendo una bola de nieve. Muchas gracias, yo soy Alfonso Marcelo y claro, nos seguimos viendo por aquí, nos seguimos escuchando. Me pueden encontrar como Alfonso Marcelo R, Instagram, Facebook o alfonsomarcelo.com.
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1: Pues muy bien, ya tenemos más herramientas para cuidar nuestro bolsillo. Y vamos a una pausita, mi querida Uchis.
0: Claro, volvemos. Que sí, volvemos.
1: ¿De qué va hoy? Luz María Cetina y Poncho Vera, regresamos.
2: 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Vamos y venimos. 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
5: El huracán Polo, categoría 1, se encuentra a 20 kilómetros al sur de Guaymas, Sonora, donde se prevé que ingrese a tierra en las próximas horas y provoque lluvias torrenciales luego de su paso por Baja California Sur, donde dejó saldo blanco. En la conferencia matutina, el gobernador de Baja California Sur, Víctor Manuel Castro, confirmó que se reanudaron las actividades académicas en escuelas públicas y privadas del estado. Es la voz de Laura Velázquez Alzúa, coordinadora nacional de Protección Civil.
6: La verdad, agradecerle a la población porque a partir de las 3 de la tarde la gente estaba resguardada en sus domicilios o en los refugios temporales. Esto ha sido muy importante. Pasó el huracán y solamente ha dejado algunas anegaciones viales a nivel de banqueta, algunos escurrimientos y encharcamientos. Hay servicio eléctrico, servicio de agua, todos los servicios están en Comondú, en Mulegé y en Loreto. Solamente hay algunas afectaciones de árboles caídos, ramas, hojas, algo que quedará restablecido el día de hoy.
5: Por otra parte, la tormenta tropical Rachel se ubica frente a las costas de Michoacán y provocará lluvias muy fuertes y oleaje elevado en la zona del Pacífico mexicano. Sobre el caso Ayotzinapa, el subsecretario de Derechos Humanos, Arturo Medina, reveló cómo detectaron la participación de los trabajadores de una funeraria, concesionaria del Servicio Médico Forense, encargada de expandir los certificados de defunción y con facultades para sepultar e incineración de cuerpos.
7: Al observar que integrantes de la delincuencia hablan con los dueños de una funeraria y a su vez con personal médico, se profundiza y nos percatamos después que estas personas, los dueños de la funeraria, en particular el padre de familia y su hijo, administraban también, eran no solamente los dueños de la funeraria, sino que tenían la concesión del CEMEFO. Y a su vez, estas personas también se supo después de las investigaciones que tenían decisiones en el panteón municipal. La fiscalía lo informó ayer en este avance de las investigaciones. Y esto detonó que solicitaran una orden de cateo y un aseguramiento de estos inmuebles, y los hallazgos fueron diversos.
5: El Aeropuerto Internacional Benito Juárez alertó a los usuarios ante una posible manifestación en las inmediaciones del lugar, las cuales podrían generar afectaciones al tránsito vehicular en los accesos a la Terminal 1. La cooperativa Cruz Azul anunció una inversión de 6.500 millones de pesos para modernizar su planta en Tula de Allende, incluyendo una nueva línea de producción, y prevé alcanzar 3 millones de toneladas anuales de cemento. Esta cooperativa es la más grande de Latinoamérica y es 100% mexicana, reforzando su presencia con plantas en Hidalgo, Oaxaca, Campeche, Aguascalientes y Puebla. Morena concluyó con la elección de los coordinadores estatales de cara a las elecciones federales de 2027, en la que se renovarán ambas cámaras legislativas y 17 gubernaturas. A las 7 de la noche, la Selección Nacional Mexicana de Fútbol jugará un partido amistoso en contra de su similar de Perú. Este será el segundo de 4 encuentros que enfrentará la selección mexicana. Los otros 2 partidos serán frente a Estados Unidos y Chile. Con información de reporteros y corresponsales para MBS Noticias, Rodrigo R.J.
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0: Ya estamos de regreso, son las 11:20 de la mañana y queremos que pongas mucha atención porque, a ver, yo te pregunto, imagínate que de pronto tienes ahí dinero guardado y tú no lo sabes. ¿Ah? Es como cuando metes la mano a tu chamarra que usaste hace un mes y de pronto dices, ¡ah, caray! Hay un billetón.
1: ¿A mí sabes qué me pasa?
0: ¿Qué te pasa?
1: Y saco el boleto del estacionamiento que según yo perdí.
0: Claro, y en el que habías invertido cuánto tiempo. Sí, no, qué coraje da eso.
1: Chino, tuve que pagar el boleto perdido, pero es otra cosa eso.
0: Oigan, bueno, es que vamos a tener una conversación muy importante sobre Afores, porque muchas veces la poca información, el no saber, por falta de conocimientos, por distraídos, por lo que quieras, nosotros tenemos ciertos derechos con nuestro Afore que no hemos cobrado, imagínense. Entonces, por esto y muchas cosas más, vamos a tener esta conversación con el maestro Julio César Cervantes. Él es titular, presidente de CONSAR, Comisión Nacional del Sistema de Ahorro para el Retiro, porque nos va a invitar a una feria para que no estemos de despistados y que estemos al tanto de nuestro dinero, porque hemos trabajado toda una vida y puede ser que pues esté escondido un dinero ahí que te puede beneficiar. Te damos la bienvenida. ¿Cómo estás?
2: Muy bien, muchas gracias, Luz.
0: Qué bueno, Julio. Gracias por estar por aquí.
2: Gracias,
0: Pancho. Oye, a ver, platícanos, ¿a quién nos va a beneficiar esta feria? ¿Qué es lo que vamos a aprender? Y platícanos sobre todo, ¿por qué se está armando esta feria tan interesante?
2: Gracias, Luz. Sí, justamente la Feria de las Afores y del Sistema de Ahorro para el Retiro es la oportunidad de que la gente que no ha tenido contacto con su Afore, que nunca ha recibido su estado de cuenta, pero que tuvo un trabajo. Y como decías, gracias a su esfuerzo, conformó un patrimonio, tiene una cuenta individual de la cual no ha tenido noticia. Justo aquí en la feria les podemos ayudar a hacer suyo ese patrimonio. ¿Por qué? Porque hay un universo importante de gente que tuvo trabajo, que ha trabajado en una empresa formal o en una entidad gubernamental, y a través de ese trabajo, tu empresa o tu dependencia te hizo contribuciones al IMSS o al ISSSTE. Entonces, con base en eso, con toda seguridad, tienes un Afore que está acumulando recursos, que tiene, que está ganando rendimientos, pero quizá no ha recibido tu estado de cuenta. Entonces, justamente a esa gente la estamos invitando a la Feria de las Afores, que va a estar en esta ocasión del jueves 8 de octubre al lunes 12 en la alcaldía Iztacalco. Es la oportunidad perfecta para que en un solo lugar, sin dar tantas vueltas, arregles todo lo que tiene que ver con tu jubilación. Sí. Porque en materia de retiro no hay como planear con tiempo. Desde tu primera chamba es importante que elijas la Afore que más te conviene, que te está dando mejor rendimiento, que te da mejor servicio, porque eso va a ser la diferencia entre tener una mejor pensión o tener una pensión más bajita. ¿Por qué? Con la magia del interés compuesto, las Afores están invirtiendo tu lana, la hacen crecer poco a poco, y a lo largo de los 30 años que llegues a trabajar, 20 años, si tú eliges la mejor Afore con el mejor rendimiento, se puede ver la diferencia.
1: Oye, Julio César, ¿y cómo andamos en ese tema? O sea, ¿serán muchas las personas, porque yo sí sé dónde está mi Afore y demás, pero serán muchas las personas que desconocen precisamente que tienen un Afore o desconocen para qué sirve, cómo pueden manejar su dinero, etcétera?
2: Así es, Poncho. El Sistema de Ahorro para el Retiro tiene 70 millones de cuentas. Es un universo.
1: 70 millones de cuentas.
2: Y de este universo hay aproximadamente 17 millones de personas que no han registrado su cuenta individual, y justo a ellos los estamos invitando. En la Feria de las Afores, de hecho, puedes hacer este trámite, ubicar dónde está tu cuenta individual, registrarla, ponerla a tu nombre y darle mucho más seguridad a tu cuenta. Como en otras instituciones financieras, las Afores te hacen un expediente electrónico donde toman tus huellas digitales, toman una foto de tu rostro, a efecto de que con eso ya cualquier transacción de tu Afore solo sea autorizada por ti mismo. Y la feria no es la oportunidad. Tiene también más de 40 trámites. Estos 40 trámites son totalmente gratuitos, por lo cual invitamos a la gente a que aproveche. Uno de los trámites que también es muy relevante es designar beneficiarios, porque nuestra cuenta individual es nuestro patrimonio. Y en caso de que lleguemos a faltar, es importante que no dejemos pendientes, que registremos a nuestra esposa, a nuestro esposo, hijos menores de 25 años, porque esto facilita mucho los trámites. Sí. También para pensionarte es importante que tu expediente esté completo, y de hecho, si ya estás cercano al retiro, si tienes 55, 60 años, puedes ir viendo cuánto te puede tocar de pensión. Ahí en la feria va a estar el Seguro Social y el ISSSTE para hacerte pues el preestudio de cuánto te va a tocar de pensión.
1: Sí, porque puede ser, las Afores arrancaron en el 97.
2: Correcto. ¿No?
1: A ver, puede ser, por ejemplo, y te lo planteo, de que alguien, pues, trabajó en un empleo formal, pues quizá nada más en el 97 y el 98, y después se dedicó a la informalidad o a ganar por por recibo de honorarios, qué sé yo. Pero ese dinero ahí está. Y quizá entonces cuando te abrieron tu Afore en un trabajo formal, quizá tú pusiste como beneficiario a tu mami. Y resulta que ya en este entonces ya tu mami, ya desafortunadamente, ya falleció. Entonces pues hay que cambiar eso.
2: Claro.
1: Ahí lo podemos hacer, ese tipo de cosas.
2: Justo en la feria puedes actualizar los datos de tus beneficiarios, puedes cambiar a los familiares o incluso las personas solteras pueden designar a sus hermanos. Y estos trámites son muy sencillos. Te van a pedir únicamente tres documentos. Vale. Te van a pedir tu credencial de elector. Y si no tienes credencial de elector, también aceptamos el pasaporte. Te van a pedir en segundo lugar un comprobante de domicilio, que puede ser el recibo de la luz, del agua, que tenga vigencia no mayor a 3 meses. Y también te van a pedir tu número de seguro social o tu CURP. Si no tienes estos dos datos, ahí de hecho en la feria va a estar el RENAPO para rescatar la CURP de quien no la tenga, incluso quienes tienen detalles con su CURP, porque sabemos que hay gente que con el tiempo tuvo varias CURPs, ahí se las pueden unificar. También el seguro social te puede checar tus semanas de cotización, porque como decías, a lo mejor estuviste un tiempo trabajando en una empresa y luego en otra. Es importante que todos tus trabajos estén registrados en el IMSS. ¿Por qué? Porque con eso incrementas las posibilidades de tener una pensión y su monto puede ser mejor. Todo esto lo puedes verificar ahí y de hecho también invitamos a los jóvenes que con tiempo vayan planeando esto de las semanas de cotización que van sumando, porque incluso si tú estás en el sistema de cuentas individuales puedes tener derecho a una pensión. Esta pensión incluso se puede complementar con el Fondo de Pensiones para el Bienestar, que se creó hace poco en 2024, y con esto incrementamos pues los derechos a la seguridad social para las personas.
0: Oye, a ver, Julio César, ¿a quién le corresponde una Afore?
2: Todas las personas que han tenido un empleo formal, es decir, que tenían IMSS o ISSSTE, tienen una Afore, porque automáticamente cuando tu empresa está pagando tu seguro social, que tiene una parte para tu seguro médico, una parte para tu seguro de invalidez y vida, lleva una parte para tu seguro de retiro, y ese dinero se está depositando automáticamente a tu Afore. Se invierte inicialmente a través del Banco de México, pero lo ideal es que tú transfieras o registres tu dinero en una Afore que va a ganar más rendimiento. Y es ahí donde, como decíamos, hace su magia el interés compuesto. Si tú llevas tu dinero a esa Afore, puedes tener hasta 2 o 3% más de rendimiento anual.
0: ¿Sí? Ajá. Aunque yo ya no haya trabajado en esa empresa hace 15 años,
2: no,
0: el dinero digamos que se fue trabajando de alguna forma.
1: Claro.
2: Exactamente, porque justamente la idea de la Afore es que es tu patrimonio financiero.
1: Tu ahorro, de alguna manera, para el retiro.
0: Wow.
1: Bueno, pues mira, debe haber muchas dudas en relación a esto y precisamente creo que es el motivo principal de esta feria de Afores. Entonces, recordarles, es del 8 al 12 de octubre. Esto es de las 9 a las 6 de la tarde, ¿verdad? En la Alcaldía Iztacalco, en la explanada de la Alcaldía Iztacalco. Ahí van a estar, pues, a todo dar, ¿no?
2: Sí, los esperamos en Iztacalco. Es un evento totalmente gratuito y no olviden llevar sus documentos.
0: Muchísimas gracias.
1: Muchas gracias.
0: Vamos a hacer una pausa y vamos a regresar. Son las 11:28 de la mañana. Somos Poncho Vera y Luz Macetina. Volvemos.
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0: coincidimos, Ponchito.
1: Michael Jackson.
0: Ahora sí, si estuviéramos en las discotecas, ya sabes, así, con las bolas de luces. Y eso, ahorita yo te diría, ¿quieres bailar esta canción conmigo?
1: Ahí en el Thaís.
0: Por fin, te sacaría a bailar en esta. Esa rola. Oigan, vamos a platicar porque, digo, vamos a cambiar un poco la tesitura, la tonalidad de nuestra conversación, porque esta nota, sin duda, así lo merece. Hay cifras que damos aquí que claro que informan, y por otro lado hay cifras que deberían incomodarnos profundamente, y justamente vamos a hablar de una de ellas. Miren, en México durante el 2025 se registraron 7,887 nacimientos en niñas de entre 10 y 14 años. Si hacemos la cuenta, estamos hablando de aproximadamente 22 niñas dando a luz todos los días. Es una cifra altísima en la cual yo no quisiera que nos enfocáramos en ese número 22. Quiero que pensemos en una por una, en una niña de 10 años, en una niña de 11, de 12 años, una niña que probablemente todavía lo que tendría que estar haciendo es jugando, estar preocupada por la tarea, por el examen que tiene que hacer mañana, por las reuniones con sus amigas. No en un cuerpo que de pronto está atravesando por un embarazo. Y aquí hay algo que, híjole, que yo misma quiero aprender a nombrar, porque durante muchos años hemos dicho embarazo infantil o también hemos nombrado el decir madre adolescente, incluso se convirtió en mamá, ¿no? Esta chiquita se convirtió en mamá. Hay formas en que hemos expresado una situación así. Pero hoy hay organismos especializados que hablan sobre fecundidad forzada, porque muchos de estos embarazos ocurren en contextos de violencia y de abuso. Entonces, quizá la primera pregunta no tendría que ser ¿por qué una niña quedó embarazada?, sino más bien tendría que ser ¿qué le pasó a esta chiquita? ¿Dónde estamos los adultos? ¿Dónde estábamos? ¿Dónde deberíamos de estar que no estamos protegiendo a nuestra infancia? Para hablarnos y poder tratar de entender este tema, hemos invitado a Marilu Razo, y es directora ejecutiva de Espacio Mujeres. Marilu, gracias. Gracias por estar aquí, gracias por venir para tener esta conversación, sin duda incómoda, pero que nos parece muy, muy indispensable.
2: Sí, muchas gracias, Luzma. Gracias, Poncho, por la invitación, porque es importantísimo hablar de esto. Y yo diría, Luzma, todos estos casos suceden en contexto de violencia, porque no olvidemos que la violencia no solamente es eso que vemos a simple vista como golpes, ¿no? O forzar de manera física. También está la violencia psicológica, y por supuesto una niña no hay manera de que pueda consentir.
1: Bueno, y es un delito que tiene nombre, que es estupro.
2: Exactamente, es un delito. Efectivamente, antes de entrar al aire me preguntaban si era legal, y efectivamente no es legal. Sin embargo, desafortunadamente sigue pasando, ¿no? Y me parece muy importante lo que estás diciendo, Luzma, porque hay que nombrar las cosas por su nombre y como son, porque eso nos ayuda a dejar de normalizar un acto terriblemente violento que limita y afecta de manera muy profunda la posibilidad de una niña de desarrollarse plena y libremente, como tendría que ser su derecho, y este derecho tendría que estar garantizado, ¿no?
0: Sí.
2: Efectivamente, estas niñas tendrían que estar yendo a la escuela, jugando con sus amigas y amigos, y no teniendo que vivir experiencias de abuso y violencia sexual a muy temprana edad, en la que no tienen posibilidad de defenderse, y que además, pues corta por completo su posibilidad de desarrollo, ¿no? Entonces, efectivamente hay que hacernos muchas preguntas, no solamente qué hacer en cuanto a esto sucede, sino qué vamos a hacer o qué estamos haciendo como sociedad en su conjunto para que esto siga siendo un hecho, y qué cosas tendríamos que modificar para que esto deje de ocurrir, ¿no?
1: A ver, con la información que hay ahora, que evidentemente es mucho mayor a la que existía hace algunos años, con ciertas leyes incluso que han ido cambiando, han cambiado las cosas de manera favorable. Podemos decir que ahora estamos mejor en este tema tan delicado que hace, no sé, 15, 20 años.
2: Sí, sin duda podríamos decir que estamos un poco mejor.
1: En la realidad de las estadísticas.
2: Acuérdense que además la estadística la tenemos en cuanto se empieza a nombrar algo que se tiene que medir.
1: Sí, claro.
2: O sea, cuando se pensaba que era derecho del papá, del tío, del primo, del padrino usar a los niños y las niñas, y en concreto a las niñas, para satisfacer sus necesidades sexuales, porque se pensaba que había un como deseo irrefrenable sexual de los hombres, pues ni siquiera se medía, ¿no? De hecho, en muchos lugares, por mucho tiempo, cuando una niña se quedaba embarazada de este tipo de violencia, la manera en la que se arreglaba socialmente y culturalmente este problema era que se casaban con ella, imagínense, ¿no?
3: Sí.
2: Para tratar de limpiar un poco la imagen. Entonces, bueno, volviendo a lo que me preguntas, por supuesto el hecho de nombrarlo como un delito y además que es una práctica que no tiene por qué suceder, eso nos ayuda a hacerlo visible, a poder contabilizarlo y a echar a andar las estrategias y mecanismos para prevenirlo y después para sancionarlo. Hemos tenido una disminución de las cifras, casi 24% de 2018 a la fecha. Entonces, sí existe un pequeño avance, pero este no es suficiente, ¿no? Tendríamos que estar pues sin ni una sola niña.
3: Sí.
2: Teniendo bebés, ¿no?
3: Es que, a ver, cuando tú mencionas, a ver, una menor de edad, una niña de 15 años, ¿no? ¿Qué tendría que estar investigando el Estado alrededor de una circunstancia de un embarazo como los que estamos nombrando?
2: Bueno, es que imagínate, fíjate, cuando hablamos de embarazo en estas edades, 10, porque lo que tenemos es de 10 a 14 años, o sea, por supuesto 15, 16, 17, pero... tenemos el embarazo porque probablemente ya las niñas tuvieron su periodo menstrual. Antes, seguramente estaban viviendo violencia sexual, pero no había concepción, ¿no?
1: Claro.
2: Entonces, ¿qué tendría que estar viendo el Estado, entre otras cosas? ¿Cómo se puede prevenir una práctica que sigue siendo común? Y es el abuso sexual de las niñas, de las adolescentes y de las mujeres, ¿no? Es un tema dolorosísimo, enorme, que hay que cuestionar de raíz. O sea, ¿por qué una persona se va a sentir con el derecho de tocar y abusar sexualmente de una niña o un niño? ¿Y qué pasa con el silencio de la sociedad? O sea, la impunidad social. Exacto. Y la impunidad del Estado.
3: Sí, porque
2: Estado,
3: un embarazo no sucede en el vacío.
2: Así
3: o sea, ¿en dónde estaba la familia? ¿Dónde estaban los adultos? ¿Dónde estaban los maestros?
2: ¿Y dónde está la
3: ¿Dónde
2: autoridad?
3: ¿Dónde estaban las primeras señales? ¿Por qué nadie las vio antes de que se suscitara el embarazo? O sea,
2: y todavía este tipo de cosas, fíjate, el silencio las permite y las sostiene. Porque sucede... esto, o sea, hay una violencia de este tipo y la familia va a decir, no, no hay que decir nada, mejor ya que tenga el bebé y lo adoptamos como si fuera el hermanito, porque ¿cómo vamos a acusar al tío? ¿Cómo vamos a acusar al primo? Se va a deshacer la familia. Y vuelve a tomar relevancia esta frase de la francesa Gisèle Pelicot, en donde dice, la vergüenza tiene que cambiar de bando, porque normalmente quien queda además señalada en la escuela, en la comunidad y en todos lados, es la niña.
1: Sí, es una clarísima revictimación.
2: Exactamente, ¿no? Y que además no nos permite ver el fondo del asunto, que es quién está ejerciendo la violencia y por qué. Ahora, y quiénes están permitiendo.
1: Y esto se da más en zonas marginadas.
2: Qué bueno que preguntas eso, porque ese es un estigma muy grande. Y normalmente se piensa que sucede en zonas marginadas, pero desafortunadamente también sucede en niveles sociales, económicos y culturales altos. Lo que sucede es que tienen mayores recursos para ocultar esto o para darle otro tipo de salidas, pero también sucede, ¿no? Y es terrible porque hay otros factores que también limitan la posibilidad de denunciar. O sea, ciertos grupos de poder que dicen esta persona es poderosa, entonces si esta persona se afecta porque se reconoce que violó a una niña, pues la empresa va a quebrar, entonces mejor quedémonos calladas y callados, una serie de cosas, ¿no?
3: ¿Dónde está el mayor peligro? Justo lo que estás diciendo, ¿dentro de casa de las niñas? ¿O está mucho más cerca de lo que queremos imaginarnos?
2: Está mucho más cerca de lo que queremos imaginarlos, que lo que queremos imaginarnos. Muchas veces sucede en la casa. Cuando hay una situación de violencia sexual en la infancia o de abuso sexual en la infancia, una de las cosas que los abusadores aprovechan es la confianza. O sea, van a generar muchas veces un vínculo de confianza con la persona que van a lastimar y también con la familia. Entonces puede ser alguien muy cercano, ¿no? Uh-huh, tanto uh-huh. como el padrastro, el tío, el primo mayor, etcétera, ¿no? Una persona que trabaja para la familia.
1: La mayoría de los casos se da ahí.
2: Así es. Y va a aprovechar esa relación de confianza que además para la víctima hace más compleja la situación. Claro. Porque imaginen ustedes que alguien en quien confías, sí. con quien te la pasas bien.
3: Es un amor disfrazado de pronto,
2: que
3: ¿no?
2: Que te pareciera. Quiere mucho, ajá. exactamente. De repente tiene estas conductas contigo y luego además te dice, pero este es nuestro secreto porque tú eres especial para mí. Y no vayas a decir nada porque nadie te va a creer, eres una niña. Uh-huh. Y fíjate cómo todos me quieren a mí, ¿no?
3: Sí.
2: Y luego
3: sí.
2: te puedo dar regalos o cuestiones
3: económicas. Manipulación en todas de todas las maneras.
1: ¿Y qué podemos hacer? A ver, la gente que nosotros, sí. la gente que estamos escuchando, ¿qué podemos hacer?
2: Mira, lo primero es informar, o sea, hablar de esto sin miedo, como estamos haciéndolo ahora. Sí. Pero además, fortalecer la educación sexual en la infancia. Tenemos que hablar de sexualidad. Hablar de sexualidad sigue siendo en el siglo XXI sí. un tabú.
3: Parece que
2: aunque
3: los
2: parece
3: papás
2: que no.
3: piensan, algunos, ¿tú crees que sienten que les roba la inocencia a sus hijos al hablar de sexualidad?
2: Y es, sí pasa eso y es un error enorme, ¿no? Hay que hablar con los niños y las niñas, hablar de las cosas por su nombre, por supuesto, todo claro. adecuado a su edad, pero sí. eso no quiere decir mentirles, eso no quiere decir no hablar de ciertos temas
1: claro.
2: y generar vínculos de confianza y comunicación todo el tiempo, ¿no? Uh-huh. Y estar alertas a muchas señales, ¿no? Hay veces que de repente un niño o una niña empieza ya a no dormir en la noche, a no querer de repente ciertos signos de rebeldía frente a alguna persona, a lo mejor tiene como un retroceso y de repente se hace pipí en la cama, o algunas cosas que estamos viendo que no son sí, normales
3: son
2: en
3: alertas.
2: Un niño o una niña, ¿no?
3: ¿Qué debería de saber, ya para cerrar, Marilu, una niña de 8, 10, 12 años, qué debería saber, qué debería de reconocer, qué lenguaje nosotras como mamás podemos usar para que sepa que esa relación que está teniendo el adulto con esta pequeña es completamente inaprobable?
2: Mira, por supuesto, lo más evidente es que nadie tiene derecho a tocarla. Uh-huh. Por supuesto, en sus genitales, pero no solamente eso, de ninguna manera que la haga sentir incómoda o que ella no quiera. Nada que tenga que ser ocultado uh-huh. o que no pueda decirle a otras personas es realmente amor, ¿no? Uh-huh. Ahí hay uh-huh. algo que no está bien y que nunca es su culpa.
3: Sí.
2: Haya sentido lo que haya sentido.
3: Sí.
2: Porque el cuerpo reacciona y el cuerpo es cuerpo.
3: Claro,
2: ¿no?
3: Sí.
2: Y aunque ella no haya podido poner un límite, porque no hay manera de ponerlo, pero a veces se sienten así,
3: sí.
2: no es su responsabilidad, no es su culpa y vale la pena que se acerquen a una persona adulta de toda su confianza. Y como adultos, escucharlos con total apertura
1: sí.
2: e informarnos para sí. ver cuál es la mejor estrategia para atender esa situación. Porque a veces también lo que sucede es que el susto de las personas adultas o decirle cállate, eso va a destruir a la familia sí. o qué barbaridad, qué horror y una sobrereacción, hacen que la persona se sienta todavía más mal, ¿no?
3: Sí,
2: entonces,
3: claro.
2: lo que siempre decimos en estos temas, aunque parezca evidente, es mantener la calma.
3: Sí.
1: Marilu Razo, ¿dónde te encontramos? ¿Dónde nos podemos poner en contacto con Espacio Mujeres?
2: Claro. Estamos en Instagram, @espaciomujeres, y también en el mío, @marilurazo con doble S.
3: Sí.
1: Muchas gracias.
3: Sí, muchísimas gracias. Gracias por tocar este tema tan importante. Y mucha responsabilidad tenemos como sociedad, nosotros los adultos, de
2: así
3: estar
2: es.
3: Cuidando nuestras infancias.
2: Muchas gracias. Gracias a ustedes.
1: Uf, bueno, vamos a cambiar de tema, Luzmis.
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0: despedirnos. 11:47 de la mañana. Volvemos.
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1: Eso es todo.
0: Bueno.
1: Oigan, hablando de usted, ¿qué haría, Ponchito? Híjole. A ver, ¿te imaginas? Ustedes escríbanos, ¿ustedes se imaginan ganar un campeonato gracias a tu maravillosa y única capacidad para imitar a un cerdo? ¿Eh? ¿A un cerdo tal cual como lo escuchas? ¿A un marranito? ¿A un marranito? ¿Tú tienes ese tipo de talento oculto, Ponchis?
0: De imitar.
1: ¿A un animal? Al animal que quieras.
0: No, ahí sí.
1: Sí invitas a varios, pero no los imitas.
0: Exactamente. A ver, pero ya hubo, o sea, un concurso para ver quién imita al mejor cerdo.
1: Así es. Fíjense que cada año en un pueblito en Francia se convierte en un escenario bastante chistoso. Hay este festival muy peculiar donde hacen este festival, se disfrazan de cochinitos, de cerditos, y la celebración este año fue la número 43. Imagínate, ajá. O sea, ya es tradición.
0: Ya, Ponchis. Ya, 43 años, oye.
1: Y entonces se reúnen ahí varios participantes de las edades que tú me digas, dispuestos a demostrar quién puede reproducir mejor los sonidos de estos animalitos.
0: De la cuchón.
1: No, la cuchón. No, talentosísimo. Pero son quien ganó, ¿eh?
0: Son cerditos, franceses.
1: O sea, que hablan. Dice. Está más difícil.
0: Ulala.
1: Oh, oui.
0: Tú puedes hacer como.
1: No, yo sé hacer como güey.
0: ¿Te haces güey más bien?
1: Me hago güey, no. Como toro, ya sabes, cuando están en peligro de.
0: ¿Qué sí? A ver, ¿cómo va acá? No, pero es para afuera, ¿no?
1: Ándale, ese está más femenino. Esa es una vaquita femenina y el mío era un toro que ya le habían dado la estocada ahí, horrible.
0: Como una vaca recién ordeñada.
1: A ver, ¿cómo sería?
0: No, pues no sé.
1: Oye,
0: lo malo es que si te ordeñas al toro, te confundes, sí.
1: Exacto. Oye, tú tienes, no, neta, déjate tú hacer sonidos de animales.
0: No,
1: pero algún talento que dices, ay, a ver, este talento que. O sea, ojalá hubiera tenido bonita voz, pero así algo que sepas hacer raro.
0: No, ¿sabes qué? Por ejemplo, yo no sé chiflar, o sea, sé chiflar así, ya sabes, de. O sea, que eso no está así. No.
1: Y o sea, no, así fuerte, talento, fuerte aquí, no, carnalón.
0: La verdad
1: no.
0: Es que no, así un talento así de que.
1: ¿No sabes doblar la lengua de alguna manera interesante? Bueno, pues, de taquito.
0: Pero eso no es un talento, o sea.
1: ¿Cómo no?
0: Bueno, pero.
1: No toda la gente sabe doblar la lengua de taquito.
0: Bueno, eso es un asunto de herencia, ¿no? Y está comprobada de alguna manera de checar precisamente.
1: Genéticamente, ¿eh?
0: Sí, te lo juro.
1: Ah, mira.
0: De si puedes o no hacer la lengua
1: voltear.
0: Churrito. ¿Qué?
1: La lengua.
0: ¡Ah! También.
1: Yo la puedo voltear.
0: También. ¡Ah, ya vi! ¡Guácala!
1: De no un manches. Lado y del otro.
0: Sí,
1: ¿eh?
0: Porque ya ves estos concursos de talentos extraños, ¿no? Son muy divertidos en la televisión.
1: Son buenos.
0: Y dices, ¿cómo se te ocurre empezar a hacer ese talento?
1: A ver, por ejemplo, ¿se te hace un talento poner las piernas detrás de la cabeza?
0: ¿De quién?
1: Como un pretzel. Oye, Poncho, no me abures.
0: ¡No!
1: Como un pretzel. O sea, de que no, si yo ahorita no tuviera falda,
0: yo no me puedo,
1: pondría el talón atrás de la cabeza.
0: Sí,
1: ¿eso se te hace un talento?
0: Sí, claro.
1: Gracias.
0: Yo no puedo ni siquiera sentarme en posición con esa flor de loto.
1: Ajá.
0: O sea, no puedo. Porque
1: tampoco.
0: Tengo una rodilla fatal. ¿Tú no?
1: No, yo puedo poner mis piernas.
0: Pero flor de loto sí puedes.
1: Claro que
0: sí,
1: puedo.
0: Sí, ser súper chida para super la yoga.
1: Chida, sí.
0: Tú te puedes parar de manos.
1: Me puedo parar de manos. Eso no. También es un talento. Puedo hacer un flit y un mortal. Todavía a esta edad. Oye, ¿y sabes cuál es el más difícil? Que no, conozco a poca gente que lo pueda hacer.
0: ¿Cuál?
1: Hacer un trébol de la buena suerte con tu lengua.
0: No, pues no manches.
1: Un trébol. ¿Cómo? De
0: o sea,
1: tres.
0: ¿Con
1: no
0: la
1: de
0: lengua?
1: Cuatro, porque de cuatro ya está más difícil.
0: O sea, ¿con la lengua? No manches. Luzma, ¿qué es eso?
1: Un trébol.
0: Órale.
1: ¿Viste?
0: Sí,
1: la
0: sí,
1: buena
0: sí
1: suerte
0: la
1: vive
0: pues
1: en
0: sí
1: mí.
0: Sí, mueves muy bien la lengua. O sea, sí eres. No, es que eso de doblar.
1: Es que es todo un talento también.
0: Sí, sí,
1: no,
0: sí.
1: No, y sabes que hacer un nudito con el palito de la cereza
0: ese es
1: un gran talento.
0: Besar muy bien, ¿no?
1: Eso sí, dicen, hacer. Ponchito.
0: Bueno, oigan, tenemos 10 boletos dobles para la función de la película. Es una función especial que se llama Matchbox.
1: ¡Ole!
0: La película, este jueves 1 de octubre, en Parque Toreo, podrás ver la película antes que nadie y estar en presencia de parte del elenco. Chéquense,
1: órale.
0: John Cena, Jessica Biel, Arturo Castro, Sam Richardson y Tijona Parrish.
1: ¿Qué pueden hacer para ganarse estos boletos?
0: Bueno, pues contesten. ¿Cuál fue su carrito, juguete o vehículo de infancia con el que viviste las mejores aventuras? ¿Y por qué lo recuerdas tanto? Yo juntaba los Matchbox.
1: ¡Eso!
0: Sí, buenísimos, buenísimos.
1: Yo, la avalancha.
0: Eso, es todo. Te dabas unos... Yo creo que por eso puedes... torcer la lengua.
1: De ahí conocí el cajuelazo. Ahí conocí el cajuelazo.
0: Gracias, nos vamos.
1: Gracias, hasta mañana. Gracias. Adiós. Producción. Bonita tarde.
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3: Hasta la vista, baby.
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2: La presidenta Sheinbaum reiteró que la investigación sobre la desaparición de los 43 jóvenes normalistas de Ayotzinapa no se va a cerrar hasta que no se encuentre la verdad y la justicia. Morena concluyó ayer la designación de sus candidatos a las gubernaturas a disputarse en 2027. Ante el inicio del proceso electoral, Guadalupe Tadei advirtió que continuarán las críticas contra el INE, por lo que hizo un llamado a responder con trabajo a esos cuestionamientos. El huracán Polo comenzó a dejar inundaciones en Sonora mientras avanza con vientos sostenidos de 120 kilómetros por hora. El agua ya rebasa la altura de las banquetas en distintos sectores y alcanza vialidades de la zona centro. La Suprema Corte de Justicia de la Nación invalidó artículos electorales de Durango y San Luis Potosí que exigían alternancia de género en las candidaturas a gubernaturas. Senadores de oposición exigieron que se investigue a fondo el caso de Amílcar Olán, quien fue localizado en Suiza tras ser señalado por posibles actos de corrupción y huachicol fiscal. La Fiscalía Capitalina inició 3.840 investigaciones por narcomenudeo en la Ciudad de México en los primeros 8 meses de 2026, golpeando a células como la Unión Tepito, los Rodolfos y el Cártel de Tláhuac. El Banco de México y el INEGI informaron que el comercio exterior de agosto de 2026 reportó un superávit comercial de 605 millones de dólares. Y así están las calles en la capital del país.
3: Hallarás buen desplazamiento en eje central Lázaro Cárdenas para quien deja atrás Plaza Garibaldi, su destino es el circuito interior. Tránsito complicado sobre calzada Ignacio Zaragoza desde calle 7 y con dirección a viaducto Río de la Piedad. Largos asentamientos al cruce con semáforos en Paseo de las Palmas provenientes de anillo periférico y con dirección a Cofre de Pelote. Buen desplazamiento sobre avenida 100 metros desde el eje 3 norte hacia poniente 128. Este fue el reporte desde el centro de Vial de la Secretaría de Seguridad Ciudadana.
2: Muchísimas gracias. De esto y más estaremos platicando a lo largo de los siguientes minutos de información. Mi nombre es Juan Manuel Jiménez. Bienvenidas, bienvenidos. Muy buenas tardes.
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2: El Comité Ejecutivo Nacional de Morena y la Comisión Nacional de Elecciones presentaron oficialmente a todos los coordinadores estatales de la defensa de la transformación y la soberanía, los últimos: San Luis Potosí, Tlaxcala, Nuevo León, Nayarit, Sonora, Baja California Sur y el estado de Chihuahua. Arranco en Nuevo León. Será Clara Luz Flores, la extitular de la Unidad de Asuntos Religiosos de la Secretaría de Gobernación, la designada como coordinadora. Cabe mencionar que ella ya había sido candidata a la gubernatura en el 2021. Le recuerdo que se fue para abajo con el caso Nexium, con el caso que tiene que ver con Samuel García y su esposa, que se fueron para arriba por las plataformas digitales. Muchas acusaciones que ella mismo dijo ya se aclararon. Por su parte, Tatiana Cloutier, quien fuera secretaria de Economía, reconoció el resultado de la encuesta y dejó en claro que ella apoya el proyecto de Nación de la 4T.
0: Que yo respaldo es el proyecto de la doctora Claudia Sheinbaum.
4: Pero no haciendo va.
0: Yo lo que respaldo, la doctora Claudia Sheinbaum está al frente de México y respaldo el proyecto de la doctora Claudia Sheinbaum.
5: ¿Apoyarán la campaña de Claudia?
0: Apoyo a lo que tenga que apoyar con la doctora Claudia Sheinbaum.
6: Tatiana, ¿descarta usted la posibilidad de que la inviten de otro partido?
0: No voy a ningún otro partido.
2: Y otra de las personas que levantó la mano fue el senador con licencia Waldo Fernández, quien aseguró que Morena ganará la gubernatura de Nuevo León en el 2027.
7: Vamos a ganar Nuevo León, vamos a trabajar todos en conjunto en Nuevo León, va a haber una alianza muy fuerte en Nuevo León y vamos a lograr que llegue la cuarta transformación a Nuevo León.
8: ¿Usted no buscaría otra opción para llegar a la
7: opción es regresar al Senado, pero vamos a ver qué sucede, tal vez me meta los trabajos políticos dentro del proceso de la coalición. Hay mucho trabajo en el Senado, estoy muy agradecido con la coalición, estoy muy agradecido con mis compañeros Morena, del PT y del Verde, que siempre me han tratado muy bien, y simple y sencillamente seguir trabajando.
2: Por Nayarit fue elegida Yasmín María Bugarín como coordinadora estatal de la Defensa y la Transformación. Al anunciar los resultados, Itlali Hernández señaló que el ganador de la encuesta había sido el alcalde con licencia Héctor Santana, pero por un tema de paridad de género se designó a Bugarín.
9: Ella ha sido la mujer más competitiva de esta encuesta. Sin embargo, quisiéramos reconocer que el ganador entre hombres y mujeres de la encuesta es el compañero Héctor Santana.
2: Lo que da a conocer Citlali Hernández, la presidenta de la Comisión de Elecciones. Entonces, por decisión del Movimiento de Regeneración Nacional y por lo que tiene que ver con el género, fue elegida Yasmín María Bugarín. Mientras que en Sonora, Morena nombró a la senadora con licencia Lorenia Valles, quien fue respaldada también por el Partido Verde.
10: El pueblo de Sonora decidió que sea la compañera Lorenia Valles la coordinadora estatal en defensa de la transformación y la soberanía nacional.
2: Bueno, ahí todo mundo celebrando, y más tarde el gobernador de Sonora, Alfonso Durazo, felicitó a Lorenia y externó sus buenos deseos para la nueva etapa de trabajo que va a encabezar. Para Tlaxcala fue designada la senadora con licencia Ana Lilia Rivera, quien hizo un llamado a la gobernadora de la entidad y el alcalde capitalino para respetar la decisión.
11: Que reconozcan la voluntad del pueblo, porque el pueblo manda. No se trata de mí, yo no soy nada. Se trata del pueblo, que es todo, que lo respetemos y que juntos construyamos lo que viene, porque nos necesita nuestro movimiento de transformación, nuestra presidenta y la historia.
2: Manuel Alejandro Cota, diputado federal con licencia del Verde, recibió también su constancia como coordinador del movimiento en Baja California Sur. Aseguró que se requiere de todos en beneficio del proyecto.
12: Todas les digo con humildad, con los pies en la tierra y con la cabeza hacia abajo. A todas y a todos los y las necesitamos. Necesitamos su experiencia, sus ideas, su trabajo y también a las mujeres y hombres que caminaron a su lado. En esta coordinación no se va a convertir en un espacio unilateral, un espacio de una sola persona o de una sola visión.
2: Como le informamos ayer, el primero en ser ratificado fue Elí César Cervantes, exdelegado de la Secretaría de Infraestructura, Comunicaciones y Transportes. Citlali Hernández señaló que en San Luis Potosí el Partido Verde no mantendrá la alianza con Morena, ya que van a respaldar la eventual candidatura de Ruth González Valenzuela, la esposa del actual gobernador Ricardo Gallardo.
13: Bajo la convicción de que en San Luis Potosí la fuerza de nuestro movimiento es una fuerza que tiene que organizarse, articularse con unidad. Ustedes saben, es el único estado en el que no vamos en coalición. Entonces, pues nosotros vamos a fortalecer nuestro movimiento, a organizarlo y el próximo año en el proceso electoral estar en todas las condiciones de triunfar.
2: A ver, hay que recordar que Morena por estatutos no puede apoyar por su ley antinepotismo a este personaje, a esta senadora con licencia, a Ruth González, por ende designaron a Elí. Después de que Elí César Cervantes fue designado como coordinador de la Defensa y la Transformación en San Luis Potosí, platiqué con él, parte de la entrevista.
14: Contentos por esta
4: nueva encomienda que nos dan.
14: ¿Fue una sorpresa?
4: Sí, algo de sorpresa. Estábamos en otras tareas encomendadas y hubo un llamado del movimiento y hay que atenderlo. Puedo decirte que sin duda es la responsabilidad o la mayor responsabilidad que nos han dado en este quehacer político. Hay gente que tiene miedo, hay temas de inseguridad y hay muchas cuestiones que deben cambiar. Se ha trabajado, no podemos negar que hay cosas positivas, pero creo que San Luis Potosí merece que exista un cambio también.
14: La cuarta transformación en el estado de San Luis Potosí, ¿únicamente iría Morena por sí solo hasta el momento?
4: Esa valoración le tocará a la Comisión Nacional de Encuestas, pero han dejado muy claro que no vamos a ir en este momento con el verde, porque el verde tiene sus métodos, tiene sus propuestas, pero en Morena no se va a respaldar que suceda un familiar en ninguno de los espacios. Yo solamente soy una opinión más, pero Morena no iremos acompañados del partido.
2: Y bueno, finalmente Morena nombró a Cruz Pérez Cuellar como su coordinador para la defensa y la transformación en Chihuahua, con lo que se quedó en el camino la senadora Andrea Chávez.
9: La persona que encabezará la Coordinación Estatal de Defensa de la Transformación y la Soberanía Nacional en el estado de Chihuahua es el compañero Cruz Pérez Cuellar.

0: A quien más le aplaudieron, de los 7 designados el día de ayer, Cruz Pérez Cuellar se llevó la ovación de los ahí presentes. Y al ser cuestionada sobre su respaldo a la candidatura de Pérez Cuellar, la morenista dijo que ella apoya el movimiento.
1: Yo respaldo a todos los chihuahuenses que me abrieron sus puertas y también a los que abrieron la posibilidad de acompañar otros esfuerzos. Tienen que estar tranquilos, contentos, porque el movimiento de la Cuarta Transformación pues tiene mucho largo aliento en el estado de Chihuahua.
0: Le agradezco enormemente a Cruz Pérez Cuellar, el coordinador de Morena en Chihuahua, que nos acompaña en el estudio de MBS Noticias. Coordinador, ¿cómo está?
2: Muy bien, Juan Manuel. Primero, pues muy contento de estar aquí contigo. Gracias por la oportunidad. Contento por el resultado, pero también, además de contento, consciente de la responsabilidad que tenemos. Es mucho el trabajo que viene. Chihuahua es un estado que es ahora, está en manos de Acción Nacional, sí. Muy mal gobernado desde mi punto de vista, pero bueno, va a ser un reto muy importante ahora como coordinador, ponernos a trabajar fuerte, duro, y en ese sentido, pues te digo, muy contento, pero pues la fiesta duró 2 horas, o sea, ahorita sí. Hay que ponernos a trabajar, a echarle muchas ganas, pero muy contentos y muy optimistas.
0: ¿Qué viene para Chihuahua? ¿Cómo está Chihuahua actualmente? Dice, creo que a mi parecer Chihuahua está mal. ¿Qué está sucediendo allá? Porque luego desde el centro no logramos percibir lo que viven quienes todos los días van a trabajar, todos los días utilizan las arterias viales, todos los días se paran y llevan a sus hijos a la escuela.
2: Pues mira, Chihuahua es un estado de mucho trabajo, la gente es muy trabajadora, es una potencia económica sin duda. Sin embargo, por ejemplo, en el último estudio del IMCO perdió 7 lugares en competitividad. Chihuahua era el estado número 8 en competitividad en el país, hoy es el estado 15. Es en este gobierno de Mario Campos ha perdido 7 lugares. Es decir, no es poca cosa. Uh-huh. Imagínate irte en un país con 32 estados, tener el octavo e irte al 15º lugar. Por un lado, del otro lado también, obviamente, lo que pasó en materia de la intervención de agentes de la CIA, me parece que es algo muy delicado, pero en general, es decir, es un gobierno que está ausente, la gobernadora ha ido más veces al extranjero que a recorrer el territorio de Chihuahua, no se apoya el campo, por ejemplo, al campo. Chihuahua es un estado agrícola y ganadero.
0: Sí.
2: Es el primer productor de manzana en el país y de los principales productores de manzana en el mundo, de nuez, también de cebolla, de chile, de ganado, no se diga, la carne de Chihuahua. Se enojan los de Sonora, pero está mejor la carne de Chihuahua. Y sin embargo, se le destina el 1% del presupuesto al campo. Uh-huh. Entonces, son muchos los retos que hay. Y la otra, que me parece que es un tema muy delicado, pues no hay coordinación con el gobierno de México. Y no es correcto no tener coordinación con el gobierno, que además la presidenta Sheinbaum está haciendo una gran labor. Y aparte de todos los programas sociales, hay otros programas como los Centros Comunitarios México Imparable, la Vivienda para el Bienestar. Todo eso no se está aprovechando porque como que la gobernadora dijo, oye, me conviene pelearme para que me conozcan en el país.
0: Claro.
2: Y eso, pues, quizá a ella le pueda servir para conocerse en el país, pero a las y a los chihuahuenses no nos sirve de nada. Entonces, toda esta realidad pues es en la que vamos a ir entrando a este proceso de coordinación y de recorrer el estado y dialogar con la gente del estado.
0: Chihuahua es uno de los pocos estados donde ya sabemos cómo van a estar las cosas rumbo al 2027. Por un lado, ya tenemos a Cruz Pérez Cuellar como el coordinador de Morena y el Partido de Acción Nacional ya dijo, va Marco Bonilla.
2: Sí, ya está eso. Hay otras fuerzas políticas. Somos, creo que ya nombró a Julián Levarón. Y faltan algunos todavía por decir. Sí, bueno, ya se está perfilando mucho.
0: Digamos los fuertes, para ser honestos.
2: Sí,
0: ¿no?
2: Claro. Ya se está perfilando, ¿no? Entonces, bueno, pues eso es muy bueno, porque Chihuahua es un estado muy politizado, es un estado donde la gente participa, y entonces es positivo que ya se esté perfilando, ¿no? Morena, pues apenas anoche,
0: ¿sí?
2: casi ahora, fue la rayita casi en la medianoche. Entonces, bueno, pues ya esto irá perfilando lo que la gente ve y lo que la gente piensa.
0: ¿Ha tenido oportunidad de platicar con la senadora con licencia Andrea Chávez?
2: Sí, fíjate que ella y yo, estuvimos, no sé, hace como un mes desayunando con un amigo en común. Uh-huh. Ahí platicamos los dos, dijimos que íbamos a aceptar el resultado y nos hemos encontrado ya en varias ocasiones. Anoche muy bien, la verdad es que evidentemente luego la gente quizá esperaba algo más fuerte, ¿no? De apoyo, pero creo que los mensajes que ella dejó entrever son mensajes muy claros, ¿no? Primero, estuvo presente sí. en la rueda de prensa. Segundo, dijo que está con la presidenta y que está con el movimiento de la Cuarta Transformación. Tercero, dijo que debe llegar la alternancia a Chihuahua. Y yo lo que le dije ayer en privado y lo digo en público es, tengo claro que ella es un activo del Movimiento de Regeneración Nacional, es un activo en Chihuahua, y obviamente yo estaré haciendo mi mejor esfuerzo por sumar, por unificar, no solamente con Andrea, la menciono porque evidentemente fue una competidora, valga la redundancia, muy competitiva, pero también a todos los seguidores. Yo les digo, a ver, yo agradezco mucho a los que me apoyaron, pero como buen demócrata debo de respetar el derecho que tuvieron otros de apoyarla a ella o a otros compañeros. Tenían todo el derecho, el mismo derecho que tenían los que me apoyaron a mí. Hoy tengo que asumirme como coordinador y como tal tengo que hacer un gran esfuerzo porque quien quiera ayudar se sume y que juntas y juntos construyamos lo que viene.
0: A partir de ahora, ¿la competencia está con la oposición o todavía habrá algo con Morena?
2: No, con la oposición. En mi caso... Ahorita explico eso. En mi caso es con la oposición.
0: Sí.
2: Yo soy coordinador estatal, ya avalado por Morena y avalado por el Partido Verde. Habrá que esperar cuáles son las pláticas a nivel nacional con el PT. Digo que en mi caso. ¿Por qué digo que nada más en mi caso? Bueno, porque las compañeras y los compañeros del Estado pues van a buscar ahora las coordinaciones federales de los distritos federales,
0: bien,
2: las municipales, las locales. Y en ese caso yo tengo que mantener una conducta de imparcialidad y de estar respetando a todas y a todos, aún y cuando uno tenga su corazoncito, ¿no? Pero sí, en mi caso mi trabajo es unidad y obviamente construir hacia afuera la estructura del movimiento y el diálogo con el pueblo de Chihuahua.
0: Y ya le cayó el 20 porque fue casi a la medianoche cuando lo designan. Platicábamos la última vez en la crónica de hoy para nuestro espacio que tenemos por allá, me decía, estamos muy emocionados, pero ansiosos de ya conocer el resultado, sí. Ya que lo conoce, ¿pudo descansar bien?
2: Poco, realmente fue poco, porque todavía tuve que darle un mensaje a nuestros simpatizantes, uh-huh, que nos hicieron el favor sotote de acompañarnos hasta acá, estábamos un poco lejos allá en Chihuahua, y sí, dormí poco, tuve una entrevista muy, muy temprano, pero no, ya me cayó el 20, la verdad sí, o sea, se acabó la espera, es más, ayer... Fíjate, me escribían compañeras, compañeros, uh-huh, mi señora, la familia. Mi señora ahí estaba, pero pues me escribía,
0: sí,
2: ¿no?
0: Sí, sí, sí.
2: Y estaban afuera, entre ellos solos, los aspirantes entramos solos. Ya en la reunión privada ya no entramos con celular, pero tuvimos un buen rato mientras estaba Baja California Sur la oportunidad. Y me decían, ya, pues a qué hora. Así que les decía, a ver, confórmense con una cosa, hoy se termina la espera.
0: Sí,
2: si
0: sí,
2: se
0: sí.
2: termina ya en la medianoche, yo bromeándome, no, pues sí fue a la medianoche. No, ya, yo ya tenía conciencia del reto, veníamos ayer emocionados, optimistas, pero también conscientes de que había, fíjate, de los 17 estados, casi creo que el único en donde se perfilaba un hombre y una mujer era Chihuahua.
0: Sí.
2: A diferencia de otros estados donde Nuevo León se hablaba de dos, creo que de dos varones posicionados, dos o tres mujeres posicionadas, pero no, Chihuahua pues se polarizó natural, pues era un hombre y una mujer.
0: Sí, sí.
2: Entonces yo decía, bueno, ya. Entonces creo que todos estábamos conscientes, entiendo que pude haber estado en el otro lado y por esa razón me parece que debo ser muy responsable y muy empático y tratar de construir.
0: Bien. Finalmente le preguntaría, para las personas que nos escuchan, una personalidad del mundo político se encuentra con nosotros que pudiera llegar a ser el gobernador de Chihuahua, por eso le preguntaría, ¿quién es Cruz Pérez Cuellar?
2: Pues mira, es un chihuahuense que nació orgullosamente en la frontera, en Ciudad Juárez, hace 57 años. Me formé en las escuelas públicas de Ciudad Juárez, primaria, secundaria, preparatoria, licenciado en Derecho por la Universidad Autónoma de Ciudad Juárez. Político, muchos años de mi vida he estado en la vida pública, un hombre que viene de abajo, de la cultura del esfuerzo. Crecí en el centro de la ciudad, un convencido de que la Cuarta Transformación es lo mejor que le pudo haber pasado a nuestro país y que ha rendido buenas cuentas. Estuve en el Senado del 18 al 21, apoyé al presidente López Obrador, entonces presidente, y desde el gobierno de Juárez, que estuve 5 años como alcalde, somos el municipio que más invierte en presupuesto participativo de todo México, somos el municipio que más ha invertido en tecnología para combatir la inseguridad de todo el país, se redujeron los homicidios desde 2021 hasta la fecha en más del 30-35%, un impulso mayor ahora con la presidenta, pero también tuvimos esos logros. el apoyo a la educación pública como nunca en la historia. Fíjate, te voy a dar un dato. Pues sé dónde lo estoy dando. Es el único municipio de México, el único, que le da becas de acceso a la universidad a los jóvenes que quieren entrar a una universidad, a una institución de educación superior pública. Nadie más en el país lo hace. Porque, y lo agradecían los rectores, porque me decían, fíjate, hicimos un estudio. Hay una mayor deserción escolar de entre quienes salen de la prepa hacia la universidad. Y entonces implementamos este programa. Cuando tú entras a una universidad pública, ya tienes derecho a beca. Es decir, por académico, por socioeconómico, por deportivo, por diferentes razones. Pero no hay un impulso para entrar a estudiar. No se las damos a los muchachos, sino que si los muchachos nos demuestran que ya fueron aceptados, le pagamos la inscripción directamente a la universidad.
0: No, está bien.
2: Sí, porque si no...
0: El pago directo a la universidad.
2: Es a la universidad. Porque es para entrar.
0: En otra cosa.
2: Se lo pueden, hay otro tipo de becas que pudieran ser usadas en eso, pero en esta no.
0: Bien.
2: Este es para que entres a la universidad. Bueno, pues hay 2,400 municipios en el país. El único municipio en todo México que... ¿Por qué? Pues porque tengo un compromiso con la educación pública. Entonces, bueno, pues así muy rápido te digo, esposo de Rubí Enríquez, mi esposa y yo tenemos una familia con 6 hijos, los tuyos.
0: ¡Ándale!
2: Bueno, es que son los tuyos, somos en okay. Segundas nupcias.
0: Bien, bien, bien.
2: Somos los tuyos, los míos y la nuestra. Yo, que haz de cuenta, yo tengo 3 hijos grandes.
0: Sí.
2: Carolina, Cruz y Victoria.
0: Sí.
2: 30 y, bueno, no sé si debo, mis hijas se van a enojar. Y luego Rubí tiene 2 hijos, Sofía y Sebastián. Y Rubí y yo en común tenemos a Regina.
0: Chiquita.
2: 9 años.
0: 9.
2: Ayer estaba echando porras ahí, mija.
0: Sí, sí. ¿Eh? Sí. Cruz Pérez Cuellar, muchísimas gracias por acompañarnos.
2: No, hombre, al contrario, Juanma, gracias a ti.
0: Es el coordinador de Morena en el estado de Chihuahua, nombrado el día de ayer, madrugada del día de hoy. Y bajo este contexto electoral, el Partido Paz arrancó ya sus trabajos hacia el 2027. Alberto Zamora.
3: Con el compromiso de no ser un partido satélite de Morena, el Partido Paz arranca formalmente sus actividades de cara a las elecciones de 2027. Hugo Andrés Flores Mata, secretario de Relaciones Políticas de Paz en la Ciudad de México, afirmó que la tercera es la vencida. Dijo que la meta es reunir más de 250 mil votos en las elecciones de 2027 en la capital del país y que cuentan con la fuerza suficiente para ganar las alcaldías de Iztacalco y Tlaxcala.
4: Creo que lo que tiene Paz, los liderazgos que tiene el Paz y desde luego la plataforma electoral que tiene el partido Paz, no la tiene ningún partido. Nuestra labor es ir a convencer casa por casa, puerta por puerta a cada ciudadano de que el proyecto que México necesita es el del partido Paz. Entonces, a pregunta expresa, no iremos con Morena, ellos son un partido propio, nosotros también somos un partido propio.
3: En tanto, Armando González Escoto, secretario de Estrategia Electoral Nacional, señaló que la organización estará en todos los rincones del país y que están impulsando a una nueva generación de líderes sociales. Dejó abierta la puerta para que otras organizaciones como la CATEM, la Confederación Autónoma de Trabajadores y Empleados de México, se sumen a Paz de cara a las elecciones de 2027.
5: Esta organización política tiene las puertas abiertas a cualquier organización, a cualquier grupo político que decidan asumir los compromisos de Paz. Nosotros siempre promoveremos y aceptaremos a todas aquellas personas de bien que estén decididos a construir la paz.
3: Informó para MBS Noticias Jesús Alberto Zamora.
0: Gracias, Alberto. La Suprema Corte de Justicia de la Nación invalidó diversos artículos de las leyes electorales de Durango y San Luis Potosí que obligan a los partidos políticos a observar el principio de alternancia de género en la postulación de candidaturas para las gubernaturas de ambas entidades. Al presentar su proyecto de resolución respecto al caso de Durango, Ríos González argumentó que la norma no se limita a desarrollar el principio de paridad, sino que determina anticipadamente el género de la persona que podrá acceder a la candidatura. La voz de la ministra.
6: Al restringirse la participación política de un grupo de personas con base en su género, también se limitan las alternativas efectivamente disponibles para la ciudadanía al momento de ejercer su derecho al sufragio. Por ello, en el caso de las gobernaturas, el principio de alternancia opera como una regla de exclusión respecto de las personas que pertenecen a un determinado género. Una regla que pretenda garantizar la paridad de género no puede considerarse constitucionalmente válida cuando para alcanzar dicho propósito restringe de forma injustificada y desproporcionada el ejercicio de los derechos políticos electorales que la propia Constitución tutela a favor de los ciudadanos.
0: Y para el caso de San Luis Potosí, Batres Guadarrama presentó un argumento similar, la voz de Lenia.
7: No es una norma que esté coadyuvando a una participación real y creo yo, además, pues que más bien pareciera que lo que le preocupa a esta legislatura en este momento es garantizar un resultado específico y eso de ninguna manera podríamos nosotros estar convalidando.
0: Por su parte, la ministra Yasmín Esquivel se pronunció en contra de ambos proyectos.
8: Cada entidad federativa, sin afectar lo que suceda en otras, debe establecer en su legislación electoral la alternancia sexenal en las postulaciones a ese puesto de elección popular, de manera que los partidos se vean obligados a alternar cada 6 años a un hombre y una mujer, evitando con ello lo que ha ocurrido hasta ahora, en que existen estados como Durango, en los que nunca ha habido una gobernadora en la entidad, ni la obligación prevista de una ley de postular a las mujeres para encabezar el poder ejecutivo local.
0: Que no se le pase.
9: Como parte de su estrategia de internacionalización, la alcaldía Álvaro Obregón, liderada por Javier López Casarín, firmó un memorándum de entendimiento con la Asociación de Miembros del Cuerpo Diplomático acreditado en México, presidido por Yerlan Kubashev. El acuerdo busca establecer vías de cooperación técnica, intercambios culturales y educativos e incentivar la participación diplomática en el clúster universitario de alto nivel. El alcalde subrayó la importancia de sumar a los gobiernos subnacionales en las políticas internacionales para lograr un impacto real. Durante un conversatorio con diplomáticos y especialistas, la alcaldía presentó proyectos estratégicos clave como los puntos Dalia, la fábrica de agua, las barrancas AO, el clúster universitario y el programa para abatir la pobreza extrema. Con estas alianzas globales, la demarcación promueve el intercambio de conocimientos para fortalecer sus iniciativas e impactar positivamente en la comunidad. Así que ya lo sabe, que no se le pase. Para MBS Noticias, con Juan Manuel Jiménez, Carmen Cruz Larios.
0: Muchísimas gracias, Carmen. Y que tampoco se le pase que en Nayarit más de 2 millones de personas fueron beneficiadas con los proyectos promovidos a través de la ONG Somos el Cambio. Elsa Marta Gutiérrez.
10: Con la entrega de reconocimientos y una dinámica de integración entre los equipos ganadores y patrocinadores, concluyó la edición 16 de Somos el Cambio, realizada en Bahía de Banderas, Nayarit. Ahí se dejó claro que el impacto de Somos el Cambio no solamente se queda en las comunidades a las que llegan los proyectos, sino también transforma a quienes se atreven a hacer algo para cambiar su entorno. El presidente de la Fundación Alfonso Romo Garza Lagüera reconoció el ingenio, la valentía, la fuerza y las ganas que tuvo cada equipo para mejorar las condiciones en su comunidad. Escuchemos.
11: Hay 3 objetivos principales que siempre hemos tenido en Somos el Cambio. Para nosotros el objetivo no eran los proyectos, o sea, ¿qué tenemos que hacer para que se hagan proyectos? ¿Qué tenemos que hacer para que la gente se active en vez de esperar a que el cambio venga, sino que el cambio lo hagamos? Muchos de ustedes me han dicho, a pesar de que no me creía mi amigo, mi compañero, se reían de mí, lo que fuera, seguí y aquí estoy.
10: Para la directora de Somos el Cambio, María Fernanda Gómez, uno de los principales logros de esta edición es haber fortalecido una comunidad en la que participan niños, jóvenes, maestros, padres, organizaciones, empresas y autoridades. Y aunque esta edición llegó a su fin, ya hay una apuesta para el próximo año: fortalecer la alianza con la Secretaría de Educación de Hidalgo, cuyo titular Natividad Castrejón se comprometió a impulsar el programa para que todas las preparatorias y universidades del estado desarrollen un proyecto comunitario. Para MBS Noticias, Elsa Marta Gutiérrez.
0: Muchísimas gracias.
12: Y

Balls of Fire de Jerry Lee Lewis, porque el 29 de septiembre, pero de 1935, nacía este legendario pianista y cantante estadounidense, considerado uno de los grandes pioneros del rock and roll. Breve corte comercial, nos vamos a la pausa. Al volver, más información y análisis en MBC Noticias 102.5.

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2: Oriente, concentración de personas sobre Avenida Canal de San Juan sin número en la colonia Ejército Constitucionalista. Esto es en la alcaldía Iztapalapa. En breve, más información vial en MBS 102.5.
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0: Escape, pero usted seguramente la conoce como The Piña Colada Song de Rupert Holmes. Gracias por continuar con nosotros en el 102.5. Ponme de buenas, Claudia Vicap. Ya me imaginé que estoy en una playita con una piña colada, viendo las olas. Ay, pero no, ¿no va por ahí?
1: Sí, más o menos, sí, porque vamos a platicar de frutas y de cosas random.
0: A ver.
1: Es que, a ver, ya habíamos platicado en este espacio, ya he mancillado este espacio al platicar de las frutinovelas.
0: Claro, sí.
1: El asunto es que esto ha ido escalando cada día más y uh-huh. más y más. Uh-huh. Porque ya cada día estas frutinovelas, que son, digamos, historias cortas para principalmente para TikTok, en las que son los personajes de las historias son frutas, ¿sí? Con corporalidad de humanos, y siempre son tramas de telenovelas.
0: Claro.
1: Por eso le dan el nombre de frutinovela.
0: De que el divorcio, ajá, de que estoy con la amante, de que, y se imagina el resto de las
1: historias. Que son dos peras y tienen un hijo plátano, o sea, no, o sea, la tragedia, pues. El asunto es que, en particular, hay una frutinovela, ajá, la de Cocardo.
0: Ok.
1: El asunto de esta frutinovela es que, a ver, hasta donde me quedé, tiene, o sea, las reproducciones por capítulo, uh-huh, porque ya no solo es uno, no, son varios capítulos, rebasan los 50 millones, uh-huh, ¿no? Y entonces la historia va de que Cocardo, junto con su novia Lima, tienen una heladería y ella le dice, oye, vamos muy mal, estamos perdiendo dinero y vamos a irnos a la quiebra. Y entonces, por accidente, ella se cae en el congelador de los helados y se congela.
0: Ajá. El asunto, y la vende.
1: Espérate. ¡Ah! No, vamos a hacer. Entonces, el asunto es que él se da cuenta que si raspa a Lima, ajá, ella se regenera y empieza con la esencia, con el sabor de Lima, empieza a hacer nuevos helados. Ah. Y entonces dice, bueno, vamos a ver qué tal le va. Entonces así empieza y a toda la gente de este del lugar les encantan los helados de Lima. Y entonces, no hombre, y él en las noches habla con Lima y le dice, oye, pero ella congelada. Ella sigue congelada ahí en el refrigerador y le dice, nos está yendo muy bien.
0: O sea, está secuestrada prácticamente,
1: sí,
0: ¿no?
1: Sí, o sea, a ver, lo que estamos viendo también es una historia de terror. No que lo cuenten las novelas quiere decir que esté bien. O sea, uh-huh, esto ya lo están comparando con series de Netflix como You, que acosa a las mujeres. O sea, sí, un sí, rollo. Sí, sí. El asunto que esta historia iba, y entonces él dice, pues vamos muy bien de dinero, para no hacer cuento largo. De repente, dice la gente, oye, queremos otro sabor. Ajá. Y dije, ¿qué hago?
0: ¿Y congela otra o qué?
1: Llega la prima de Lima, que es fresa, entonces así. Y de repente, a ver, yo vi 4 episodios, lo Chistoso. Confieso. Vi 4 episodios.
0: ¿Cuánto durarán?
1: Creo que son 8 o 9. El asunto es que el fin de semana, el domingo ya iba a salir el último episodio, uh-huh, y le bajaron la cuenta al que los estaba subiendo.
0: No.
1: Entonces, aparte de eso, empezó una teoría de conspiración con los usuarios. Entonces los usuarios decían, no, le bajaron, esto es censura de TikTok y los otros. El asunto es que esto creció tanto, ajá, que los mismos usuarios comenzaron a generar otras versiones de finales alternativos para la serie de Cocardo de frutinovela.
0: Oye, ¿cuánto dura cada episodio?
1: No, o sea, son poquitos, o sea, duran como un minuto okay, y medio, o sea, dependiendo okay la trama. El asunto es que ya empezaron a llegar muchos más personajes, no okay los voy a spoilear.
0: Ok.
1: Porque ya llega una villana. Ah. Entonces ahí, si quieren seguirle, váyanse al TikTok para que vayan con
0: eso. Cocardo se llama.
1: Cocardo, la frutinovela de Cocardo.
0: Ok.
1: Entonces, con más de 3.4 millones de seguidores, al menos esta cuenta de @frutasalocadas, pues está. Y ya no solo es eso, sino que también los mismos usuarios están generando sus propias versiones de final de la historia de Cocardo.
0: O sea, participando.
1: Ajá, porque ya dentro de la frutinovela ya está un policía investigando el caso.
0: Ah.
1: Y ya hay muchos más sabores, o sea, ya hay mandarina, ya hay fresa, ya, o sea, ya.
0: O sea, más secuestradas.
1: Sí, exactamente.
0: Chan, chan, chan.
1: O sea, esto ya está, prepárate, cualquier plataforma de mira, si una vez no permitieron que las películas que estaban en streaming tuvieran la posibilidad de buscar un Oscar, uh-huh, y eso ya pasó, en cualquier momento
0: llega
1: cualquier
0: plataforma los Oscars, ajá, okay,
1: sí, o algo así, o ya Netflix compra o alguna de estas plataformas compra estas
0: para
1: historias,
0: que sepa lo que está sucediendo en plataformas digitales, y pueda tener una buena conversación con algún joven
1: Exactamente. Y tenemos regalos para Venga. Denise de Calaf, Jessica Simpson, Lo peor de mis amigos, esta obra de teatro en el Teatro Milán. Y, por supuesto, prepárense porque ya viene El Amores de Garrafas en la explanada de la Alcaldía Benito Juárez. Así que marquen al 55-51-66-125, 55-51-66-125 y nos digan qué frutinovela ven.
0: Si es que ven una frutinovela o si sabían que era una frutinovela.
1: También, si su vida es una frutinovela, escríbanos.
0: Pásenos un chisme, pues, ¿no? 55-51-66-125. Redes sociales, mi Clau.
1: Arroba Claudica.
0: Gracias, Claudia. Martes, fecha 28 de septiembre de 2026. Hora 12 de la tarde con 40 minutos. Segundo día de la semana. Estamos en MBS Noticias 102.5.
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0: En el Estado de México buscarán seguridad especial para candidatos y funcionarios electorales. Juan Gabriel González.
3: En los preparativos de los comicios de alcaldes y diputados locales mexiquenses del 2027, el Instituto Electoral del Estado de México, el IEM, alista su participación en las mesas políticas, donde también estarán el gobierno estatal, la Secretaría de Seguridad, la Fiscalía General de Justicia y los partidos políticos. En este contexto, el IEM anunció que en breve se definirán los mecanismos para las solicitudes formales de las medidas de protección para candidatos, pero también para funcionarios electorales que se encuentren en situación de riesgo de aquí a la jornada electoral del próximo 6 de junio. Es decir, se va a elaborar un diagnóstico y los lineamientos para que en caso de que algún aspirante a cargo de elección popular o funcionario se sientan amenazados, se les proteja durante todo el proceso comicial del 2027. La presidenta del Instituto Electoral Mexiquense, Amalia Pulido Gómez, admitió que tan solo en las pasadas elecciones locales del 2024 se tramitaron más de 150 medidas de protección a favor de los aspirantes a presidentes municipales y legisladores.
4: Entonces, en estos días estarán ocurriendo ciertas reuniones a nivel técnico operativo para ir detallando qué aspectos se prevén puedan contemplarse en el convenio de coordinación para la protección de candidaturas. Nos inquieta la, bueno, por supuesto, la protección de candidaturas y de nuestras figuras que son las vocalías. Los vocales son la parte fundamental de la elección, entonces estaremos viendo pues también la posibilidad de tener algún mecanismo de protección y de seguridad para las vocalías que sientan esta vulnerabilidad.
3: Cabe mencionar que el Estado de México es la entidad más poblada del país y por ende con el padrón electoral más numeroso, pues su lista nominal ya supera los 13.3 millones de posibles votantes. Para las elecciones del 2027 se prevé que los 10 partidos con registro postulen a más de 17 mil candidatos porque se renovarán 125 ayuntamientos y los 75 escaños de la legislatura mexiquense. Además, el Instituto Electoral tiene contemplado la instalación de 170 órganos desconcentrados, donde funcionarios electorales podrán acceder a las medidas de protección en aquellos municipios y distritos considerados como focos rojos por la alta incidencia delictiva o la presencia de grupos de la delincuencia organizada. Juanma, el reporte que tengo.
0: Muchísimas gracias, Juan Gabriel González.
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0: Como todas las semanas en el estudio de MBC Noticias, el mejor periodista que tiene la entidad mexiquense, Daniel Camargo. Danny Boy, ¿cómo estás?
5: ¿Qué onda, compadre? Muy bien. Qué gusto saludarte a ti, a todos, a todas en el estudio, al auditorio también.
0: ¿Qué nos tienes?
5: La llegada de Aurelio Nuño Mayer al entorno de Movimiento Ciudadano, lo ubicas el exsecretario de Educación con Enrique Peña Nieto, ha generado hasta ahora más ruido que estructura. Al exsecretario de Educación de Enrique Peña Nieto se le atribuye la capacidad de acercar cuadros del PAN, rescatar antiguos priistas y ayudar a reorganizar al Partido Naranja rumbo a 2027. El problema es que públicamente esas promesas todavía no aparecen convertidas en adhesiones relevantes, operadores municipales ni estructuras electorales. Y ahí comienza la incomodidad. Desde sectores del priismo mexiquense, me lo han dicho, cuestionan que Nuño pretenda vender una operación política en un territorio que, aseguran, conoce poco. Me dijeron liderazgos el fin de semana, no conoce el territorio, no conoce a la gente, no conoce las colonias. Me dicen priistas, me dicen panistas, me dicen incluso morenistas del Estado de México, de larga trayectoria, porque dicen que una cosa es moverse entre oficinas, reuniones y personajes nacionales como Dante Delgado, como Jorge Máynez, los líderes nacionales de Movimiento Ciudadano con quienes se les ha visto muy cercano, y otra muy distinta es construir votos en municipios, comunidades y secciones electorales, porque hay el rumor de que Aurelio Nuño podría llegar como dirigente nacional de Movimiento Ciudadano. Y Jorge Máynez, como lo adelantamos hace meses en este espacio, podría ser candidato de Movimiento Ciudadano al gobierno del Estado de México en 2027. Sí, lo dijimos aquí. De hecho, platicamos en aquella ocasión cuando fui testigo de cómo llegó Jorge Máynez a radicar a Valle de Bravo en una comida que se organizó ahí con amigos. Y ahí dije, caray, ¿por qué se vino para acá? Ya tiene su INE de este lado. Entonces el rumor empezó a crecer, eso lo dijimos hace más de un año, casi dos años. El rumor empezó a crecer de que Aurelio puede llegar a la dirigencia nacional de Movimiento Ciudadano y Jorge Máynez puede ser candidato de Movimiento Ciudadano al gobierno del Estado de México.
0: Híjole, lo veo poco probable, ¿eh? Por más eso, lo de Nuño que lo de Jorge.
5: Por eso dicen los priistas y la gente política del Estado de México que está vendiéndole espejitos a Dante Delgado y a Jorge Máynez en el tema de que conoce, de que va a llevar estructura a Movimiento Ciudadano, porque dicen que pues no, que no es cierto. Incluso hay algunos que me dijeron el fin de semana, vamos a ir a ver a Enrique Peña Nieto y vamos a platicar con él y le vamos a decir que cómo es posible que Aurelio Nuño esté diciendo que va a traer a toda la estructura del peñismo para Movimiento Ciudadano.
0: Ya lo veremos. ¿Qué más?
5: Otro tema, el nombre de Jesús Iván Pinto Medina, durante años cercano al exgobernador Alfredo del Mazo Maza, el último gobernador priista del Estado de México, vuelve a aparecer en el escenario político mexiquense. Ahora por versiones que hablan de un supuesto acercamiento de Pinto con personajes de la 4T. Pinto Medina ocupó posiciones relevantes durante el gobierno de Alfredo del Mazo. Fue coordinador administrativo del Instituto de Salud del Estado de México, subsecretario de Tesorería y posteriormente director del IGESEM. Su trayectoria dentro de aquella administración y su cercanía con Del Mazo están documentadas públicamente. La relación de ellos terminó por romperse. En 2023, Pinto buscó convertirse en candidato independiente a la gubernatura mexiquense. No consiguió el respaldo ciudadano, obviamente. De acuerdo con el Instituto Electoral, obtuvo apenas dos apoyos válidos dentro del proceso de capacitación. El episodio más llamativo de Pinto y de Alfredo del Mazo, que fueron muy cercanos y él manejaba, Pinto manejaba todo el tema administrativo, sí, en salud, fue el 15 de enero de 2024, uh-huh, que documentamos, lo platicamos aquí, cuando Pinto

0: y el Instituto de Salud. Y con esos antecedentes, cualquier movimiento de Jesús Pinto Medina inevitablemente vuelve a levantar las preguntas. ¿Por qué se está acercando ahora a la 4T? ¿Quiere candidatura? ¿Quiere impunidad? ¿Qué es lo que busca a años de distancia?
1: O vendiendo espejitos, otro.
0: O está vendiendo espejitos, otro más.
1: ¿Qué más?
0: Otro tema. Durante años, en muchos municipios, ocupar un cargo público significó también acumular influencia, relaciones y privilegios. Algunos personajes parecieron acostumbrarse a una época en la que el poder político podría abrir puertas y en ocasiones alimentar la sensación de que nunca tendrían que rendir cuentas. Es el caso de Urbano Rogelio Alarcón Olivares, expresidente municipal de Tecámac, que fue detenido el pasado 24 de septiembre luego de que se cumplimentara una orden de aprehensión derivada de una denuncia presentada por su propio hermano, Jorge Marcial, donde dicen que están disputando una propiedad y por la herencia de su mamá. Imagínate nada más el expresidente.
1: O sea, lo detienen, exalcalde de Tecámac, por una herencia.
0: Por una herencia, por un pleito con su hermano, una herencia de su mamá, Altagracia Olivares, que también fue alcaldesa de Tecámac. Esta historia...
1: O sea, hacer una casa choncha, ¿no?
0: Y quién sabe cuántos recursos y negocios y joyas y cositas por el estilo. Porque es un tema que lleva una carga política inevitable. Quienes alguna vez encabezaron gobiernos municipales descubren que haber ostentado el poder no los coloca por encima de la ley. Hay veces que sienten que son intocables, dicen, pues yo fui presidente, mi mamá fue presidenta, tengo poder económico, puedo hacer lo que se me plazca. Pero no, este no fue el caso.
1: Que lo entamban.
0: Y que le dan bote. Chachachan.
1: Redes sociales.
0: Estamos en todas las redes sociales como Dani Camargo o como Daniel Camargo MX o www.cuestiondepolemica.com.
1: Danny Boy, muchísimas gracias.
0: Haz compadrito, que les vaya como se porten.
1: Los padres de Cristian y Gael, ambos de 17 años, asesinados el sábado en Cuernavaca, Morelos, exigieron que se deje de criminalizar a sus hijos al señalar que eran estudiantes de la prepa 2 de la UAM y que ese día se encontraban en el lugar equivocado cuando fueron atacados.
2: La exigencia es que no se quede como se han quedado muchos casos parados. Son dos jóvenes de 17 años que les truncaron el futuro. Truncaron las carreras, los sueños, ¿sí? ¿Y por qué? ¿Por nomás sentirse aquellos más que los otros? ¿Por qué? ¿Porque traen una moto? Y les vuelvo a repetir. ¿Entonces no somos libres de traer una motocicleta?
1: Por su parte, el fiscal general de Morelos aseguró que la institución colabora con las autoridades correspondientes para garantizar justicia a las víctimas y encontrar a los responsables de los hechos.
3: No, la fiscalía tiene que agotar todas las líneas de investigación de manera oportuna, profesional, como te comentaba. Para nosotros es importante, pero también debemos decirlo, para la fiscalía del estado no criminalizamos, la idea no es criminalizar a las víctimas. Sin embargo, tenemos que atender todas las líneas de investigación precisamente para dar con los responsables de estos hechos.
1: ¿Qué está pasando en la UAM, en la Universidad Autónoma del Estado de Morelos? ¿Qué está pasando con el gobierno de Margarita González Saravia? ¿Dónde está la autoridad? 7 casos documentados a lo largo del último año, entre feminicidios, homicidios, personas que contratan un servicio de camiones y desvían a los estudiantes, afortunadamente todos sanos y salvos, pero son estudiantes que el día de hoy en Morelos tienen miedo. ¿Y qué ha sucedido? Dice la gobernadora, pues ya acordé con la Secretaria de Gobernación, una ruta de coordinación entre los gobiernos estatal y federal para reforzar las acciones de seguridad en la entidad con especial atención en Cuernavaca. Algo que debió haber hecho hace muchísimo tiempo la gobernadora de Morena del estado de Morelos. En otros temas, la cooperativa Cruz Azul apuesta por tener más presencia en los estados. Claudia Villanueva.
4: La cooperativa Cruz Azul reforzó su presencia en diversos estados del país y se consolida como la cooperativa más grande de México y Latinoamérica. Actualmente opera plantas en Hidalgo, Oaxaca, Campeche, Aguascalientes y Puebla, donde impulsa proyectos de expansión y modernización. Entre sus principales inversiones destacan una nueva planta cementera en Campeche, la ampliación de producción en Puebla y mejoras de infraestructura en Oaxaca y Aguascalientes. Además, anunció una inversión de 6.500 millones de pesos en Hidalgo, destinada principalmente a la modernización de su planta de Tula de Allende, una nueva línea de producción de cemento y el reacondicionamiento del Hospital Cruz Azul. Su presidente, Víctor Velázquez, aseguró que estas inversiones buscan fortalecer el desarrollo económico, generar empleos y mejorar el bienestar de las comunidades donde opera la cooperativa. Juanma, es la información.
1: Gracias, Karen Ortega en las calles.
5: Gracias, bonita tarde. Marchas y manifestaciones. Una de estas se lleva a cabo en el Monumento a la Revolución por el Día de la Partera.

0: Nacional en México. Ellos están avanzando desde la explanada del monumento con dirección al Zócalo Capitalino, a la Suprema Corte de Justicia de la Nación, aunque no descartan una parada previa en el Congreso de la Ciudad de México. Hay cortes a la circulación vehicular momentáneos sobre Avenida Paseo de la Reforma, la Avenida Juárez, el Eje Central Lázaro Cárdenas y ya calles aledañas al Zócalo. Téngalo en cuenta. Por otra parte, se encuentra cerrada la circulación vehicular en Azcapotzalco, justo frente al Metro Ferrería, para que lo considere y lo tome en cuenta. Evite retrasos y contratiempos. Finalmente, hay movilización de servicios de emergencia en la colonia Doctores, justo en Doctor Velasco y Doctor Lucio. Ahí trabajan los servicios de emergencia porque una persona se reportó sin vida. Por esta razón se esperan a los peritos de la Fiscalía General de Justicia de la Ciudad de México. Seguiremos pendientes. Regreso contigo. Bonito día.
1: Bonito día, Karen Ortega.

Nos vamos al corte escuchando Bittersweet Symphony, porque un día como hoy, pero de 1997, se publicaba este álbum, Urban Hymns, el exitoso y aclamado álbum de la banda británica The Verve. Pausa, tenemos más.

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11: Nos vamos, nos despedimos. Gracias por habernos acompañado a lo largo de este martes 29 de septiembre. A nombre de este gran equipo de trabajo se despide de ustedes Juan Manuel Jiménez. Por favor, cuídense mucho y no baje la guardia.
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2: Bueno, pues si hay legisladores que estuvieron dispuestos y otros que estarán dispuestos a votar por esta iniciativa de la presidencia de que nadie con una doble nacionalidad pueda llegar a postularse para ser gobernador, gobernadora o presidente y presidenta, seguramente muchos de ellos teniendo esta doble nacionalidad, pero porque es una iniciativa que viene desde la presidencia y aquí nada se cuestiona, es parte de la disciplina, del amor al partido, de lo que tienen que demostrar si después quieren postularse para otro cargo, pues obviamente lo mismo pasa con esta llamada ley anti-memes, una ley cuya pertinencia en estos momentos llama mucho la atención. La excusa de esta iniciativa que viene de la presidencia, que pasó ya en Cámara de Diputados y que está en manos del Senado, dice que tiene que ver para, bueno, más bien, que su objetivo es poner a la par las leyes mexicanas con los tratados internacionales, sobre todo en materia de protección de derechos de autor. Sin embargo, llaman varias cosas la atención. Primero, el tema de las sanciones, pero después este término que se llama escala comercial, es decir, antes penalizar algo cuando su uso era para obtener algún beneficio económico, y cambia a este término llamado escala comercial, que por supuesto es ambiguo y que deja pues al criterio de un ministerio público qué diablos quieran decir con eso y si aquella persona que esté haciendo uso de alguna imagen oficial lo esté haciendo en escala comercial, lo que quiera que eso signifique, que puede significar cualquier cosa, desde que pueda beneficiarse económicamente hasta que el uso de ese símbolo puede estar provocándole un perjuicio al dueño de los o al titular de los derechos de ese símbolo, sin que necesariamente se esté persiguiendo un beneficio económico. Es por ello que se ha dicho mucho que podría ser utilizada, como sucede en muchos de los casos con buenas intenciones, pues para tratar de evitar que se hagan memes, que se hagan parodias, que se hagan ciertas críticas, porque queda ahí a libre interpretación. Insisto, llama la atención la pertinencia, el momento, y preocupa, pero pues ya lleva preocupando un rato y eso entonces nos sorprende, las ganas de pasar leyes sin siquiera discutirlas, el legislativo meramente como una oficina de trámites, pero bueno, pues vale más poder acceder al siguiente puesto, vale más la lealtad al partido que aquella al electorado, que seguramente tiene muchas otras más preocupaciones más relevantes en su vida diaria que aquello que se esté decidiendo desde el Congreso. Es martes, soy Pamela Cerdeira, comenzamos. Así de rudos nos ponemos hoy martes. Gracias por acompañarnos en este martes 29 de septiembre. Soy Pamela Cerdeira, el teléfono en cabina 5166-1025, el WhatsApp 5533-329585. Estamos en Twitter, en Facebook, en Instagram, en TikTok, me encuentran como Pam Cerdeira. Estamos transmitiendo también en vivo a través de MBC Televisión. Gracias a quienes nos acompañan y nos ven desde donde quiera que estén, por supuesto, desde la radio, en distintos lugares del país, en Ciudad de México, en el Estado de México, en Durango, en Chiapas, en Quintana Roo, en Michoacán, y quienes nos escuchan también a través de la radio, pero por la vía digital o en las cuentas de YouTube de MBS Noticias y de TikTok de MBS Noticias, donde transmitimos también completamente en vivo con video y audio. Gracias por acompañarnos. Sepan que leemos todos y cada uno de sus mensajes y que en este espacio la última y más importante de las palabras es la de ustedes. Si quieren estar informados, esto es todo lo que tienen que saber hoy a la 1:00 p.m. Y acabaron, ahora sí, las revelaciones de Morena de los nombres de quienes competirán para las elecciones del próximo año, aunque tengan un título rimbombante, sabemos que eso es lo que van a hacer. Nora Bucio, cuéntanos, buenas tardes.
3: Así es, Pamela, te saludo con muchísimo gusto y de la misma forma a la audiencia. Morena designó a los últimos 7 coordinadores estatales para la defensa de la transformación, con la ausencia del Partido del Trabajo y en un ambiente de inconformidad que obligó a la presidenta nacional, Ariadna Montiel Reyes, a reiterar el llamado a la unidad. Escuchemos.
4: Y efectivamente, como lo dice nuestra militancia, mantener la unidad de nuestro movimiento, porque acuérdense que lo que nosotros siempre hemos dicho es que luchamos por la causa de nuestro movimiento, que es más grande que todo. La causa y el proyecto para el pueblo es más grande que todos nosotros.
3: La jornada inició con el nombramiento de Eli César Cervantes Rojas para San Luis Potosí, única entidad donde no irán en alianza con el Verde, de acuerdo a la presidenta de la Comisión de Elecciones, Citlali Hernández Mora, a quien escuchamos en este momento.
5: Sí, es lo que ya habíamos platicado, es decir, no podemos ir en coalición con el Verde, sobre todo porque somos reglas distintas y bueno, vamos separados.
6: ¿Y en el caso del PT? ¿Por qué no están aquí si ya habíamos...
5: Bueno, el PT lo que ha planteado y lo que hemos planteado es, este es el proceso interno con Morena que acompaña el Verde. En un origen el PT lo acompañó, nos informaron pausa, entonces vamos a terminar este proceso y a la par tenemos una mesa con el Partido del Trabajo. Se van a sumar, digamos, pero ellos traen otro proceso.
6: Pero
5: aparte,
6: ¿no? ¿Descarta entonces ir con ellos en alianza?
5: No, lo descartamos. Podríamos ir con él.
3: En Nuevo León se nombró a Clara Luz Flores Corrales, quien ya perdió una elección para la gubernatura y quien no recibirá el apoyo de Tatiana Cloutier, quien dijo no estar de acuerdo con los resultados. Escuchemos a Tatiana Cloutier.
7: Que yo respaldo es el proyecto de la doctora Claudia Sheinbaum. La doctora Claudia Sheinbaum está al frente de México y respaldo el proyecto de la doctora Claudia Sheinbaum.
8: ¿Apoyarán la campaña de Claudia?
7: Apoyo a lo que tenga que apoyar con la doctora Claudia Sheinbaum.
9: Tatiana, ¿descarta usted la posibilidad de que la inviten de otro partido?
7: No voy a ningún otro partido.
3: Yasmín María Bugarín Rodríguez coordinará Nayarit para Sonora. Lorena Ivette Valle San Pedro, a quien le gritaron fraude y le acusaron de ser la candidata del gobernador Alfonso Durazo. En Baja California Sur, el coordinador es Manuel Alejandro Cota Cárdenas. En Chihuahua, Cruz Pérez Cuellar, quien dejó en la banca a Andrea Chávez, la que se consideraba favorita en la contienda. Hubo aspirantes como Milena Quiroga, que junto con sus simpatizantes abandonaron el recinto. Otros que gritaban fraude o aseguraban la derrota. Y lo más evidente, cuando las negociaciones se alargaron por horas ante la falta de acuerdos o por inconformidad de las y los contendientes. Este martes, Pamela, te comento que ya he iniciado la presentación de los resultados de las encuestas estado por estado a fin de aclarar cuáles fueron los activos y reactivos también, si se registraron para darle o no el triunfo a los aspirantes. Pamela, la información.
2: Pero qué raro que la presentación fuera después, ¿no? A los resultados, o sea, a decir quién se quedaba.
3: No, ha sido una total confusión porque hay quienes reconocieron que no ganaron la encuesta, pero que aún así, porque eran más conocidos, bueno, pues evidentemente les dieron el triunfo a la coordinación. En otros casos, los inconformes decían que se habían acercado en unos reactivos, en otros no. Entonces, bueno, eso generó confusión. A final de cuentas, lo que se sabía es que no en todos los estados se aplicaron las mismas preguntas. Y bueno, pues sin aclarar, todavía hasta el día de ayer se decía que todos habían acordado a aceptar el resultado. Y así fue, inconformes y todo, pero lo aceptaron. Y bueno, pues esperemos a ver cuál es el final de este evento que ya ha iniciado aquí en el World Trade Center.
2: Bueno, pues estamos al pendiente. Gracias, Nora.
3: Muy buenas tardes.
2: Muy buenas tardes. El caso de Tatiana Cloutier para Nuevo León es sumamente interesante. Nada más un poco de memoria. Tatiana Cloutier fue clave. clave, persona clave en el triunfo del expresidente Andrés Manuel López Obrador. Le cambió la cara a una campaña que venía hablando de odio y mafia del poder, a empezar a hablar de otros temas, y que después fue parte de su administración. Y cómo olvidar aquel momento en el que renuncia, está en una mañanera, abraza al expresidente Andrés Manuel López Obrador como de muchas gracias, ya me voy, y él no, pues le niega el abrazo, incluso como que aprieta los brazos con una cara, digamos que no muy agradable. Y después ella se reúne, después de su salida, con la ahora presidenta Claudia Sheinbaum, que era jefa de gobierno de la Ciudad de México, tiene un encuentro con ella, y bueno, pues ahora esta se le vuelve a ir de las manos a Tatiana Cloutier la oportunidad de ser la candidata de Morena para el gobierno de Nuevo León. Van dos que le tocan, ¿qué es lo que se habrá roto? ¿Quién sabe? Bueno, el diario New York Times publicó que Andrés Manuel López Beltrán, Andy López Beltrán, es investigado por al menos dos agencias estadounidenses por presuntos vínculos con redes criminales de huachicol. El artículo dice, y esto me parece importante precisarlo, que no se han iniciado investigaciones formales en su contra y que en varias ocasiones de lo que va del año, él habría contactado a funcionarios de Estados Unidos a través de intermediarios. Por otro lado, después de las revelaciones de ayer sobre el departamento en Suiza en el que vive o vivía, porque parece que ya salió de ahí, el tabasqueño Jorge Amílcar Olán, amigo, por cierto, de los López Beltrán, el periodista Claudio Ochoa aseguró que al menos de una semana justo de que se localizara el lugar, de que Edwin Pineda lo localizara, desalojó el predio y aparece ya el sitio disponible para la renta. ¿Cuánto cuesta la renta del departamento del empresario que se hizo millonario en el sexenio pasado? Échenle, más o menos, a ojo de buen cubero, 324,000 pesos al mes la renta del departamento, ¿no? Pues sí, hubo familias que crecieron y que fueron muy exitosas en nuestro país el sexenio pasado, nada más que no son la mayoría. La American Society of Mexico llamó a senadores a reflexionar su voto sobre la iniciativa del gobierno federal que impide la doble nacionalidad en candidatos a presidencia y gubernatura, la cual podría salir aprobada hoy desde la Cámara Alta junto a esta llamada ley antimemes. Cuéntanos, Oscar Palacios, buenas tardes.
10: ¿Qué tal, Pamela? Buenas tardes. Así es, pues, entre críticas de legisladores de oposición, el Senado inició ya el debate en torno a esta reforma que prohíbe la doble nacionalidad en aspirantes a la presidencia de la República, gubernaturas de los estados y la jefatura de gobierno de la Ciudad de México. Este dictamen a discusión establece que en todo caso los aspirantes que ostenten una doble nacionalidad deberán renunciar a la extranjera antes de solicitar su registro como candidatos. Sin embargo, senadores del PAN, PRI y Movimiento Ciudadano advirtieron que estamos ante una regresión en materia de derechos y un acto de injusticia contra la comunidad migrante de nuestro país. Justo la senadora por el PAN, Laura Esquivel, resaltó que aunque existen otros temas importantes, para Morena lo urgente, dijo, es quitar sus derechos a los migrantes mexicanos. Escuchemos.
11: El tema que sí es urgente es fregarse a los migrantes mexicanos y quitarles todos sus derechos. Con esta reforma, Morena les está enviando un claro mensaje. Los migrantes son menos mexicanos y no tienen los mismos derechos. Y miren, para joder al país no se necesita tener doble nacionalidad. Ahí está Rubén Rocha Moya y decenas de ejemplos más.
10: De igual forma, el presidente nacional del PRI, Alejandro Moreno Cárdenas, criticó que en Morena satanicen a quienes tienen doble nacionalidad, pero no hagan lo mismo con quienes son señalados de vínculos con el crimen organizado. Vamos a escuchar.
12: Satanizan a quien tiene doble nacionalidad, pero a quien se hace testigo protegido de otro país, lo hacen candidato. Porque es más insultante que haya mexicanos con dos pasaportes, pero no haya gobernadores, legisladores o altos funcionarios acusados de colusión con el crimen organizado. ¿Cuál es la diferencia clara? Ante los ojos es evidente.
10: Por el momento, el Pleno del Senado se encuentra centrado en la discusión en torno a este tema, aunque se prevé que más tarde entren también a la discusión de la llamada ley antimemes, donde también senadores de oposición advirtieron que votarán en contra. Esto a pesar del cambio que se hizo al dictamen de último minuto para tratar de evitar una relación con la censura. La oposición no quedó conforme y recalcó que esta reforma va en contra de la libertad de expresión. Pamela, es el reporte. Pues, buenas tardes.
2: Prácticamente accesorio el cambio, nada más, ¿no?
10: Exactamente, exacto. Al final lo que pide la oposición es que quede de manera expresa que no se va a criminalizar a quienes hagan caricaturas, memes, parodias o sátira política. Pero esto no está en el dictamen, así que todos los senadores del PAN, PRI y Movimiento Ciudadano se manifestaron ya en contra de esta llamada ley antimemes.
2: Claro. Pues Oscar, gracias.
10: Hasta luego, buenas tardes.
2: Muy buenas tardes. A ver, es muy interesante cómo la oposición ha decidido enmarcar el tema de la doble nacionalidad en decir que se trata de quitarle derecho a los migrantes. Es el marco de una conversación y tiene y no razón, no es necesariamente los migrantes. Están diciendo, si tú eres migrante, si tú te fuiste de nuestro país, porque además seguramente tuviste que irte, porque la mayoría no sale por gusto, sino porque tiene que hacerlo, y adquiriste otra nacionalidad, entonces ahí sí eres un mexicano a medias, porque si quieres contender por algún puesto, tienes que renunciar a esa otra nacionalidad. Y me parece que el tema de la doble nacionalidad, de ida y vuelta, desde quienes obtienen la mexicana hasta los mexicanos que tienen la de cualquier otro país, tendría que verse como un derecho. Generalmente tiene que ver como un derecho incluso de memoria, en algunos casos que tiene que ver con familiares, antepasados que tuvieron que salir, verse obligados a salir de sus países, como ahora muchos mexicanos se ven obligados a salir de nuestro país. Y ya, pero bueno, pues hay un fondo político, por supuesto, y un trasfondo que seguramente, un subtexto que seguramente quizá ni siquiera sea intencional, pero que sí termina siendo profundamente xenófobo. Profundamente xenófobo. Es decir, tú tienes otra nacionalidad, eres un mexicano a medias. Renuncia y entonces ya puedes hacer uso de todos tus derechos políticos electorales como postularte para alguno de estos puestos. En fin, en la Cámara de Diputados avanzó ya la reforma en materia de derechos de autor, otra de las denominadas como ley antimemes. Angélica Melín, cuéntanos, buenas tardes.
13: Hola, Pamela, muy buenas tardes, con el gusto de saludarte y también a los amigos que nos comentan. Ya en la Comisión de Economía del Recinto Parlamentario de San Lázaro, esta norma que hace tinta con lo que también está avanzando en el Senado de la República, y son propuestas de la presidenta de la República, precisamente, con reformas a la Ley Federal del Derecho de Autor, que imponen responsabilidades secundarias a proveedores de servicios de Internet. Se le conoce, bien lo decías, Pamela, también como ley antimemes. Esta propuesta de la presidencia de la República prevé sancionar con hasta 4.6 millones de pesos. Hay otras multas, pero esta sería la máxima a los proveedores que no retiren de inmediato de el Internet contenidos que incumplan con la norma en materia de derecho de autor. Esto quiere decir que utilicen imágenes, sonidos, voces y algunas otras materiales que estén protegidas por el derecho de autor. Este proyecto avanzó con 18 votos a favor, 6 en contra de la oposición, y cabe destacar que en este debate, que casi prácticamente no hubo debate, Pamela, los legisladores del bloque mayoritario nada dijeron, no opinaron nada, no emitieron ninguna consideración en la reunión de la comisión, solo se presentaron un plan de reservas de la bancada del Partido Acción Nacional, y así lanzó alertas el diputado panista Marcelo Torres Cofiño sobre esta norma que hizo en comisiones en San Lázaro. Escuchemos.
14: Puede terminar afectando dos derechos fundamentales, la libertad de expresión y el acceso a Internet. Entiéndalo quien lo quiera entender. El dictamen está aumentando sanciones y responsabilidades para los proveedores de servicios de Internet. Entonces, ¿cuál es el riesgo? Pues que ante el temor de ser sancionados, prefieran bloquear primero y preguntar después. Así de claro. Retirar contenidos, restringir servicios o censurar previamente expresiones que incluso podrían ser perfectamente legales.
13: El propio diputado Torres Cofiño señalaba, Pamela, que esta norma aprobada no precisa en estas disposiciones que están avanzando en San Lázaro quiénes van a ser los usuarios de Internet reincidentes a los que el proveedor precisamente de Internet les tendría que retirar de inmediato los contenidos por estar infringiendo los derechos de autor. Escuchemos.
14: Contempla que los proveedores tengan políticas para terminar el servicio de Internet a infractores reincidentes. ¿Quién va a determinar esa reincidencia? ¿Con qué procedimiento? ¿Con qué garantías? ¿Puede una persona quedarse sin Internet antes de que incluso una autoridad jurisdiccional resuelva definitivamente su caso? Eso es lo que tenemos que impedir.
13: Y pues son las dudas que deja este dictamen, que aprobado ya en la comisión tendrá que ser enviado a la mesa directiva de la Cámara que lo programe a discusión en el pleno. Cabe mencionar que los acuerdos de la Junta de Coordinación Política de hoy en el recinto parlamentario no está previsto que el tema suba hoy al pleno. De hecho, en este momento se están presentando iniciativas, no se está votando nada en el pleno y tampoco está previsto que suba a discusión el día de mañana, porque mañana le toca una larga comparecencia al titular de la Secretaría de Hacienda y vamos a estar pendientes de cuándo llega este documento aprobado en la Comisión de Economía a la discusión en el pleno.
2: Gracias, Angélica. Estamos al tanto.
13: A ti, hasta luego.
2: Esto fue lo que dijo la presidenta en la mañana de este tema.
15: La ley que se aprobó de protección de propiedad intelectual tiene que ver para actuar contra la piratería en todos sentidos y proteger la propiedad intelectual. No es para Corea, no está dirigida a un país, sino en general, la protección de la propiedad intelectual. No sé por qué, no tengo ni, ahora sí que ni idea, de por qué le llamaron ley anti-meme o como prohibición de memes. No sé de dónde sacaron eso, porque es una absoluta mentira. No, es más, no hay ningún artículo que tenga que ver con eso.
2: Bueno, no es que diga propiamente ustedes no pueden hacer memes y vamos a prohibir los memes. Sin embargo, si ciertas conductas donde utilicen ciertos símbolos y esas son las que serían penalizadas. Y aunque los legisladores han dicho que, bueno, no tiene la intención de violar la libertad de expresión, el tema es que no vale con que nos digan que no es para eso, que no tiene la intención. Si explícitamente no estás diciendo que hay ciertas cuestiones, como las parodias, que quedarían fuera de este tipo de restricciones. Justamente es por eso. Además, la presidenta aseguró que no se descarta nada en la nueva investigación sobre el caso Ayotzinapa.
15: No se descarta nada, pero cuando entramos tomamos la decisión de no seguir por las mismas vías. ¿Cuáles eran esas vías? Principalmente los testigos, muchos de ellos delincuentes. Esas eran las principales líneas de investigación que se seguían. Quisiéramos avanzar más rápido y entendemos además a los familiares en su dolor. Además, es una herida abierta para todo México. Pero a veces, pues estos procesos requieren sus tiempos.
2: El problema es que lo que sí se ha descartado es lo que los papás han solicitado, seguir lo que el GIEI propuso, lo que el GIEI investigó y la documentación e información que al parecer el ejército no ha entregado. Bueno, el subsecretario de Derechos Humanos, Arturo Medina, explicó cómo se detectó que una red criminal estaba utilizando una funeraria en Iguala durante la desaparición de los normalistas.
16: Lo que se está haciendo por parte de la Fiscalía es profundizar las cuatro líneas de investigación que se anunciaron ayer y seguir revisando a cada una de las 17 personas que no habían sido detectadas, ni habían declarado, ni habían sido testigos y que no se tenía ninguna información al respecto. Y esto nos ha llevado a hallazgos interesantes como el de la funeraria.
2: Bueno, y por otro lado, integrantes de la Alianza Mexicana de Abogados y de la Federación de Abogados de Sinaloa entregaron hoy a la Cámara de Diputados una petición para someter al senador sin partido Enrique Insunza a un juicio de procedencia de modo que enfrente sin fuero las acusaciones de Estados Unidos por narcotráfico.
17: En contra del senador Enrique Insunza Cázares, creo que los diputados tienen o van a tener en sus manos este documento en la mayor brevedad para hacer historia, para que realmente nos demuestren a los ciudadanos sinaloenses y a los ciudadanos mexicanos que ellos están a favor de la legalidad.
2: Y Polo dejó saldo blanco en su paso por Baja California Sur y esta mañana entró a Sonora como huracán categoría 1. Cuéntanos, Felipe Larios, buenas tardes.
18: Muy buenas tardes, Pamela. Pues sí, aquí remojaditos, unas 1,500 personas asistidas en albergues. Precipitaciones de 226 milímetros, árboles derribados, instalaciones de comercio y casas dañadas, postes y bardas caídas. A esta hora el saldo del paso por Sonora de Polo que ingresó al continente como categoría 1. Referente a la población, las autoridades han reportado saldo blanco. Polo tocó tierra en la costa sonorense al filo de las 9 de la mañana, azotó principalmente en la zona sur de Sonora. El fenómeno se encontraba a las 9 de la mañana a 20 kilómetros al sur de Puerto de Guaymas. La Comisión Nacional del Agua reportó en el Valle Agrícola del Yaqui una precipitación máxima de 226 milímetros. El gobierno del estado dispuso la cancelación de toda actividad comercial, industrial, planteles educativos y oficinas gubernamentales. En Hermosillo la lluvia se presentó a eso de las 10 de la mañana, duró más o menos una hora. y fue todo un milímetro. Hasta ahora, pues, afortunadamente saldo blanco, salvo los daños materiales. Es mi reporte desde Sonora.
2: Muchísimas gracias. Muy buenas tardes.
18: Muy buenas tardes.
2: Oigan, el día de hoy, la Oficina de Control de Activos Extranjeros del Departamento del Tesoro de Estados Unidos sancionó a varias personas y entidades, 21 personas y 25 entidades, o sea, empresas, relacionadas o vinculadas al cártel de Sinaloa. Entre esas personas se encuentra el ex esposo de la gobernadora de Baja California. Emitió un comunicado diciendo: niego cualquier relación con grupo o actividad criminal alguna dentro y fuera de México. La única empresa señalada por la OFAC, de la que soy accionista del 30%, es Vida Orgánica Tijuana. Es el mercado de productos orgánicos Vive Orgánico, ubicado en Boulevard de las Américas, en la colonia Lomas de Aguacaliente, en Tijuana, con ventas mensuales de 570 mil pesos en promedio. Iniciaré las gestiones ante la OFAC y demás autoridades correspondientes para que se aclare la información, que niego absoluta y rotundamente. Y estos señalamientos se iniciaron con denuncias anónimas ante la Fiscalía General de la República en 2025, sin que a la fecha hayan sido citadas a comparecer en ninguna autoridad para poder esclarecer estas mentiras. Soy el más interesado en el que se concluyan las diligencias correspondientes para que se compruebe que no tengo relación ninguna con los supuestos hechos investigados por la autoridad norteamericana. Carlos Alberto Torres Torres, la Unidad de Inteligencia Financiera, tomó también sus precauciones con respecto a todas estas personas y entidades mencionadas por parte de la OFAC para salvaguardar el sistema bancario mexicano. Y nada más un poquito de contexto. El ahora ex esposo de la gobernadora de Baja California, en realidad, cuando le quitan la visa y se anuncia que se quitan la visa, es, si no me equivoco, por ahí en mayo, bueno, olviden las fechas, unos meses después de este anuncio que se quedan sin visa, es cuando entonces ya se divorcian, y entonces por eso ahora nos referimos a él como el ex esposo de la gobernadora. Dato cultural. Ahora sí, ya están aquí Rox y Luis, ¿y qué nos van a contar?
19: ¿Qué tal, Pam? Rox Auditorio, buenas tardes. Pues lo que les voy a platicar ahorita en estos momentos tiene que ver con que ya hay respuesta. Hace unos minutos Fernanda Tapia, directora de Radio Educación, ya dio su versión sobre esta información que publica El Universal sobre sus ingresos de 25 millones de pesos durante 2025 y también la adquisición de un inmueble por 10 millones de pesos. Lo que ella comenta, que pues estos ingresos no son como parte, digamos, de sus del sueldo corriente que obtiene por su labor, sino que principalmente es por la venta de un inmueble que ella adquirió en 2010. Vamos a escuchar cómo lo dice.
20: Y puede prestarse a confusión, así como fue tratado. Se está hablando de unos ingresos, bueno, enormes, como de millones de pesos. Una cifra que no es mi sueldo, no solo como directora de Radio Educación, vamos, ni juntando cualquiera de mis trabajos. La mayor parte de esta cantidad corresponde a la venta de un bien de mi patrimonio. Yo compré en 2010 una casa y tuve que pedir un préstamo para poderla ir mejorando, y después esa hipoteca me asfixiaba. Así que en 2025 vendí ese inmueble. Es una casa donde viví pues desde 2012 o algo así a la fecha, hasta el año pasado. Con el dinero de esa venta se pagó una hipoteca monstruosa y pude comprar una casita la mitad de tamaño y a la mitad o mucho menos del costo de la anterior. Incluso siempre jugaba yo la broma que era la primera funcionaria que al entrar a un trabajo público cambiaba su casa grandota por una chiquita. Sí, con los recursos de esa venta, les digo, ¿acaso pude conseguir una propiedad mucho más pequeña y hacer frente a mis obligaciones fiscales y del banco y demás? Mi declaración patrimonial es pública.
19: Bueno, pues ahí está parte de lo que dice Fernanda Tapia. Está en sus redes sociales este video.
2: Tardó en responder, ¿no? Me parece curioso porque justo El Universal publicaba hoy que les había solicitado derecho de réplica, pero que no había adjuntado la réplica en el correo donde lo solicitó. Hacían la broma de que seguramente tenía tantas chambas. Que eso sí no lo dudo, siempre ha sido la mil chambitas. Digo, y como sucede con la mayoría de las personas que estamos en medios de comunicación, que generalmente estás haciendo cosas para varios lugares, Fernanda Tapia históricamente ha tenido mil chambas. Si eso se puede o no mientras ejerces un cargo público, me parece que ya es una discusión distinta, Pero sí, me llama la atención que haya tardado tanto en responder. Ayer decía que iba a ser la Secretaría de Cultura quien lo iba a hacer, ¿no?
0: Sí.
19: Y fue Radio Educación quien terminó respondiendo, y sobre la misma línea de ese comunicado de Radio Educación es de que ella lanza este video. Y lo que justamente lo que dice es que sobre este derecho de réplica, ella lo que decía al contrario es que más bien que no se la recibieron, que no le hicieron valer. Pero bueno, parte ahora sí de lo que les platicaré en la segunda hora tiene que ver con otro pase a gol para el Tribunal Electoral de parte de las declaraciones de las corcholatas, de las varias que desfilaron ayer como parte de este destape masivo de Morena, Pam.
2: Ok, perfecto.
0: Pam, la música, el domingo ocurrieron los MTV Video Music Awards, los premios de los videos de MTV, y les voy a contar cómo fue que surgió la colaboración entre Sabrina Carpenter y Madonna, que fue una de las grandes ganadoras, Madonna. Eso les voy a contar a las 2 de la tarde, entonces vamos a escuchar algunas de las canciones ganadoras. Y lo otro, Pam, la pregunta del día tiene que ver también con lo que se presentó ayer sobre el informe de después de 12 años de la desaparición de los 43 estudiantes de Ayotzinapa. Queremos saber si ustedes creen que estamos acercándonos un poco más a la justicia.
2: Hijo, ya la verdad, ya no sé si la palabra justicia quepa en un caso así después de tantos años de incertidumbre, ¿no? Lo decían ayer en el informe, o sea, ¿cuántos padres no han muerto. Sin siquiera saber qué pasó?
0: Sí, así es.
2: Bueno, muy bien. 55-33-32-95-85 para que nos manden sus mensajes de voz. Gracias, Rox. Gracias, Luis. Vamos a una pausa.
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0: 7:33. Continuamos en MBS Noticias. La mesa imposible sigue siendo imposible, al menos el día de hoy, otra vez a distancia, pero ya nos volveremos a ver de frente. Y Babel Arroyo, analista política, cofundadora del PIPA y columnista en Opinión 51. Y Carlos Pérez Ricard, profesor investigador del CIDE, ya están aquí. ¿Cómo están?
1: Muy bien, qué gusto saludarlos a ambos y a todos los que nos están escuchando.
0: Igualmente, Carlos, ¿cómo estás?
2: Yo estoy siempre bien. Muy contento.
0: Bueno, oiga, siempre bueno, pues ya vimos el destape ahora sí de todos los precandidatos que no llevan el nombre de candidatos, pero ya sabemos que lo son. ¿Cómo vieron los resultados de ayer, Ibabel?
1: A ver, bueno, en realidad los resultados de todas estas semanas, ¿no? Porque ayer ya se cierra el ciclo de elección de estos. ¿Cómo les podemos llamar?
0: Defensores
1: de funcionales, candidatos funcionales o algo. O sea, tenemos que encontrar otra palabra porque claramente, aunque pueda parecer y es, o sea, sí es un proceso interno, también tiene un impacto externo en el proceso electoral. Y eso es, esa es la razón por la que a muchos nos preocupa que lo hagan con tanta anticipación. Ahorita me detengo en eso que me parece lo más importante, pero con este cierre de ciclo lo que sí podemos ver es, uno, efectivamente, y oigan, no me lo van a creer, pero voy a citar a Carlos Pérez Ricard. Efectivamente, hay un proceso político mucho más intenso y una competencia mucho más intensa adentro de Morena que entre los partidos. Y eso es un problema porque afuera hay unas reglas y adentro hay otras. Entonces, ese es un tema. Pero sí, o sea, la competencia está reñidísima y lo que nos dice es... que la dirigencia nacional, ya viendo los resultados, me parece que se fortalece frente a las gubernaturas. No en todos los casos quedaron delfines o personas del equipo o cercanas a los gobernadores, que es lo usual en territorio. Esa es una. La otra, no queda muy claro quién elige. O sea, la encuesta se ha convertido en una herramienta de un proceso multifactorial, no en la herramienta para elegir a estos personajes que van a encabezar al partido con rumbo a las elecciones estatales del 2027. Y nos prometieron que iban a darnos a conocer, es decir, a los ciudadanos, porque pues efectivamente estamos todos muy atentos a lo que pasa en Morena, porque pues lo que pasa en Morena dice lo que puede pasar en las elecciones en el país. O sea, muchos de ellos tienen altísimas probabilidades de ser los gobernadores. ¿Cómo fueron elegidos? Nos prometieron que iban a abrir las encuestas para que viéramos, pero aunque las abran, en realidad eso ya no es relevante porque el propio partido ha decidido que ese es un elemento más en sus decisiones. Incluso en San Luis Potosí hubo un candidato, bueno, te digo que ya no sé cómo llamarles, uno de estos que ni siquiera había participado en la encuesta, ¿no? Entonces, me puedo seguir, así como en tobogán.
2: No, no.
1: Pero dale, Carlos.
2: No, pues también tómenme en serio aquí. No, yo quiero plantear quizás y empezar por el inicio y decir que es una ilegalidad. Todo lo que vimos es abiertamente ilegal, Ibabel, Pamela, porque, y esto creo que les dará a ustedes gusto escucharlo de mí, estos son actos anticipados de campaña por donde se mire. Y una cosa es que hayamos normalizado esto y otra cosa es que sea legal.
0: Pero el tribunal ya dijo que no, Carlos.
2: Bueno, el tribunal puede decir lo que sea, pero nosotros como analistas independientes que somos, tenemos que empezar por reconocer que más allá de que lo normalicemos, es ilegal, son actos anticipados de campaña. Hubo candidatos y candidatas que, voy a decirlo así, llevan 2 años en campaña. La propia Andrea Chávez lleva 2 años en campaña. Y apenas para elegir al candidato. Eso a mí no me gusta. Y es verdad que lo está copiando la oposición. Y es verdad que también está haciendo el PAN y lo está haciendo el PRI. Pero pienso que el gobierno, el partido del gobierno tiene un deber especial en preservar la ley. Entonces, empezar por ahí es abiertamente ilegal y hay que decirlo. En segundo lugar, yo diría que vimos más conflicto que unidad. Quienes seguimos con atención, yo estoy en otro uso horario, pero me tocó desvelarme para seguir hora a hora como iban anunciándose los candidatos. Yo no vi la unidad que pregona el movimiento o que se pregonó el domingo en el Zócalo y que presume Morena y la 4T. Yo vi mucho conflicto. Y vi también, Pamela, algo bastante desaseado, ¿no? Unos nombramientos que duraban de más, otros de menos, y empieza a haber rompimientos muy importantes, no solamente por el PT y el Verde que hablamos la semana pasada, sino del movimiento. Lo tercero que diría, tengo más puntos, pero me voy a quedar con ese tercero en esta primera intervención, es que en efecto, es muy importante que lo entiendan y escuchen los radioescuchas. La caricatura de la presidenta Sheinbaum como superpoderosa y que dirige todo y que concentra todo el poder en Palacio Nacional es eso, es una caricatura. El Ejecutivo Nacional históricamente y hoy administra algunos cacicazos. Y me llamó mucho la atención, y ya termino con este comentario, el hecho de que Morena haya decidido ya de plano ni siquiera competir en San Luis Potosí. Van a tener candidato en San Luis Potosí, pero no van a competir. ¿Y saben dónde más parece que ni siquiera quieren competir? En Nuevo León. En Nuevo León mandan a una
0: Que
2: candidata,
0: ya
2: ¿no?
0: perdió.
2: Que ya perdió. ¿Y cómo perdió, Pamela?
1: Oye,
2: Perdió
1: pero
2: con
1: aparte es la cuarta,
2: 14% de
1: ¿no?
2: los votos, haciendo el ridículo absoluto en la elección hace 6 años, con 14% de los votos, y vuelve a ser la candidata. Entonces, me sorprende que un proyecto transformador, como quiere o presume ser Morena, no quiera transformar aquellos lugares donde no gobierna. Es decir, no gobierna San Luis Potosí, se los dejo a los Gallardo. No gobierno Nuevo León, se los dejo ya MC. O sea, rehúsa la posibilidad de competir ahí donde debe competir. Y además decide, y ahora sí me callo, ir con personas como en el caso de Chihuahua, que militaron 26 años en el PAN, en lugar de ir con sus propios cuadros. Entonces, un gobierno, un partido que lleva 8 años en el poder, ni siquiera se atreve a ir con sus propios cuadros, sino que sigue dependiendo, pues, de gente que en algún momento se justificaba. Pero hoy me parece que cree muy poco en sus propias posibilidades de convencer a un electorado nuevo. Yo creo que hay malas noticias para Morena después de lo que vimos ayer.
0: ¿Y Babel?
1: Fíjate que a mí, quiero añadir algo a lo que está diciendo Carlos, porque a mí de las cosas que más me interesan tienen que ver con lo que había yo mencionado sobre el impacto externo de estos procesos aparentemente internos. Cuando Carlos dice esto es claramente una ilegalidad, tiene toda la razón, pero a mí me gustaría ir un poquitito más allá y decir por qué eso está bien o está mal. Y una de las razones por las que se dice que está mal es porque tienen ventaja. Esa no es una razón ahora, porque como bien lo señaló Carlos y como todo mundo sabe, pues el PAN y el PRI están haciendo lo mismo. Entonces, esa no es una razón. ¿Cuál es la que yo encuentro que es la razón más preocupante? Tiene que ver con la fiscalización y el fraude a la ley. Bueno, primero, pues que se pasen por el arco del triunfo al INE y hagan parecer que no están haciendo campaña. Ok, pero uno podría decir, bueno, pero pues que hagan política, en que está bien que los partidos hagan política. No, no está bien que la hagan así. ¿Por qué no? Porque las precampañas, esa es la razón principal, las precampañas y las campañas tienen un monto que es fiscalizable y un tope de gasto. Entonces, les voy a poner un ejemplo. Por en Chihuahua, el año pasado, la elección anterior, tenían un tope de gasto de 6 millones de pesos para la pre-campaña, que normalmente dura 5 semanas. Es decir, cuando ahora sí ya hay varias personas dentro del partido que quieren ser el candidato, o sea, cuando ya son
2: Exactamente.
1: precandidatos. Y cuando no hay una pre-campaña, entonces se pueden utilizar los gastos ordinarios del partido. ¿Van a ser fiscalizados? Sí, pero mega multimillón, multiplican esos 6 millones de pesos. O sea,
2: No
1: a
2: es.
1: ver, Morena tiene 2 mil millones de pesos para gasto ordinario en un año. No estoy hablando de un solo de un solo estado, pero tiene 2 mil millones de pesos. Y a eso se le pueden añadir aportaciones de militantes y de simpatizantes para el proceso ordinario de Chihuahua, más lo que tiene el partido de Morena en Chihuahua. El INE lo detectó en el 2023 con las corcholatas y lo que dijo es, bueno, ok, están friegue y friegue con que es un proceso interno, está bien, pero pónganle un monto fijo al gasto que puede hacer Claudia Sheinbaum frente a Marcelo Ebrard, frente a tal. Y bueno, eran 30 y poquitos millones de pesos. Esa es una de las razones principales por las que es tan molesto ver cómo los partidos se pasan por encima de la ley.
2: No, sin duda, Ibael, y este proceso, entre otras cosas, demostró, pues, que ni gastando todo, ni empezando 4 años antes, o 3 o 2 años antes, la tienes ganada. Y el caso de Andrea Chávez en Chihuahua, pues es muy dramático. Esa persona empezó su candidatura hace 2 años con muchísimo dinero y al final perdió la candidatura. Yo quiero apuntar un fenómeno que del que ya habíamos hablado también la semana pasada, pero que es muy importante. El gran ganón de lo que pasó ayer, Pamela y Babel, es el Partido Verde. El Partido Verde, que tiene 5 o 6% de los votos, termina quedándose con la candidatura de Quintana Roo, claramente, termina quedándose con la de Nayarit y termina quedándose con San Luis Potosí, porque no le va a competir ahí, insisto, Morena, que mandó, imaginemos, a un candidato que ni siquiera compitió en las encuestas. 8 años en el poder. El partido más importante del país no tuvo candidato para ir en San Luis Potosí, en el centro de México, justo a la contienda. Y por cierto, también se quedan, no directamente con él porque es un cuadro de Morena, pero hoy diputado del Verde en Baja California Sur. Entonces, casi de una manera muy, muy, muy callada, como dice la canción, se queda el Partido Verde con 3 gubernaturas, casi 4. Mientras el Partido del Trabajo todavía está negociando ahí algunas cosas con Morena. No entiendo yo, la verdad, la lectura política que hace Morena dentro de la 4T para empezar a engordar de la manera en que está engordando a sus aliados. Yo escribí una columna la semana pasada que se llama Me crecieron los enanos y justamente daba cuenta del crecimiento de partidos que en realidad tienen un margen de chantaje muy alto, pero muy pocos votos. Y mi lectura es que Morena está cayendo en las trampas que le van poniendo en sus partidos, que no creen en absolutamente nada, que no proponen absolutamente nada, que están ahí por dinero y por poder.
0: Claro, vamos a una pausa y ahorita regresamos.
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0: a Movimiento Ciudadano?
1: Bueno, hay muchas hipótesis y ya las escucharon, ¿no? Un poco para darle el contexto a la gente, otra vez, Morena está lanzando como candidata, bueno, la 4T Verde Morena, a Clara Luz Flores. Clara Luz Flores fue la candidata hace 6 años, iba muy bien en las encuestas, hasta que se publica un video que ella había negado en torno al grupo Nexium,
0: Nexium.
1: me parece que se llamaba, ¿no? Ella había negado que conocía al líder, luego sale el video y se desmorona la campaña completamente. E insisto, en un momento de apogeo de Morena, cuando tenía buenas posibilidades de ganar, saca 14% de los votos, haciendo el ridículo. Luego este personaje llega aquí al secretariado, va a la Secretaría de Gobernación, hace muy mal trabajo y vuelve a intentar allá hacer campaña porque tiene mucho dinero, es por eso, esa es la verdad. Casada, por cierto, con un priista muy, muy reconocido allá de Nuevo León. Y frente a ella estaban dos figuras muy importantes, Waldo, que es alguien que lleva mucho tiempo allá en el movimiento, y Tatiana Cloutier, que es del movimiento o muy cercana, y probablemente o con toda seguridad con muchos menos negativos de los que tenía Clara Luz Flores. Entonces, puede ser que Clara Luz haya sido más conocida en la encuesta, pero seguramente tenía más negativos y Morena decide mandarla como candidata. Entonces, puede interpretarse de dos o tres maneras distintas. Una, como un favor a MC, justamente para que no crezca el otro candidato que es Adrián de la Garza, que va en alianza PRI-PAN, o presumiblemente va en alianza, o como un favor a de la Garza para quitarle la gobernatura a MC, que probablemente o con casi toda seguridad va a ir con Mariana Rodríguez ahí. Entonces, mucha gente está especulando de si hubo o no una negociación. La pregunta es, ¿con quién? ¿Con MC o con el partido o con el PRI, con el PAN? En cualquiera de los casos no se explica por qué llevar una candidata tan mala como Clara Luz Flores. Me voy a comer aquí mis palabras, si no es cierto, en junio, pero casi con toda seguridad les digo que va a quedar mucho peor que hace 6 años con 14% de los votos en Nuevo León.
0: Ok, y en el caso de Andrea Chávez, ¿no lo leen más bien como un triunfo del grupo de la presidenta?
2: Puede ser, pero mira, yo me imagino a Ariadna Montiel así frente a un tablero de ajedrez con puros peones. No veo muchos alfiles ni caballos ni nada, sino puros peones. Bueno, no, no es cierto. Los gobernadores sí podrían ser alfiles. Pero entonces diciendo, ok, ¿cuál es el costo de sacrificar a este peón y qué gano? Porque uno podría pensar que cuando un partido está decidiendo quiénes van a ser sus candidatos, solamente está pensando en ganar la elección. Y no, efectivamente, a veces está viendo cómo administrar una clase política en un estado en el que claramente van a perder. En otros casos, como ahorita dijeron, bueno, pues es una negociación con partidos competidores, o sea, no con partidos de la alianza, sino con partidos competidores. En otro caso, lo que ven es, a ver, aquí lo más importante es administrar la derrota de alguien que era claramente de nuestro equipo, pero que no es competitivo y se va a enojar muchísimo, pero el costo lo pagamos. Entonces, hay muchos elementos en el tablero de Ariadna Montiel. En el caso de Chihuahua, lo que se ve desde afuera, lo primero que se ve desde afuera es que pierde una aspirante que no solamente había hecho una campaña y era claramente conocida tanto en el estado como en el ámbito nacional, sino que además era muy cercana a una de las ramas más cercanas a López Obrador, que es Adán Augusto López. Entonces, uno podría decir, bueno, dada la necesidad que tiene la presidenta de fortalecerse, fíjense que ni siquiera estoy diciendo tirarlo, sacarlo del tablero, enemistarse, simplemente de fortalecerse frente a las distintas facciones que tiene Morena, pues entonces sí, sí es un triunfo de la presidenta. Ahora, eso significa que van a ganar con el candidato que pusieron, quién sabe.
1: Bueno, si me permite, yo creo que lo más interesante observar en los siguientes meses, si tuviera que elegir una gubernatura, un estado que hay que observar y ver, va a ser precisamente Chihuahua. En Chihuahua sí termina apostando Claudia Sheinbaum, no por un cuadro suyo que no lo es. Cruz Pérez Cuellar es un expanista, alguien que estuvo más de 25 años en el PAN, ya fue candidato a gobernador, dos veces dirigente del PAN, exalcalde de Juárez. Pero con muy buenas redes en el estado de Chihuahua y su pasado expanista, pues presumiblemente tendría

0: más posibilidades de ganar en Chihuahua que Andrea Chávez, a la que solo se le identifica con la 4T. Pero si yo estoy de acuerdo con Ibabel y con Pamela, no, no se puede no ver este movimiento como un castigo a Adán Augusto López y al menos un estate quieto a Adán Augusto López. Fíjense ustedes, si hacemos un ejercicio de distanciamiento de 2 años para acá y observamos estos alfiles, estos candidatos a los nombres que teníamos hace 2 años, son muy diferentes, ¿no? Los nombres en primera fila han cambiado drásticamente. La presidenta sí toma la decisión de asumir Chihuahua. Y vamos a ver cómo se decanta esa elección. Así como dije que se deja por fuera Nuevo León, San Luis Potosí, creo que en Chihuahua se redobla la apuesta de la presidenta de la República contra Adán Augusto López. Por cierto, hoy nadie está diciendo que el presidente López Obrador mandó a poner a los candidatos o que Palenque llamó a no sé quién. Casi en todas las circunstancias son candidatos y perfiles muy lejanos a Andrés Manuel López Obrador. Quien siga diciendo que López Obrador le dicta a Claudia Sheinbaum lo que hay que hacer y lo que no hay que hacer, pues no está siguiendo la política nacional.
1: Bueno, pues les agradezco muchísimo a ambos y nos vemos la próxima semana a ver si lo logramos.
2: Lo
3: Adiós a
2: lograremos, nos
3: todos,
2: vemos
3: lo
2: martes.
3: lograremos.
1: Gracias,
3: ¿Quieres?
1: gracias, Isabel,
3: Oye, ¿tú no
1: gracias,
3: quieres ser
1: Carlos.
3: coordinador, Carlos? No, ¿verdad? Ah.
0: Si así no nos llevamos tan pesado, y a ver qué pasó.
3: Es cierto. Adiós, Pamela,
1: Coordinador de
3: adiós.
1: la transformación de la mesa. Gracias. En un formato
3: Bye.
1: presencial. Eso es nada más así. No sé si necesitamos un título más largo. Es la 1 de la tarde con 55 minutos y les preguntábamos a ustedes si creían, después de este informe que se presentó el día de ayer, un nuevo informe sobre el caso Ayotzinapa, a 12 años de los hechos, de que estuviéramos quizá un poco más cerca de la verdad. Esto es lo que nos contestaron.
4: Hola Pamela, buenas tardes. Honestamente no creo que se solucione por lo que he leído, visto y todo lo que siempre pasa. La verdad es que creo que saben quién lo hizo. Obviamente no quieren decirlo por otro tipo de cuestiones. Pues no, no creo que se solucione. Cuando menos a corto plazo, no. Va a tener que pasar mucho tiempo.
5: Está bastante complicado poder ya en estos momentos como resolver el caso, porque siento que ya está muy revuelto todo, ya está muy manipulado. Pasaron muchos años y la verdad creo que pues de tanta información falsa y tanto que pues puede haber gente inmiscuida, considero que sí está complicado resolverlo a estas alturas.
6: Buenas tardes, doctora Pamela. Ay, mija, yo no sé si estamos más cerca de encontrar justicia en el caso Ayotzinapa, pero sí sé que estamos llegando a donde estaba hace años el grupo interdisciplinario de expertos independientes, o GIEI por sus siglas en inglés. Oiga, ¿y si los contrata el gobierno para que ellos investiguen?
1: Vamos a una pausa y volvemos.
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0: Espérenle, es que le digo a Rox, ¿qué es esto que suena como la carabina de Ambrosio? ¿Le puedes regresar tantito hacia el principio de lo que estábamos escuchando, porfa? Ok, ahora voy yo.
1: Sí, sí suena muy similar.
0: Sí tienen las mismas vibras, ¿no?
1: Sí.
0: Y eso que todavía no rompe la canción, donde creo que todavía se oye más parecido a esto que estábamos oyendo. A ver, ahí va. Ahí va. Aguanten. Mientras sí está muy estamos viendo a Gina, ¿cómo se llama? Bailar. Con un baile que sería épico en TikTok si lo retomamos ahorita. Sí se parece. Así el corazón musical de Luis está a punto de... A ver, otra vez. A ver, sale a la otra. ¿Viene la otra? Sí, se parece.
1: Sí, se parece mucho.
0: No, pues novedosísimo, Ross.
1: No es mi culpa, es Madonna.
0: Okay, no, está bien. Puede hacer lo que quiera. ¿Qué pasó, Luis? Nos debías chismecito.
2: Pues sí, así es, Pam Rocks Auditorio. Lo que les platicaba es que nuevamente hay una declaración que viene el Tribunal Electoral podría retomar para juntar la evidencia que ya tendría que tener llenos costales sobre actos anticipados de campaña. Esto que vamos a escuchar se dio ayer dentro de este maratón de revelaciones de Morena de sus coordinadores estatales, específicamente para Nuevo León, que terminó siendo Clara Luz Flores. Vamos a escuchar parte de lo que dijo.
3: Escuchar no fue solo una etapa que terminó con la gira de la verdad que hice en mi campaña pre.
4: En mi campaña pre.
2: Pues, o sea, aparte de que dijo campaña y después se tomó el tiempo para aclarar que pre-campaña, pues, la verdad es que
0: pues es que tampoco puede ser pre-campaña.
2: No estamos en ninguno de los dos tiempos, entonces la aclaración estuvo más que de sobra, pero ahí la tienen, la que ya contendió por la gubernatura y como bien platicaban con Carlos Pérez Ricardo, perdió y que ahora otra vez va a ser el gallo con el que Morena intentará desbancar a MC.
0: Bueno, pues ahí está. A ver si no la acaban bajando, ¿eh? Por la boca muere el pez, dicen sí. Por ahí. Bueno.
1: Rox. Pam, estamos escuchando a Madonna porque fue la máxima ganadora de los VMAs de MTV, o sea, los premios de video musicales de MTV este domingo. Estuvo nominada a 11 categorías, ganó 7, entre ellas una colaboración con Sabrina Carpenter. A mejor colaboración. ¿Por qué les estoy contando esto? Porque resulta que Madonna contó que ella fue la que buscó a Sabrina Carpenter para hacer la colaboración y que le mandó un inbox de Instagram y que Sabrina se tardó 5 días en contestarle a la reina del pop. Entonces Sabrina, pues muy apenada, se dio cuenta que tenía un mensaje de Madonna y entonces hace 5 días, claro, casi colapsa y entonces por supuesto que le contestó y bueno, hicieron la colaboración. También Madonna en esta premiación dijo que ella estuvo actuando en los primeros MTV o VMAs de MTV. ¿Y por qué llama la atención? Porque tiene 42 años esta premiación. Eso quiere decir que Madonna tiene 44 años de carrera. Y me pareció muy loco porque cuando lo contó, dijo que en esa primera actuación se le rompió el tacón, salió así como pues toda desarreglada, y que su manager desde entonces le dijo: ¿qué crees? Que aquí acaba tu carrera. Y aquí estamos 44 años después. Wow. Ella siendo de nuevo la máxima galardonada. No había ganado desde el 2016 ninguno de estos premios. Y bueno, ya rapidísimo, Taylor Swift también se volvió la artista más premiada en la historia de estos premios. Superó a Beyoncé y ya tuvo un reconocimiento también por ser directora de videos y no nada más, pues eso, la artista de los videos. Ha escrito y dirigido 18 y por eso también la reconocieron.
0: Muy bien, ok, pues gracias, Rox.
1: ¿A ti,
0: yo sigo con el tun, tun, tun, tun, tun, tun, tun, tun, tun. Gracias por sus mensajes en el WhatsApp, Eduardo Reyes. Informes van e informes vienen, habla de lo de Ayotzinapa. Estos años que pasan son solo han mostrado ser juego y materia de los escenarios de los políticos. Lamentablemente los años siguen pasando y las pruebas envejecen o se pierden. Luego del informe presentado ayer, fue la pregunta que les hicimos si creen que estamos o no más cerca del caso de la justicia en el asunto de Ayotzinapa. Y en otros temas, Gaby Chavero contesta al tema de imposibilidad de que las personas con dos nacionalidades puedan postularse para ciertos puestos, propuesta de la presidenta que justamente está votando. Dice, ¿qué tal cuando el gobierno no presume las remesas y el voto extranjero. Ahí sí son nuestros paisanos. Martín Romero, es un gusto escucharte en MBS. Gracias, Martín, y gracias por sus mensajes a quienes nos ven a través de la televisión, a través de la transmisión de YouTube y de TikTok, de MBS Noticias o, por supuesto, la radio desde donde quiera que estén. En este momento ponemos un pie en el futuro porque esto es de lo que se hablará mañana. Pues ahora sí explicaron cuáles fueron esos oscuros mecanismos para definir a sus coordinadores estatales, lo que realmente quiere decir precandidatos rumbo a las elecciones del 2027. Nora Bucio, cuéntanos, buenas tardes.
5: Hola Pamela, te saludo nuevamente con gusto y de la misma forma a la audiencia, y pues si esperan que yo les aclare esta metodología, creo que nos vamos a quedar con las mismas dudas, porque en este momento se realiza una conferencia de prensa que conduce a Ariadna Montiel junto con Citlali Hernández, lideresas de Morena, acompañadas de 7 casas encuestadoras. Ellos han explicado que se calificó, digamos, que se evaluó en estas encuestas temas como la opinión positiva con 2 puntos, ojo con los puntos, opinión positiva 2 puntos, valía, honestidad 1.25, cercanía 0.25, conocimiento 0.25, es decir, si la gente los conoce, si cumple o no las promesas 0.25, si es o no buen candidato 1 punto, y si votarían por ellos 2 puntos, la preferencia como candidato 3 puntos. Lo que han explicado en este momento es que cuando se les presentaron los resultados de las encuestas a todos estos candidatos o aspirantes, se les dijo que el resultado que valía era el de la encuesta que realiza Morena. Cuando muchos se quejaron, lo que hicieron fue presentarles las encuestas espejo, con las que por supuesto el PT no está de acuerdo tampoco. Lo que ha pasado con esto es que se les calificaba con 10 puntos, aun cuando no hubieran obtenido la totalidad de los resultados a su favor. Esto porque algunos de los reactivos pues son considerados más valiosos a pesar de los puntos que aporta. Eso un tanto confuso, de acuerdo a la pregunta que se le acaba de hacer a Ariadna Montiel, es por qué se les califica de esa manera con esta metodología tan extraña y tan difícil de entender. Dice que porque así lo hizo Andrés Manuel López Obrador, se los dejó como herencia y pues así lo están aplicando. Déjame finalmente comentarte que en esta conferencia de prensa Citlali Hernández, presidenta de la Comisión de Elecciones, ha reiterado que la alianza con el Partido del Trabajo continúa, que a pesar de que no están en este momento sentados a la mesa, se ha acordado que no se va a hablar más del tema de manera pública, pero que continúa la intención de la alianza. Y cuestionadas también sobre el hecho de que el PT haya pedido nuevas encuestas, pues ellas han dicho que ya se hicieron, que hay encuestas espejo con 7 encuestadoras que están en este momento sentadas a la mesa y que pues esperan llegar a buenos acuerdos, ¿no? Hasta el momento pues ha sido esta conferencia de prensa, Pamela.
0: Ahora, Nora, la forma fue compleja, pero ¿fue igual para todos o en algunos casos ciertos parámetros contaron más que otros?
5: Mira, la realidad es que las preguntas, digamos, o los conceptos sobre los que se le pidió opinar a la gente encuestada son los mismos para todos los 17 aspirantes. El asunto aquí es que, por ejemplo, hay algunos, como en el caso de Cruz Pérez de Chihuahua, que obtuvo 8.50 puntos, digamos, de esta contabilidad. En el resto de los casos, exceptuando a Claraluz con 8.625, o sea, ¿por qué da 625? Porque se dividieron algunos de los reactivos entre algunos otros de los aspirantes. Esa es la parte que queda como confusa, ¿me entiendes? Como ¿por qué dividirías 0.25% entre el resto de los aspirantes? Y eso es lo que dejó inconforme, por ejemplo, a gente como Tatiana Cloutier, o algunos otros que decían no coincide, o sea, no hay ni siquiera una coherencia en el conteo de los votos, pero hay otros en los que ya ni siquiera se contabilizó en el resto de los aspirantes, sino que había reactivos como en el de la preferencia como candidato, donde sacaban 3 puntos, y eso implicaba que ya ni siquiera se les calificara a los demás, sino que pasara con 10 puntos.
0: Ah, caray.
5: Entonces, ese es el asunto, ¿no? Y cuando se les pregunta por qué estas confusiones, por qué esta metodología tan confusa, pues porque dicen que así la elaboró Andrés Manuel López Obrador y así lo ha hecho el partido desde siempre.
0: Qué buena respuesta. Bueno, pues ni hablar. Muchísimas gracias, Nora.
5: Seguimos pendientes, muy
0: buenas tardes. Bueno, me parece que te queda clarísimo y tendría que haberles quedado clarísimo a los aspirantes que es más un ejercicio, pues no sé si llamarle simulación, pero pues sí, es las decisiones se toman en otro lado. En fin, la Oficina de Control de Activos Extranjeros estadounidense anunció nuevas sanciones contra más de 40 sujetos que forman parte o favorecen al cartel de Sinaloa, entre personas y entidades. José Díaz Briceño, cuéntanos, buenas tardes.
6: Hola Pam, ¿cómo estás? Buenas tardes, saludos desde Washington. Así es, se trata de 21 individuos y 25 empresas que fueron sancionados por el Departamento del Tesoro por presuntamente ser cómplices, dar protección o lavar dinero para la facción del cártel de Sinaloa leal a Ismael El Mayo Zambada, hoy preso en Nueva York. Entre los sancionados está de forma destacada Ismael Zambada Sicarios, el hijo de El Mayo, conocido como El Mayito Flaco, pero quizá más importante por los efectos que tiene directamente en la política mexicana son las sanciones del Tesoro, pues incluyen al Carlos Alberto Torres Torres, el exesposo de la gobernadora de Baja California, Marina del Pilar Ávila, acusándolo de recibir sobornos mensuales para facilitar las operaciones del cártel de Sinaloa en la entidad con impunidad. Según el Tesoro, Torres Torres estaría al servicio de la célula conocida como Los Rusos en Mexicali. Según la Oficina de Bienes Extranjeros del Tesoro, el vínculo entre Torres Torres y el cártel habría sido el exdirector de Seguridad Pública de Mexicali, Pedro Ariel Mendivil García, quien también fue sancionado y quien entregaba los pagos mensuales a Torres Torres para aprovechar su influencia política. El hermano de Torres Torres, Luis Alfonso Torres Torres, se encargaba de cobrar los sobornos y lavar los fondos ilícitos a través de empresas y campañas políticas. Todo este es el detalle que incluye estas sanciones del Departamento del Tesoro. Y solo para finalizar, Pam, el vocero del Departamento de Estado, Tommy Peacock, dijo: estas sanciones muestran lo que es el poder corrosivo del narcotráfico en el gobierno de México y en particular del gobierno de Baja California. Hasta aquí el reporte desde Washington.
0: Ahora, José, son sanciones que después quedan a que muestren pruebas, información, discusión, no necesariamente es un asunto juzgado, ¿no?
6: Así es, estas no son acusaciones criminales formales ante una corte, son mecanismos de sanciones que otorga el Poder Ejecutivo a las distintas dependencias, y aquellos que son señalados tienen mecanismos para poder reclamar su inclusión y eventualmente ser eliminados, y este proceso normalmente se hace a través de un abogado ante la Oficina de Bienes en el Extranjero del Departamento del Tesoro.
0: Muy bien, José, gracias muchísimas.
6: Hasta luego.
0: Hasta luego. Tras el anuncio, la UIF anunció que llevó a cabo un análisis justo de la información disponible respecto a las personas y entidades señaladas que fueron incluidas en este listado como medida preventiva para proteger la integridad del sistema financiero mexicano, como se los comentábamos hace unos momentos, incluida la respuesta de uno de estos personajes señalados, Carlos Alberto Torres Torres, que niega cualquier relación con grupo o actividad criminal alguna y, en fin, que es el más interesado en que se concluyan las diligencias correspondientes para que se compruebe que no tiene relación con ninguno de los supuestos hechos investigados. En la mañanera, el director del IMSS, Zoe Robledo, reconoció que todavía no hay conclusiones en las investigaciones por la muerte de 5 bebés en el Hospital General de Zona 1 en Durango. Hatsiri Magallanes, cuéntanos, buenas tardes.
7: Así es, ¿qué tal, Pamela? Buena tarde. Continúan las investigaciones por los fallecimientos de estos 5 recién nacidos en el Hospital General de Durango, así lo informó el director general del IMSS, Zoe Robledo. En la conferencia mañanera, el funcionario expuso que no se puede adelantar conclusiones todavía, además que en acuerdo con los padres de los bebés, pues primero se les va a informar a ellos sobre los resultados. Al respecto, Zoe Robledo pues aprovechó para expresar también su solidaridad con las familias. Escuchamos.
8: Nuevamente expresamos la solidaridad con las 5 familias que perdieron a sus bebés en la unidad de cuidados intensivos neonatales del Hospital General de Zona Número 1 en Durango. La investigación médica sigue en marcha y también la investigación legal. No se pueden adelantar conclusiones. Además, uno de los acuerdos que tuve con los papás es que cualquier hallazgo nuevo se ha informado a ellos de manera prioritaria y antes que a los medios de comunicación. Así nos lo solicitaron ellos y eso lo vamos a respetar.
7: Pero comentó que también hay una investigación desde el área laboral del instituto cuyos resultados pues van a ser informados próximamente. Escuchamos.
8: Se están haciendo investigaciones también desde el área laboral y estamos esperando tener ya pronto los resultados, pero insisto, un acuerdo que al que se llegó fue que primero fueran ellos y ellas también, las mamás, obviamente, informados.
7: El reporte que tenemos, Pamela.
0: Gracias, Hatsiri, buenas tardes.
7: Buenas tardes.
0: También el subsecretario de Salud, Eduardo Clark, aseguró que hay avances en la entrega de medicamentos y reconoció que hay incumplimiento de parte de algunas empresas.
9: Muchos proveedores, desafortunadamente, que reciben un contrato no cumplen sus obligaciones cabalmente. Les pedimos 80 piezas de medicamento y entregan 60, 70 y eso incide en el abasto. Pero eso lo estamos corrigiendo con una compra muy planeada con adelanto para que los proveedores tengan las mejores condiciones para entregar. Por eso, de hecho, el viernes pasado ya terminó la compra de medicamentos genéricos del sector salud para 2027 y 2028, que nos permite tener muchos meses de avance para planificar mejor las entregas de parte de los proveedores. La segunda tiene que ver con tener sistemas de monitoreo digital para garantizar que tenemos en todas las clínicas, en todos los hospitales, los medicamentos que requieren los médicos y médicas. Pero finalmente lo que más requerimos es verdaderamente cumplir la población a través de la dispensación adecuada en los centros de salud y hospitales.
0: Fíjense que hay un dato, es la tercera edición del Panorama de la Salud de América Latina y el Caribe, que presentó el día de ayer la OCDE y el Banco Interamericano de Desarrollo y el Banco Mundial, que habla acerca de las muertes en Latinoamérica por causas tratables y por causas prevenibles. Y es este dato a mí me parece como de los más preocupantes que hemos visto, al menos en materia de salud, porque además nos estamos comparando, no con Dinamarca, ¿verdad? Nos estamos comparando con países de Latinoamérica y México está por encima del promedio de América Latina en la mortalidad por cada 100,000 habitantes por causas tratables y también está por encima del promedio de América Latina de muertes por causas prevenibles, y ese es sin duda un asunto importantísimo de atender. Bueno, el presidente de Estados Unidos, Donald Trump, anunció la firma de un decreto para cambiarle el nombre a la inteligencia artificial a superinteligencia, bajo el argumento de que no es artificial. Durante el anuncio, afirmó que nunca reprimirá el crecimiento de esta tecnología, el cual, dijo, será más grande que la revolución industrial. En mi cabeza agrega así risa de villano de caricatura mientras está diciendo le voy a cambiar el nombre porque no es artificial. Ya lo comentábamos hace unos minutos, la expresidenta del Comité de Participación Ciudadana del Sistema Nacional Anticorrupción, Vania Pérez Morales, llegó hoy al Senado para entregar firmas a favor de la renuncia del senador Enrique Insunza. Oscar Palacios, cuéntanos.
10: Así es, Pamela, buenas tardes. Ciudadanos y activistas entregaron al Senado más de 23,000 firmas para exigir que Enrique Insunza deje su escaño y enfrente sin fuero las acusaciones en su contra por presuntos nexos con el crimen organizado. Desde temprana hora los ciudadanos arribaron a la sede de la Cámara Alta con la intención de hacer entrega de las firmas que recabaron a través de la plataforma change.org, esto a 5 meses de que el Departamento de Justicia de Estados Unidos señalara al hoy senador sin grupo parlamentario. Sin embargo, personal de resguardo les impidió el acceso, argumentando una supuesta instrucción de la mesa directiva que preside el morenista Higinio Martínez, lo cual fue negado poco más tarde. Al final, con el apoyo de las senadoras Paloma Sánchez y Lili Téllez, los ciudadanos lograron ingresar y al grito de fuera Insunza desde el patio del federalismo exigieron que su demanda sea atendida. Vania Pérez Morales, promovente justamente de esta iniciativa, advirtió que solo falta voluntad política para que Enrique Insunza deje su escaño cuanto antes. Escuchemos.
11: Bastarían 5 minutos para que los de la mesa directiva que no nos dejaron pasar le dijeran: Insunza, retírate por el bien del país. Es una determinación personal, sí, pero es falta de voluntad política del grupo parlamentario de Morena, también de MC, que protege a Morena porque no nos contestó a pesar de buscarlos formalmente, del PT y de todos los que están siendo cómplices y que no lo invitan a renunciar.
10: Por su parte, Ricardo Beltrán, presidente de la Alianza Mexicana de Abogados, informó que también presentaron una solicitud de juicio de procedencia contra Enrique Insunza en la Cámara de Diputados y aclaró que lo que están haciendo no tiene que ver con un tema político. Así lo dijo.
12: Ahorita está pasando por Sinaloa un huracán, pero ese huracán va a durar un día o quizás horas, pero este huracán categoría 5 que tenemos desde hace 2 años es el que está arrasando con familias. Se han ido mucha gente de Sinaloa. ¿Ustedes creen que es un tema político señalar a una persona que pactó o a personas que pactaron con los poderes fácticos? No es un tema político, es un tema de defensa de nuestros derechos, de nuestra libertad, de nuestra paz.
10: Los ciudadanos reconocieron que no existe un proceso para que la Cámara Alta reciba estas firmas que recolectaron, pero aseguraron que su entrega representa una manifestación pacífica de quienes no quieren a Enrique Insunza como su representante. Pamela, es el reporte. Buenas tardes.
0: Buenas tardes. Muchísimas gracias.
10: Hasta luego.
0: El representante de Somos ante el INE, Marco Baños, anticipó que el partido presentará una queja contra la presidenta Claudia Sheinbaum por la gira que llevó a cabo en el marco de su segundo informe de gobierno.
13: La presidenta terminó el domingo esta gira y obviamente habló de logros de gobierno, habló de resultados. Esa gira, me parece a mí, también es uno de los elementos que han generado inequidad en el proceso electoral. ¿Qué hace el INE con ese tema? Nosotros vamos a presentar una queja específica con relación a ese punto para que el INE se pronuncie con relación a estos hechos que nos parece son claramente constitutivos de una violación, en este caso, al principio de neutralidad que establece el artículo 134 de la Constitución.
0: Bueno, y nos vamos hasta el Estado de México. Juan Gabriel González, ¿qué pasó? Cuéntanos.
14: ¿Qué tal, Tom?
0: Uy, estamos... Estamos perdiendo un poco la comunicación, Juan Gabriel. Vamos a ver si la logramos retomar desde una forma en la que te podamos escuchar bien. A ver, ¿ahí nos escuchas?
14: Ya nos escuchamos.
0: Perfecto.
14: Pamela, te decía que la violencia no para en el Estado de México y ahora fue en el municipio de Temascalapa, donde esta mañana fue encontrado muerto Manuel Jiménez Monroy, esposo de la regidora del Partido Verde, Isabel Quesada Reyes, de este mismo municipio. Según las primeras investigaciones, el cuerpo de Jiménez Monroy fue encontrado con al menos 5 disparos de arma de fuego en un camino de terracería de la comunidad de Teopancala. Se sabe que en las últimas horas la edil del Verde ecologista y esposa de la víctima había reportado la desaparición de su esposo. Cabe mencionar que Manuel Jiménez trabajaba como taxista, pero la unidad que conducía no fue encontrada en el sitio del crimen. Elementos de la Policía Municipal y Estatal, así como Guardia Nacional, hicieron acto de presencia en el lugar donde fue encontrado el cuerpo de Manuel Jiménez, mientras la Fiscalía General de Justicia del Estado de México ha dado inicio a las investigaciones para lograr esclarecer este hecho de violencia, pero una de las primeras líneas de investigación es la posible extorsión sobre el transporte público que impera en la zona oriente y la región de los volcanes y las pirámides de México. Por el momento no hay detenidos en este caso y la cifra de homicidios dolosos en el Estado de México se sigue elevando, pues en menos de una ciudad ya casi llega a las 50 ejecuciones violentas en la entidad mexiquense. Vamos a esperar el resolutivo y las investigaciones de la Fiscalía General de Justicia. Pamela.
0: Muchísimas gracias.
14: Buenas tardes.
0: Muy buenas tardes. Son las 2 de la tarde con 25 minutos.
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17: Que sigas teniendo una excelente tarde. Esta es la información vial. Norte, constante circulación en ambos sentidos de prolongación Miguel Hidalgo, entre Avenida Jesús Reyes Heroles y la vía Gustavo Vaz. Sur, si te diriges al sur, Avenida Insurgentes registra buena circulación en ambas direcciones, entre la salida a la carretera a México-Cuernavaca y el eje 10 Sur. Y recuerda que hoy no circulan los automóviles con terminación de placas 7 y 8, engomado color rosa, hologramas 1 y 2.
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18: La presidenta Claudia Sheinbaum afirmó que construirán 12.000 camas hospitalarias hacia el final de su administración. De 2019 a 2024 se crearon 4.800 y de 2024 al 2030 se proyectan 7.400 con una inversión superior a 180.000 millones de pesos. Destacó avances en salud casa por casa con 24.8 millones de consultas, la puesta en operación de 33 nuevos hospitales, modernización de equipo médico y aumento en vacunación y atención. La Secretaría de las Mujeres destacó avances en la interrupción legal del embarazo al reconocer la despenalización del aborto voluntario en 24 entidades federativas. En el Día de Acción Global por el Acceso al Aborto Legal y Seguro, subrayó que la NOM 046 garantiza la interrupción en casos de violación sin denuncia previa. Estos logros derivan de reformas legislativas, resoluciones judiciales y el trabajo de organizadores civiles, refrendando el compromiso del Gobierno de México con los derechos sexuales y reproductivos de las mujeres. El gobierno del Estado de México reportó que 1.9 millones de personas salieron de la pobreza durante la administración de la gobernadora Delfina Gómez Álvarez. La mandataria atribuyó este avance a las políticas sociales, con una inversión de 55 mil millones de pesos en programas para adultos mayores, personas con discapacidad, mujeres, niñas, niños, jóvenes y el campo. Destacó la entrega de 7 mil tarjetas del programa Mujeres con Bienestar y el incremento de recursos al sector agropecuario de cara a su tercer informe de gobierno. Para MBS Noticias, Rodrigo Errejón.
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0: Continuamos en MBS Noticias. Hace 8 meses fue ya esta historia que cimbró al país, sin duda, y que además abrió un montón de otras preguntas sobre quienes tenían que estar operando en el país, trabajando, bajo qué condiciones y qué papel estaba jugando el crimen organizado para permitir o no a estas empresas que sus trabajadores llevaran a cabo sus labores. Son 8 meses de la desaparición y asesinato de los mineros de Vizsla Silver en Concordia, Sinaloa, y a 8 meses pues hay todavía ahí un montón de preguntas pendientes. Le doy la bienvenida a Priscila, familiar de uno de estos mineros. Gracias por acompañarnos, Priscila.
1: Gracias.
0: Nos acompaña también Odrasir Ricardo Espinosa Valdés, abogado de los familiares de los mineros. Gracias por acompañarnos.
2: No, gracias, Pamela, por invitarnos.
0: Y Alan Antonio Esparza García, hijo del ingeniero Francisco Antonio Esparza Yáñez y vocero de los familiares. Gracias por acompañarnos, Alan.
3: Gracias, Pamela.
0: Dieron hoy una conferencia de prensa. ¿Qué fue lo que dijeron?
3: Sí, básicamente, cómo nos sentimos en todo este proceso ha sido algo sumamente difícil para nosotros cargar con el tema de las diligencias. La verdad es que fuera de, como lo mencionábamos, apoyos en temas de viáticos, no hemos tenido un acompañamiento digno. Nosotros estamos firmes en nuestra postura de que esto no nos pasó a nosotros, esto le pasó a la empresa y la empresa se ha mostrado, digamos, casi con una postura de que esto es una situación ajena, ¿no? Y lo digo porque, simplemente previo al 23 de enero ocurrieron algunos eventos de inseguridad que eran, yo creo que bastante suficientes como para, de alguna manera, determinar que no era seguro trabajar ahí.
0: ¿Qué eventos?
3: Mira, el 4 de abril hubo una suspensión temporal por motivos de inseguridad y precisamente 8 días antes del secuestro del 23 de enero también hubo en Pánuco, tuvieron que reubicar a los ciudadanos de Pánuco a otro lugar por motivos de inseguridad. Entonces, para nosotros las familias es muy simple. Si en la zona están ocurriendo temas, ¿qué estás esperando para tomar una decisión de sacar a tus empleados de ahí por su seguridad? Y ya posterior a que no pudieron prevenir, posterior al tema, nos han básicamente abandonado. Abandonado una situación que te cambia la vida, que te lleva al límite de tus posibilidades, inclusive como familias. Tenemos aquí viudas, hijas, chicas. Entonces se me hace a mí y a las familias algo sumamente complejo que realmente ni siquiera estábamos preparados para manejar y hemos tenido que llevar a este proceso que te digo, no es algo que sintamos los que nos corresponde.
0: Esta primera información cuando sucedieron los hechos, me imagino que evidentemente primero los familiares que no encuentran la forma de localizarlos, pero ¿cuánto tarda la empresa en informarles lo que había sucedido?
3: El mismo día por la tarde.
0: Ok.
3: Y se tiene conocimiento que aproximadamente ese viernes, no sé a qué hora por la tarde, se marcó al 911 para reportar la desaparición. Y un dato curioso, a la fecha, salvo que estemos equivocados, no hay oficialmente una denuncia formal por parte de la empresa.
0: ¿Cómo?
3: Exacto.
2: No existe, Pamela, no existe.
0: No hay una denuncia de la empresa para decir que sus empleados desaparecieron.
2: Ni siquiera ha participado, perdón, y de nueva cuenta gracias, ni siquiera ha participado en el tema de la investigación como tal, Pamela. Incluso para nosotros un llamamiento importante jurídicamente hablando es que la empresa aporte la información necesaria. Imagínate, en el lugar donde se dieron los hechos, pues existían cámaras, existían GPS, existían teléfonos, existía mucha información que la empresa debió tener o debe tener, no lo sabemos, y que esperemos que la aporte porque queremos llegar a esa verdad jurídica, ¿no? Una de las peticiones a la fiscalía es insistirle en que presente esa información la empresa. Y el otro punto que decía, aprovechando lo que decía Alan, ¿no? ¿Quién tomó las decisiones de que regresaran una vez que se había suspendido el por la situación de inseguridad, que regresaran a trabajar? Yo lo hemos comentado mucho con las familias, con las esposas y muchos de los temas eran, oye, pues en algún momento te contó, pues imagínate, Pamela, y todo el mundo, hay que imaginarnos, o sea, tú como esposo que estás en la mina, en una situación de esa naturaleza, que sabes que hay una inseguridad, pues no le vas a decir a tu esposa o a tus hijos que sí está, porque se van a preocupar. Uh-huh. Entonces, no necesariamente había, pero imagínate, hay antecedentes y pruebas, evidencias importantes donde conversaciones con las esposas, concubinas, con los hijos, donde se escuchaban balaceras, Pamela, imagínate, o sea, cosas de esa naturaleza que son muy lamentables.
0: O sea, a ti te llegaron a comentar algo, llegaron ustedes en lo, como bien dices, ¿no? Entendiendo que muchos no querrían preocupar a sus familiares, pero algo que llegaras a saber.
1: Sí, de hecho, mi esposo me envió mensajes donde me decía, oye, mira, escucha. Y se escuchaban las balaceras ahí cerca de donde estaban ellos, en uh-huh. Concordia. Y me dice, es una guerra entre balazos, me dice, aquí en la sierra. Y yo le decía, bueno, pues mucho cuidado, no te expongas. Y él me decía, no, pues no pasa nada, no, no pasa nada. Y pues a fin de cuentas sí pasó algo.
0: ¿Y la empresa tomaba algún tipo de medidas de protección? Digo, claramente ya vimos que si hubieran existido tampoco hubiéramos tenido los resultados que tuvimos. Pero...
2: es lo que no sabemos, Pamela, es lo que queremos saber.
0: O sea, ¿nunca han estado en contacto con ustedes?
1: Una o dos veces, pero nunca nos dan información de... si tenían un análisis de riesgo o qué es lo que tenían ellos como procedimientos para poder llegar a decir que tenían un lugar seguro para los trabajadores. Uh-huh. Nunca nos presentaron como tal un análisis de riesgo de la zona o si habían ellos anteriormente tenido una acción, vaya, en dado caso de que sucediera esta situación, cómo iban a actuar o qué iban a hacer. Pues a los familiares no nos han informado de eso.
0: ¿Qué es lo que ustedes han podido encontrar en este camino que les haya permitido entender mejor el contexto y todo lo que pasó?
3: Que definitivamente se puede haber prevenido y no se hizo. Las familias estamos, yo creo, más unidas que nunca. Se encontraron 9, falta uno. Falta el décimo, que es mi papá. Pero definitivamente nos quedamos con ese mal sabor de boca de llegar a, de alguna manera. O bueno, invitamos, ¿no?, a Visla que aclare, a que sea transparente, a que participe activamente con esta situación.
0: ¿Por qué creen que la empresa no ha querido participar?
3: Pues esa es una, yo creo que, de las preguntas.
2: Detectamos evidentemente por lo que la poca información, como te puedes dar cuenta que tenemos, que hay omisiones graves, ¿no? Lo que tenemos como elemento clave de Visla es que, pues, como una cuestión lógica, ¿no? O sea, si tienes un escenario de inseguridad latente en la zona, tienes una guerra entre grupos criminales, que todo el mundo lo sabe, pues me lo digo, tú vas a Sinaloa y todo el mundo ahorita te va a decir que en la zona de, precisamente del Pánuco, en la zona de Concordia, de Mazatlán, esa parte, es donde está liberándose esa guerra tan complicada. Entonces, la lógica sencilla, y no tienes que ser abogado y no tienes que ver actos de investigación, la lógica es, la empresa debió haber hecho algún protocolo, debió haber hecho sustraerlos a ellos antes de que pasara algo similar, ¿no? Algunos de los comentarios que hemos visto con las familias es que, pues, los mismos miembros decían, es que nos tenemos que quedar aquí porque estamos cuidando los lugares que estamos, que es del proyecto. Imagínate cómo, o sea, a lo mejor ellos por trabajo, o hay que decirlo, por mantener a la familia, por mantener a los hijos, pues se quedaron ahí y ahí está la consecuencia. Entonces, ahorita estamos promoviendo, Pamela, en el tema jurídico, que la fiscalía llegue y pues requiera la responsabilidad de la empresa.
0: ¿Por qué no lo ha requerido la fiscalía?
2: Pues yo creo que, francamente, y también lo hemos visto, y hay que decirlo, ha habido muchas detenciones, Pamela, no sé si has visto. Uh-huh. Ahora, el 8 de septiembre hubo detención de dos personajes, aparentemente que eran líderes de la zona, de los grupos criminales, los detienen. Incluso la Secretaría de Seguridad Pública Federal señala que estas personas pues eran los que, vaya, dejan entrever que eran participantes en el desafortunado uh-huh. suceso. Entonces, estamos viendo que están trabajando en buscar esos responsables, y estamos viendo que no han enfocado todavía a través de las peticiones de nuestras la responsabilidad de la empresa. Entonces, estamos pidiendo que lo hagan, que le recaben todos esos datos. Incluso queremos que los directivos que en aquel momento estaban encargados acá en México, o específicamente de este proyecto por parte de Vizsla, que comparezcan a la fiscalía a rendir cuentas sobre esto, ¿no?
0: ¿Alguna de estas detenciones te permite creer que puedas estar más cerca de conocer el paradero de tu papá?
3: Espero que sí. No sé.
0: El micrófono es de ustedes.
1: Como lo hemos reiterado, la verdad estamos agradecidos con la fiscalía, porque digamos que en el momento más importante, que fue la localización desde ellos, nos informaron que encontraron cuerpos con características parecidas a lo de nuestros familiares. Nos acompañaron en cada uno del proceso, desde localizar a cada familia, trasladarnos a la Ciudad de México, darnos la información, trasladarnos a la ciudad de Mazatlán a reconocer los cuerpos de nuestros familiares. Y de ahí ellos nos apoyaron con psicólogos durante el proceso de reconocimiento, junto con la Comisión Ejecutiva de Atención a Víctimas. Y la verdad, eso nosotros como familiares estamos plenamente agradecidos, porque ahí no nos sentimos solos por parte de la fiscalía. Y ahí es donde la empresa minera, no nos dio ese apoyo que nosotros esperábamos, porque eran sus trabajadores. No eran maleantes, no eran personas de mal, eran simples trabajadores que iban a ganarse la vida para darle un sustento a sus familias, una mejor vida, una oportunidad de crecimiento, que se les fue. Y pues como en todo trabajo, son reemplazables esos puestos, ¿no? Y las vidas, ¿no?
0: Alan.
3: Falta mi papá, ¿dónde está? Y hay muchas preguntas que las familias queremos respuestas.
0: ¿Cuáles?
3: Otra vez, ¿qué hicieron para prevenir? ¿Qué han hecho, por ejemplo, activamente? ¿Qué hicieron para corregir, inclusive? ¿Y qué están haciendo activamente para encontrar al que falta?
0: Se especuló mucho en un inicio que se trataba de un cobro de derecho de piso que le habían hecho a la minera. Hablaban ustedes de este enfrentamiento entre distintos grupos criminales. ¿Tienen claridad?
3: La verdad es que no.
2: Estamos buscando la verdad, Pamela, estamos buscando a través de promover todo lo que te comentaba, de información, de saber qué pasó con estas detenciones, cuál es el origen, quiénes eran estos personajes, qué hacían. Toda esa información se lo estamos pidiendo a la fiscalía, que traiga eso. Y si en un lapso de, por lo menos en una semana, no tenemos una respuesta, vamos a ir ante un juez a pedirle que obligue a la fiscalía a que haga eso, porque realmente el tiempo de las familias, pues tú lo ves, el tiempo de que no encontramos al ingeniero, el tiempo que no hay una respuesta para ellos, pues está pasando, Pamela. Ya son 8 meses, ya es tiempo suficiente para obtener esa verdad, y que es la verdad que estamos buscando, ¿no? Una justicia integral para las familias.
0: Claro. Ricardo, Alan, Priscila, gracias por acompañarnos.
1: Gracias.
3: Gracias.
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15: ¿Cómo estás?
16: Bien, mi querida Pam. La verdad es que nunca mejor nombre para la columna que el día de hoy, pero no les diré por qué.
15: ¿Cómo?
16: A ver, lo tienen que averiguar en el cine. Se estrena este jueves la película de Alejandro González Iñárritu, fotografía del Chivo Lubezki, llamada Digger, protagonizada por Tom Cruise. Bueno, es un elenco increíble. Sandra Hüller, John Goodman, maravillosa. Ok. Acabo de ver cómo le está promoviendo Warner ahora que ya se liberaron la posibilidad de criticarla. Porque últimamente cuando vamos a ver películas, los críticos de cine nos piden que nos esperemos hasta cierto día antes de soltar la crítica.
15: Eso debe ser muy difícil.
16: Es imposible. Sin embargo, en este caso yo lo agradecí, te voy a decir por qué. Es una película a la cual, por favor, si tienen la oportunidad de no leer...
15: Nada al respecto. Pero no le cambien ahorita.
16: Precisamente porque no voy a decir absolutamente nada de qué pasa en sí respecto a cómo te narran la historia y qué pasa con la historia. Lo que sabemos del tráiler es que Tom Cruise se tuvo que caracterizar en una silla de maquillaje horas para verse como si fuera un hombre de 65 años, 64.
15: Entonces, es que sí está espectacular, ¿no?
16: Estuve con él y con Alejandro el sábado, entrevista, sentado.
15: Voy a hacer la pregunta menos profesional.
16: Venga.
15: ¿Cómo está?
16: ¿Cómo está él o cómo estoy yo?
15: Los dos.
16: Tom Cruise tiene algo impresionante, Pam. Independientemente de lo que opines de él y de su trabajo, no hay un solo artista, no hay una sola persona que yo conozca en el mundo que tenga la capacidad de hacerte sentir tan vista y tan... Y ya todo el mundo, absolutamente toda la gente que entra en contacto con él te lo dice.
15: Le pone atención.
16: Presta perfecta atención. Encuentra un detalle de tu persona, lo comenta antes de que empieces a entrevistarlo.
15: ¿Qué te comentó?
16: A mí me dijo como que gracias por la forma en la que me presenté a mí misma para llegar a hacer una entrevista, porque sabe que mi trabajo, porque si Tom Cruise está al tiro, ¿no? Sabe que mi trabajo es serio y la forma en la que yo me presento es muy... No voy a repetirlo.
15: Sí, repite así, grítalo.
16: Pero es que se lo dice a todo, o sea, no es que se lo diga a todo mundo, a cada quien
15: le dice algo
16: específico. Wow. Y algo sí te puedo decir, él y su gente particularmente saben absolutamente todo de quién va a entrar en contacto, por lo menos un contacto para sentarte a tener una conversación con él.
15: Wow. Está, o sea, hacen su chamba.
16: Hace su chamba mejor que nadie y es hasta no intimidante, porque se te olvida que puedes estar intimidado. Uh-huh. De repente estás hablando con Tom Cruise, porque lo conozco toda la vida, ¿no?
15: Ok.
16: Y no.
15: Bueno, sí. Tú a él sí.

0: gusta?
1: A mí me enloqueció. A mí me enloqueció, a mí me encanta el trabajo de Alejandro González Iñárritu, también como, no solamente como el director que es, obviamente el Chivo Lubezki, que por cierto, estrenó video con Taylor Swift esta semana, porque no, es espectacular y aquí en particular se puede lucir. Y aquí viene la cosa que se va a poner interesante en México. Yo les voy a suplicar algo, estemos o no de acuerdo con la política de ciertas personas, no juzguemos la obra por ello. Uh-huh. Y me refiero a que el guión está coescrito por Sabina Berman,
0: okay,
1: con quien hemos colaborado, hemos platicado, hemos tenido hasta discusiones con ella respecto a temas políticos. Es una gran dramaturga, Pam.
0: Por supuesto que sí.
1: Extraordinaria.
0: Por supuesto.
1: Es un deleite. Y Tom Cruise, cuando leyó este guión, dijo, esta es la película que tengo que hacer después de hacer 10 años de películas de acción. Sí, ha hecho obras maestras como Nacido el 4 de julio, Magnolia. A ver, el hombre puede hacer lo que sea, pero lleva casi 10 años solo haciendo, o brincando de edificios, de aviones, de montañas, y decidió regresar con esto que es absolutamente extremo. Te puedo asegurar
0: algo. ¿La historia es original de ella?
1: La historia es original de ella con Alejandro, son dos escritores más acreditados.
0: Ok.
1: Pero platicando con Sabina me dijo que hace nueve años empezaron a idear la historia.
0: Wow.
1: Así que quédense con esa parte, por favor. No, me llegaron tantos mensajes diciendo, es que yo no estoy de acuerdo con esto, con el otro, entonces no la voy a ver.
0: No, pero la opinión de Sabina sobre la política, que, o sea, no tiene absolutamente nada que ver. Y además también nada. Es muy válida, ¿no?
1: Claro.
0: O sea, también,
1: yo quiero
0: qué
1: poder,
0: bueno, es su punto
1: más,
0: de vista.
1: Y más que nada, yo quiero poder ver las cosas que dicen y que crean personas con las que no estoy necesariamente de acuerdo.
0: Claro.
1: Así es como se cree si se aprende en el arte. Y esta película te lleva a lugares que no te hubieras imaginado.
0: Wow.
1: Entonces, a mí me parece fantástica y sé que va a ser, y ya lo saben en Warner, nos va a dividir, pero ojalá todas la veamos y discutamos qué nos pareció.
0: ¿Ya está o es este jueves?
1: Okay. Este jueves ya.
0: Perfecto.
1: Digger.
0: Pues ahí está la recomendación. Muchas
1: sí.
0: Gracias.
1: A ti, mi querida Pam, te quiero.
0: Gracias. Yo también, 2.52.
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0: A ver, y en una de esas sí la escucharon, porque además yo se las quería platicar ya desde hace varios días. Seguramente leyeron en algunos medios de comunicación que tuvieran cuidado con esas llamadas silenciosas que contestas y no hay nadie del otro lado. Y entonces estamos quienes empezamos a, bueno, la una, bueno, las dos, no me vas a contestar. Preguntando que esto pudiera ser utilizado incluso para que clonaran tu voz y después te hicieran un montón de fraudes. Esto viene de un reporte que hace la firma Kaspersky, que es esta firma de seguridad en línea que en realidad tienen antivirus y un montón de soluciones en temas de seguridad. Y ellos dicen varias cosas, pero bueno, parte de esto es, advierten que incluso una interacción de pocos segundos puede servir para confirmar que un número está activo, identificar los horarios en los que una persona suele responder y obtener pequeñas muestras de su voz. Este riesgo es especialmente importante en América Latina, donde las llamadas no deseadas forman parte de la vida del 88% de los usuarios de la región. Es información que viene justamente de Kaspersky Who Calls y 11% de las llamadas corresponden a intentos de fraude bancario o promociones engañosas, que esas las llevamos recibiendo desde mucho antes que habláramos de inteligencia artificial, ofertas de trabajo en WhatsApp, ¿no? Te ofrecían vacaciones, seguramente alguna vez ya cayeron en alguna de estas. Lo que dicen de las llamadas silenciosas es que pueden tener distintos orígenes, que en algunos son sistemas automatizados de centros de llamadas que marcan más números de lo que cualquier persona pudiera marcar. En otros son bots o sistemas de inteligencia artificial que hacen estas llamadas primero para comprobar si se trata de un número que está activo antes de transferirlo a una persona. Pero que los estafadores también pueden recurrir a esta técnica como parte de preparación de ataques mucho más elaborados. Una breve respuesta puede aportar mucha información para quienes están llamando, por ejemplo, el acento sobre el origen de la persona, la voz sobre las características de quien está respondiendo, la edad, si es un hombre, si es una mujer, identificar los horarios a los que está disponible, y todos estos datos pueden utilizarse para que después personalicen cuál es la estafa en la que te van a poner y aumentar sus probabilidades de éxito. Y yo sé que esto suena súper elaborado, pero sí pensemos que quienes están cometiendo estas estafas no es un tipo con un

0: teléfono celular y una base de datos en Excel a ver si le pega. Es delincuencia organizada. Hay investigaciones incluso que relatan, que hablan de, imagínense como estos call centers, así en donde muchas veces quienes se encuentran en estos call centers son incluso personas reclutadas en su contra para estar trabajando para la delincuencia organizada para cometer este tipo de fraudes, que puede estar sucediendo en cualquier otro lugar del mundo. Yo el único problema que le veo al no contestes llamadas de números desconocidos es que a veces ese número desconocido viene del repartidor que te iba a entregar algo, entonces paciencia, pues mucho ojo si están o no esperando un mensaje. Nunca den datos, no den códigos que les lleguen, no den datos o información personal y duden de todo aquello que reciban. Pero bueno, ahí está esta historia. Gracias por habernos acompañado. Mañana en punto de la 1 de la tarde nos escuchamos y gracias al equipo que hizo posible este espacio. Se quedan con mis compañeros de MBS Deportes. Soy Pamela Cerdeira, que tengan muy buenas tardes.
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10: Mi querido David Faitelson, David, gracias por todo. Te mando un fuerte abrazo. Sabes que no te quiero nada. No, no es cierto.
5: David Faitelson.
11: Lo venía.
12: Sí, era claro. Rival nuestra sí. De manera inmediata en esas sí. Épocas. Sí.
13: No teníamos rivales, pero sí. Ay, sí.
5: Carlos El Zar Aguilar.
14: El burro, man,
13: sí, lo único que le faltó al burro en su carrera, porque le ha hecho de todo, es cantar, ¿no?
14: Sí, cierto. Sí.
13: Mejor dejarlo así.
5: Jorge El Burro Van Rankin.
13: ¡Burro!
14: Ah, perdón. Es
13: que no, ya despierta, burro.
14: Me quedé con el equipo de Puebla, de los Pericos.
15: Se quedó pensando. Y promete una noche llena de éxitos disco con Stayin' Alive. Night Fever. You should be dancing. No, no estoy matando un gato.
16: Qué gusto saludarte, Simón.
17: Alan Lara, por supuesto.
16: Ahí estamos, quita, por favor. Silencio. Ahí estamos, ya presenté Ultratumba directamente.
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0: ¿cómo están? Bienvenidos a MBS Deportes, un 29 de septiembre, pero del 73. Grand Funk, We Are an American Band. Y ahí pegaban con todo, eran parte del éxito cuando todavía había acetato, ¿se acuerdan? Bueno, pues en ese tiempo pegaban y pegaban con todo. ¿Tú qué te vas a acordar si ni habías nacido? No eras ni un No eras ni una calentura.
1: Sí, no, no.
0: Pero bueno.
1: Ni cerca. No.
0: Pero ni bueno, así estamos saludando con gusto a toda la gente esta tarde aquí a través de MBS Deportes. Mucho que platicar, una selección mexicana que hoy sale por ahí de las 7 de la noche desde el estadio del New York Red Bull. Ahí estarán 25 mil personas más o menos. Es una cancha pequeña, se hizo cara justamente lo que fue el estadio para la final. Dijeron, no, no, no, vamos a bajarlo repleto total. Seguramente va a ser un lleno espectacular. México enfrenta al equipo de Perú y hablaremos y tendremos participación de la selección mexicana y por supuesto también haremos enlace con David Faitelson que sigue este enorme recorrido. Caramba, una fecha FIFA de Nations League, increíble lo de España. ¿Quién para España? Porque viene arrasante. Lamine Yamal, por ahí también lo hizo en dos ocasiones. Marc Puvil, así como Nico Williams, se hicieron presentes, y John Brenna por parte del conjunto de Croacia para un 4-1. Así está prometiendo y lo hace España con un recorrido realmente espectacular. Hablaremos, por supuesto, también del béisbol de las grandes ligas. Caramba, que se pone sabroso. Y una crisis con el Manchester City. Pelas, lo agarraron. De todo lo agarraron en este asunto, ¿sí? De la situación financiera y la inversión. La verdad es que se pasaron de lanza. Van a pagarle y van a pagar la cara en la Premier League. Y, por supuesto, se confirma Arabia Saudita ya como la gran sede de la pelea de Canelo contra Invili. No tiene transmisión hasta el momento en televisión abierta, pero sí lo hará a través de DAZN. Saludo con gusto a mis compañeros y amigos, por supuesto, Gaby Fernández de Lara. ¿Cómo estás? Abrazo.
2: Hola, muy bien. Feliz de saludarlos. Buenas tardes a todos. Pues ya hablabas de las grandes ligas. Espero la cortinilla oficial, por favor, desde cuando hablamos
0: que venga,
2: de béisbol.
0: Que venga.
2: Ahí está, ya. Para estar contentos en la aclamada sección, ¿a quién le importa? Los Bravos ya le ganaron 5-3 a los Phillies en el arranque de las series de comodines. Para el duelo entre Yankees y Red Sox, los del Bronx anuncian que Aaron Judge está fuera de esta serie. Sigue con problemas en la pantorrilla, pero Dan de Alta está de regreso después de una larga ausencia. Ay, ya no voy a decir nada, vas a ver. Bueno, si hablo de los de la NFL, sí,
0: NFL, el lunes del NFL.
2: Ah, eso sí le importa.
0: Eagles, okay. Contra Bears, ganaron, bueno, tus Osos.
2: Ganaron mis Osos. Bueno, Stanton está de regreso con los Yankees y los Osos ganaron 27-7 para cerrar la semana 3 con el tercer quarterback. Nadie lo veía venir. Yo sí, obviamente, confiando en mi equipo. Bueno, pues Case Keenum, que es todo un caso en la NFL, un quarterback que tiene el récord histórico en la NCAA de yardas y de muchas otras cosas. Resulta que pues siempre ha sido ahí un backup en la NFL.
3: Eso sí me interesa.
2: Gracias. Y bueno, pues da la sorpresa, para todo tienen, agarra parejo. Y de la mano de un head coach que ahora sí entiende al equipo que tiene, entiende a los jugadores con los que cuenta en cada semana, hace una estrategia de último momento, sensacional, 27-7, pues ni modo, se acabó el invicto de las Águilas de Filadelfia. De eso y más estaremos platicando.
1: Oye, con la...
2: en la aclamada sección, ¿a quién le importa?
0: ¿Qué pasó, mi Alan? ¿Cómo estás?
1: De Caleb Williams, ¿no?
2: Sí, sí, claro.
1: ¿Qué es lo que decías del tercer coach?
2: Y el segundo también, Tyson Bigent, los dos lesionados.
1: Entonces,
2: el tercer coreback.
1: Pues mira, ahí está.
2: Una bien, gran historia de vida, sí.
1: Vamos a saludarlos bien, qué gusto saludarles. Pues recién arranca la semana en este martes, pues ya lo decíamos, el platillo fuerte, la selección mexicana. Me parece que ya lo complicado, ¿no? Pasó para Rafa Márquez, que era el esperado debut. Los reflectores encima, la selección siempre te va a dar eso, ¿no? Va a tener los reflectores encima, pero hoy vamos a ver, me parece un duelo muy, muy distinto. Una selección seguramente alterna, donde veremos modificaciones, obviamente, ante Perú. Yo escucho por ahí que auguran un marcador abultado a favor de México. Yo no estoy tan seguro, creo que ahora sí le va a mover, le va a probar Rafa, y ¿por qué no? Creo que es momento de los camberos, de Sandoval, ¿no? De estas caras nuevas, vamos a ver algo distinto. Entonces, muy interesante, ya lo decía Carlos, cerca de las 7 de la noche, lo que está pasando en Inglaterra, Sar, que ojalá le demos su espacio y todo esto
0: con, sí, porque con la Manchester gente escucha City, que fue un castigo, pero hay que determinar y darle contexto a cómo fue el castigo. En otros casos, como el de la Juventus, el Chelsea, el Paris Saint-Germain, el Milan, que también han sido parte de estos fraudes y del arbitraje financiero rebasado, pues tenemos que platicarlo más o menos cuáles serían las consecuencias y demás, ¿no?
1: Sí, sí, de acuerdo. Además ya pues vino la otra parte, Gaby, donde sale el sitio a decir, ¿saben qué? Pues aquí hay un error.
2: Sí, a mí que me esculquen básicamente, ¿no? Pero oye, son demasiados cargos como sí. para que haya tantos errores en una seguidilla. Y luego pues hay un punto en común.
0: 15 cargos en total resultaron culpables y había 115 más,
2: o sea, imagínate.
0: Imagínate,
2: pero a mí que me esculquen no es cierto, pero tampoco ayudaron en la investigación, pero muchas otras situaciones. Y luego pues no sé si se tengan que ligar o no los casos, pero en algún punto también se ha hablado del tema del Barcelona con arbitraje y con pagos. Y hay un punto en común que coincide en algún punto, ¿no? Pep Guardiola.
1: Lo del caso, no fue quiero, en la época del caso Negreira.
0: ¿Estás diciendo que?
2: Pues no sé, o sea, es una casualidad.
0: Que Pep tuvo que ver, pero
2: no
0: eso
2: sé
0: es cierto.
2: Si tenga que ver, pero sí coincide, ¿no?
0: Como en algún que dijo, punto. Ahí nos vemos.
2: Ajá, y de repente se va. Entonces, no.
0: O más yo, bien, a lo mejor lo que vio fue, uy, aquí se están qué? Poniendo, esto ahí nos vemos, ¿no?
2: Sí, no. O me sea, acuerdo, es nada más ser, como una, ¿no? coincidencia.
1: Me acuerdo del destino, en 2023, Pep Guardiola, obviamente todavía al frente del City, me acuerdo una conferencia de prensa que dio un poco de revuelo, donde Pep dijo, a mí, si me engañan, porque dicen que no hay un tema de fair play financiero, no estamos incumpliendo, pero si a mí me están engañando, yo me voy.
2: A lo mejor sí se dio cuenta.
1: Entonces,
2: y se fue, ¿no?
1: No tiene mucho, viene esta bola de nieve, cae esta situación a poco de la salida de Pep Guardiola, que bueno, sabemos que es por un tema también personal, donde decidió darse un descanso, rechazó a la selección de Italia hace
2: eso
1: poco.
2: Eso dijo para hacerse un lado
0: o
2: mejor.
0: Para, o para
2: digo,
0: bajarse
2: nada,
0: de estar algo, en la exposición,
2: reflector,
0: ¿no?
2: Sí, que nada, sí, le quita la grandeza quizá y la mente brillante.
0: Puede ser, lo vio, puede ser. Pero bueno, técnico, más adelante ya platicaremos ese tema que sin duda nos inmiscuye en este programa de emisiones deportivas. Oigan, les quiero decir algo a título personal, nosotros no tenemos transmisiones de selección, no tenemos transmisiones de los juegos, ¿no? Que son cada 4 años, pero les andamos dictando qué hacer a los de enfrente, ¿no? Ya tuvieron que cambiar, ya se volvieron de 2 horas.
2: No me digas.
0: Sí, pues nos van siguiendo la huella,
2: mudanza,
0: ¿no?
2: O sea, mudanza de espacio.
0: Increíble, ¿no? Porque sintieron, pues sienten que aquí estamos con todo. Pero bueno, gracias, la verdad es que le agradecemos a usted el favor de la atención, a todas las señoras, señores, damas, damitas, damones que nos siguen, pues aquí estamos, la verdad, para todos ustedes, felices de la vida para seguir comentando. Sí, y bueno, agradecerle a David Faitelson, al Burro Van Rankin, a Memo Schutz, a Alan Lara, también al buen Tommy, y por supuesto a Armando, al Ceja, a Gaby Fernández de Lara, gracias. Por supuesto, lo que ha sido a tener este equipo tan consolidado y tan fuerte para todos ustedes que se llama MBC Deportes.
1: Que no es fácil, se ve fácil, pero
0: no,
1: no es fácil.
0: No, no ha sido nada fácil.
1: Pero es buen equipo.
0: Y después cuando nos tenemos que chutar una hora sin derechos de fútbol y la gente seguía está estando complicado. Con nosotros para seguir viendo lo que era el Mundial de Fútbol. Pero bueno, caemos a tema. Hablemos de selección mexicana. Hay mensaje de producción para los del frente. Ahí les va.
3: Me la pelas.
0: Bueno, pues ese fue el producción, lo lanzó con todo y ahí está. Bueno, por cierto, arrancamos y tenemos que platicar de la selección mexicana. Muchos cambios y me parece que estos cambios también van a ser lo que busca justamente Rafa Márquez, es saber qué panorama tiene con todos ellos, qué tanto va a tratar de ocuparlos, qué no, y me parece que también empezar a ver situaciones de conjunto como tal, es decir, quién se va a la central, mejor descansa Johan Vázquez, mejor le da la oportunidad a Israel Reyes, ya llegó Campillo también con el equipo. Vamos a ver cómo termina por ocuparlos. Mientras tanto, vamos a hacer contacto justamente hasta allá, la zona fría, sabrosa, húmeda de Nueva York. Ahí está David Faitelson, Nueva Jersey, si no me equivoco. David, ¿cómo estás? Abrazo.
4: Bien, Carlos, ¿cómo estás? Te saludo con mucho gusto. Un abrazo para todos allá mesa de MBS. Hola. Y saludos para toda nuestra audiencia, Gaby, por supuesto también a Alan. Aquí estamos, Carlos, en un día típico de New Jersey con... El sol escondido con un día grisáceo, amenaza con lluvia. La tensión deportiva del área está más puesta en unos 40 kilómetros hacia el oeste, donde vale está el Bronx y donde está el Yankee Stadium, donde hoy comienza la postemporada del béisbol de Grandes Ligas con un clásico pues de la zona.
0: Te está oyendo, güey.
4: Pero aquí estamos en el estadio del Red Bull. Están vendidos, nos reportan que están vendidas las 25,000 localidades del estadio del Red Bull. No es un estadio muy grande, muy bonito. Están vendidas todas las localidades. Y bueno, vamos a ver qué tipo de selección presenta hoy Rafael Márquez. En apariencia, Carlos, Gaby y Alan, en apariencia sería un equipo más experimental, un equipo más joven. Aparecerían jugadores, no sé si los de Chivas, que acaban de llegar, porque obviamente tuvieron un viaje muy largo, un trajín después de jugar con sus equipos, pero obviamente tienen que aparecer nombres como el de Oed Vargas de inicio, Mateo Chávez, Diego Campillo, el propio Gilberto Mora, Everardo López, no sé, insisto, si va a estar listos los jugadores de Chivas, tanto Sandoval, Camberos, pero Romo. Yo creo que es una buena Romo es el jugador, fíjate lo que son las cosas, Alan, el jugador más veterano que tiene la selección, 30, el único que supera la barrera de los 30 años es Luis Romo. Por lo demás, incluso ha logrado bajar el promedio de edad Rafael Márquez de lo que fue el campeonato mundial con Javier Aguirre, pero yo creo que es una buena oportunidad ante el rival de los cuatro rivales de Colombia, Estados Unidos y Chile. Yo creo que Perú es el más apto o el más cómodo o accesible para la selección mexicana.
0: Sí, la verdad es que David, agarrando y tomando ya el tema y iniciándolo con selección mexicana, llama poderosamente la atención también el tipo de rival, porque ayer la verdad es que Rafa Márquez fue muy decente y dijo, sí, han competido, pero de las últimas 10 plazas que tiene en su eliminatoria con Conmebol, 6 calificaron y entonces entregaron una media más para poder calificar y Perú quedó en la penúltima posición solo arriba de Chile, es decir, realmente está sufriendo este equipo, ¿no?
2: Sí, es un equipo que ya se hizo veterano, a diferencia, mira, ahorita dice David, solamente uno de más de 30 acá, allá tienen a varios veteranos, no se ha podido hacer un cambio generacional realmente, entonces están sufriendo, muy pocos goles los que marcan, pues un equipo que está padeciendo, ¿no? Que
0: el medio boleto fue para Bolivia, ¿no? Si no me equivoco, y no pudo
1: calificar. A la repesca, pero sí, yo creo que vienes tocadón, y es obvio que tu nivel o tu presente futbolístico es de preocupación al ausentarte en una Copa del Mundo. Ojo, Conmebol no es cosa sencilla, no es a lo mejor como la CONCACAF, que te da más, es más dócil.
0: Bueno, de entrar al nivel de competencia es más bajo.
1: Es más complicado, pero sí, lo que decía David, ojalá veamos, yo creo que es momento de Rafa para probarlo, dijo en conferencia de prensa, quiero ver jugadores, ya tengo algunos muy vistos, así arrancó contra Colombia con la base.
0: Y más con la jetatura, ¿no?, de haber sido auxiliar de Javier Aguirre, ¿no? Entonces sí conoce a la gran mayoría. Oye, David, hemos recibido reportes de la gente y que nos indica y nos dice, ¿por qué David utiliza filtros cuando se enlaza? Y la verdad queremos preguntártelo.
4: No, yo no utilizo ningún filtro, yo no sé ni usar el teléfono, ¿cuál filtro voy a utilizar, Dios mío? Pero pero luego me enseñan lo de los filtros, ¿no? Yo no uso ningún filtro. Pimpones. Soy yo.
0: Es David. Sí, ¿cómo? Es Pimpón. Ahí está. Ahí está David Faitelson.
4: Ahora que llegue yo me voy a encargar de Armandito. Ahora que llegue yo.
2: ¡Ay, quiero ver eso!
4: No soy yo. Dale.
0: Ya
4: si
0: se
4: no
0: la cantaron,
4: yo,
0: ¿eh? Ya
4: si
0: se
4: no
0: la
4: no cantaron. Yo soy el Pitbull, pero uno de los dos te va.
2: ¡Ándale!
4: Vamos a ayer qué hubo, preparar, Armando, Orlando, Sí. Yo creo que. Muy valiente cuando estoy yo acá, pero cuando estoy en el estudio, muy respetuoso y demás. Correcto. Oigan, por cierto, el técnico de Perú, ahora que hablábamos de Perú, el entrenador de Perú es Joe Meneses, nos decía Gibran Araike un poquito más temprano, el mismo entrenador que dirigió, brasileño él, que dirigió a la selección de Brasil cuando México le gana la medalla de oro en los Juegos Olímpicos, en la final de los Juegos Olímpicos de Londres 2012 en Wembley. Ya decían ustedes, jugadores veteranos, está el regreso de La Padula, futbolista de 36 años de edad, que ya jugó en el Milan en su momento, que es nacido en Italia, pero de madre peruana. Están dos viejos conocidos del fútbol mexicano, Yosimar Yotún, ¿se acuerdan de él?
0: ¿Cómo no? Con Cruz Azul.
1: Campeón con la máquina.
4: Sí. Pedro Galese, el portero del Veracruz, que también estuvo en Veracruz, también un portero con mucha experiencia. A ver, no hay rival fácil. Vamos a ver qué tipo de equipo planea hoy Rafael Márquez. Tampoco creo que haga 11 cambios, ¿eh? Yo creo que él tiene que ir construyendo una columna vertebral poco a poco e irle agregando algunos otros elementos. Pero sí esperamos que sea un cuadro más rejuvenecido, ¿no? Yo insisto, Mateo Chávez pide una oportunidad a gritos por el lado izquierdo y podría ser titular. El tema es que ahí se atraviesa un jugador como Jesús Gallardo, que es muy experimentado y que además ha logrado mantener un nivel también importante. Me gustaría ver más a Obed Vargas. Entiendo muy bien que Lira tiene una condición ganada como uno de los mejores jugadores de la Liga MX, pero podríamos ver a Obed Vargas, que es un buen futbolista. Creo que hoy va a jugar Orbelín Pineda. Orbelín tiene algo, no sé qué, pero le gusta a todos los entrenadores. Todos los entrenadores consideran a Orbelín Pineda. Quizá nosotros no le hemos dado el valor que realmente merece.
0: Les gusta cómo festeja los goles, David.
4: Bueno, mientras festeje. Oye, Carlos, mientras festeje goles no hay problema, ¿no?
0: Creo que la calidad tiene un rato, pero bueno.
4: Sí, pero bueno, a mí me parece que a veces es un jugador como que le falta, no sé si igual le alcanza para eso, con su personalidad. Tiene mucho talento.
1: ¿Sabes qué pasa, David? ¿Sabes qué pasa? ¿Sí? Pienso con el caso de Orbelín. Yo también coincido que no le hemos dado el valor que tiene porque es un jugador de mucha calidad y a veces cuando tienes muchísima calidad, aunque no andes, deslumbras.
0: ¿Tenemos una selección de mucha calidad?
1: No, hablo de Orbelín Pineda, puntualmente. Ajá. Y no le hemos dado ese sello.
0: ¿Es de mucha calidad?
1: Sí, yo creo que generalmente se mantiene en un buen nivel. Y un factor que hubo, Orbelín parece que lo llevamos viendo 20 años de carrera, pero no es que debutó muy joven. No, o sea, lo conocemos desde hace tiempo y me parece que tarda en dar ese salto al viejo continente. No le va bien en el Celta. No lo vimos brillar tanto en Grecia, quizá por la liga y esa distancia.
0: Pero era un consentido, pero, bien lo dice David, de Almeida.
1: Sí.
0: Lo consideraba, no, lo ha seguido
2: a todos lados. O sea, ¿quieres decir, en otras palabras, que juega...
1: Nos acostumbró,
2: hace ver, hace ver fácil lo que hace, entonces pasa...
1: Nos acostumbró.
2: Okay.
0: Ay, yo no, yo la verdad no se la compro a Alan. Es su punto de vista, se lo respeto, yo no se la compro. A mí me parece que Orbelín es un jugador sobrevalorado. A mí me parece. Infravalorado,
2: ¿no?
0: Me equivoqué de argumento.
4: O sea, sí. ¿Cómo que infravalorado?
1: Entonces
4: que no le hemos
1: cumbras.
4: Dado el valor necesario.
0: O sea, no, perdón, sobrevalorado. Sí, estaba
2: sobrevalorado.
0: Sobrevalorado. Es decir, lo estamos viendo tanto que de repente me parece que la calidad que tiene para mí no es la máxima como nos la vende Alan.
4: Pero Carlos, sí. Y lo entiendo perfectamente bien lo que dices, ¿no? Esa sobrevaloración existir en muchos lados de la cancha, sí. Porque realmente no tenemos no tenemos una generación a la que le sobre calidad. Igual el tema del Chucky Lozano, bueno, Chucky Lozano está aquí porque no hay alguien mejor que él o porque no hay alguien diferente que tenga las mismas condiciones, claro, que tiene él. Y bueno,
0: y David, pues, hablando de estos dos personajes, es decir, ¿cómo puede ser que dando vueltas la selección mexicana con los nuevos llamados y demás, no hay alguien que haya podido ocupar el lugar justamente del Chucky Lozano? Que está Vega, que tiene 28, pero está Julián Quiñones, sí, pero alguien más de la nueva generación, alguien que tenga 22 años de edad para poder hacerlo.
4: No se produce, lamentablemente.
2: Sí, no, bueno, y Quiñones, ahora, felizmente se naturalizó.
4: Bueno, sí, de acuerdo. Sí. Quiñones, además, que digo, llegó muy joven Gaby, la única condición que le pondría, que llegó muy joven al fútbol mexicano, terminó de hacerse jugador en México. Eso hay que tomarlo en cuenta.
2: No, sí, bienvenido. Pero al final no es nacido en México.
4: Entiendo, pero al final no es nacido en México.
2: Aquí. Feliz de que esté en la selección.
4: Yo creo que la diferencia no es el pasaporte, sino dónde fue formado, ¿no? Y al final del día sabemos que fue formado en el fútbol mexicano. A ver, creo que no hemos puesto atención. Hoy tendría que aparecer Santi Jiménez. Yo espero que esté bien físicamente. ¿Hace cuánto que Santi Jiménez no está pleno en lo físico?
0: En el último partido contra Inglaterra, ahí desapareció Santi Jiménez.
1: Sí, pero se refiere, creo, David, más atrás. O sea que los últimos dos años, claro, las lesiones.
0: Coincido.
1: No lo han soltado. Y también creo que hemos desperdiciado muchos jugadores, ¿no? O sea, hemos tenido a lo largo del tiempo ya dos campeonatos infantiles. Carecemos mucho de extremos, Gaby, Carlos, David, de extremo izquierdo, derecho. ¿Dónde quedó Lainez, que nunca se pudo hacer siquiera en la selección?
0: No fue el gusto de Javier.
1: Hoy hay un chavito, decía David, un jugador de la posición del Chucky de 22 años. El único que veo y creo que pues no está considerado obvio es el Chicha Sánchez. O sea, extremo, joven y encarador, pero no le alcanza al final, ¿no? Nadie lo extrañó.
0: Sí, Camberos podría ser una opción. Lo que mostró en la clasificación para Olímpicos, la verdad, fue el que se descaró, lo hizo. Pero tampoco era tan dominante esa selección. Empezó perdiendo contra Canadá, ¿no?
2: Sí, no, y yo me iría más atrás. Hace no mucho platicamos aquí con Efraín Flores, un formador de talentos de la cantera del Atlas, allá lo conocimos mucho tiempo. Lo platicábamos, David, de que desde los fundamentos, sí, exactamente, es quien debuta Rafa Márquez, desde los fundamentos, desde las escuelitas, en las academias, falta mucho trabajo, lo platicamos aquí hace un par de semanas con él, y creo que ahí está la clave de todo, porque digo, con la cantidad de gente, de chavos que juegan fútbol en México, no es posible que no haya uno solo que tenga ese talento que esté en primera división. Entonces creo que todo es irte desde el origen, del origen, del origen, ¿no?
0: Claro, por eso.
4: Bueno, el otro día Márquez echó un vistazo o insinuó hablar de que no existe en México, que no tiene la materia prima suficiente para jugar como el Barcelona. Y bueno, casi se armó un escándalo, que está mal que diga eso, sí, que tiene que mandar otro mensaje. Esa es la realidad, es lo que hay. Y lo que pasa es que también creo yo que el Mundial y la manera en la cual México se comportó en el Mundial, que estuvo por encima, no quiere decir que haya sido un gran Mundial, pero estuvo por encima de las expectativas que se tenía sobre ese equipo, sobre todo el juego contra Ecuador, donde llegó a su máximo, a su clímax, pues hoy como que dejan un panorama un poquito como que mentiroso o incierto, en el sentido de que...
0: Ocultó muchas cosas, amigos. Dios, no le ganaron a Inglaterra, porque ahorita seríamos la selección campeona del mundo. Sería algo terrible. Lo que sí creo...
4: Oye, hablando de campeona del mundo, vieron hoy a España.
0: 4-1, sí, caramba.
4: 4-1 claro, a la selección de Croacia. Impresionante lo de España.
0: Una selección de Croacia que sigue siendo mucha calidad, pero en este cambio generacional se está
4: ganando. Viene de ganar en Wembley a Inglaterra. Sí, le gana a Croacia. Y además, con un sistema, mete, saca jugadores, el señor de la Fuente, Lamine Yamal está en un plan realmente intratable. Es decir, ahí ves a España. España sí tiene materia prima. Nosotros tenemos lo que tenemos, ¿no?
0: Completamente de acuerdo. Bueno, pues David, está sonando el teléfono porque está con nosotros Diego Coca, ex técnico nacional, también muchas ocasiones técnico dentro de Liga MX y con un gran antecedente, así que conoce a una cantidad enorme de los jugadores que están llamados, y la verdad es que le agradecemos a Diego Coca. Diego, te saludamos con gusto. Está David Faitelson, Gaby Fernández de Lara, está en la Lara, tu servidor Carlos Elzar Aguilar. Me imagino que muy pendiente y observando lo que pasa con Selección Mexicana, porque pues tienes esa capacidad de estar al tanto de los jugadores mexicanos. ¿Qué esperas hoy del equipo de Rafa Márquez? Cuéntanos. Bienvenido.
5: Hola, ¿qué tal? Buenas tardes. Muchas gracias. ¿Cómo están? Un gusto saludarlos a todos. Saludo para todos.
2: Saludos.
5: Y bueno, empieza una etapa nueva. Creo que la selección mexicana ha demostrado en el Mundial que ha crecido, que ha mejorado, que puede estar a la altura. Y de lo que se trata es de seguir creciendo, de seguir, creo yo, mandando ese mensaje de que se puede competir de igual a igual, con las herramientas que tiene la selección, con jugadores que han aportado a la selección realmente cosas importantes, como por ejemplo el caso de Julián Quiñones, que me parece que es un referente en el cual la selección se tiene que apoyar, y que bueno, seguir buscando y descubriendo jugadores que en la Liga Mexicana le puedan dar a la selección, porque la Liga Mexicana también es muy competitiva, y seguramente que con tiempo y con tranquilidad, Rafa Márquez hará un buen trabajo.
2: Diego Coca, qué gusto darte la bienvenida aquí en MBC Deportes para hablar de este tema que pues nos tiene ahorita con el reflector la selección nacional. En tu punto de vista, porque aquí podemos tener opiniones como comentaristas, como especialistas detrás del micrófono, pero tú, con tu visión de técnico, ¿qué nos dices de la lectura de esta primera prueba que vimos y lo que esperas para hoy? Pues una base de jugadores que es la misma que vimos en el Mundial, con las ausencias por lesiones ya mencionadas, pero con este toque de Rafa Márquez, ¿qué viste tú que te pueda ilusionar y que a la vez nos des un punto de vista como técnico?
5: Es que es muy difícil, ¿no? Con un primer partido, es muy difícil, aparte para, me imagino también para Rafa, poder darle todos los toques que uno le quiere dar. Yo creo que acá la clave va a ser el tiempo y el trabajo y el ir encontrando esos jugadores que se vayan adaptando a la idea de juego que Rafa quiere, y que sobre todo entiendan los jugadores la función que viene a cumplir a la selección. Porque también ese es un tema que es muy importante. Hay jugadores que a lo mejor en sus equipos cumplen una función y en la selección cumplen otras.
2: Sí.
5: Y eso lleva un proceso, lleva un tiempo, lleva un convencimiento también. Y eso es todo trabajo del cuerpo técnico. Así que yo creo que lo mejor es darle a Rafa la tranquilidad de confiar en él y que él tome sus decisiones y que vaya buscando los jugadores que se vayan adaptando su idea y sobre todo que los conozca y que sepa también bien los que tienen esa personalidad que él necesita para llevar a la selección a un lugar mejor.
1: Importante lo que dice Diego Coca, que habla con nosotros en MBS Deportes, que respeten y dejen trabajar a Rafa, a Diego, desde luego con mucho gusto, y de eso me gustaría también preguntarte. Sabemos cómo es el fútbol mexicano, que en nuestro país, y más en la selección, no se respetan los procesos. A ti te cortaron de forma anticipada, y luego llega Jaime Lozano, y luego traen al Vasco. Bueno, así llegamos a la Copa del Mundo, Diego. Qué importante es que Rafa arranque un proceso. Yo no recuerdo que haya pasado esto, y sobre todo no pedir que en casos de emergencia, pues, dejen continuar a Rafa y no vengan estos cambios tan abruptos, Diego.
5: Mirá, ¿sabes qué pasa? Que esto lo decimos todos en el fútbol, más allá de la selección, ¿no? Los procesos son los que dan resultados, tener a los técnicos y darle tiempo de trabajo es lo que da resultados, pero en la vida real no pasa. Es una realidad. Pero me parece una buena decisión de parte de la selección de elegir a alguien y darle todo el proceso del Mundial, darle los 4 años. Y sobre todo, bueno, una persona como Rafa Márquez, que tiene muchísimo recorrido en el fútbol mexicano. Así que desearle lo mejor, como siempre digo. A mí no me tocó terminar un proceso, pero el fútbol mexicano me ha dado mucho y soy un agradecido y siempre le voy a desear lo mejor.
0: David.
4: Hola, Diego. Eso. Sí, ¿me escuchan?
0: Gracias.
4: ¿Me escuchan?
0: Hola, David.
4: ¿Estás de vuelta? Hola, David. Dale. Pues, aquí estamos en saludo desde New Jersey. Oye, Diego, tú hablabas y algo me parece fundamental. Hay que darle tiempo, hay que darle a que el proceso pueda madurar. Pero el fútbol mexicano no suele tener tiempos, ¿no? Es decir, hay mucha presión para el entrenador.
5: Sí, y como te decía, no hablo nada más del fútbol mexicano. En todas partes. Hoy vivimos muy acelerados, muy rápidos, y si el teléfono tarda 2 segundos más en contestar, el teléfono es viejo, hay que cambiarlo, y en el fútbol muchas veces no pasa esas cosas, y sobre todo los modelos de éxito seguro que tienen un cuerpo técnico que tiene un proceso. Lo difícil es saber mantenerlo, y ese es el desafío. Por eso digo que me parece muy acertado, en este caso de la selección, que lo pongan a Rafa Márquez desde apenas que terminó el Mundial, con la idea de poder sostenerlo para que después lleguen a un Mundial dentro de 4 años con un proceso y con una idea bien clara de lo que quiere hacer dentro de la cancha, de los jugadores, con qué cuenta. Entonces vos ya sabés las herramientas que tenés para poder ir a un Mundial, que sabemos que hay potencias mundiales mucho más, a lo mejor en jerarquía, mucho más calificadas que la selección mexicana, pero si vos sabés las herramientas que contás y crees en lo tuyo, le podés competir.
0: Estamos hablando con Diego Coca, ex técnico nacional aquí en MBS Deportes, y también, evidentemente, el que hizo bicampeón, el conjunto del Atlas. Sí, yo quiero seguir platicando contigo, Diego, por lo siguiente también. Ya hablas de la paciencia, hablas de la tolerancia, pero también, ¿qué más necesita? Porque parece que el jugador mexicano, cuando se exhibe con selección, toma un ligero avance yendo hacia adelante y demás, pero no deja de tener un prestigio malo para irse a Europa. ¿Qué más tendría que pasar con esta selección?
5: Y mira, yo creo que, lógicamente, que para el futbolista mexicano ir a la selección es un crecimiento, es jerarquía, pero bueno, también la selección tendría a lo mejor que tener la posibilidad de avanzar en los mundiales, de realmente sacar resultados mejores, y vuelvo a repetir el proceso, ¿no? Hoy la selección mexicana está claro que no ha pasado el famoso quinto partido. El proceso, ¿qué significa? ¿Qué es lo que dice? Y que lo pase, y que en el otro proceso pueda pasar otra ronda más, y ahí ya estaríamos hablando de poder estar en un nivel realmente alto. Hoy no está. Hoy hay que no tener vergüenza de decirlo. Hoy todavía hay que demostrar muchas cosas, pero me parece que el camino de para hacerlo es dándole tiempo a un entrenador, teniendo las cosas claras, entender qué somos, qué hacemos y qué buscamos para poder llegar dentro de 4 años, que es un tiempo realmente bastante accesible para poder ver cambios importantes.
2: Totalmente de acuerdo, Diego Coca, aquí en MBC Deportes. Pues preguntarte justamente, estamos viendo el surgimiento de nuevos talentos pues importantes en el fútbol mexicano, al cual conoces de sobra su funcionamiento, pero de pronto nos seguimos quejando de que faltan oportunidades para estos chavos en la primera división, de que no se van más al fútbol de Europa. ¿Cómo aprovechar ese surgimiento de algunos talentos que tenemos, pero que no logran despuntar para que, pues, en breve, también sean figuras de la selección nacional? ¿Qué harías tú conociendo de sobra el espectro del fútbol mexicano y de la selección?
5: Mira, yo siempre lo que trato de hacer es de aportar desde mi punto de vista y sin criticar, ¿no?
2: Claro.
5: Y es lo que yo siento. Y es justamente decirlo para que sume y para que realmente lo puedan ver, ¿no? Yo siento que en el fútbol mexicano, a nivel primera división, hay 7, 8, 9 equipos que aportan un nivel económico muy grande, que traen jugadores que por ese nivel económico que tienen pueden traer jugadores muy buenos, sobre todo de Sudamérica, y ahora ya se está trayendo de Europa, pero que ese porcentaje que se invierte en la primera división, lo que se invierte en fuerzas básicas realmente es muy poco. Y si realmente el jugador mexicano quiere estar bien formado y con capacidad, tiene que tener unas fuerzas básicas que le den las herramientas para llegar a la primera división muy bien formado. Yo justamente he trabajado mucho tiempo en el Atlas, que el Atlas es un equipo del cual le da mucha importancia a las fuerzas básicas, que tiene los espacios porque no tiene un presupuesto económico tan grande para que puedan surgir los jugadores mexicanos, y fíjate que hay y vienen y son buenos, y realmente lo que necesitan es seguir compitiendo en el fútbol mexicano para poder seguir creciendo. Y yo creo que es eso, es el proceso de que inviertan más en las básicas, que las básicas estén con mayores herramientas para darle a los jugadores, porque jugadores mexicanos buenos hay, y realmente con mejores bases, sí, seguramente van a salir muchos más.
1: Seguimos completamente en vivo en MBC Deportes con Diego Coca, ex entrenador de la selección mexicana y del Atlas, por supuesto, entre otros equipos. Diego, bajo el mismo tenor y sobre el mismo tema, pues tenemos a Gil Mora, ¿no? Una joya del fútbol mexicano que ojalá pueda llegarse a convertir joya mundial. ¿Cómo llevar a un joven de 17 años, hoy ya con el 10 en la espalda de la selección mexicana, que ya jugó una Copa del Mundo y que, por supuesto, pues espera que tenga mucha proyección y pueda llegar a un equipo importante del viejo continente, Diego?
5: Mira, yo creo que es justamente es eso, ¿no? Es tomarlo con calma. Lo escuché al Loco Abreu, que me pareció muy sensato, diciéndolo que se quede en Tijuana, que juegue, que esté tranquilo. Fíjense el tema de pubalgia que sufrió. No hay que olvidarse que tiene 17 años, claro. Todavía está desarrollando. La parte física todavía no está plena. Hay que tomarlo con calma. Y sobre todas las cosas, hay que elegir muy bien si va a dar un salto, a qué equipo va, ¿no? Porque uno dice, no, que vaya al Chelsea, que vaya al Manchester United. Sí, claro, pero si no juega, ¿para qué va?
2: Sí.
5: ¿No? Entonces, claro, lo que hay que buscar es un lugar donde lo quieran para que realmente le den el tiempo para que se equivoque, para que se adapte. Oh. Pero todavía está adaptándose al fútbol mexicano. Ha resaltado, porque está claro que tiene mucho talento, ¿no? Pero lo que hablamos siempre, y que es el error más importante, el talento no alcanza. El talento es algo inicial que te da muchas cosas, pero hay que cuidarlo, hay que protegerlo, hay que entrenarlo bien, hay que darle rodaje, hay que dejarlo que tenga esos partidos en los cuales no puede entrar en juego y que le cueste. Y en el fútbol mexicano me parece que todavía tiene tiempo para poder hacerlo, no hay que apurarse, a lo mejor puede ir a un club del equipo del fútbol mexicano, quizá que esté peleando algo más, ir llevándolo de a poco, no dar un salto muy alto, porque como todo, es como cuando querés subir escaleras y querés saltar de 4 escalones, y seguramente te vas a chocar y te vas a ir para abajo. Ahora, pero está claro que tiene mucha capacidad y mucho talento para poder llevarlo y que sea un jugador que le pueda dar a la selección mucho.
4: Ahora, Diego, ¿por qué nos queda la idea de que de pronto, sí, yo estoy de acuerdo contigo, que tiene que ser paso a paso y no tiene caso que vaya de pronto a un callejón sin salida donde no juegue? Sí. Pero a lo mejor pensaríamos que un club de clase A importante lo podría comprar y luego prestarlo a otro equipo. En México, dinos si estamos equivocados. Tenemos la idea de que si él fuese argentino, ya estaría vendido.
5: Sí, pero ojo que también, a ver, mirá que esto es lo mismo como decir todos los argentinos van y triunfan en Europa. No van todos los argentinos y triunfan en Europa. Lo que pasa es que, claro, vos ves a los que sí triunfan y decís, ah, quiero hacer lo mismo. Sí, pero no es fácil. Di María jugó en el Real Madrid. Sí, pero fue al Porto. No fue directamente al Real Madrid. O sea, hay que buscar los lugares donde puedan jugar y que puedan destacarse y se puedan ir adaptando al fútbol europeo, porque también es una adaptación muy grande, es completamente distinto. Es distinta la forma de entrenar, la forma de alimentarse, la forma de jugar y las canchas y la manera. Entonces, el jugador necesita una adaptación y el futbolista mexicano por lo general no está acostumbrado a adaptarse a otros lugares y muchas veces ha pasado que futbolista mexicano va a otros lugares, no se puede adaptar o le cuesta y enseguida tiene la oferta de vuelta de volver y le dan un montón de dinero y es la más cómoda y la deja de pelear cuando realmente hay que pelearla, hay que seguir peleándola. Entonces, este chico joven todavía tiene tiempo, hay que buscarle los espacios y los lugares y forjarle esa mentalidad para que la vaya a pelear, para que la pase difícil, porque la va a pasar difícil, pero de eso se trata, los desafíos, pasarlo difícil para después estar en un lugar mejor.
0: Oye, Diego, estamos hablando con Diego Coca, es técnico nacional aquí en MBS Deportes. Yo te quiero preguntar, es decir, pareciera una situación particular la de Santi Jiménez, es decir, Martino no lo convoca, después recibió poca convocatoria, en este Mundial realmente juega poco, y estaba en un equipo elite del fútbol como era el Milan, ¿no? Ya está en Porto. Pero ¿qué ves justamente en esta situación de Santi específicamente?
5: Bueno, vuelvo a repetir, ¿no? Siempre tratando de sumar y de apoyar, ¿sí? Santi fue a Holanda primero, ¿sí?
6: Sí.
5: Holanda es de segunda línea, si se quiere, sin desprestigiar, para nada, al contrario, pero sí una puerta de entrada al fútbol europeo que realmente es interesante. Y en Holanda anduvo bien y el tema es jugar. O sea, a ver, uno cuando crece, cuando juega, y cuando juega es porque es titular en su equipo. Y si sos titular en tu equipo es porque el técnico tiene confianza en vos y encontraste un lugar donde poder desarrollarte. Hasta que no encuentres ese lugar para poder desarrollarte, vas a andar girando y viendo qué pasa. Yo siento que Santi está buscando su lugar.
4: Siete.
0: Claro, definitivo. Pues Diego, te mandamos un gran abrazo, agradecemos el que hayas estado con nosotros.
4: Oye, Carlos, una pregunta más.
0: Sí, dale.
4: Oye, Diego, me quedó una inquietud de Diego. El mejor entrenador en la historia del Atlas, sin duda alguna, el hombre que los llevó a conocer la luz después de mucha oscuridad, lo hiciste competitivo aun cuando parecía un equipo que no había de dónde sacarle. Es decir, aun con un plantel, con riqueza en el plantel, el Atlas fue campeón. Sin riqueza en el plantel también lo hiciste competitivo. ¿Fue más difícil para ti o para la nueva directiva de que Diego Coca se separara del Atlas? ¿Qué fue más complicado, crees tú? ¿Para ti fue difícil?
5: Sí, para mí sí. Para mí fue muy difícil porque es un club al que yo quiero mucho, al que, sabiendo que el equipo no estaba bien, volví para tratar de hacerlos competitivos y de meterlo en una liguilla, y lo pudimos hacer, y el equipo entró en sexto lugar y entró a la liguilla. Entonces eso me dio una ilusión para poder seguir creciendo. Pero bueno, ustedes lo saben mejor que yo, en el fútbol mexicano hay cambios, han comprado el club, y la gente que vino con otra idea. Yo pensé que era la misma idea que yo tenía, que era de tratar de aportar desde mi lugar, pero no, ellos tomaron la decisión de que no continuara y que ellos agarren el control del club, pero me parece está en su derecho. O sea, yo no me estoy quejando, simplemente estoy diciendo cómo son las cosas. Y nosotros somos técnicos y a veces parece que somos descartables, ¿no? Pero yo sigo creyendo en mi trabajo, yo sigo creyendo en la dignidad del entrenador, que más que un entrenador es un formador de personas y formador de equipos. Y voy a defender esa posición siempre, porque cuando formamos equipos y personas que tiran para el mismo lado, se producen cosas que realmente en un principio no se podían producir, como no solo el campeonato, sino el bicampeonato del Atlas. Así que voy a seguir tratando de crecer en ese mismo camino.
0: Diego, ¿sonaste por ahí para el Racing de Avellaneda? ¿Alguna noticia cercana?
5: Sí, mira, ahora estoy en Argentina con mi familia, vengo a aprovechar de estar con la familia. Siempre Racing es un equipo el cual tengo un vínculo también de mucho cariño, porque hemos tenido la posibilidad de salir campeones, y siempre que Racing no está bien, siempre suena mi nombre. Y para mí es una alegría. Pero bueno, yo lo mismo que el Atlas, le deseo lo mejor al club. Si me toca a mí y poder ser yo parte del proceso, lo analizaremos, lo veremos, y si no, desearles lo mejor. Acá estamos siempre tratando de estar preparado para los nuevos desafíos.
0: Perfecto, pues ahí está Diego Martín Coca, ex técnico nacional, hizo bicampeón al Atlas, tuvo ahí a Julián Quiñones de manera espectacular. Pues te mandamos un gran abrazo, nos mantenemos en contacto. Gracias, Diego.
5: Gracias a ustedes, un placer hablar con ustedes. Un abrazo.
4: Abrazo, Diego, saludos.
0: Adiós. Abrazo gigante. 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Pausa y volvemos a MBC Deportes.
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3: 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Nosotros vamos a pausa y volvemos.
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1: Lionel Scaloni en conferencia de prensa dejó en claro su deseo de continuar al frente de la selección argentina y aseguró que el 10 de la selección seguirá perteneciendo a Lionel Messi hasta que se dispute el último partido de fecha FIFA. El piloto español Fernando Alonso, dos veces campeón del mundo de Fórmula 1, y el canadiense Lance Stroll seguirán en el equipo de Aston Martin en 2027. Esto tras renovar contrato con la escudería. Alonso fichó por Aston Martin en 2023 y desde entonces ha disputado 85 grandes premios. Thomas Müller seguirá en la MLS con el Vancouver Whitecaps. Con 37 años de edad, alcanzó un acuerdo de renovación para extender su vínculo laboral hasta junio del 2027. El alemán registra 19 goles y 11 asistencias en 45 encuentros. Los Giants están por cortar a Odell Beckham Jr. Según reportan algunas fuentes, su regreso a Nueva York solo duró 3 partidos y 0 recepciones. Con el regreso de Braxton Berrios, se terminó por consumar la salida de receptor.
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1: Un 29 de septiembre, pero de 1935, The Killer, Jerry Lee Lewis, nacía. Y yo recuerdo, ¿sabes qué? Me fui hasta la época ochentera de Top Gun, porque ahí tocan esta pieza en el bar donde se reúnen todos los pilotos aviadores de esa época.
2: Ay, no, pues es que es una gran canción de Jerry
1: Tomás
2: Lee Lewis. Con Tomás Cruz. Sensacional.
1: Bueno, pues regresamos aquí a MBC Deportes. Mucho que platicar de selección. ¿Ya contento con la música, David?
3: La verdad no entiendo ni más, pero está bien. Algo escuché que se reunían en un bar. ¿Pero pilotos de qué, mi querido?
1: De la Fuerza Aérea Norteamericana.
2: Top Gun.
1: Ahí en la base de San Diego. Ahí es donde se desarrolla la película. Sí, la temática.
2: Oye, qué padre. David, pero estás en tierra de grandes músicos. Ahí en New Jersey nació Frank Sinatra, John Bon Jovi, Whitney Houston. Bruce Springsteen y un largo etcétera.
1: Ya casi todos se fueron, ¿verdad?
2: No, espérate, Bon Jovi, no, larga vida.
1: Ya casi todos se fueron, pero no, bueno.
3: Por cierto, a ver, uno vivo, Gaby.
2: Perdón.
1: Sí, dale.
3: Bueno, Madonna es de Nueva York, sí, también.
1: Bueno,
3: ¿no?
1: Pues ya está arrastrando la cobija, pero sí, está bien.
3: bájale, jovencito. A ver, me pasó por aquí Gibran Araige, que ya se anda con mucha prisa y no sé qué, para arriba, para abajo. La verdad es que lo veo muy nervioso a Gibran, más nervioso que a Rafael Márquez, pero me dejó una posible alineación de México. A ver, se las voy diciendo, a ver si están de acuerdo. En la portería, Alex Padilla, del Atlético de Bilbao.
1: Ay.
3: Bueno, okay. Va a tener que jugar.
1: Pues sí.
3: Luego, Mateo Chávez por izquierda. Bien. Normal, ¿no?
1: Muy bien.
3: En la central, repite Johan Vázquez, que es tu capitán inamovible, junto con Víctor Guzmán.
1: Ok.
3: Por derecha, Jeremy Márquez, el jovencito de Cruz Azul.
2: Ajá. Uh-huh.
3: Medio campo, Obed Vargas del Atlético de Madrid, Álvaro Fidalgo del Real Betis, Eric Lira de Cruz Azul. Adelante, Isaías Violante por un lado, Orbelín Pineda por el otro y Santiago Santi Jiménez como centro delantero. Es decir, los
1: refrescada
3: jugadores de Chivas.
1: Total.
3: Claro. Los jugadores de Chivas, Carlos, tanto Sandoval, Tamberos, Campillo y el propio Luis Romo, como vienen de un viaje largo y no estuvieron trabajando con el equipo, les podría ir dar minutos conforme avance el partido. Pero es el informe que me da el señor Gibran Araige, que insisto, quién sabe cómo anda de aquí. Bueno, anda como niños con zapatos nuevos, porque pues en la era de Javier Aguirre lo tenían como apartado, vetado. La cara del entrenador era diferente cuando lo veía. Hoy anda Gibran Araige, feliz de la vida, vuela realmente por los pasillos de este estadio.
1: Ya le abrieron la llave. Oye, viendo la columna vertebral, es decir, se queda con Johan, con Eric Lira y un poquito este muchacho que hablábamos justamente, que era Orbelín Pineda, ¿no? Porque cambia la puerta con Alex Padilla.
3: Sí,
1: de
3: sí,
1: ser
3: sí.
1: Claro, ¿no? Esta alineación que pudiera ser.
3: Yo creo que va a utilizar un portero en cada... Trae tres porteros, ¿no?
1: Sí.
3: Yo creo que va a utilizar a Altara Rangel el sábado contra Estados Unidos y va a terminar utilizando
1: García.
3: Gato García, sí, del León, para el partido de la próxima semana en el Coliseo de Memorial contra Chile. Pero sí a mí me parece que hoy el jugador más sólido que tiene esa selección se llama Johan Vázquez y el otro es Eric Lira. Eso
4: sí,
3: está claro.
4: Sí, de acuerdo. Y alguien muy...
3: Y en esos... Sí.
4: Perdón, alguien muy regular también, con poca experiencia, no con esa solidez, quizá, pero Mateo Chávez, que lo viene haciendo de buena forma con él.
3: No.
4: ¿Y tiene un gran futuro.
3: ¿Quién falta en esa columna vertebral, Alan? Faltaría Roberto Alvarado, el Piojo Alvarado.
1: Sí,
3: inamovible.
1: Sí.
3: Saca ventaja sobre los demás.
1: Aunque creo que vive un buen momento Isaías Violante, ¿eh? Yo lo he visto intenso, sí, queriendo sí, generar.
3: Me gusta,
1: me parece que puede ser algo importante. Me llama poderosamente la atención que a dos que yo no vi muy bien en el primer partido, que entraron de recambio, a Obed Vargas y Álvaro Fidalgo, les da la posibilidad de mostrarse, ¿eh?
3: Sí, yo creo que, a ver, el tema con ellos, Carlos, es que tienen poca actividad con sus clubes. Juega poco Obed Vargas. Juega también muy poco con el Real Betis, Álvaro Fidalgo. Yo estoy de acuerdo contigo, sobre todo a Fidalgo lo vi muy lento en algunas transiciones, en un contraataque que encabezó ahí con Berterame, que tenía para darle el balón y que Berterame se perfilara solo frente a la portería colombiana. Como que le falta ese ritmo, pero bueno, pues yo creo que va a intentar dárselos aquí a partir de la selección. Son jugadores que están en otro nivel, juegan en otro nivel, pero juegan poco. Lo que acaba de decir Diego Coca es importante. Un jugador para que realmente pueda seguir desarrollándose y pueda mantener un nivel óptimo, necesita jugar al fútbol. Lo peor que le puede pasar a un futbolista es irse a la banca o no estar en la convocatoria.
4: Sí, oye, ¿sabes qué, David? Además, es importante, me gusta este posible once, ¿eh? O sea, quitando a Alex Padilla, pero sabemos que va a darle actividad a los guardametas. Fuera de ahí, Mateo Chávez es un jugador que me encanta. Jeremy también por el otro costado como lateral. Víctor Guzmán me parece que también es un hombre seguro. Bueno, Johan es el capitán. Me gusta que esté como bastión Eric Lira. Y los demás jugadores también creo que tienen cosas interesantes. Donde me preocupa, pero en general, compañeros, es el centro delantero. La hormiga tiene que estar bien. Hoy no sé si tenga el nivel de selección Santi Jiménez. Creo que ya es momento de que Santi despierte, de que Santi de verdad haga pues valer su derecho de piso.
1: Este es su chance, este es su chance. Es la gran posibilidad, ¿no?
4: Y nada más porque no hay otro, pero no sé si de las últimas también, ha quedado mucho a deber.
1: Bueno,
4: hoy dependemos todavía de Raúl Jiménez.
1: Lesión, ¿no? Raúl Jiménez,
4: sí. Hoy dependemos todavía de Raúl Jiménez.
1: Sí, eso
3: es cierto. Pero Raúl Jiménez tiene 35 años, yo soy seguro de que va a terminar siendo el hombre con más goles en la historia de las selecciones mexicanas, lo tiene a su alcance, pero... Y algún día dimensionaremos lo que realmente significó Raúl Jiménez. Ahora, sí, hoy están dos o tres peldaños abajo, tanto Santi Jiménez como Armando González y el que tú me digas, mexicano, como centro delantero.
2: Sí.
3: Yo confío en que Santi recupere su condición futbolística, esa que tuvo en su momento con el Feyenoord en la liga holandesa, que alcance ese nivel, no lo tuvo con el Milan, la verdad es que pasó de noche por Italia, las lesiones, lo que ustedes quieran, tiene que recuperar su carrera Santi Jiménez, y qué mejor que empezar a demostrarlo esta noche.
2: Sí, totalmente de acuerdo, y bueno, no creo que fuera el último llamado, porque justamente pues son 4 años de proceso, tiene edad todavía como para llegar sin ningún problema con esto que hablamos de Raúl, que ya no le va a dar para el Mundial, pero bueno, pues depende de él, ¿no? O sea, si bien ha venido padeciendo este tema de las lesiones, está en él, ¿no? Que una vez que la supere, que se concentre, está en una liga más bondadosa para que él tenga más tiempo, más confianza, más llegada, más gol, ojalá que lo logre y que sea una buena opción siempre para Rafa Márquez en este proceso de maduración que también va a tener hormiga, ¿no?
3: Claro. Ahora, Gaby, en este once inicial aparente que me pasó Gibran, digo Gibran para no quemarme yo,
1: si no sale.
3: Lo repito David, una y otra vez. A ver, hay una característica, a ver, ayúdenme ustedes que están ahí, que no hay ningún jugador de Chivas.
5: No hay, tienes toda la razón.
4: Un ex de Chivas, Mateo.
5: Otro Orbelín.
4: Pero no, Orbelín.
5: Y bueno, oye, fíjate que lo dices bien, David. Y fíjate que aquí veo, ante las carencias, por ejemplo, de Jorge Sánchez, lo de Jeremy es su gran oportunidad. Porque lo de Jorge ha sido realmente una pesadumbre. Confunde a Israel cuando ataca por esa banda. Le cuesta a Israel hacer los recorridos cuando no tiene el auxilio de Jorge. Entonces creo que Jeremy aquí puede levantar la mano. Y los otros dos, realmente Obed va a hacer el trabajo de Gilberto Mora. Entonces no va a ser fácil para los dos.
4: ¿Y cómo es el fútbol a veces? Porque Jeremy lo utilizaban justo como lateral con Cruz Azul.
5: Sí.
4: No es su posición natural, pero tenía que suplir las carencias de ese Cruz Azul que seguía sin tener un lateral. Y mira, ahí se acabó, ahí va a tener su oportunidad, ¿no? Justamente en esa posición me parece.
3: Oye,
4: entonces, a demostrarse.
3: Alan, lo único que quiero preguntarte es, este chico Rodrigo Huescas, ¿qué pasa con él? Porque era la respuesta por derecha para México. Tuvo la lesión, está muy grave, juega para el Copenhague en la liga danesa. Tuvo la lesión, está muy grave, pero no ha podido recuperarse, porque estoy de acuerdo con Carlos. Ya Jorge Sánchez
5: ya paremos.
3: Ya tiene que regresar con su club, jugar en la Liga MX, pero ya no está para jugar con la selección, punto.
4: Sí, no, no, y qué bueno que lo preguntas, David, porque hace una semana el Copenhague emitió un comunicado y ya reveló la fecha de regreso de Rodrigo Huescas. Se tiene presupuestado que sea el 4 de octubre, ¿no? Ya para actividad allá con su equipo.
2: No, pues ya,
4: ya. Pero sí, ya. Sí, ya prácticamente.
5: 4 de octubre es domingo, si no me equivoco.
4: Sí, creo que tiene características que hoy le vendrían bien al proceso de Rafa Márquez. Qué bueno que lo recuerdas también, seguramente lo tiene presente Rafa, pero es importante, ¿no? Ir recuperando ese tipo de jugadores.
5: Así como
4: sobre
5: tiene
4: todo por
5: presente
4: la edad.
5: A este, ¿cómo se llama?
2: ¿Alexis Vega?
5: No, Alexis Vega. Lo tiene no, que te presente.
4: Buen tema, yo creo que hay algo que ahí no sabemos, ¿eh?
2: Yo
4: no
2: insisto sé si que mismo, hay algo que no sabemos en esa historia.
4: El mismo Alexis, Gaby, yo pienso que ya le hizo saber su postura a Rafa y porque su ausencia sí es de llamar la atención.
5: Sí, ¿no? Completamente.
4: David se ríe porque algo ha de saber.
3: Saludando por acá a la gente, compañeros de Claro, ahí está Toño Moreno, que le mandamos un abrazo.
5: Diles que nos siguen los pasos. Que ya se volvieron de dos horas. Dile que tú eres su maestro.
3: Sí, Carlos, está muy bien.
5: Bueno, ¡no le saques!
3: ¿De qué estábamos hablando?
2: Oye, bueno, estaba yo buscando.
5: De que somos líderes en audiencia.
3: Sí, estaba yo buscando un lateral por derecho. Que le urge a México un lateral por derecho. Donde por derecha. Jeremy Márquez, a ver, Carlos, sí es un buen jugador joven, pero está siendo improvisado por esa zona claro. del campo. Lo hace también Cruz Azul, pero no deja de ser una improvisación. Yo creo que cuenta con
5: improvisaron a Rotondi y le salió. O sea, ¿por qué no improvisar a Jeremy?
4: No lo hace mal.
5: Tiene pierna, tiene recorrido, es un hombre veloz. De repente hace tiene dos, lectura. Tres cortes, tiene lectura. En una de esas tiene el soporte en esa zona un poquito de Johan y también de Erick Lira para salida. Sánchez, ¿eh? Y yo creo que me resulta mejor que Sánchez también.
3: Mira, por el lado.
2: Sí, perdón, sí, David, adelante, nada más, David, no, rapidísimo. Perdón. Que Diego Coca justamente aportaba eso como técnico. A ver, los jugadores tienen que adaptarse a los que les pide el técnico de su equipo y de la selección porque hay diferentes necesidades. Entonces, sí coincido ahí, Carlos. No sé qué piensas tú de eso, David, pero pues si se los están pidiendo, deben de tener esa capacidad de moldearse y de adaptarse.
3: Y estaba pensando, mira, por el lado izquierdo, México tiene obviamente al veterano Jesús Gallardo, tiene a Mateo Chávez y tiene un hombre que no está aquí y podría estar acá, Brian González, el Cotorro claro. González, que está teniendo una gran temporada con el Guadalajara, anda en un gran nivel, pero obviamente el Cotorro no tiene salida porque están por delante de él jugadores como, insisto, como Gallardo y como Mateo, pero sí, por derecha hay muchas dudas. Vamos a ver si Jeremy Márquez puede responder. Yo creo que cuando esté listo Rodrigo Huescas, les iba a decir, ¿qué tal ese chico del América que está aquí?
4: Violante.
3: Dagoberto Espinosa.
5: Dagoberto
3: Espinosa. Es buen jugador, hay que recuperarlo.
2: Sí.
4: Y otro que te puede jugar, no es su posición natural, pero también te lo puede hacer por lado derecho, Reyes,
5: Bueno, David, ya si quieres, háblale a Milito, ya metemos a todas las chivas.
4: Es que justo
3: no, es verdad,
4: Debray,
3: es verdad.
4: De Brian, porque ya no te van a prestar más. Adelante, David.
3: No, pero Reyes, tú dices que Reyes puede jugar toda la cancha, ¿no? Yo lo vi muy bien como defensa central a Reyes, pero a mí me gusta Dagoberto. Dagoberto principalmente es un jugador por derecha. Antes de la lesión tenía un nivel muy progresivo. Ha regresado ya con el América. Lo han convocado por la lesión de Cervantes. Y yo creo que puede ser también una posibilidad por ese lado derecho, donde México, insisto, acusa la ausencia de jugadores que trasciendan realmente. Y lo vimos muy claramente. ¿Cómo se llevaban a Entre Ríos, sobre todo? Porque por ahí ocurre el gol ocurre por izquierda, ¿no? De Colombia, ¿no? Ríos llega por izquierda o por derecha, por izquierda.
5: Por
3: sí.
5: izquierda, David. Le gana la carrera a Israel Reyes y también a Jorge Sánchez. Y a entre Luis, ellos dos secuelas.
3: Y a Luis Chávez, ¿no? Que estaba así es. Cerrando.
5: Bueno,
3: también.
5: Luis pero Chávez, bueno. Una cobertura terrible la que hace.
3: Sí, también. Pero bueno, es verdad que el lado derecho es donde más dudas tiene Rafael Márquez, pero hay tiempo, habrá que, como dice por ahí Gaby, habrá que improvisar, habrá que, no tienes una cosa, pues la suples por otra, intentas que eso funcione y vamos para adelante, ¿no? Yo espero que México y que Rafael Márquez obtenga hoy su primera victoria en una cancha amarga para él. Lo que él pasó aquí con el Red Bull fue terrible. ¿Se acuerdan que jugaba con Thierry Henry?
5: Sí,
3: bueno,
5: claro.
3: Va uno por los pasillos del estadio y hay fotografías de Thierry Henry, del inicio del Red Bull. No hay ni una sola fotografía, ni una sola de Rafael Márquez. Acuérdense que se fue peleado con la directiva. Realmente le fue muy mal en la Major League Soccer, nunca se adaptó. Yo creo que venía más al Jet Set de Nueva York que a jugar al fútbol. Y a final de cuentas, pues... luego fue al León y recuperó su carrera, ¿no? Porque fue campeón con León.
4: Sí, cómo no. Y de hecho acaba de declarar Márquez también, acaba de mencionar que sí fue... pues la peor decisión de su vida, ¿no? Ir al fútbol de los Estados Unidos. Sí, sí, no le fue bien. Lo importante, Luis, en Europa, evidentemente, con selección mexicana también, Rafa Márquez, no, qué pilar.
5: Fíjate,
4: está en el once histórico.
5: En 50 partidos oficiales, un gol y una asistencia. Es decir, estuvo arrastrando la cobija, feo,
4: ¿no? Mal.
2: Sí, pasó mal, de noche por allá.
3: Oye, y aquí en el Red Bull juega este chico, ¿no? ¿Cómo se llama el chico que estuvo en Pumas?
4: Rubalcaba.
3: ¿Recuerda? Rubalcaba, ¿no? Juega
4: Jorge
3: aquí, ¿no?
4: Rubalcaba.
3: Sí, y no solamente eso, Rubalcaba llegó a ser parte de la selección mexicana, ¿se acuerdan de aquella gira?
5: La que fue a Argentina, ¿no?
3: Exactamente, a Brasil. Correcto. Contra el Inter de Porto Alegre y contra River. Y estuvo muy bien, fue el mejor jugador de aquella selección. Después desapareció Rubalcaba, que yo insisto, para mí fue un error que que Pumas se desprendiera de él, ¿eh?
4: Y sabes qué, David, otro extremo izquierdo.
3: Otro más.
4: Otro que tenía buenas condiciones.
5: Bueno, pero ahí también se llevó a Lira y de ahí ya no dejó de tenerlo, si no me equivoco.
4: En ese proceso. Sí, pero...
5: En esa ida fue Lira y se me está yendo también... Hay un chico de Pachuca que ya, que también hemos dejado de hablar de él.
3: Elías Montiel.
5: Elías Montiel, claro.
3: Ya del Atlas, ya pasó el Atlas por recientemente.
5: Así
3: a ver, si me dice alguno de los tres, yo invito a la cena. Pronto. Ahora que salga Memo con la lana que va a ganar Memo. Memo va a salir millonario, ¿eh?
5: Ya está listo para la novela, nada más que no me creen.
3: Millonario, famoso y guapo. No nos va ni ver, Memo Schultz. No, olvídate. Pero a ver, díganme un jugador que actuó para las Chivas que juega para el New York Red Bull.
4: Es que él ya vio el 11.
5: Sí.
4: Él va a estar en la transmisión.
2: Sí,
3: No, hombre, de Red Bull,
2: Lo tengo aquí,
3: Le decían el vaquero.
4: ¿Qué Cowell?
5: La dije que se me ganó la cena. Es cierto.
4: Claro. Aquí
3: juega. Aquí juega. El Cowell.
5: Pero sí. Tú le decías, dime vaquero.
4: No, eso es otra cosa. Es el otro. No.
3: Bueno, Dios mío. Y eso que no vino el burro, ¿eh?
2: No, Martes, imagínate.
4: Martes de Zar.
5: Pero vino Pimpón.
3: Oye, Gaby, y que no te más adelante te das tiempo para hablar del béisbol de Grandes Ligas.
5: Sí, ya lo tenemos considerado.
3: Las series de comodines.
2: Sí.
3: Pero que no meta el señor productor sus ya sabes, sus boberines. Esa.
2: No, es que ya es mi cortinilla oficial.
5: Es la cortinilla oficial de
2: Gaby.
5: Mía y de todos los que metemos algo que no sea fútbol. Se llama MBC Deportes, señores.
2: Sí, nada.
4: Oye,
2: más David,
4: cálmate, Memo.
3: Lo que pasa es que la poca cultura deportiva se nota en nuestros productores.
5: Y en uno que otro comentarista también, que se la pasa nada más con fútbol.
2: Conozco a varios. Uno no vino hoy. Burrito no le vino mucho.
5: Oye, David, recuérdanos la hora de la transmisión.
3: La hora de la transmisión a las 10 de... A ver, de las 10. Estoy horario de aquí. 10 para las 7, o sea, 7 menos 10, 6:50 de la tarde.
5: 6:50 de la tarde.
3: Canal 5
5: y tú ahí estaremos, si no me equivoco.
4: Por tu vez.
3: Canal 5 en exclusiva. Canal 5, Nova por tu DN. Ahí estaremos con el México contra Perú.
5: Ahí estará. ¿Con quién vas a estar acompañado, David?
3: Con Andy Baca, estará Mauricio Imay, estará también Gibran Araige. Estará De La Rosa, es lo que hay, no hay más.
5: Manchado.
3: Ni modo.
2: Si salen temprano, te vas corriendo al Yankee Stadium, ¿no?
3: Eso sí podría ser. Fíjate que estaba revisando
5: el boleto. Lejos de ahí, ¿no, David?
3: No, sí queda muy lejos, olvídate, ¿no? ¿Cómo voy a? No llego, pero el boleto el más caro, David, costaba casi $11,000. Costaba atrás para ver a los Yankees contra los Red Sox, imagínate.
2: Bueno,
3: el más caro, ¿eh? Hay boletos donde le gusta ir a Carlos, que es allá en Gayola, donde no se ve nada.
2: A los nichos, ¿qué importa? Lo que sí es que ya supiste, ¿no?
4: Que es para lo que alcanza.
2: Espérame. Ya viste que Aaron Judge no va a jugar, ¿no? Sigue...
3: No, pero Giancarlo Stanton sí.
2: Regresa Giancarlo Stanton.
3: Pero Giancarlo Stanton regresa, así que vamos a ver si
5: Gaby, pues una vez, sácate los resultados.
4: De una, Gaby.
5: De una vez, ya suéltate. A ver, vámonos con los playoffs de cara al clásico de otoño.
2: Bueno, pues es que ya les decía que más temprano ya hubo un resultado, pero hoy los Yankees y los Medias Rojas de Boston se enfrentan a las 6:00 p.m, pues lo que pretende ser el esta rivalidad que es histórica, ¿no? Evidentemente, se anuncia a Schlitter por los Yankees y a Toll por los Red Sox. Creo que tiene mejor picheo, David, estarás de acuerdo, Yankees, pero pues de pronto las cosas suceden, ¿no? Sigue saludando a la gente por ahí, David.
6: A nadie le importa.
2: Sí, sí nos importa, pero es la más aclamada de las secciones.
3: Ah, mira, hace años.
2: Oye, David, ¿sí crees que tiene mejor...
3: A ver, perdóneme que estoy en el aire en radio, pero está bien, no pasa nada. No.
2: No, ahí sigue,
3: Aquí estoy, ¿me escuchas, Gaby?
2: Está haciendo su PR. Sí, te escuchamos.
5: A ver, cuéntanos, ¿a quién saludaste?
3: Es que los señores tienen aquí hot dogs, entonces estoy tratando de hacer... Vamos a hacer un intercambio. Por supuesto.
2: Bueno,
3: hay un hot dog de 20. ¿Cuántas pulgadas son?
7: Ay, ¿te gusta el chili dog?
3: No. El chili dog, correcto.
5: Ten cuidado, no te vaya a caer mal, ¿eh?
7: Asumo que te gusta.
5: No.
2: Oye, David, no, pues bueno.
3: Oye, y le ponen encima, ¿cómo se llama lo que le ponen encima aquí?
5: Chili.
3: Chili, correcto, chile. Que es una carne como molida, ¿no?
2: ¡Andamos!
3: Bueno, vamos a ver, Gaby, yo creo que favoritos para poder ganar las series de comodín.
2: Pues mira,
3: pues muy parejo Yankees-Boston, yo pongo a Yankees favorito.
2: Sí, ¿tú? Yo coincido contigo. Bravo ya le ganó hoy 5-3 a los Phillies.
3: Pero perdían, ganaron en la última entrada.
2: Sí, ganaron al final.
3: Atlantas,
2: Y ahorita está ganando Medias Blancas 4-0 a los Astros en la cuarta entrada. La otra serie está súper interesante, los Cachorros de Chicago frente a los Padres de San Diego. Padrísimo. Que pues ya viene... Me están molestando, gente. Que ya
3: hay que recordar que
2: ya un triunfo, una cosa de acuerdo. Interesante
3: los
2: y grande.
3: Los equipos que ya ganaron su pase, que están esperando, están los Cerveceros de Milwaukee, los Dodgers de Los Ángeles.
5: Ahí te va, David.
3: Para que
5: la gente lo tenga claro, White Sox y Astros pasarían para enfrentar a los Guardians. Red Sox y Yankees pasarían para enfrentar a las Rayas. Filadelfia y Bravos a los Dodgers. Y lo que tú bien decías, los Cerveceros están esperando a los Cubs o a los Padres, ¿no?
2: Está súper bueno el ahí pues la tabla.
3: Bueno, si tenemos suerte, yo soy el domingo en Los Ángeles, tendríamos Dodgers contra Bravos, ¿no?
5: Sí.
3: Los Bravos ganan, correcto. Bueno. Déjame cruzar los dedos.
5: Voy a Los Ángeles. Me fui por la fácil, ¿verdad?
2: Sí.
3: Pero voy con los Bravos y con los Padres de San Diego.
2: Bueno, pues mucha gente está soñando que se repita la Serie Mundial entre Yankees y Dodgers. Y que ahora sí la ganen los Yankees,
5: que
2: ¿no?
5: Que nos los masticamos riquísimo.
2: Ya no me recuerdes eso.
3: Señores, con permiso, buenas tardes. Nos escuchamos mañana.
5: Ahí te mando mis chavos para que les invites un hot dog.
2: Ay.
7: Adiós, ping-pong.
3: Te llevo una de 24 pulgadas, Carlos.
5: Tráemelo envuelto.
7: ¿Llena de qué?
2: No.
5: Bueno, pues
2: no,
5: ahí está, le agradecemos a David, que siempre se da tiempo para enlazar con nosotros, donde esté. Ahí estamos. Hablando de selección mexicana y retomando, vamos a escuchar a Israel Reyes y Orbelín Pineda de cara al partido de hoy ante Perú. Ya lo sabe, 7:00 p.m. a través de Canal 5, 650. Realmente la previa pequeñita, después arranca el partido. Escuchemos.
8: Son nuevos jugadores, nuevo proceso, nuevo comienzo, y bueno, creo que seguimos trabajando para lo que viene, y bueno, creo que tenemos una gran oportunidad el día de mañana de mostrar lo que venimos haciendo y trabajar.
9: Orbe, a lo lejos vemos una personalidad de Rafa muy distinta a la de Aguirre. Aguirre mucho más entrón en la banca, mucho más en contacto con ustedes, con el árbitro, con el auxiliar. ¿Qué tanto ha cambiado para ustedes en ese sentido, Rafa, ahora Javier Aguirre?
8: Sí, creo que dentro de la cancha creo que venimos haciendo lo mismo. Creo que hablando de Rafa y de Javier son un poco diferentes. Rafa es un poquito más tranquilo, pero al final de cuentas creo que estamos a la disposición del entrenador, ¿no? Creo que él trata de poner lo que queremos y ampliar dentro de la cancha, y bueno, tratamos de mostrarlo, que es lo más importante, y creo que este es el trabajo, el día a día, el trabajo de lo que él propone para mostrarlo dentro de la cancha.
6: Jorge, ¿qué tal? Vanessa Menara, de Movistar Deportes de Perú. Hablabas de un cambio también de generacional en México pasar y está sucediendo exactamente lo mismo en Perú. ¿Qué sabes del equipo de repente y qué esperas o cómo esperas que se desarrolle el partido mañana?
8: Sí, sabemos que lo acabas de compartir. Tenemos un viejo conocido que es Yoshi Yotun, nos tocó en Cruz Azul. Platicamos de eso, ¿no? Y bueno, creo que todas las selecciones buscan sus nuevos procesos como nosotros, y bueno, creo que buscamos de estar en un alto nivel con nuestros jugadores, contra nuestros compañeros, y bueno, creo que es orientarlos, ayudarlos a trascender, a que sean acoplados acá con nosotros, y bueno, creo que es disfrutarlos y sacarle el mejor provecho.
6: ¿Has conversado con Yoshi?
8: Sí.
6: ¿Sí, ahora?
8: Ahora.
6: Bueno.
10: Orbe, buenas tardes. Tuvieron hoy sesión de video. ¿Qué les ha pedido concretamente Rafa Márquez para el partido de mañana?
8: Lo que venimos haciendo, creo que la base del éxito, creo que es la intensidad, la concentración, y bueno, creo que el pie lo tienen todos los jugadores que están aquí en la selección, ¿no? Sabemos que la calidad que tiene cada uno, y bueno, sabemos el que juegue lo va a hacer de la mejor manera, y creo que ayudar a nuestros compañeros nos va a ayudar a sacarle la mejor el plus.
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13: ¿Cómo te sientes en la cancha?
14: Me ha tocado pisar algunas partes del campo en mi carrera. Creo que actualmente la que más he desarrollado es la central. Me siento muy, muy feliz ahí, me siento muy cómodo, me siento que soy más que en otras posiciones, pero aún así, cuando he estado de lateral acá me siento muy cómodo, de contención igual, pero yo creo que por ser últimamente lo que he desarrollado más en la central, creo que es donde estoy un poco más feliz y cómodo últimamente.
10: ¿Cuál dirías, Isra, buenas tardes, cuál dirías es la gran virtud en este corto plazo que tiene este cuerpo técnico?
14: Creo que confiar en el jugador. Nos lo transmitió Rafa desde el inicio, que confiáramos en las capacidades que tenemos, en la valentía, en el atrevimiento dentro del campo. Y pues hay una jugada, creo que muy famosa de este último partido, justamente una jugada que salimos desde atrás, que creo que se basa en eso, que en la confianza de nosotros, en el compañero, en el saber que tiene que confiar el niño que yo me voy a sacar al delantero para darle un pase ahí, y pasó en el partido, o que tal va a salir de atrás con uno enfrente. Entonces es lo que nos ha dicho mucho Rafa ahora, que confiemos en nosotros, que seamos atrevidos, que no tengamos temor en jugar desde atrás, en tener ese o perder ese miedo de jugar, y creo que esa es la base hasta ahorita de nosotros.
10: ¿Esa jugada fue producto del trabajo? ¿Es algo que han trabajado y que han practicado?
14: Creo que más allá del trabajo, porque no creo que tengamos mucho tiempo trabajando, vaya, digamos una línea de Javier, pero a la vez con Rafa ahora como cabeza llevamos una semana prácticamente. Creo que es más lo que te menciono, el atrevimiento, esa falta de temor que se pierde, que por lo que nos ha dicho, nos ha transmitido. Y vaya, se expresó no solamente en esa jugada, creo que el equipo lo hizo muy bien en varios momentos del partido ahora contra Colombia. Entonces creo que se basa más en eso.
9: Parte, Isra, de ahora tener a Rafa Márquez como figura, tú en tus inicios en algún momento en Atlas, me imagino que lo tenías también como referente, creo que incluso hasta compartieron en algún momento ahí, ¿algo te vio o me informaron mal desde ese?
14: no sé, a ver, ahí todavía él era jugador, yo estaba muy chico, tenía 15, 16 años, que me tocó subir un pequeño tiempo con ellos, pero yo creo que ahora más, ya que estamos juntos, le tocó verme un poquito más, compartir el vestidor ahora desde otro lado, de que sea la cabeza de nuestro grupo, es algo mucho mayor para mí y es algo que siempre soñé, ya que en su momento que nomás lo tuve ahí, pero fue ahora sí que ni siquiera un tentempié, ni siquiera pude entrenar mucho tiempo con él. Hoy creo que está en el mejor momento, porque estamos en un momento de la selección muy bueno, muy fuerte. Él viene con mucha ilusión y ojalá que me vea bien, ojalá que me siga viendo bien y seguir disfrutando esto juntos.
1: Bueno, pues estamos de vuelta aquí en MBS Deportes. La verdad es que a mí en lo personal me suena muy atractivo ver el cambio generacional que va a hacer Rafa Márquez para ver cómo se desempeña el equipo. Es muy poco tiempo para pensar que un sistema ya se adaptó, sobre todo con los nuevos chavos. Pero vas a empezar a ver esbozos del chavo que quiere quedarse, que quiere mostrarse, que va a tener ímpetu. Creo que a mí me parece muy atractivo lo de hoy, ¿eh?
2: Sí, y además el rival me parece muy a modo para hacer todas estas modificaciones, con todo el respeto que merece Perú, pero ellos mismos están muy inconformes en su país con su selección, porque pues ya es una selección que se ha hecho mayor, que no tiene este relevo generacional, que no marcan goles, insistimos. Entonces creo que es un juego que resulta muy atractivo para ver con esta nueva alineación, que ya más o menos estábamos tratando de adivinar vía Gibran Araige cuál será, Alan, pero...
1: También sí, te estás...
2: No, pues es que yo no la dito tampoco.
12: También hay que lavarnos las manos, fue Gibran.
1: Yo sí le creo a mi Gibran. No,
2: que claro, quedamos que también era Padilla, Chávez, Vázquez, Guzmán, Márquez, Vargas, Fidalgo, Lira, Violante, Orbelín y Chaquito. Sería técnicamente lo que hoy podría presentar Rafa, pero... Pues sí, o sea, se avecinan.
1: Es que está en el tiempo, Alan, del atrevimiento. Sí, sí, no es decir, ¿cuándo? Tiene a Perú enfrente, pues a ver, suéltate, claro. muéstrense.
12: Eso es lo que le pedimos a los técnicos nacionales, más cuando tienes un proceso de 4 años. Y miren, a ver, no quiero decir que tenemos jugadores para aventar de sobra y por posición nos sobra, no, nos faltan. Pero date cuenta, este cuadro alternativo, contemplando de que Chivas es la base, no hay ni uno de Chivas. Y aún así el cuadro... No es nada malo, o sea, sí, ya tienen nombres de chavos ya que se empiezan a consolidar en primera división. Me encanta que Lira vaya de inicio porque toma su gran líder y dice, a ver, Lira, otra oportunidad para Santi, venga con Violante que lo hace bien, Orbelini ya también su experiencia, en el fondo dejo a alguien de experiencia, es decir, la columna vertebral trata de dejar un hombre ya de experiencia por posesión, por lo menos en ese cuadro alternativo, y eso me encanta.
1: Y un asterisco especial con Alex Padilla, es decir, ¿cómo se va a adaptar? ¿Cómo juega justamente el tal Arrangel? ¿Le gusta jugar con los pies? Es un cuate que de repente se adelanta más allá del área grande, ¿no? Para estar listo y que puedan jugar con él, que sea una alternativa, incluso como un tercer defensa, por así decirlo, ¿no? Y poder tocar, abrir más la cancha, darle amplitud a la cancha. Sigue siendo para mí una incógnita pensar en Alex Padilla jugando así, ¿no?
2: Sí, claro, pero pues está bien también que el chavo se suelte, que tenga estos minutos, sus primeros minutos en la era Rafa Márquez, que se pongan el uniforme no solo para acompañar al equipo, que sean parte de en la cancha, está bien. Coincido contigo, si no es ahorita, ¿cuándo? Porque luego nos quejamos también de el manoseo de jugadores, llaman a uno, al otro, y no los vemos siempre en la misma alineación. Bueno, que los pruebe y vaya haciéndose más clara la idea de quién sí le sirve en este proceso.
1: Yo
2: hago empatía
1: con Rafa y con los técnicos por una cosa. Ojalá un jugador que tú llames se mantuviera siempre en el mismo nivel.
2: Exacto.
1: Pero no es así.
2: No se puede.
1: Entonces, justamente tiene que estar viendo, a este nunca lo he convocado. A ver, lo voy a convocar ahorita porque está teniendo un gran momento, le voy a echar una... Y creo que sí tiene para probar. A lo mejor lo que decíamos a Javier Aguirre es que, falta menos de un mes para el Mundial y sigue probando jugadores.
2: Sí,
1: es decir,
2: sí, creo que ya no era el momento. Ahorita,
1: pero
2: sí.
1: Ahorita creo que tiene una temporada extraordinaria de mucho tiempo. ¿Cuántas fechas FIFA van a faltar para llegar a un Mundial? Tiene todas para hacerlo.
2: Claro.
12: Y lo que también tiene, ya debe ir preparando su equipo y debe de ir pensando paso a paso en entregar resultados. Tiene la Copa Oro, tiene la competencia de la Nations, que ya la tiene ahora en noviembre. Va a tener las eliminatorias dentro de este proceso, ¿no? Entonces, voy a favor de que Rafa intente ya probar, que no pierda ni un día más. Y rápido, conseguir su nueva base, ¿no? Ahora con estos 17 que ya tuvo de la base, los nuevos que se suman. Interesante, ahí les voy a dar este dato en estos próximos días. De esta convocatoria, hay 5 que iban a arrancar, que arrancaron el proceso pasado y no llegaron a la Copa del Mundo. Uno de ellos es Víctor Guzmán, que vamos a verlo seguramente a rato. Entonces, ojalá lo que decía Gaby, se puedan mantener y no hoy tengamos nombres... Y el día de mañana, digamos, caray, ¿dónde quedaron?
1: Aquellos que fueron llamados por primera vez, porque yo me acuerdo que de Campillo tuvo una posibilidad cerca de meterse. Está llamado ahorita. Y a ese chavo en la defensa central, sí me encantaría verlo. Sí me gustaría ver qué posibilidades tiene, hacia dónde puede ir. Mira, uno que desapareció y tuvo llamados por lo menos en 2 ocasiones fue Ramón Juárez. Que decías, este chavo tiene Ramón posibilidades. Juárez. Y ya desapareció por completo la posibilidad de estar en selección.
2: Sí, totalmente,
1: ¿no?
2: De acuerdo.
12: Víctor Guzmán también perdido en la central. Sí. Y había que refrescar además, porque ya no tenemos... Hoy el último gran central, pero del presente, es Johan Vázquez, ¿no? Porque estábamos muy acostumbrados en su momento. Creo que nunca carecimos de tener un gran líder en defensa. Rafa es el gran ejemplo.
2: Y hoy, antes Claudio,
12: hoy el que nos
2: ¿no?
12: queda es Claudio. O sea, teníamos esa materia prima. Hoy es Johan. Creo que a César Montes las lesiones, por ahí hablo recientemente, lo han mermado. También sí, se ha perdido un poco en Rusia, pero al final es el hombre seguro que rescate a esa gente como Campillo, el Toro Guzmán, o Ramón Juárez, eventualmente en un futuro. Yo creo que no te van a estorbar nada, ¿eh?
5: No, no, y fíjate, hablando de los que están en Rusia, alguien me decía, ahorita te voy a decir quién, porque lo platicábamos cercano al fútbol mexicano, quiero acordarme quién, que me decía, mira, el gol de, en contra de México, si tú te das cuenta, es una falta de oficio de Luis Gerardo Chávez. O sea, uh-huh, yo sí, creo que sí, tiene que ver con la falta de condicionante de trabajo en Rusia, porque se ha vuelto pues una liga muy parecida a la Liga MX. Es decir, no pasa nada en esa liga.
2: No.
5: Lo que sucede es local y ahí está, no tiene roce internacional.
2: Lo que pasó en Rusia se queda en Rusia.
5: En Rusia. Entonces, todo eso también empieza a ejercer un trabajo de presión en torno al jugador, y yo no creo que los jugadores estén muy presionados, ¿no? No tienen competencias internacionales, no se están clasificando.
2: Nada.
5: No sé si para este mundial, Alan, ya Rusia se empieza a clasificar.
12: Ya tener esa oportunidad. Mira, por lo menos hay un paso importante, también creo que esto, Gaby, lo debe tener hasta más claro. Ya hay atletas que empiezan a tener actividad, que empiezan a integrarse a las competencias. Han hecho un esfuerzo los organismos deportivos por decir, a ver, señores, una cosa es la guerra, nosotros somos el deporte, solo se está afectando a los atletas.
2: Claro.
12: Te digo algo, yo hoy en el plano futbolístico lo veo complicado. Lo mismo de parte de Ucrania, lo vemos hoy que el Shakhtar Donetsk está en competencia de Champions. Su base para la Champions es el Stamford Bridge, estadio del Chelsea. La casa del Chelsea, eso me da un panorama que el territorio sigue caliente, Carlos.
5: Sí,
12: eso
5: sí,
12: creo
5: sí,
12: que no, mientras claro, no cambie,
2: temas muy difíciles.
12: En el tema de fútbol,
5: el
12: va a estar
5: reporte
12: de
5: las últimas semanas continúan los ataques hacia Kiev y también para Moscú. Es decir, es una situación compleja.
12: Oye, qué triste que se haya devaluado también esa liga por esos temas, ¿no? Porque recuerdo un Zenit, un Dinamo en su momento,
5: el Dinamo, claro,
12: participando en Champions, en Europa League, siendo de los equipos importantes y dándole un mercado no solo a los mexicanos, Rusia,
5: no,
12: no
5: tenía.
12: De ir a Europa. Sí, hoy
2: era,
12: ya no
2: era atractivo en general.
5: Pues vamos a ir a una pausa. Le recordamos 7 de la noche a través de Canal 5 y nosotros estaremos aquí también para platicarlo el día de mañana. Pausa, volvemos en MBS Deportes.

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0: hace tiempo.
1: Estamos de vuelta en MBS Deportes y tenemos una sorpresa. Aplausos, por favor, porque está aquí Lagrimita y Costel. Esa pieza.
2: ¡Tenemos a Lagrimita contra Costel!
1: ¡Eso! ¡Abuelita, tu chanchita maja!
2: ¡Arriba aquí de la mesa!
1: ¿Cómo está mi Lagrimita? ¿Bien? Oye, Lagrimita, juega la selección.
2: Hoy juega la selección. Ya me recordaste, ya me voy.
1: Con no, espérate.
2: Ay, es que yo les dije que nada más hasta las 6 cuenten conmigo.
1: Está bien,
2: Lagrimita. Ya no pueden contar conmigo porque yo me siento en una silla a ver mi fútbol y que no me moleste.
3: Y se convierte en el auxiliar de Rafa Márquez.
2: Tenemos vía telefónica ahí.
1: Pero aparte están medio distanciados cuando hay fútbol porque Costel le va a Chivas y tú le vas a América.
2: Al mejor equipo nada más.
1: Y viene en plan humillante. No, no te digo ahorita están de la tristeza, pero sí, le voy a los Pumas.
2: Le voy a los Pumas.
1: Mejor Pedro.
2: ¿Se ve
3: Necaxista? No, ¿qué? Nunca te hemos dicho a ti que te ves de la América, tampoco te vamos a faltar de respeto.
2: ¡Tú veme!
1: No, espérate. Espérate. Aguanta.
2: Que me vea.
1: Aguanta las carnes.
2: Porque tengo.
4: No, yo no voy a...
2: Miren, les voy a enseñar mis...
3: Tus sandalias.
1: Mira. Ahí va el AME,
4: América.
2: Sí. Les enseño los calcetines.
1: No, espérate. No, porque traen rayita de canela, no, espérate. ¿A quién le vas, mi Gaby, por cierto?
4: Yo le voy a los Pumas.
2: También Pumas, tú.
5: Sí. Yo a México, a la selección. Hoy ganamos.
3: Yo soy Chiva. Completamente, desde niño.
2: Por más que he tratado de decirle que... Ve el buen fútbol, que sepa lo que es un buen fútbol.
1: Pero Costel nos acaba de confesar que le van las Chivas por tu culpa.
3: Sí.
1: Lo acabo de confesar.
2: ¿En qué momento lo dijo?
3: Ahorita llegabas a la casa a todos los jugadores, a Lalo Fernández, a Noé Sara,
1: a Ramón Ramírez.
2: Pero no hay... Mira, fíjate cómo soy de buena gente. Llevaba a otro equipo... Sí, yéndole yo, o sea, qué noble soy.
1: Y que le dabas de comer carne, ¿no? Porque no, no.
2: ¿Y sí? Sí.
1: Oye, qué éxito. Estábamos escuchando ahorita en mi pancita que se la dedicamos a David Faitelson, que ahí sería como 20 pancitas. Pero bueno, va a haber espectáculo pronto, ¿no? ¿Dónde lo vas a tener?
2: Vamos a estar el 11 de octubre. ¿Estamos en vivo?
1: Sí, completamente en vivo.
2: Estamos en vivo, Costel.
5: ¿Están en vivo o vienen en vivo?
2: Estamos en vivo y venimos en vivo.
1: Mira nada más en nuestro streaming.
2: Oye,
3: wow, ¿y esa foto?
1: Al que están cargando es Alan.
5: Soy yo.
1: Es él.
5: Y les voy, es la anécdota que le voy a contar porque hoy es mi cumpleaños, pero no había
2: comentado nada. Usted no te había dicho, pero es tu hermano.
5: No te había dicho, pero móchate con la mitad de las ganancias, güey. Nos hacemos. Eso fue en 1992.
2: Qué
5: en mi fiesta, uno de cumpleaños, usted fue a mi fiesta de cumpleaños.
1: ¡Anda!
5: O sea, hace 34 años.
2: Oye, ya está llorando, ¿verdad? La misma cara de sorpresa.
3: ¡Qué lo cargué!
2: ¡Qué lo cargué! Ahora va a ser al revés. Le quiero dar un regalo.
3: Ándale.
2: A ver, ¿cuál va a ser? Sí, te quiero dar un regalo porque estoy viendo esa fotografía.
5: Sí, señor.
2: Extiende tus dos brazos.
3: Los dos brazos.
2: Te voy a dar un payasote.
1: Ahí está, llévatelo.
3: Oye, hay que cantar las mañanitas rápidas a
1: Venga, por favor.
2: Van
1: las mañanitas para.
3: Desde el 91 hasta ahora.
2: Con mucho cariño.
3: Las mañanitas con Lagrimita y Costel.
2: Muchos para ti. Yo creo que nadie te las había cantado desde el.
5: Desde ese año. No, pues ya me traumé con los payos. Dije, ya no quiero.
2: Con mucho cariño.
5: Muchas gracias, ¿sí? Proxy.
2: Las mañanitas.
3: Una, dos, tres. Estas son las mañanitas. Tan felicidades.
1: Estamos
3: en radio, es el tiempo. Sí, sí,
1: dice que ahora solo le alcanza para chuponcito. Pero bueno,
5: gracias.
1: Qué oiga, bonito. Entonces, en octubre, el 11 de octubre, que es domingo, si no me equivoco.
2: A las 5 de la tarde.
1: A las 5 de la tarde en la Arena Ciudad de México.
2: 5 de la tarde en la Arena Ciudad de México. ¿Es en serio quedan los últimos boletos? Es lo que acá este muchacho nos dijo, ya quedan los últimos boletos.
1: Así que ahorita así hay que meterle, porque si no...
2: Que compre los últimos
4: dólares. Oye, la gremita Porsche está celebrando medio siglo de trayectoria.
2: Ay, ya ni me digas.
4: No, sí te digo, pues hay que ir a celebrar contigo.
2: Y parece que tengo 8 años.
4: Es que estás igualito.
1: Te...
4: Sí.
1: Ahorita que te cargó, ahorita que te cargó Alan, sí te ves chiquito, ¿eh? O sea, sí, ahorita sí.
3: Oye, la gremita, y de estos 50 años, ¿qué se siente que 35 le fueras al Atlante?
2: No, 35 no.
5: Pero sí, ya está el regreso
1: al Atlante. Ya está el regreso al Atlante.
5: Ya está en primera otra vez.
2: No, de
3: pero si nos apoyas también en el Atlante.
2: Pues hay un apoyo.
3: Se emociona siempre que.
4: Vamos a decirle esto al Piojo Herrera.
3: Oye, es que sonido el Piojo también. Entonces hasta lo felicita.
1: Oye, Costel, me imagino que para ti ha de ser algo, un orgullo muy importante, sí, con la trayectoria de tu papá, ¿no?
3: Sí, la verdad que, híjole, pues es mi maestro, él me inspiró a poderme dedicar a esto que tanto amo, le aprendo todos los días esa disciplina, esa entrega, ese amor al público, al escenario, es algo que siempre lo llevo conmigo y cada que voy a un show, esté con él o esté yo solo, siempre es todo lo que me enseñó mi papá para poderlo plasmar y hoy poderlo celebrar con él es para mí un honor y un orgullo, excepto que le vaya a la América, ¿verdad?
5: Fuera de ahí, no. Oye, Costel, y también en la música perfecto. Estuviste, ¿no?
3: Sí, sigo en la música.
4: Claro, sí, ahorita música. Lo escuchamos, sí. Regresando del corte, ¿verdad?
3: Tengo 20 años en la música, lanzando constantemente temas nuevos, de los grandes éxitos en Mi Pancita, Bajo la Lluvia, Dime Tú, Bailando Solo, Prueba con un Beso, híjole, fueron varias canciones que estuvieron en
1: todas mi esas, las va a poder escuchar la gente. Exacto. Este 5 de octubre.
4: Exacto. 11 de octubre. El 11 a las 10 de la tarde.
1: Ya se les... Ya les puse nueva fecha, ¿eh?
5: Nueva fecha.
4: Oye, Costel, ¿qué representa para ti? Bueno, primero, ¿cómo fue esa infancia teniendo a Lagrimita en casa y hoy poder ser parte de esta fiesta de 50 años de tu papá siempre siendo un éxito?
3: Fue una infancia muy difícil. Muy
5: Tuve un padre, o sea.
3: ¿Sabes qué? Que siempre buscaba darnos momentos de calidad, pero también ha sido alguien entregado al público y al trabajo. Entonces, sí, si lo queríamos ver, teníamos que irlo a ver al show y decirle, Lagrimita, dame un autógrafo, soy tu hijo.
2: Sí, pero, se aprendió el speech.
1: Sí, se hizo bien. Oye, Lagrimita, en México, la interacción ahora con los niños, ¿cómo ha sido? Porque de repente los niños tienen un teléfono, un iPad y se olvidan de este tipo de espectáculos.
2: Es otra de las cosas que nos
1: ¿cómo has evolucionado para estar
2: ahí? Es otra de las cosas que nos ha sorprendido porque hemos ido, obviamente trabajamos cada 8 días en los fines de semana en circo, nos contratan claro. empresarios de diferentes circos. Entonces, cuando vemos que hay niños enfrente, 20, 30, ayer tuvimos un evento infantil que fácil había 30, 40 niños. No, nos encanta que no se muevan de su lugar y que estén atentos al show.
3: Y que nos conocen en esos eventos.
2: Lo que sucede, creo que con nosotros, es que tanto fue el gusto por nosotros de sus padres sí. que ahora ellos les ponen los videos que ellos tenían antes. Ellos, estos son payasos, decían, ay, pues, mis payasos de antes. Y se vuelven fan de nosotros.
5: Oye, Lagrimita, y justo, bueno, ya lo decía, fue mi caso, ¿no? Mis papás, grandes admiradores tuyos, pero decirte, 50 años de carrera, ¿cómo mantenerse? Aunado a lo que dice Sar, los cambios tecnológicos van cambiando los gustos, pero los payasos son tradición. ¿Y cómo hacer una carrera exitosa de medio siglo?
2: ¿Cómo
5: ¿Cuál es la clave?
2: Pues la forma

0: canciones y ir a abrazarnos y decirnos te amo. O sea, quiere decir que hay esa empatía con ellos. Y yo no te podría decir que hay una fórmula. A lo mejor yo podría decir, pues, soy muy bueno. Y a lo mejor no es cierto, ¿no?
1: Claro.
0: La fórmula yo creo que la tiene Diosito. La tiene Dios. Él nos dio ese ángel, nos dio esa fórmula.
1: Y el camino.
0: Sí, no. Vamos, hasta la fecha no sé a qué se deba. Pero existe. Sí, sabemos que existe.
2: Yo sí te voy a decir algo. Yo viendo a mi papá, yo te puedo decir que la disciplina y claro. El que es perfeccionista y que insiste hasta lograrlo es lo que también
3: pero,
2: ha tenido.
3: Pero aquí se juntan dos cosas, ¿no? Lagrimita y Costel, es decir, el talento y la disciplina. Y eso me parece que es la fórmula perfecta para llegar al éxito, ¿no? Y ustedes lo han mantenido. Qué vigente está, Lagrimita. Sí. La verdad es que, y con la idea de Costel, mi reconocimiento, un refresh
4: claro.
3: sin duda.
1: Y aparte, trabajar padre-hijo, yo creo que pocos tienen la oportunidad más en lo que amas. Claro. Y algo que los sigue manteniendo vigentes, ¿no?
0: Dime tu nombre otra vez.
1: Alan Lara.
0: Alan Lara.
2: ¿No te acuerdas de la fiesta? Y
0: yo también todavía puedo hablar como Alan Lara.
2: Alias Anonymous.
5: A ver, Alan. A ver, aquí estamos ahorita.
1: A ver, ya ves que no es tan difícil.
5: ¡Vámonos, muchacho!
6: Pero Lagrimita sí viene de chapeteado, ¿no?
3: Oye, que te cuente el secreto de su voz,
0: Cuéntame,
3: Alan.
0: Cuéntame. Yo sé el secreto.
1: Uso ¿cómo se llaman esos pantalones pegaditos? Skinny jeans.
3: Bueno, pues ya lo sabe, el 11 de octubre en la Arena Ciudad de México estarán Lagrimita y Costel, un espectáculo enorme. Lleven a sus chamacos, a sus niños, gócenlo de verdad. Ay, y pues sí, ahí nos veremos.
0: Un espectáculo familiar, por favor.
3: La pregunta del millón: ¿quién gana hoy en el México contra Perú?
0: México.
3: ¿Cuánto?
0: 3-1.
2: Yo digo que 2-1.
3: Ahí está. Bien, oiga, y Memo Schutz está, nuestro compañero también aquí, ¿sí? Está en la casa de los famosos. Mándele un apoyo a mi Memo.
0: ¿Memo?
3: A la
0: Memo
3: final, Schutz. Sí.
1: Ya está en la final.
0: Se fue a la final,
2: sí.
0: ¿Verdad?
2: Sí.
7: Todo el apoyo a Memo Schutz.
0: Yo ya sé quién va a ganar.
3: ¿Quién?
0: No le digo.
6: Pero pídele a la gente que vote por Memo Schutz.
2: Voten y apoyen a Memo Schutz.
0: Voten por Memo Schutz.
2: Ahí en la casa de los famosos. Él es el fuerte, él es el chido.
0: Pobrecito, para que gane unos pesos.
1: Pobrecito.
2: Nos va a invitar a comer a todos aquí.
0: Sí,
2: así que.
0: No, ya se quedó.
3: ¿Saben
0: ya
3: qué?
0: Se quedó
3: porque
0: sin
3: saliendo,
0: casa.
3: Saliendo de la casa de los famosos, vemos que va a ser novela, ¿eh? Eso sí,
1: eso sí.
0: Ah, sí.
3: Ya está marcado ahí. Ya está puesto.
1: Ya
3: está
0: Le damos trabajo en el show de Lagrimita y Costel.
3: Le damos hasta para su chicle. Pero bueno, nos vamos. Gracias.
0: Gracias.
3: Este es un espectáculo de payasismo deportivo, así que pásenla muy bien. Nos vemos mañana mucho más con el resultado de la selección mexicana. Gracias, Gaby. Gracias, Alan.
1: Abrazo.
0: Eso.
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1: Los dejamos con... Nos vemos. Gracias. Hasta la próxima.
2: ¡Vámonos!

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0: Buenas tardes, muy buenas tardes. Bienvenidos a MBS Noticias. Yo soy Mario Campos y estas son las historias de hoy.
1: Pienso que fue un proceso donde hubo mucha unidad y eso fue muy bueno. Y ya depende pues del partido, porque hay pues muchas nuevas convocatorias.
2: No nos han dicho cómo van a fiscalizar todos los procesos de precampaña adelantados y que terminó en la madrugada del día de hoy.
3: Ya entró, tocó tierra en el sur del estado, afortunadamente no con la fuerza pronosticada.
4: En las múltiples comisiones de este Senado duermen decenas de iniciativas de todos los grupos parlamentarios. Y para esas nunca hay prisa, pero para lo que llega de Palacio Nacional, siempre la hay.
5: Nuevamente expresamos la solidaridad con las 5 familias. La investigación médica sigue en marcha. No se pueden adelantar conclusiones.
1: No está cerrada la investigación y no se va a cerrar hasta que no se encuentre la verdad, sea justicia y encontremos dónde están los jóvenes.
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0: Aprueba el Senado la reforma constitucional que prohíbe doble nacionalidad a candidatos a la presidencia y a las gubernaturas de los estados. Sanciona el Departamento del Tesoro de Estados Unidos a Carlos Torres, exesposo de la gobernadora Marina del Pilar, por presuntos vínculos con el cártel de Sinaloa. Niega el empresario las acusaciones en su contra, advierte que buscará aclarar todo ante autoridades de Estados Unidos. Pega el huracán Polo en Guaymas, Sonora, y se degrada luego de su paso por Baja California Sur. Es la voz del gobernador Víctor Castro.
7: A la gente de Baja California Sur, que se portaron extraordinariamente bien. El saldo es blanco, presidenta, la gente es atendida, aún siguen algunos refugiados. Que el paso del huracán en Baja California Sur nos ha dejado lluvias, pero ninguna pérdida humana, que es lo más importante.
0: Reconoce la presidenta Sheinbaum la unidad de Morena tras la designación de sus 17 coordinadores para la defensa de la transformación.
1: Pienso que fue un proceso donde hubo mucha unidad y eso fue muy bueno. Y ya depende pues del partido, porque hay pues muchas nuevas convocatorias en donde quien no obtuvo el triunfo en la encuesta pues puede participar como coordinador. Y hasta la noche pregunté cómo había estado y me dijeron pues que había estado muy bien.
0: Asegura el director general del Seguro Social, Zoé Robledo, que avanza la investigación sobre la muerte de 5 bebés en un hospital de Durango.
8: Uno de los acuerdos que tuve con los papás es que cualquier hallazgo nuevo sea informado a ellos de manera prioritaria y antes que a los medios de comunicación. Así nos lo solicitaron ellos y eso lo vamos a respetar.
0: Advierte el encargado de la Fiscalía de Michoacán, Israel Vega, que podrían arrestar a la alcaldesa de Uruapan por obstrucción de la justicia.
9: En cuanto a la ciudadana Grecia Quirós, obviamente se está ya enviando lo que es el siguiente requerimiento conforme lo establece la ley para lo que es la aportación de los teléfonos celulares, obviamente ya con medidas de apremio a conforme corresponde, y posteriormente si persiste el no querer aportar los teléfonos celulares, obviamente va escalando el nivel de medidas de apremio, en este caso pudiendo llegar hasta el arresto.
0: Aprueban líderes del sector tecnológico autorregular el uso y avance de la inteligencia artificial luego de reunirse con el presidente Donald Trump.
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0: Y así arrancamos esta tarde de martes, martes 29 de septiembre del 2026, con muchos temas que compartirle a usted en este día. Por supuesto, el ojo puesto en los ecos de los procesos de designación de Morena, de sus coordinadores de la transformación, que no son otra cosa que sus futuros candidatos a las gubernaturas en las 17 entidades en las que se realizarán elecciones el próximo año, y temas de la agenda internacional, también moviditos, entre otros, de la agenda binacional, por aquello de las acciones de Estados Unidos contra pues algunos figuras públicas, algunos exfuncionarios de gobiernos de México que hoy están bajo escrutinio por presuntos vínculos con el narcotráfico, y de todo eso vamos a estar platicando a lo largo de las siguientes dos horas, en las que le invito a que nos acompañe como todos los días. Ya lo sabe, el teléfono para que usted participe con nosotros, que nos dé su opinión sobre los temas que aquí tenemos para todos ustedes, el 55 24 99 5524-1025. Se lo repito para que usted nos mande en WhatsApp en esta tarde: 5524-99-1025. Y ayer en este espacio platicábamos con mi compañera Nora Bucio y le decíamos: oye, Nora, pues va para largo, porque todavía le faltaban, si no me equivoco, Sonora y Chihuahua cuando hablamos la última vez en este espacio. Y bueno, como bien aventuraba ella, fue ya entrada la noche cuando se decidió el anuncio de Chihuahua y el dejar fuera, que esa es la nota que realmente ha generado hoy más conversación en redes, a Andrea Chávez como candidata. Nora, cuéntanos ahora sí ya con la baraja completa.
10: Así es, Mario, te saludo con muchísimo gusto y de la misma forma a la audiencia. Morena designó a los últimos 7 coordinadores estatales para la defensa de la transformación, con la ausencia del Partido del Trabajo y en un ambiente de inconformidad que obligó a la presidenta nacional, Ariadna Montiel Reyes, a reiterar el llamado a la unidad. Escuchemos.
11: Y efectivamente, como lo dice nuestra militancia, mantener la unidad de nuestro movimiento, porque acuérdense que lo que nosotros siempre hemos dicho es que luchamos por la causa de nuestro movimiento, que es más grande que todo. La causa y el proyecto para el pueblo es más grande que todos nosotros.
10: La jornada inició con el nombramiento de Eli César Cervantes Rojas para San Luis Potosí, única entidad donde no irán en alianza con el Verde, de acuerdo a la presidenta de la Comisión de Elecciones, Citlali Hernández. Escuchemos.
12: Sí, es lo que ya habíamos platicado, es decir, no podemos ir en coalición con el Verde, sobre todo porque somos reglas distintas y bueno, vamos separados.
10: ¿Y en el caso del PT, por qué no están aquí si ya habíamos?
12: Bueno, el PT lo que ha planteado y lo que hemos planteado es: este es el proceso interno con Morena que acompaña el Verde. En un origen el PT lo acompañó, nos informaron pausa, entonces vamos a terminar este proceso y a la par tenemos una mesa con el Partido del Trabajo. Se van a sumar, digamos, pero ellos traen otro proceso.
10: ¿No se descarta entonces ir con ellos en alianza
12: todavía? No lo descartamos, podríamos ir con él.
10: En Nuevo León se nombró a Clara Luz Flores Corrales, quien ya perdió una elección para la gubernatura y quien no recibirá el apoyo de Tatiana Cloutier, quien dijo no estar de acuerdo con los resultados. Yasmín María Bugarín Rodríguez coordinará a Nayarit. Para Sonora, Lorenia Ivet Valle San Pedro, a quien le gritaron fraude y le acusaron de ser la candidata del gobernador Alfonso Durazo. En Baja California Sur, el coordinador es Manuel Alejandro Cota Cárdenas, y en Chihuahua, Cruz Pérez Cuellar, quien dejó en la banca a Andrea Chávez, la que se consideraba favorita de la contienda. Hubo aspirantes como Milena Quiroga, que junto con sus simpatizantes abandonaron el recinto, otros que gritaban fraude o auguraban la derrota, y lo más evidente cuando las negociaciones se alargaron por horas ante la falta de acuerdos o por inconformidad de las y los contendientes. Ya para este martes, Morena dio a conocer los resultados de las encuestas con las que definió a sus 17 coordinadores estatales. La dirigencia nacional sostuvo que las mediciones se realizaron conforme al método que el partido ha utilizado desde hace ya varios años, según explicó Ariadna Montiel, a quien escuchamos en este momento.
11: El proceso de Morena es transparente, apegado al estatuto que marca nuestros principios, nuestro programa, y en Morena no mentimos, no robamos y no traicionamos al pueblo de México.
10: Aquí se explicó que muchas veces, o en la mayoría de los casos, más allá de la calificación que obtuvieran, lo que se calificó también fueron los atributos de cada uno de los contendientes, y eso definió quiénes podrían o no haber ganado en este proceso interno. Acompañada por la presidenta de la Comisión Nacional de Elecciones, Citlali Hernández, explicaron que algunos aspirantes solicitaron revisar técnicamente los resultados. Entre los estados mencionados están Zacatecas, Nayarit, Baja California Sur y Baja California, quienes han pedido se abran pues estas encuestas espejo. Mario, parte de la información que se ha generado desde ayer, que terminó este día de trabajo alrededor de la medianoche, y hoy que nuevamente se volvió a convocar para explicar sobre estos resultados.
0: Bueno, gracias, Nora.
10: Muy buenas tardes.
0: Buenas tardes. Le adelanto que ahorita vamos a platicar este tema con Luis Carlos Ugalde, pero antes le quiero presentar lo que dijo la presidenta Sheinbaum sobre este proceso.
1: No mentir, no robar y no traicionar al pueblo.
0: Esto les recomendó a los ganadores de esta contienda interna. Dice que vienen muchas nuevas convocatorias para presidencias municipales, para diputaciones estatales y federales, por lo que quienes no obtuvieron el triunfo en la encuesta podrán participar de nuevo. Y bueno, pues es esto que es la violación de la ley, aunque le llamen coordinadores territoriales, pero que a fin y al cabo, pues todas estas 17 personas terminarán siendo los candidatos antes de lo que los tiempos electorales marcan, no solamente para el tiempo de campaña, sino para el tiempo de precampañas. Pero vamos a platicar este tema con Luis Carlos Ugalde, director general de Integralia Consultores. ¿Cómo estás, Luis Carlos?
13: Mario, muy buenas tardes.
0: Buenas tardes. Bueno, pues, ¿cómo has visto este proceso donde Morena vuelve a recurrir al formato de la encuesta como el método con el que presuntamente resuelve? Digo presuntamente porque ya vimos que no todos los que ganan la encuesta son los que llegaron al final, pero lo cierto es que ya tienen sus 17 candidatos y candidatas para el proceso del próximo año.
13: Mira, lo primero que comento es que según las leyes de los estados, las precampañas inician en diciembre o enero, inician y terminan en febrero más o menos. Quiere decir que lo que hizo Morena este lunes, que fue básicamente dar a conocer los últimos 7 candidatos de los 17 que ya nombró, se están adelantando 5 meses. Esto que hizo Morena tendría que haber ocurrido a fines de febrero o en el mes de marzo. Y esto no tenemos que dejarlo, ni soltarlo, ni normalizarlo, porque se trata de una abierta violación a la ley.
0: Claro.
13: Y cuando empiezas un partido de fútbol 6 meses antes, pues la cancha ya está muy dispareja. Uh-huh. Eso es lo más importante. Segundo tema. Vale la pena discutir la justificación política de la encuesta como el método para que el pueblo elija. Y esto suena bonito, pero también significa muchas cosas. Significa que si yo sé que la encuesta define quién gana, pues yo un año antes o 2 años antes empiezo a gastar mucho dinero en espectaculares, uh-huh, en promoción. Si yo soy amigo del gobernador y el gobernador quiere que yo sea, pues me va a invertir, voy a tener una posición vistosa u otras cosas. Ser conocido no significa ser bueno, no significa ser competente, no significa necesariamente tener los atributos. Puede haber un corrupto, incompetente, traidor que sea muy chistoso y por lo tanto gane una encuesta. Entonces debemos cuestionar si a Morena le conviene que este sea el método. Claro, para ganar elecciones puede ser un método útil, pero no necesariamente lo es para gobernar, uh-huh, para gobernar bien. Entonces yo pongo en duda esto de que la encuesta, el pueblo decide, esto es medio un engaño. Yo tengo un amigo que compitió al interior de Morena en una de las entidades, no resultó ganador y me dijo, mira, hay que gastar mucho dinero, hay que ponerlo de tu bolsa, pedirlo prestado. Mucha gente se anuncia, se promueve meses antes, años antes. Entonces no es el pueblo del cual surge espontáneamente el amor hacia un candidato porque es el más brillante, el mejor, uh-huh, sino es mercadotecnia y es dinero sobre la mesa.
0: A ver, déjame detenerme un poquito en ese punto porque... no es menor lo que estás diciendo, Luis Carlos Ugalde, quien además fuera cabeza de la institución electoral, del Instituto Nacional Electoral, porque ¿qué representa esto, por ejemplo, en términos de gasto? Ya decías tú en términos de inequidad, pero ahora lo pregunto yo en términos de gasto y de fiscalización por parte de la autoridad electoral.
13: En términos de gasto significa campañas más caras. Cuando se hizo una reforma electoral en 2007, lo que se buscaba era acortar las campañas. Antes las campañas de gobernador duraban hasta 6 meses y se acortaron para que duraran entre 2 y 3 meses, que es lo que la ley dice hoy. Con esta medida de adelantar precampañas, pues las campañas de gobernador van a acabar durando igual o más que antes. Entonces gastas mucho dinero, tienes que pedirlo prestado, te lo dan para que tú ayudes a contratistas. O sea, una campaña más cara hoy es corrupción mañana en el gobierno. Ese es el hecho. Y entonces eso es el fenómeno o la implicación de este tema de alargar campañas. Ahora bien, mi pregunta es, cuando llegue diciembre y empiecen las precampañas desde el punto de vista legal, ¿qué van a hacer los partidos? Porque Morena y el resto de los partidos van a tener candidatos. Ya tienen candidatos. Entonces, las precampañas que inician en diciembre, que es el momento para que todos alcen la mano, compitan y se escoja uno, pues en realidad va a ser el inicio de las campañas. Uh-huh. Entonces, van a empezar en diciembre y van a durar pues 5, 6, 7 meses.
0: Claro. Ahora, ¿cómo has visto? Esa es una parte que, como bien dices, no debemos normalizar lo que es una falta a la ley. Platicamos aquí con Citlali Hernández y hace una semana nos decía pues que valdría la pena revisar la ley, y quizá tenga razón, pero lo que no se puede es violar la ley y después pedir su revisión o su cambio. El otro tema es el proceso en sí mismo de lo que dice la selección de candidatos de Morena. ¿Qué lectura haces de estos perfiles que ha decidido postular el partido pues más grande en este momento en el país?
13: Mira, según el seguimiento que en Integra la Consultores damos, efectivamente, en nuestra opinión, 12 o 13 de las personas candidatas sí eran las personas más conocidas. Nosotros no tenemos el acceso a las encuestas de Morena, que las acaban de dar a conocer hace rato, pero hacemos un seguimiento propio y creo que la mayoría, no todos, pero la mayoría sí eran las personas más conocidas. Segundo, 9 de los 17 eran senadores antes de ser nombrados candidatos. Había 3 o 4 alcaldes, un diputado federal y 3 funcionarios federales. Entonces, eso te da un poco la idea de el camino al éxito pasa por el Senado primordialmente. Tercero, de las 17, probablemente 6, 7 u 8 haya sido la influencia del gobernador un aspecto muy importante que jugó en esta decisión. Entonces, muchos gobernadores jugaron, presionaron y ganaron. Algunos no, pero la mayoría sí, creo yo. Y finalmente es que valorar o por resaltar el conocimiento, la popularidad o la coyuntura, creo yo que hay varias candidaturas que no tienen el perfil para ser buenos gobiernos, no tienen experiencia, son improvisados, no tienen convicciones, no tienen ideología. Y eso traza un conflicto o un riesgo de mediano plazo, que es, ok, ganas elecciones y luego, y para Morena, salvo 3 o 4 candidaturas, buena parte del resto pues son, perdón por la expresión, oportunistas, personas que estaban antes en el PRI, en el PAN, en el PRD, no importa dónde, lo que ellos quieren es estar donde haya poder, no tienen formación política, no tienen convicciones y les falta experiencia. Entonces, ¿qué tipo de gobierno? La verdad es que para hacer una cuarta transformación necesitas gente preparada y necesitas gente convencida. Hay muy pocos perfiles de esto. Te voy a decir un perfil que además me llamó la atención. En San Luis Potosí, nombraron a una persona que había sido senador hace mucho tiempo, que ni siquiera se inscribió al proceso, que se llama Elicésar Cervantes, era delegado delegado de la Secretaría de Infraestructura y Comunicaciones, y fue designado porque en San Luis no tienen a nadie. Pero esta persona, lo digo nada más como ejemplo, es una persona que militó en el obradorismo de origen, fundó Morena en 2013, ha sido secretario de formación política, secretario de elecciones del comité estatal, es un maestro de educación primaria y naturaleza, es una persona genuinamente del obradorismo. De estos personajes hay casi ninguno en las nominaciones que se han hecho, y muchos obradoristas te dicen, oye, pues aquí yo estoy haciendo cola y llegan los del Verde y los nominan. Entonces, ese es un tema de reflexión para Morena. Si esto que están haciendo, estos métodos de selección, en realidad van a fortalecer a su movimiento de transformación.
0: Muy bien, pues gracias, Luis Carlos, por el análisis, como siempre.
13: Gracias, Mario. Buenas tardes.
0: Buenas tardes, Luis Carlos Ugalde, exdirector, expresidente del Instituto Nacional Electoral y director general de Integralia Consultores. Y hablando de temas electorales, vamos con René Cruz y la resolución de la Corte a propósito de unas reformas a la ley electoral allá en Chihuahua. Cuéntanos, René, ¿de qué se trata?
14: Hola, Mario, muy buenas tardes. La Suprema Corte de Justicia de la Nación invalidó las reformas a la Constitución y a la Ley Electoral de Chihuahua que sancionaban las candidaturas de las personas vinculadas con el crimen organizado o implicados en algún delito. En contraste, Mario, el alto tribunal ordenó al Congreso Estatal regular la intervención o injerencia extranjera como causa de nulidad de una elección cuando ésta pueda influir en los resultados electorales, reforma que deberá estar lista para el próximo proceso electoral del 2030. Los integrantes del Pleno aprobaron el proyecto de la ministra Sara Irene Herrerías, quien argumentó, Mario, que el estatal sí legisló sobre infracciones, sanciones y causales de nulidad relacionadas con violencia, delincuencia e influencia indebida en los procesos electorales, pero no realizó una armonización integral de la legislación estatal con la nueva causa constitucional de nulidad relacionada con la injerencia extranjera. La ministra Yasmín Esquivel fue la única que votó en contra del proyecto de invalidar la cancelación del registro de candidaturas al señalar que los actos de delincuencia no se pueden tolerar en una democracia. Escuchemos.
15: La finalidad de sancionar los actos de violencia, intimidación, amenazas, presión, manipulación del electorado, etcétera, preserva la equidad de la contienda y la autenticidad de las elecciones. En este sentido, me parece que sancionar con la pérdida del derecho a participar como precandidato o candidato a quien es responsable de cometer estos actos es proporcional y no admite modulación. No es posible tolerar este tipo de actos de delincuencia en una democracia.
14: El ministro Giovanni Figueroa se pronunció a favor toda vez que señaló que la legislación contempla un catálogo amplio de conductas que pueden tener distintos grados de gravedad. Así lo dijo.
16: Contempla un catálogo muy, muy amplio de conductas que pudieran implicar cualquier tipo de amenaza o violencia, con independencia de si es mínima o de suma gravedad. Esto es, no permite una graduación en la imposición de una sanción que atienda a las características específicas del hecho o acto infractor y al grado de intervención de la persona involucrada. Se cierra toda posibilidad de determinar y justificar de manera adecuada la sanción que proceda.
14: En tanto, Hugo Aguilar Ortiz, presidente de la Corte, puntualizó que lo que se está anulando es la aplicación directa de la sanción. Mario, parte de lo ocurrido el día de hoy en la Suprema Corte.
0: Gracias, René.
14: Muy buenas tardes.
0: Buenas tardes y gracias por todos sus mensajes. Algunos que se nos quedaron ayer, don Ernesto Holguín, muchas gracias por lo que nos decía a propósito del comentario de Eduardo Torreblanca. Gracias. Gracias también en esta tarde a José Luis Vázquez Martínez, dice, gracias por mantenernos al día en estas épocas de tantas noticias. Qué bueno que el huracán no ha tenido consecuencias desastrosas. Gracias a Fer Muñoz hasta Guanajuato, dice, ahora sí andamos por aquí. Gracias ayer al ingeniero Gallardo, también a Ángel Pacheco, que se comunicó con nosotros. Le recuerdo nuestro número 5524991025 para que nos mande mensaje por WhatsApp. Vamos a la pausa y enseguida regresamos con todo lo que dijo Estados Unidos a propósito de las personas y entidades vinculadas presuntamente al cártel de Sinaloa.
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3: Que sigas teniendo una excelente tarde. Esta es la información vial. Norte. Hallarás intensa carga vehicular sobre la autopista México-Pachuca, desde Avenida Río de los Remedios hasta Avenida Nayarit. En este tramo demorarás aproximadamente 20 minutos. La alternativa es la vía Morelos para incorporarte más adelante. Sur. Complicada la circulación en ambos sentidos de Barranca del Muerto, entre Avenida Río Mixcoac y Avenida Revolución. Permanecerás en este tramo aproximadamente 11 minutos. Oriente. Hay avance lento sobre Canal de San Juan, desde Combate de Celaya hasta Avenida Marcelino Buendía. Si buscas una alternativa, puedes tomar Avenida Genaro Estrada e incorporarte más adelante. En breve, más información vial.
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4: Y la nota del día viene de Estados Unidos y es este anuncio del Departamento del Tesoro que anuncia sanciones contra 21 personas y 25 entidades que dice están ligadas al cártel de Sinaloa. Y presenta estos gráficos, ya sabe, como típico de escena de criminales, ¿no? Que este vinculado con este y este está relacionado con este, incluyendo entre ellos a Carlos Alberto Torres, que si a usted le suena es porque era el esposo de la gobernadora de Baja California, Marina del Pilar. También aparece en ese cuadro que presentan a Ismael Zambada, sicarios, quien llaman el Mallito Flaco. Y bueno, vamos con José Díaz Briseño. Ahorita le vamos a presentar lo que dice la UIF, que ya reaccionó al tema, lo que dice el propio gobierno de Baja California al respecto. Pero empezamos con lo que se dio a conocer desde Washington con José Díaz Briseño. ¿Cómo estás, José? Buenas tardes.
5: Hola, Mario, ¿cómo estás? Buenas tardes. Saludos desde Washington. Así es, este anuncio del que hablas provino de la Oficina de Bienes Extranjeros del Departamento del Tesoro, donde se presenta justamente esta red de 21 individuos y 25 empresas que presuntamente o son cómplices o protegen o lavan dinero para la facción del cártel de Sinaloa, que es leal a Ismael El Mayo Zambada García, hoy preso en Nueva York. Como bien decías, entre los sancionados está de forma destacada uno de los hijos de Zambada García, específicamente a quien se le conoce como el Mallito Flaco, Ismael Zambada Sicarios. Pero quizá por los efectos que tiene en la política mexicana las sanciones del Tesoro en contra de Carlos Alberto Torres Torres, exesposo de la gobernadora de Baja California, Marina del Pilar Ávila, pudieran ser los más impactantes. Hay que decir que se acusa en esta comunicación de la OFAC que básicamente Torres Torres recibía sobornos mensuales para facilitar las operaciones del cártel de Sinaloa en Baja California. De acuerdo con la versión del Tesoro, Torres Torres estaría al servicio de la célula delictiva de los Mayos en Mexicali, que es conocida como Los Rusos. Y ahí el exdirector de Seguridad Pública de Mexicali, Pedro Ariel Mendívil García, sería el contacto que le estaría entregando pagos mensuales a Torres Torres. Su hermano Luis Alfonso Torres Torres también fue sancionado y él, según el Tesoro, se encargaría de cobrar los sobornos y lavar los fondos ilícitos. Todo esto se finca, Mario, en dos órdenes para prevenir el terrorismo y prevenir también el tráfico global de drogas. Desde el Departamento de Estado, por su parte, pues básicamente aseguraron que estas sanciones evidencian el poder corrosivo del narcotráfico en el gobierno de México y en específico en Baja California. Hasta aquí el reporte desde Washington, Mario.
4: Bueno, pues vaya dato. Gracias, José.
5: Hasta luego.
4: Mire, 21 personas, 25 entidades, ¿no? Si sumamos eso da 46. ¿Y por qué le digo que se fije en los 46? Porque la Unidad de Inteligencia Financiera informó que como medida preventiva incorporó a la lista de cuentas bloqueadas a 46 instituciones, es decir, pues 21 más 25, ¿no? Tras ser sancionadas por el gobierno de los Estados Unidos. Citlali Sainz, tú nos tienes los detalles, te escuchamos.
6: Hola Mario, buenas tardes a ti también, a nuestros amigos del auditorio. Así es, luego de que la Oficina de Control de Activos Extranjeros, la OFAC del Departamento del Tesoro de Estados Unidos, designó a 46 sujetos de riesgo al sistema financiero, de los cuales 21 son personas físicas y 25 morales. La UIF informó que llevó a cabo un análisis de la información financiera disponible respecto de estas personas incluidas en esta determinación de la OFAC. De acuerdo con un comunicado de la OFAC, el que se publica hoy, las personas y entidades señaladas están relacionadas con el cártel de Sinaloa, incluyendo a su líder Ismael Zambada Siqueiros, y también incluye a Carlos Torres Torres, el esposo de la gobernadora de Baja California, Marina del Pilar. Y bueno, en este comunicado, la UIF determina esta incorporación de estos 46 sujetos incluidos en esta designación de la OFAC a la lista de personas bloqueadas, y esto, como señalabas, es una medida preventiva de carácter administrativo para proteger la integridad del sistema financiero mexicano. Y bueno, la UIF aclara también que la inclusión en esta lista de personas bloqueadas no constituye una determinación definitiva, ni tampoco implica la acreditación de responsabilidad alguna, sino es una acción preventiva adoptada en este contexto de la designación y los señalamientos que está realizando pues esta oficina del Departamento del Tesoro de Estados Unidos. Y las personas incluidas en la lista de personas bloqueadas además cuentan con los medios de defensa y garantías previstos en la legislación aplicable, entre ellos el ejercicio de la garantía de audiencia, así como la posibilidad de hacer valer los recursos administrativos y jurisdiccionales que estimen pertinentes y procedentes en este caso. Pero por lo pronto ya les bloquearon las cuentas a estas 46 entidades, 21 personas físicas y 25 morales. Mario, mi reporte al auditorio.
4: Bueno, gracias, Itlali.
6: Buenas tardes.
4: Mire, entonces, primer acto, el Departamento del Tesoro anuncia sanciones contra 21 personas y 25 entidades. Segundo acto, la Unidad de Inteligencia Financiera, o sea, la UIF, que depende de la Secretaría de Hacienda, hace lo propio. Tercer acto, sale el gobierno de Baja California, la gobernadora Marina del Pilar, a deslindarse pues de la acusación contra su ex esposo, Carlos Torres, señalado pues de recibir sobornos, y de su hermano, o sea, el excuñado de la gobernadora, de recibir sobornos. Y vámonos hasta Baja California para tener los detalles con Cristian Villicaña. Adelante, Cristian.
0: Buenas tardes, Mario. Efectivamente, tras la acusación del Departamento del Tesoro de Estados Unidos en contra de 46 entes ligados al cartel de narcotráfico de la Maíza, listado donde se incluye al exfuncionario Carlos Torres Torres como presunto operador, la gobernadora de Baja California, Marina del Pilar Ávila Olmedo, emitió a las pocas horas un comunicado donde se le deslindó del que fuera su marido legalmente hasta noviembre del 2025, cuando se concluyó con el divorcio. Y uno textualmente dice que la gobernadora Marina del Pilar Ávila Olmedo está legalmente divorciada de Carlos Torres Torres. El único interés que comparte es el bienestar de su hijo. Y bueno, de igual manera se especifica que la mandataria no figura entre las personas sancionadas por la OFAC, por la Oficina de Control de Activos Extranjeros. A la par del deslindamiento público de su exmarido Carlos Torres, quien fungía como coordinador de proyectos estratégicos durante la actual gestión estatal encabezada por la propia Marina del Pilar, se hizo referencia a realizar acciones de investigación sobre el tema de la lista, bueno, en torno a las personas señaladas, hizo hincapié que son asuntos de los cuales, bueno, el gobierno del estado no intervendrá, y bueno, siendo las mismas personas las que tengan que responder. En cuanto a las empresas, será la oficialía mayor del gobierno del estado de California, bueno, quien inicie una investigación para ver si hay una relación, y bueno, si la hay, bueno, proceder conforme a la ley. Y bueno, fue muy enfática la gobernadora en ese sentido de que, bueno, no hay ya ninguna relación con su ex esposo. Sin embargo, bueno, pues él fue uno de los principales funcionarios durante su actual administración con el cargo este de coordinador de proyectos estratégicos. Y Mario, también hubo reacción del Partido Acción Nacional aquí en Baja California. Bueno, ellos piden que Marina del Pilar se separe del cargo y que, bueno, que explique todo lo que sabe, ya que resulta hasta cierto punto para el panismo contradictorio de que ella no sepa nada al ser, bueno, repito, al ser Carlos Torres Torres alguien que estuvo ligado a la administración de Marina del Pilar. Bueno, esas son las reacciones. Por un lado, la gobernadora que se deslinda, y por otro lado, la oposición que pide que, bueno, Marina del Pilar hable de lo que sabe respecto a esta acusación. Bueno, hasta aquí el reporte desde Baja California.
4: Bueno, gracias, muchas gracias, Cristian, por toda la información.
0: A la orden.
4: Y bueno, vamos a platicar de esto con José Luis Montenegro, periodista experto en temas de seguridad y narcotráfico. José Luis, qué gusto saludarte como siempre. Buenas tardes.
7: Siempre es un placer, Mario. Te mando un gran abrazo. Saludo al auditorio también.
4: Oye, José Luis, a ver, desde tu perspectiva, ¿qué significa esta lista del Departamento del Tesoro que pone bajo la lupa a este conjunto de actores? Pues dos de ellos de entrada muy cercanos, aunque haya un divorcio de por medio, a la gobernadora Marina del Pilar.
7: Totalmente, Mario. Creo que el que Estados Unidos nuevamente sancione, ¿no?, a casi 50 personas que actúan no solamente como líderes del cártel de Sinaloa, sino como facilitadores de esta organización criminal narcoterrorista, pues pone en relieve lo que está ocurriendo en ambos lados de la frontera. Por un lado, tenemos nuevamente la lupa en el radar a Baja California como una de las principales entidades, me refiero más bien entidades políticas, a los propios funcionarios públicos involucrados, no solo en la permisividad del cártel de Sinaloa, ¿no?, en este caso la facción de los rusos, sino también el involucramiento de Marina El Pilar, de Carlos Torres Torres e inclusive su excuñado en esta organización delictiva. Me parece a mí alarmante porque nuevamente, insisto, vemos cómo Luis Torres se encargaba, de acuerdo con el Departamento del Tesoro, de lavar todos estos sobornos que llegaban por medio del exdirector de la Policía Municipal de Mexicali, Pedro Ariel Mendívil García. Todo un escándalo, por donde se le vea.
4: ¿Qué implica esto para el gobierno de los Estados Unidos, el que los incluya en estas listas? ¿Qué significa?
7: Pues mira, de entrada, que están que cualquier otra entidad, ya sea nacional o extranjera, pues que impida su realización de algún tipo de negocio o transacción financiera con ellos. Eso de entrada, los ficha, los cataloga como entes no regulados, e inclusive que están faltando a los propios estatutos económicos y empresariales del otro lado de la frontera. Y del otro lado, pues es clara su vinculación con grupos del crimen organizado, es decir, de entrada ya tendrían que estar siendo sujetos, al menos en su país de origen, en este caso en México, por su presunta relación criminal con la facción de la Malliza, liderada por Ismael Zambaz y Kairos el Manito Flaco. Eso tendría que ser en un óptimo estado de derecho, pero vemos que no lo están haciendo de este lado. Le correspondería a la Fiscalía General de la República. Vemos que la Unidad de Inteligencia Financiera pues sí congeló los activos de Carlos Torres Torres, pero no lo han vinculado todavía a algún proceso. No sabemos si hay alguna carpeta de investigación en su contra.
4: Por lo tanto, no hay hasta este momento. A ver, lo que hay es la decisión de la UIF, y ahí te pregunto, José Luis, una decisión de congelar cuentas en respuesta a esto que solicitó el Departamento de Estado, ¿tendría que desprender o derivar en investigaciones desde tu perspectiva?
7: Debería, pero por ejemplo tenemos un caso muy cercano, el del senador Enrique Insunza Cázares, que a pesar de que ya tiene una acusación formal por parte de la Corte del Distrito Sur de Nueva York y se le congelaron los activos, sigue operando en el Senado de la República, lo cual es demasiado cínico. En el caso de Carlos Torres Torres, a pesar de que se le congele, se le sometería a una investigación, pero eso no implica que se le pueda llevar a la justicia. Es decir, parecería que en este gobierno la justicia ha sido demasiado selectiva para los suyos, para los integrantes de Morena.
4: Bueno, finalmente, José Luis, ¿cómo estás viendo la estrategia de Estados Unidos? Porque me parece que si bien hay casos aislados, pues y cada caso en sí mismo puede tener su lógica y su propia historia y timing y tiempo de irlo soltando, pues lo cierto es que no hay semana en que no venga información desde Estados Unidos sobre algún personaje, sobre todo relacionado con los gobiernos, ¿no?
7: Totalmente, Mario. Recordar que Estados Unidos tiene una fuerte presión en torno a las acciones de aseguramiento de bienes, de control de activos extranjeros, de incautamientos de drogas, inclusive de extradiciones o capturas en territorio mexicano. Vemos nuevamente que esta acción del propio Departamento del Tesoro pues es una prueba más de que van por los narcopolíticos, no solamente por los narcotraficantes. Hay, insisto, una red completa que la gente que nos escucha lo puede consultar en el portal del Tesoro de Estados Unidos, y son sanciones que implica no solo una red criminal, sino una red financiera que ha permitido el funcionamiento de esta estructura criminal, no solamente en los últimos años, estamos hablando de décadas, por lo menos desde que el propio, en este caso Ismael Zambaz y Kairos el Maito Flaco, decidió no solo cambiarse el nombre por allá del 2001, sino desde que su padre, estamos hablando desde los años 70, 80, el Mayo Zambada, decidió convertirse en el líder del cártel de Sinaloa.
4: Vaya, bueno, pues José Luis, muchas gracias, como siempre.
7: Te mando un abrazo, Mario. Gracias por la invitación.
4: Gracias, José Luis Montenegro, periodista, experto, autor de diversos libros sobre este tema. Y mire, por si hay duda de que Estados Unidos pues lleva mano en esto, hoy el New York Times, que ya sabe que lo que diga el New York Times sobre México termina teniendo algún efecto en la conversación pública, y lo que dice el New York Times es que Andrés Manuel López Beltrán estaría en la mira de dos agencias de Estados Unidos que analizan posibles acusaciones. Eso quiere decir que no hay todavía, de hecho la nota dice que no hay, pero que analizan posibles acusaciones en su contra por supuestos vínculos con el crimen organizado y el contrabando de combustible. El artículo dice también que Andy ha tratado de contactar en varias ocasiones a funcionarios estadounidenses a través de intermediarios, pero que no ha mantenido conversaciones de manera formal. Y bueno, pues el New York Times retoma las investigaciones periodísticas que han vinculado a Andy López con Jorge Amílcar Olán y los contratos de la administración en tiempos de su padre, quien, por cierto, hoy es día de reaparecidos. Hay por ahí unas fotos en Harvard de Carlos Salinas de Gortari, pero la otra es, lo trae entre otros la silla rota, el video de reapareció López Obrador en las calles, en un banco del bienestar. La pregunta es, ¿por qué hoy? De todos los días, ¿por qué decidió salir hoy? Porque evidentemente sabía que si salía, pues lo iban a grabar, iba a ser tema, ¿no? ¿Por qué hoy? Pues ya quizá después tengamos más claridad. 5:43.
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4: Y un grupo de ciudadanos entregó en el Senado mexicano a 23 mil firmas para exigir que Enrique Insunza pues deje el Senado y enfrente sin fuero las acusaciones en su contra. Por, acuérdense que Estados Unidos tiene una petición de detención con fines de extradición. O sea, Estados Unidos dice que tiene vínculos con el narco, que lo detengan, que lo manden allá para ser juzgado, cosa que el gobierno mexicano ha dicho gracias, no gracias. Y Óscar Palacios nos tiene los detalles. Adelante, Óscar.
8: ¿Qué tal, Mario? Buenas tardes. Así es, ciudadanos y activistas entregaron al Senado más de 23 mil firmas, esto para exigir que Enrique Insunza deje su escaño y enfrente sin fuero las acusaciones en su contra por presuntos nexos con el crimen organizado. Desde temprana hora los ciudadanos arribaron a las sedes de la Cámara Alta, esto con la intención de hacer entrega de las firmas que recabaron a través de la plataforma change.org. A 5 meses de que el Departamento de Justicia de Estados Unidos señalara al hoy senador sin grupo parlamentario. Sin embargo, bueno, personal de resguardo parlamentario les impidió el acceso, argumentando una supuesta instrucción de la mesa directiva, lo cual fue negado poco más tarde. Al final, con el apoyo de las senadoras Paloma Sánchez y Lili Téllez, los ciudadanos lograron ingresar y al grito de fuera Insunza exigieron que su demanda sea atendida. Vania Pérez Morales, promovente de esta iniciativa, advirtió que solo falta voluntad política para que Enrique Insunza deje su escaño cuanto antes. Escuchemos.
9: Bastarían 5 minutos para que los de la mesa directiva que no nos dejaron pasar le dijeran: Insunza, retírate por el bien del país. Es una determinación personal, sí, pero es falta de voluntad política del grupo parlamentario de Morena, también de MC, que protege a Morena porque no nos contestó a pesar de buscarlos formalmente, del PT y de todos los que están siendo cómplices y que no lo invitan a renunciar.
8: Por su parte, Ricardo Beltrán Verduzco, presidente de la Alianza Mexicana de Abogados, informó que también presentaron una solicitud de juicio de procedencia contra Enrique Insunza en la Cámara de Diputados y aclaró que no se trata de un asunto político. Así lo dijo.
10: Ahorita está pasando por Sinaloa un huracán, pero ese huracán va a durar un día o quizás horas, pero este huracán categoría 5 que tenemos desde hace 2 años es el que está arrasando con familias, se han ido mucha gente de Sinaloa. ¿Ustedes creen que es un tema político señalar a una persona que pactó o a personas que pactaron con los poderes fácticos? No es un tema político, es un tema de defensa de nuestros derechos, de nuestra libertad, de nuestra paz.
8: Los ciudadanos reconocieron que no existe un proceso como tal para que la Cámara Alta reciba estas firmas que recolectaron, pero aseguraron que su entrega representa una manifestación pacífica de quienes no quieren a Enrique Insunza como su representante. Mario, es el reporte. Buenas tardes.
4: Buenas tardes, Oscar. Gracias.
8: Hasta luego.
4: Gracias, y vamos a cerrar este bloque con información de la presidenta y lo dicho sobre el caso Ayotzinapa. Ayer le presentamos aquí una entrevista con Ángela Buitrago, donde decía que en realidad pues no había nada nuevo en lo que ayer se presentó. Hoy la presidenta dice que la investigación permanecerá abierta hasta esclarecer lo ocurrido. Cuéntanos, Hatsiri.
11: ¿Qué tal, Mario? Buena tarde. Pues sí, dice la presidenta que esta investigación no se va a detener, que sigue en marcha hasta que haya verdad, justicia y también se conozca la ubicación de los 43 normalistas de Ayotzinapa Guerrero. Y esto lo dijo pues al defender el informe presentado por la Secretaría de Gobernación y la Fiscalía General de la República. Precisamente el día de hoy la presidenta calificó de muy relevante la nueva línea de investigación presentada por el subsecretario de Gobernación, Arturo Medina, respecto a las llamadas telefónicas y una funeraria que operaba, pues bueno, de manera irregular. Vamos a escuchar algo de lo que dijo.
12: No está cerrada la investigación, esto es, y no se va a cerrar hasta que no se encuentre la verdad, se haga justicia y encontremos dónde están los jóvenes. Eso es nuestro compromiso con madres y padres de familia y con el pueblo de México. Pero ¿qué ha ocurrido desde que nosotros entramos al gobierno y particularmente desde que entró el nuevo fiscal? Número uno, se encontró que esa noche y esa madrugada del 26 de septiembre de 2014 al 27 de septiembre de 2014, hubo una serie de llamadas telefónicas que no habían sido analizadas a su profundidad.
11: Y bueno, también dio a conocer que hay testimonios que se dieron en el extranjero sobre la presencia de normalistas en el juzgado de Barandillas y responsabilizó incluso a la periodista Anabel Hernández por obstaculizar la extradición de un juez involucrado precisamente en este caso. Escuchemos nuevamente.
12: Recuerden que hay una línea de investigación dicha por los propios estudiantes que quedaron vivos de que estuvieron en la barandilla. El principal juez de la barandilla se fue a Estados Unidos. Estamos pidiendo su extradición. ¿Quién fue quien utilizaron como testigo, y lo voy a decir, en Estados Unidos para decir que los estudiantes no estuvieron en la barandilla? Anabel Hernández. Y hay pruebas de la fiscalía que sí estuvieron en las barandillas. Ahora, científicas. Esa es otra línea muy importante que se deriva de una línea de investigación de los teléfonos de los jóvenes, que aparece uno en manos de una persona que todavía no sabe cómo fue y otra que aparece en ese juzgado.
11: Bueno, ya finalmente también se refirió a la detención del exgobernador de Guerrero, Ángel Aguirre, y también pues a la extradición que todavía se espera por parte del gobierno mexicano de Tomás Herón desde Israel. El reporte que tenemos, Mario.
4: Gracias, Hatsiri.
11: Buenas tardes,
4: gracias por sus mensajes. Alejandro Esteves, le mandamos muchos saludos. Gracias a Carmen Cortés, que nos acompaña como todas las tardes. Nosotros vamos a una pausa y enseguida regresamos.
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0: Y bueno, hace ratito Oscar Palacios nos contaba lo que pasó con este grupo de ciudadanos pidiendo la salida del senador Enrique Insunza. Pues ahora nos va a contar lo que pasó no afuera, sino adentro del Senado, donde sigue avanzando este asunto de la prohibición de la doble nacionalidad para quienes aspiran a las gubernaturas o la presidencia de la República. Oscar Palacios, volvemos contigo, cuéntanos.
1: ¿Qué tal, Mario? Nuevamente buenas tardes. Pues hubo polémica y hubo también críticas de legisladores de oposición, y justo en medio de esto el Senado avaló ya esta reforma que prohíbe la doble nacionalidad en aspirantes a la presidencia de la República, gubernaturas de los estados y la jefatura de gobierno de la Ciudad de México. Con 86 votos a favor y 42 en contra, la Cámara Alta dio luz verde a este proyecto que envió la Cámara de Diputados y que establece que los aspirantes que ostenten una doble nacionalidad en todo caso deberán renunciar a la nacionalidad extranjera antes de solicitar su registro como candidatos. Esta reforma fue criticada por senadores del PAN, PRI, Movimiento Ciudadano, quienes advirtieron que estamos ante una regresión en materia de derechos y un acto de injusticia contra la comunidad migrante de nuestro país. La senadora por el PAN, Laura Esquivel, resaltó que aunque existen otros temas importantes, para Morena lo urgente es quitar sus derechos a los migrantes mexicanos. Escuchemos.
2: El tema que sí es urgente es fregarse a los migrantes mexicanos y quitarles todos sus derechos. Con esta reforma, Morena les está enviando un claro mensaje. Los migrantes son menos mexicanos y no tienen los mismos derechos. Y miren, para joder al país no se necesita tener doble nacionalidad. Ahí está Rubén Rocha Moya y decenas de ejemplos más.
1: Sobre este caso habló también el presidente nacional del PRI, Alejandro Moreno Cárdenas, quien criticó que en Morena satanicen a quienes tienen doble nacionalidad, pero no a quienes son señalados de vínculos con el crimen organizado. Así lo dijo.
3: Satanizan a quien tiene doble nacionalidad, pero a quien se hace testigo protegido de otro país, lo hacen candidato. Porque es más insultante que haya mexicanos con dos pasaportes, pero no haya gobernadores, legisladores o altos funcionarios acusados de colusión con el crimen organizado. ¿Cuál es la diferencia clara? Ante los ojos es evidente.
1: Hay que destacar que durante la votación, la senadora por Movimiento Ciudadano, Alejandra Barrales, pidió a la morenista Octavia Hernández que presentara el documento de su renuncia al cargo como cónsul en San José, California, para poder ocupar este día un escaño en la Cámara Alta. Y es que Octavia Hernández rindió protesta de última hora como suplente de la senadora migrante Karina Ruiz, quien paradójicamente no puede salir de Estados Unidos debido a un trámite para obtener la nacionalidad estadounidense. La morenista no mostró esta constancia, pero afirmó que renunció al cargo antes de rendir protesta como senadora. Escuchemos.
4: Asumo esta responsabilidad con todo el respeto a los migrantes. Claro que sí, renuncié a mi trabajo como cónsul de asuntos comunitarios y lo asumo con toda la responsabilidad. Aquí estamos y estamos para respaldar a nuestra presidenta, y quien quiera representar a México tiene que tener la nacionalidad mexicana. Nadie se le niega, porque ellos, como hijos de mexicanos en el exterior, también tienen el derecho de ejercer su nacionalidad en su país de nacimiento. Tengo tres hijas nacidas en Estados Unidos y nadie se les niega eso.
1: En tanto, la priista Claudia Edith Anaya criticó la ausencia de Karina Ruiz y cuestionó si en todo caso ella también podría ser considerada una traidora a la patria, como dijo, se pretende tratar a los migrantes mexicanos. Este dictamen fue aprobado ya y se remitió a los congresos de los estados, donde debe recibir el aval de por lo menos 17 legislaturas locales. Mario, el reporte. Buenas

0: tardes.
1: Buenas tardes, Oscar, gracias por la información.
0: Hasta luego.
1: Hasta luego. Y bueno, sobre ese tema, por cierto, dice Yasmín Bugarín que ya inició los trámites para renunciar a su doble nacionalidad. Bueno, pues vamos a ver cómo le van los tiempos, que es, ella es pues, la aspirante de Morena para Nayarit en el 27. Ella nació en California y pues de acuerdo a esta nueva ley, que falta por supuesto su aprobación en los congresos de los estados, aunque bueno, pues ahí se da por hecho que los va a tener, pues tendría que tener la renuncia a la hora del registro. Pero vámonos con Guadalupe Tadei, quien dice que ante este proceso electoral pues van a continuar las críticas contra el Instituto Nacional Electoral. René Cruz, cuéntanos por favor.
2: Hola Mario, muy buenas tardes. Así es, ante el inicio del proceso electoral, Guadalupe Tadei Zavala, presidenta del Instituto Nacional Electoral, advirtió que van a continuar las críticas contra la institución. La funcionaria Mario señaló lo anterior durante la sesión del Consejo General que se realizó este martes, en la que se aprobó la designación de 8 nuevos titulares de vocalías ejecutivas, a quienes hizo un llamado a responder con trabajo a esos cuestionamientos, al tiempo en el que puntualizó que el INE se debe a la ciudadanía y no a una fuerza política o a un gobierno. Así lo dijo.
3: El instituto se debe a la ciudadanía, no a una fuerza política, no a un gobierno, no a una posición ideológica. Nuestro compromiso es garantizar que cada persona pueda ejercer su voto con libertad y que ese voto sea contado exactamente como fue expresado. Estamos iniciando un proceso electoral en el que habrá críticas, cuestionamientos y señalamientos hacia la autoridad electoral. Ante cualquier cuestionamiento, la mejor respuesta de una autoridad electoral siempre será su trabajo. No podemos determinar qué se dice del instituto, pero sí podemos determinar cómo actuamos en él.
2: Asimismo, Tadei Zavala pidió a los nuevos vocales ejecutivos a desempeñar sus responsabilidades con legalidad e imparcialidad. Escuchemos.
3: A quienes hoy asuman estas responsabilidades les corresponde conducirse con legalidad, imparcialidad, profesionalismo y transparencia. La confianza en el INE se construye así, proceso tras proceso, distrito tras distrito, casilla tras casilla, elección tras elección. Esa historia no pertenece a una persona ni a una generación de delegados y también de vocales ejecutivos distritales ni de consejeras o consejeros. Pertenece a miles de personas que desde distintas responsabilidades han contribuido durante muchos años a hacer posible las elecciones en México.
2: La titular del INE manifestó que estas designaciones no son producto de una decisión discrecional, sino de un procedimiento basado en el mérito, la igualdad de oportunidades y la profesionalización. Mario, el reporte que tengo.
1: Gracias, gracias por la información.
2: Buenas tardes.
1: Buenas tardes.
4: Tiempo extra.
1: Y en un ratito, después de este programa, nos vamos a ir con la selección, el partido de la selección. Nicolás Schiller, ¿cómo estás, Nico?
5: Un gusto saludarte. Pues bien lo dices, apenas en una hora la selección mexicana va a jugar su segundo amistoso bajo las órdenes de Rafael Márquez, después de haber empatado 1-1 contra Colombia. Ahora lo hará contra Perú en el estadio Sports Illustrated de Nueva Jersey. Este estadio en el que Rafa Márquez estuvo como jugador y que ahora regresa como director técnico. Y habrá 9 cambios en esta alineación titular de la selección mexicana. Los únicos 3 que repiten van a ser Johan Vázquez, Eric Lira y Gilberto Mora, esta estrella de la selección mexicana. Pero dentro de los 9 cambios que destacan está el portero Alex Padilla, Mateo Chávez, Víctor Guzmán, Jeremy Márquez, Obed Vargas, Orbelín Pineda, Isaías Violante y Santiago Jiménez en el ataque. Es una gran oportunidad para el Bebote de pues irse ganando esta titularidad en la pelea que él tiene con la hormiga González al frente del ataque. Rafa Márquez, en conferencia de prensa previa al partido, dijo que no va a ser un partido nada sencillo. Si bien Perú no fue a esta última Copa del Mundo, reconoció su potencia como uno de los equipos más poderosos de las eliminatorias sudamericanas. Así que vamos a ver cómo le va a la selección mexicana en este segundo partido amistoso de 4 que tiene en esta fecha FIFA, que es la más larga de toda la historia.
1: Bueno, vamos a ver cómo le va, ojalá bien, por supuesto. Y cuéntanos rápidamente lo del Manchester City, por favor.
5: Claro, Mario, pues hoy